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4: Hola, hola, hola, ¿qué tal, apreciados amigos que están en sintonía de La Voz, porque la fe viene por el oír? En este momento estamos transmitiendo para usted desde nuestros estudios centrales en la gran ciudad de Monterrey, enviando un cordial saludo a todos nuestros apreciados amigos que se unen a nuestra transmisión a través de Facebook, a través de YouTube y las diferentes redes sociales. Saludamos cordialmente a nuestros oyentes en la gran ciudad de Los Ángeles, también a nuestros amigos en San Diego, en el Valle de San Fernando, en Orange County y por supuesto en la gran ciudad de Tijuana, en Ensenada, en San Quintín, en Tecate, en Rosarito y todo lo que es toda la gran ciudad de Monterrey y la zona metropolitana. Estamos más que agradecidos con el Señor y se encuentra conmigo el doctor Marco Rico, a quien doy la bienvenida en esta jornada poderosa donde estamos avanzando paso a paso.
5: Totalmente, bueno, tenemos desde Guadalajara a Luis Munguía. Luis, estamos en vivo y a todo color acá en Monterrey, en Rosarito, wow. Tijuana. ¿Cómo estás, Luis? Te están escuchando.
6: Bendecido, gracias, Marco. Bueno, pues no me lo esperaba, Pastor Marco Rico. Saludos a ti, al doctor Alejandro Cruz. Aquí estamos en Guadalajara, ¿verdad? Estamos contentos de todo lo que Dios está haciendo a través de, pues, el ministerio que Dios les ha encomendado en los medios de comunicación. Y pues queremos mandarle saludo a todas las personas que están sintonizando ahorita en estos momentos. Y pues, Marco, ¿qué te puedo decir? Que estamos en victoria. Y vamos de victoria, de triunfo en triunfo. Y yo sé que esto se va a expandir grande. Esa bendición que ustedes están transmitiendo a través de los medios de comunicación, pues está llegando a mucha gente que pues está siendo cambiada y transformada por medio de las ondas radiales, claro, pero más importante por medio del Evangelio de Jesucristo y cada uno de los mensajes que se transmite también a través de cada uno de los cantos. Así es que estamos contentos, Marco.
5: Qué bueno.
6: Un abrazo desde Guadalajara.
5: Acá el doctor te va a dar buenas noticias. Acabamos de terminar un programa, pero dejo al doctor Alejandro Cruz que te lo diga.
4: A ver, el día de hoy estuvimos conversando con Alex Mendoza, nos estuvo dando su testimonio y ya todo está listo para que a partir de mañana iniciemos con él un programa transmitido desde la ciudad de Los Ángeles como algo para que haya un acercamiento por parte de nuestros oyentes en el sur de California y que se integren a la programación por acá.

0: en Monterrey, en Tijuana, y que tengamos el mismo sentir para avanzar a la ciudad de Guadalajara. ¿Cómo ves?
1: Aquí, no, pues aquí le estamos esperando con los brazos abiertos, y déjame decirte que tuvimos la oportunidad de conocer ese testimonio de Alex, algo sorprendente. Yo creo que ustedes se gozaron, ¿verdad? De cómo Dios cambió su vida, su mente, su corazón, ¿verdad? Cuando él ya tenía por ahí inclusive algunos intentos de suicidio, ¿verdad? Pero mira, Dios tenía propósitos para la vida de Alex Mendoza, y ahora es un tremendo siervo de Dios, ¿verdad? Y pues predica el evangelio de Jesucristo, y hemos acompañado a Alex en algunos lugares que pues nos ha invitado, y Dios está haciendo cosas maravillosas a través de ese siervo de Dios, que lo dejó todo lo que el mundo ofrece, ¿verdad? Como muchos de ellos, como lo acaba de hacer hace poco Daddy Yankee, como lo acaba de hacer también por ahí el otro tremendo, no recuerdo, el Father, ¿verdad? Y como agente de la farándula, ¿verdad? Dios está tocando sus corazones y están dejando todo por el evangelio de Jesucristo. Así es que pues los felicito también a Alex. Seguramente me mandó un mensajito que lo escuchara, solamente que estábamos con una reunión, ¿verdad? Platicando acerca de lo de la radio de aquí de Guadalajara, y hay una expectativa tremenda con los pastores, ¿verdad? Inclusive gente del gobierno de aquí de Guadalajara, pues ya estuvieron escuchando lo que Dios está haciendo, y pues para la gloria de Dios sería la primera, la única estación cristiana predicando el evangelio de Jesucristo a través de las ondas radiales. Y algo bien tremendo, que yo estaba checando el mapa de la radio y alcanza a llegar a, parece que es a Colima, Aguascalientes, ¿verdad? Y creo que por ahí más o menos por Morelia, y pues es una bendición. Yo sé que la gente de acá va a quedar bien contenta, agradecida, porque pues mucha gente debe estar con esa expectativa de que por qué en Guadalajara no hay estación cristiana, ¿verdad? Así es que yo sé que va a ser de mucha bendición para aquí, para la gente, y por supuesto también pues para las personas que están poniendo esta iniciativa aquí en Guadalajara. Así es que pues los felicito por ese trabajo especial, y pues esperando que también la gente se una para este proyecto.
2: Totalmente, estamos buscando 300 personas, solamente los 300 de Gedeón, que puedan sembrar 1,000 pesos mexicanos. 300 personas que puedan sembrar 1,000 pesos mexicanos. Se unió con nosotros ya también nuestro amigo, nos decía Alex Mendoza, decía de su testimonio de loco, y tú del manicomio al púlpito, y nosotros de las drogas al púlpito. Y como decía un presidente de Panamá, tú has estado en Panamá, Martinelli, él era bipolar y él sacó un eslogan que decía: los locos somos más. Y llevó a la presidencia uno de los mejores presidentes de Panamá. Hoy tenemos al rey, no al presidente, al rey de reyes y señor de señores de nuestro lado, o nosotros estamos sirviéndole a él, somos sus servidores. Y gracias a Dios, cuando se puso feliz cuando le comentamos que tú ya eres parte del equipo, él es parte del equipo, incluso dijo: aquí están mis primeros 1,000 pesos, $50, aquí me están, y voy a decirle a toda la gente que también sea uno de los 300

0: negocios, yo no predicaba Marco el Evangelio, pero sentía que los medios de comunicación estaban haciendo algo para traer gente a los pies de Jesucristo, y por eso el Señor me puso el sentir de, por medio de los negocios que yo tenía, ¿verdad?, de apoyar los medios de comunicación, tanto de radio y televisión, y con una siembra que damos, porque no es un gasto, ¿verdad? Es algo, es una inversión para el reino, estar apoyando. Y yo sé que por medio de esa acción que hice, pues me dio la oportunidad de ver ahora, de saber que hay pastores que escucharon esos medios de comunicación, ¿verdad? Hay evangelistas que, y pues te voy a ser sincero, Marco, y yo creo que tú te diste cuenta, mis negocios se fueron para arriba cuando empecé a apoyar la obra de Dios.
1: No, yo le decía a Alex que yo te conocí así, como un empresario, y que tú solo pagabas todos los programas del pastor Rafael Rodríguez, todos los días, radio, televisión, campañas evangelísticas, viajes, transportes, carros, todo. Entonces, hoy estamos, Dios te ha puesto ya de un momento en especial. Yo le decía a Alex que te estuvimos en contacto en Cúcuta. Después nos vimos en Panamá, estuviste en la radio, televisión, allá en Osana Visión. Y cómo Dios nos está trayendo.
0: Me llevaron a la cárcel.
1: Fuiste a la cárcel a predicar.
0: Oye, sí. Gracias a contactos, ahí en Panamá.
1: Yo nomás le llamé al pastor y me dijo, mándame los pasaportes y de una vez que se vengan a predicar.
0: ¡Aleluya! No, pues fue una bendición, Marco, y yo quiero pues dar ese mensaje a la gente si nos está escuchando, ¿verdad? Porque hay veces que muchos no podemos predicar, ¿ok? Yo no sabía la Biblia, ¿verdad? Pero Dios puso el sentir en mí, en que si yo tenía las finanzas, pues entonces tratar de apoyar. ¿Por qué? Porque yo iba a ser parte, ¿okay? Total. Yo iba a ser parte de toda esa gente, de total, toda esa gente que viniera. ¿A través de qué? De mis 1,000 pesos que están pidiendo, ¿verdad? Solamente son 1,000 pesos. Marco, yo a mi iglesia yo le pagaba todos los programas de televisión de todos los días. Por ahí el señor Luis de la Garza, muy amigo tuyo,
1: sí,
0: pues ahí me mandaba el cobrador todos los días sábados, ¿verdad? Y pero
1: estuve el sábado pasado con él, el sábado pasado estamos riéndonos porque se está acordando de todo lo que tú le ayudases también en los últimos momentos de su vida.
0: Sí, fíjate que sí, Marco, pues no estás tú para saberlo ni pues yo para contarte, pero sí lo estuvimos apoyando económicamente y pues también pues en los vehículos, ¿verdad?, para que se estuviera moviendo. Yo pues íbamos a restaurantes a comer juntos, íbamos a la iglesia de Marco Barrientos todos los domingos, yo me iba a ver las peleas de Oscar de la Hoya allá a su casa de Farmers Branch, ¿verdad? Y pues sí le tenemos un aprecio tremendo a Luis de la Garza. Yo sé que Dios lo va a usar y vas a ver que algún día tú y yo nos va a dar gusto verlo con nuestros propios ojos predicando el evangelio de
1: Jesucristo. Lo vamos a traer para acá, para Guanajuato, lo vamos a traer por acá por Monterrey, así que pues qué bueno que somos parte de un equipo que para el último mover de Dios y especialmente para nuestro México. El doctor Alejandro dice una frase que tú dijiste, ¿cómo dice?
2: Si tus pasos no pueden ir, que tus pesos vayan por ti.
0: Ahí está. No, en verdad. Y sabes que la bendición que yo recibía de parte de Dios, entonces yo me estaba dando cuenta de que entre más yo invertía en el reino de Dios, más me prosperaban mis negocios. Y eso yo lo tengo comprobado para la gloria de Dios. Y pues yo sé que mucha gente va a tomar esa acción el día de hoy. Yo creo que decimos aquí en mi tierra, les va a caer el 20, ¿verdad? Uh-huh. De que tratemos, porque es un trabajo bien especial. Yo conozco muchos testimonios de gente que ha venido a los pies de Jesucristo a través de alguna emisora de radio que escucharon, inclusive del tema en un canto, ¿verdad? Solamente el escuchar el tema del canto, mucha gente ha venido a los pies de Jesucristo. Y pues, Marco, a mí se me hace bien, bien, bien especial. Digo, ¿cómo es posible si antes los medios de comunicación no se estaban abriendo aquí en la República Mexicana para el cristianismo? Yo lo sé, o sea, yo lo sé porque intentamos, pero mira qué bendición que hoy les estoy.
1: Sí, el doctor Alejandro dice, es la oportunidad, porque nosotros tratamos, ¿cuántos años hace, doctor, entrar a Guadalajara?
2: Hace 5 años.
1: 5 años tratamos y nos rechazaron, ni con dinero, ¿eh? Y wow. El mes era de $25,000 por mes.
0: No puede ser.

0: Imagina, y nos rechazaron, ¿eh? Pero ellos, los que nos rechazaron un día, como dice la palabra, el evangelista Luis Munguía, estamos hablando ahora mismo, él en Guadalajara, yo en Monterrey, pero nos están escuchando desde Los Ángeles, en Rosarito, Tijuana, toda esta parte de Monterrey, y quiero decir que algo especial va a pasar, ¿ok? Los mismos que nos rechazaron, nos llamaron, y a mitad de precio. Entonces, ahí es cuando entramos y ya nos quedan más que unos 20 días para tomar posición de Guadalajara. Así que invitamos a todas las personas que puedan ser parte de esos 300 de Gedeón. Ya llevamos 15, pero Dios va a 16 ya llevamos, y Dios va a comenzar a añadir al grupo, y de repente va a ser como el libro de los Hechos, un de repente de Dios, donde se suelta la manifestación de Dios sobre todo. Y vamos a tener la oportunidad de entrevistarte y que traigas el libro que Dios te ha permitido escribir, y que podamos sea uno de los bestsellers. En el nombre de Jesús. Amén. Porque tú fuiste un hombre sembrador en los ministerios, tú fuiste un hombre servidor, y ahora que estás dedicado al Señor, al evangelismo extremo 4x4, te he visto en Cúcuta, frontera con Venezuela, te he visto en Colombia como el evangelismo en las calles, te he visto en Dallas, Texas, te he visto en Panamá, en Guatemala, en Honduras, en México, en Nicaragua, en Costa Rica. Bueno, ¿dónde no te he visto estar ministrando en los Estados Unidos?
1: En verdad me está siguiendo tremendo. Guatemala, ahorita acabamos de llegar 28 días en San Salvador. Ajá. No me querían dejar venir. Hoy hicieron una junta a las 10 de la mañana para decirles que me quieren regresar otra vez para allá. pero no, estamos, mira, yo me voy a establecer, Marco, ya me voy a establecer aquí en Guadalajara, y de ahí pues vamos a estar. Y te voy a decir una de las cosas, una de las peticiones del Señor que me mostrara si quería quedarme en Guadalajara, pero que cuando tú me hablaste para decirme de la radio, ahí ya di mi bracito a torcer y ya les dije a todos, ¿saben qué? Me quedo ahora en Guadalajara, porque no es una casualidad, ¿verdad? No es una casualidad, y pues te doy las gracias, Dios te usó para que por acá nos quedáramos en Guadalajara. La gente está contenta aquí, y pues yo estoy dispuesto a darle 4x4 aquí a la radio. Tenemos buena amistad con toda la Asociación de Pastores de aquí de Guadalajara, para la gloria de Dios. Yo no sé qué día es la próxima reunión, y no sé si tú pudieras venir a la reunión el martes. Va a ser pronto la reunión, el día sábado.
0: Sí, no, el doctor Alejandro, que él está aquí en México, y él es el presidente de la corporación, entonces, pero somos un equipo, y sabemos que tu integración al equipo va a ser una gran bendición, porque pues vamos a estar trabajando de mano a mano.
1: Al 100 Marcos, lo que gusten, pues ahí cualquier cosa díganme sapo y yo brinco.
0: Y la cosa es que queremos que vengas y conozcas, estamos en la historia. Y vas a ser parte de la historia, porque nosotros estamos aquí, a un lado izquierdo está la rancherita de Monterrey. ¿Quién no escuchó la ranchera de Monterrey? Estamos en la FM, la 90.1, y al lado derecho está la ranchera AM, la rancherita de Monterrey. Y nosotros estamos aquí en la 1190 El Medio, y pronto allá en Guadalajara también es una estación histórica. Luis, amén, es una estación.
1: Amén. Yo sé, pues la expectativa acá está tremenda, Marco. Así es que solamente ya oficialmente, pues ya le pedí el permiso al doctor Alejandro Cruz de que me diera el ok, seguro de que ya podía platicarles. Y el día de hoy, pues ya te digo, un gente del gobierno quedó contenta, y saben que pues ese medio de comunicación va a ser de mucha, mucha, mucha bendición. No solamente a Jalisco, sino a los lugares donde alcanza a llegar la señal.
0: Totalmente. Doctor, ¿algo más?
1: Gracias, Marco.
2: Bueno, pues sigamos avanzando en este proyecto. Hay 300 hombres y mujeres de fe que nos escuchan y que van a participar, y que unidos haremos historia en el nombre del Señor, porque el cielo tiene prisa. El cielo tiene prisa, hay una urgencia en el cielo de que se anuncie el evangelio en la tierra, porque para que las almas se salven se necesita la proclamación del evangelio, y creo que este medio nos

0: da la posibilidad de alcanzar el mayor número de personas en el menor tiempo posible. Así es que tiremos la red. Cuando usted se convierte en uno de los 300, nos está ayudando a tejer esta red que se va a lanzar sobre grandes ciudades, grandes, pequeñas, medianas, ejidos, rancherías, carreteras, prisiones, hospitales, centros de trabajo. Bueno, será algo extraordinario.
1: Gracias, Luis, te bendecimos mucho, estamos en comunicación.
2: Gracias, bendiciones, hasta luego.
0: Bien, amigos, pues esta es la comunicación desde la ciudad de Guadalajara con Luis Munguía, quien ya hizo el contacto con personas de la localidad para decirles que es el tiempo de orar y ahora, muy importante, es el tiempo de accionar. ¿Por qué razón? Porque muchas veces oramos, pero no accionamos. De hecho, nosotros deberíamos de decir oración.
1: ¿Oración está bonita?
0: Oración. Orando y accionando.
1: Acción.
0: Es como un par de creyentes que están pescando en mitad del lago y de pronto uno de ellos dice, mira las nubes negras y los relámpagos que se ven en el horizonte y este viento que anuncia que será una tormenta terrible. ¿Qué hacemos? Le dijo, ¿oramos o remamos? Y el otro le dijo, pues, ¿sabes qué? Orando y remando, vámonos. Nos va a agarrar aquí la tormenta. Entonces, hemos orado, Señor, permítenos usar los medios. Señor, permite que podamos entrar los medios. Bueno, el Señor ya abrió la puerta, ya contestó la oración. Ahora, pues, falta la acción. Y la acción es aportar, porque la fe sin obras es muerta. Tenemos que aportar, sí, ya la puerta se abrió, ahora tenemos que entender que todos juntos haremos un esfuerzo para que esto sea una realidad. Y a mí me sorprende que hay algunas personas que simplemente cuando dan no quieren decir su nombre, dice para que se salven las almas, es todo lo que dicen, para que se salven las almas. ¿Por qué? Porque estamos en el entendido de que se necesita, y me llamó mucho la atención lo que dice Luis Munguía, de que cuando él era empresario siempre apoyó y entre más Dios lo bendijo. A mí me impactó mucho, mucho el comentario de varios hermanos que decían, mire, hay un empresario, él es creyente. Y es un hombre muy bendecido, que si usted habla con él, si él entiende lo que usted está haciendo, él le va a ayudar, él lo va a bendecir, búsquelo. Entonces, yo solamente oía la recomendación. Un día, después de meses, que varias personas me lo habían mencionado, por fin me reuní con él. Y le dije, mire, este es el proyecto, transmitimos en la radio 24 horas, estamos orando que el Señor nos dé gente que sea bendecida y que quieran sembrar en ese proyecto. Y él me dijo, voy a orar, déjame orar y a ver qué me dice el Señor. Dice, ya cuando Dios me diga algo, entonces yo te hablo. Bueno, pasó poco más de un año y de pronto veo en mi teléfono pues que está la llamada de él y me emocioné, dije, Señor, gracias porque este hombre
1: ahora sí va
0: a dar y tú lo vas a usar y vamos a avanzar, gracias, Señor, y que voy a reunirme con él. Pero lo miré diferente. El hombre que yo había visto era un hombre rellenito, lleno de vida, contento, con una presencia importante. Se miraba que era un hombre que se cuida mucho y muy bien vestido, pero ahora estaba viendo un hombre delgado, demacrado, y le digo, hermano, ¿qué pasó? Y dijo, mire, dice, le mandé llamar porque quiero decir dos cosas. Dice, primero, usted no sabe cuánto me arrepiento de no haberlo apoyado cuando vino a verme

0: la primera vez. No sabe, dice, cómo me duele en mi corazón no haber entendido que era una oportunidad de Dios para mí, para bendecirme. Dice, porque me secuestraron.
1: Wow.
0: Dice, me tuvieron retenido y están tan bien organizados los del crimen, que tienen notarios, que tienen abogados, que tienen, dice, ellos mismos me llevaron a retirar dinero de las cuentas bajo amenaza, tenemos a tus nietos, tenemos a esto, están ubicados. Dijo, me hicieron firmarles cesión de empresas, cesión de terrenos, cesión de vehículos. Dice, me dejaron en la ruina. Y lo más difícil era convivir con otros que estaban en la misma condición en una casa de seguridad, con el temor, dice, de que había golpizas con aquellos que no respondían, sus familiares o sus agremiados, y ver, dice, cómo los golpeaban y oír, dice, el lamento de toda esta gente. Estaba a punto de desmayar cuando en esa barriada o por ese lugar donde tenían esa casa de seguridad, dice, alguien de por ahí, algún vecino, alguien sintonizaba la radio cristiana, y era la radio La Voz.
1: Wow.
0: Y ahí, dice, yo escuché las alabanzas que me dieron ánimo y palabra que me levantó la fe. Dice, ahí escuchábamos el tiempo de oración.
1: Wow.
0: Ahí se oía, dice, porque ese alguien que estaba ahí le daba volumen al radio. Y entonces, dice, esa palabra me dio a mí la fe para testificarles a los demás, para orar con ellos que Dios nos iba a sacar de ese lugar. Y finalmente, dice, nos rescataron. Dice, pero ya era para mí demasiado tarde. Dice, me dejaron en la ruina. Dice, y usted no sabe cómo me arrepiento de no haber dado para la obra. Uh-huh. Cuando tuve
1: la oportunidad
0: y cuando pude. Y me dijo, pero quiero que sepa que lo que usted dijo es verdad. Ahí estábamos nosotros oyendo en ese cautiverio la palabra que nos levantó el ánimo, y que por esa palabra no claudicamos, no morimos en ese lugar.
1: Uh-huh.
0: Entonces, lo que yo quiero decir a nuestros amigos hoy, que tú puedes, hoy que tienes, hoy que puedes hacer un esfuerzo, todo lo que tú pongas en la obra de Dios jamás será una pérdida, nunca será un desperdicio, nunca será un mal gasto, nunca será una mala inversión. Todo lo que tú pongas en la obra del Señor será una semilla que va a dar fruto. Y ese fruto se refleja en salud física, se refleja en fortaleza, se refleja en paz, se refleja en provisión, en abundancia, se refleja en que promesas de Dios se van a cumplir sobre tu vida, y son promesas de salvación, son promesas de restauración, son promesas de que Dios te permite levantar cosas que se han caído en tu vida, que Dios te permite que esos sueños que aparentemente habían muerto en alguna etapa de tu vida, el Señor le da vida una vez más a esos sueños. Uh-huh. Para que te vuelvas a levantar, para que puedas soñar una vez más, para que puedas alcanzar las cosas. Entonces, definitivamente que con Dios nunca se pierde, con Dios siempre se gana. Yo quiero animar a cada uno de ustedes en este momento a que sean parte de los 300. Tenemos 16 que ya
1: nos hace falta 284.
0: 284. Bueno, pues vamos a acelerar.
1: Es algo posible, déjame decirle, hay miles de personas escuchándonos, 284 personas que puedan dar $1,000, $50 en Estados Unidos. Las personas que nos están escuchando en Estados Unidos, usted puede llamar al 469-371-4305. 469-371-4305. Puede enviar un cele. Usted le pone en el buscador Voz y Visión, B pequeña,

0: voz y visión todo junto, y ahí usted puede mandar un sell. Esa cuenta es exclusiva del Ministerio Voz y Visión Multimedios. Así que le invitamos para que usted pueda ser parte en Estados Unidos, en México. ¿Cómo le podemos hacer, doctor Alejandro?
1: Puede comunicarse en este momento al teléfono 87 19 21 14 17. Es simple, usted llama y ahorita le están atendiendo. Es el 87 19 21 14 17. También usted puede llamar al siguiente número, que es el 81 84 58 70 28. 81 84 58 70 28. En los dos números usted puede dejar lo que es un mensaje de voz o puede también enviar un mensaje de WhatsApp, pero usted llama y le van a contestar en este momento. Es muy importante la participación porque la puerta está abierta, no debemos de permitir que se vaya a cerrar.
0: Totalmente, tenemos no más de 20 días para cumplir todo el propósito, pero queremos, nosotros tenemos una meta porque tenemos que ir a visitar, tenemos que hacer las estrategias y estamos creyendo que de aquí al lunes podemos tener una buena cantidad de los 300 guerreros, los 300 de Gedeón. Así que le invitamos para que usted pueda hacer. ¿Qué estamos haciendo? Nosotros estamos desde Monterrey, desde Rosarito, en toda la parte de Los Ángeles, California, todas esas partes, pero estamos por agarrar una estación en Guadalajara, una estación histórica, y estamos haciendo historia en el pueblo evangélico. Ningún ministerio, doctor, y no estamos hablando que somos los únicos, pero ningún ministerio ha trascendido en el plan y el proyecto de La Voz en México. ¿Por qué? Porque hemos declarado que lo que dice la palabra, la fe viene por el oír y el oír la palabra del Señor. Sabemos que todavía en la radio hay una vigencia increíble que podemos ganar el mayor grupo de personas con la mínima inversión.
1: Sí, porque al mismo tiempo que estamos hablando ahorita mismo, nos escuchan en un hogar, nos escuchan en un vehículo, ahorita mismo está alguien en un puesto de trabajo sintonizando, hay personas que están en oficinas y esto es bien interesante. Habla una persona y dice, soy de la fiscalía. Yo dije, Dios mío. Le digo, sí, dígame, ¿en qué puedo servirle? Dice, no, pues los estoy oyendo y yo quiero apoyarlos. Dice, los estoy oyendo en la oficina. Dice, yo quiero apoyar. Y apoyó. Entonces, después de eso, encuentro una persona que me llama y me dice, mire, yo lo escucho todas las mañanas cuando voy rumbo a mi trabajo. Dice, yo soy una persona, soy una ejecutiva de cuenta en el banco y yo quiero apoyarlos. Entonces, personas que no escuchan por mucho tiempo la radio, pero que lo poco que escuchan dice, vale la pena. Esa música te anima, ese mensaje te da fortaleza, esas oraciones que hacen producen paz y están convencidos que lo que se transmite es algo bueno y no tienen problemas en decir, vamos a apoyar. ¿Por qué razón? Porque cuando las personas de bien miran el mal y no hacen nada, se convierten en cómplices de la maldad. Se convierten en, voy a utilizar una palabra que utilizaba mi abuelo, son alcahuetes. Se hacen de la vista gorda, porque el que sabe hacer lo bueno y no lo hace, le es pecado. Entonces, cuando nosotros sabemos que hay algo bueno, voy a apoyar lo bueno.
0: Imagínense lo que le llaman la marcha del silencio. En Alemania, en la Alemania nazi, cuando de los campos de concentración, los nazis movían a miles y miles de judíos caminando y pasaban por las casas, por de frente las iglesias, y la gente no decía nada. Nomás los miraban ir de un campo de concentración a otro. Muchos morían en el camino de frío, de falta de agua.

0: agua, de comida, de enfermedades, o eran, querían huir y los mataban a balazos. Pero una de las cosas que un pastor estuvo en Alemania, en Tübingen, Alemania, el ministerio Target, y ellos me enseñaron algo que para mí fue esto que les voy a comentar. Ellos apoyan mucho el ministerio de Israel, porque sus padres, dice, porque nuestros padres guardaron silencio. Y nosotros queremos quitar toda maldición. Nosotros, mis papás callaron, pero yo no voy a callar. Y ellos apoyan el ministerio de Israel, como usted no tiene idea. Honran a Israel. Dos, ellos tienen un departamento que pagan miles de dólares, un par o $3,000 por mes. Un apartamento que está, la ventana da hacia el edificio de las Naciones Unidas, en lo que viene siendo donde está el edificio de las Naciones Unidas. Y lo pagan para tener las 24 horas personas de todo el mundo que vayan a orar. Todo lo que hacen es tener las Naciones Unidas, porque las Naciones Unidas toman decisiones sobre los pueblos
1: Así es.
0: que afectan para bendición o para maldición. Y entonces ellos están, pero invierten miles de dólares en misiones. Quisiera tener el contacto de ellos para que nos apoyaran acá en nuestro México lindo, porque mientras muchos callan, Dios va a levantar que las piedras hablen.
1: Bueno, y una de las formas como usted envía la palabra es que cuando usted se convierte en parte de la voz, mientras usted está trabajando, la ofrenda suya está predicando por usted. Mientras usted se encuentra durmiendo, cuando usted descansa, pues su ofrenda predica en la radio por usted, porque la radio funciona 24 horas, la radio no calla, la radio habla, sea día festivo. Habla, no importa si es el fin de semana, habla, no hay días de vacaciones, las 24 horas del día está compartiendo una palabra, y cuando usted es parte, cuando usted invierte, cuando usted apoya, es usted quien envía esta palabra. Es gracias a usted que esta palabra permanece en las ciudades, cubriendo estados completos las 24 horas del día, y esto no es cosa pequeña, es algo que debemos despertar a la realidad. Yo creo que entre los ministerios evangelísticos o misioneros, este es el más potente que tenemos en este momento.
0: Totalmente. Y bueno, pues desde Los Ángeles, Alex Mendoza, allá en Guadalajara, Luis Munguía, y yo desde Dallas, Texas, el doctor desde Torreón, Chihuahua, Monterrey, por todo Estados Unidos, Los Mochis, por todos lados, trabajando con el mismo propósito. Hoy estamos haciéndole un llamado que usted puede ser parte de esas 300 personas. Me gustaría que usted tomara este número de teléfono. En los Estados Unidos usted puede llamar y puede pedir información. 469-371-4305. Ahí le pueden decir cómo usted puede depositar su semilla. $50 en Estados Unidos, $1,000 acá en México, doctor.
1: Bueno, en este momento, por favor, comuníquese, haga lo posible, haga su máximo esfuerzo. Apreciados amigos y hermanos, yo sé que esto definitivamente no es una cuestión de dinero, ese no es el problema, porque sí podemos y sí tenemos. Y es claro que hay en este momento, en cada uno de nuestros oyentes, algo que todos, absolutamente, podemos aportar, sea poco, sea mucho, todos podemos hacer algo, y creo que debemos ponernos de acuerdo y unirnos. Y estoy seguro que estamos sobrados en el sentido que somos tantos, son tantas ciudades, es tanta la cobertura, son tantos los oyentes, que no debemos de batallar en alcanzar este proyecto. Usted puede comunicarse en este momento al 87 19 21 14 17. 87 19 21 14

0: 17. También usted puede comunicarse a este número, que es el 81 84 58 70 28. Lo repito, 81 84 58 70 28. Y para todos nuestros apreciados amigos que ya nos apoyan, que adoptan un minuto, mire, usted siga adoptando su minuto. Si está dentro de sus posibilidades hacer algo más, hágalo. Si usted dice, pues ya es todo lo que puedo hacer, está bien, siga adoptando su minuto. Y los que han escuchado siempre el llamado de ayuda, pues determínese a ser parte de los que adoptan un minuto, porque eso garantiza que la señal no se vaya de su ciudad, porque qué vergüenza que abramos Guadalajara y que cerremos Monterrey o Tijuana porque dejan de apoyar su radio local. 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porque yo estoy seguro, doctor Marco Rico, que hay muchas personas que nos están escuchando y que pueden y deben de participar, pero si yo no conozco algo, si no estoy bien enterado, si no estoy convencido de algo, pues tengo que preguntar, tengo que informarme, tengo que saber que esto es algo real y que esto es algo que verdaderamente va a beneficiar a miles de personas, para entonces poder participar sin ninguna duda, para poder participar con convicción y saber con toda seguridad que si siembro, lo estoy haciendo en el mejor terreno.
1: Totalmente, así que le invitamos, y qué bueno, pues hemos estado un tiempo lindo, favorable, hablando con Alex Mendoza, después con Luis Munguía, detrás de cámara, pues hablando con diferentes personas, y en ocasiones yo siento que nos miran y nos dicen, bueno, ¿y ustedes qué tanto andan haciendo? ¿Cuál tanta acción están tratando de hacer? ¿Por qué tanta insistencia? Porque usted solamente insiste en lo que usted cree. Vuelvo a repetirlo, usted insiste en lo que cree.
0: Claro.
1: Por ejemplo, usted se enamoró de una mujer, una muchacha, y usted hizo lo imposible. Usted se bañaba, usted se arreglaba, iba, y si se tenía que ir caminando a verla, usted iba porque le interesaba. Solamente una persona apasionada hace eso. Una persona que no está apasionada no hace nada. Por eso la admiración de una novia que después llega a ser esposa y dice, ¿qué pasó con todos esos detalles que tú tenías? ¿Qué pasó con todas esas palabras lindas que tú decías? ¿Cuál fue el cambio de noviazgo a matrimonio? Es que el matrimonio es... No. Le estoy hablando de qué es lo que le apasiona a usted. A nosotros nos apasiona que podemos alcanzar el mayor grupo de personas predicando el Evangelio, doctor Alejandro, a través de las frecuencias de radio. Ahora mismo, mire, el tráfico en todos los países y naciones.

0: En Dallas ahorita el tráfico está insoportable. Aquí en Monterrey, me imagino.
1: No, Los Ángeles,
0: San Diego. En Los Ángeles no se diga.
1: Tijuana.
0: Y cuántas miles y miles de personas que nos están escuchando, que están flipping channels, como se dice, cambiándole a las estaciones, y de repente algo, Dios, porque siempre comienza todo con Dios.
1: Así.
0: Dios hace que una canción, que una conversa como lo que estamos conversando, y hay veces que dice, bueno, es que deberían estar cantando, poniendo cantos, predicaciones, todo tiene un tiempo. Ahorita estamos en el tiempo y estamos haciendo un paréntesis, y en lapsos de hora venimos a usted a traerles este gran magno evento de Guadalajara. Va por Guadalajara. Así como teníamos la pasión por abrir una estación aquí en Monterrey, a todos los sembradores de esperanza, de minutos, siga, porque necesitamos que siga Monterrey, como dice el chiquilín por allá, por
1: Tijuana,
0: que siga pariendo la coche. Queriendo decir, en un lenguaje muy folclórico, que siga dando fruto el Evangelio de nuestro Señor Jesucristo, ¿okay? Así que le invitamos para que usted sea parte de este proyecto, porque es un proyecto de Dios. Y para Dios. Hay un varón macedonio que se nos manifestó y nos dijo, pasen a Guadalajara. Pero de la misma manera, así se nos dijo para Monterrey. Un varón regiomontano nos dijo, pasen a Monterrey. Y aquí estamos ya casi 4 años, doctor.
1: Bueno, pues ha pasado el tiempo, hemos sido obedientes al llamado, hemos trabajado con mucho amor, hemos trabajado creyendo que este proyecto está siendo de mucha bendición para la ciudad, y este es el momento en el que todos debemos unirnos. No deje para mañana lo que puede hacer hoy. No deje para mañana lo que el día de hoy puede hacer. No vaya a ser que nos sorprenda la muerte y que ya no nos permita poder seguir adelante con los proyectos, con los planes. Yo recuerdo mucho el doctor Josué Muñoz en Guatemala. Uh-huh. Me contaba de que en una de sus iglesias, en una de las aldeas, una de las iglesias del Príncipe de Paz, pues había un joven que le dijo, pastor, ore por mí porque me quiero ir a los Estados Unidos y yo quiero trabajar y quiero ganar $1,000,000, y cuando yo tenga ese $1,000,000 voy a regresar a la aldea, le voy a construir una casa a mi vieja, a su mamá. Uh-huh. Dice, y voy a poner un negocio. Y se fue, y él llegó a New York, y estando allá el apóstol predicando, este joven fue a buscarlo, se dio cuenta por publicidad que él estaba en la iglesia de Nueva York. Y él se acerca y el pastor le dice, oye, pero ¿cómo estás? No, dice, pues muy bien, estoy trabajando, estoy ganando dinero y estoy juntando el millón, porque cuando lo tenga me voy a regresar a Guatemala. Y le dijo el pastor Josué Muñoz, dice, oye, tu mamá no sabe de ti, tu mamá ha estado enferma. Yo estuve en la aldea, fui a la iglesia, oré por ella, y de hecho ella me dijo, por favor, dice, busque a mi hijo, pregúnteles a los hermanos si alguno sabrá dónde está, dice, ella te necesita. Y yo voy para allá, si tú quieres enviarle algo para comida, para medicina, ella lo necesita. Le dijo, no, yo, dice, voy a juntar mi millón, y ya cuando lo junte, entonces ya me voy hasta allá y le hago su casa como prometí. Pues todo lo que este muchacho ganaba no lo enviaba, ni tampoco utilizaba un banco, sino que él trabajaba y guardaba. Pues lamentablemente este muchacho murió en un accidente de trabajo.
0: Wow.
1: Ni pudo regresar a Guatemala, ni pudo enviar todo lo que había ahorrado.
0: Wow.
1: Y alguien más se quedó con ese dinero, y ahora sí que dice el dicho que nadie sabe para quién trabaja. Y la mamá murió sin volver a verlo, y murió en pobreza, en enfermedad. El hijo nunca mandó nada, esperando a un día tener un millón y regresar. Quizás hay muchos

0: que dicen, no, espérese ya cuando yo tenga. Mira, haz lo que puedas con lo que tengas ahora. Comienza hoy con lo que puedas, con lo que tengas. No esperes a tener. Simplemente acciona, y cuando nosotros accionamos, dice la palabra que Dios da semilla al que siembra. Dios conoce el corazón del que quiere sembrar, del que quiere dar, y Él te pondrá semilla en tu mano para poder hacerlo, para que no pierdas la bendición de ser parte de un proyecto tan grande, tan importante, de un proyecto que nunca antes se había visto y que hoy el Señor te da la oportunidad de poder participar. Siempre me llama la atención la parábola de el hombre rico. Porque dice que él dijo, ¿qué haré? Mis campos son muy grandes, mis cosechas son muy abundantes, mis graneros son pequeños. Dijo, ¿qué hago? Pues voy a derribar mis graneros pequeños, haré unos mucho más grandes, y cuando venga la cosecha, se van a llenar. Y así fue. Cuando vino la cosecha, rebosaban de abundancia. Y entonces aquel hombre como que se felicita a sí mismo y dice, alma mía, muchos bienes tienes para muchos años, alma mía, come, bebe, regocíjate.
1: Sáciate.
0: No, dijo, vas a echar una canita al aire, ahora sí, dice, me voy a dar la gran vida, ahora sí voy a desquitarme por todo lo que estuve trabajando, cuando en eso se escucha una voz del cielo que le dice, necio, esta noche vienen a pedir tu alma y todo lo que tienes, ¿de quién será? Y aquel hombre, de un infarto, terminó su existencia y se quedaron los graneros llenos y no se pudo llevar ni siquiera una semillita. Era rico para sí mismo, pero no era rico para con Dios. Pero cuando el hombre tiene posesiones, cuando el hombre tiene bienes materiales y usted da para que se anuncie el evangelio, entonces usted está siendo rico para con Dios. Y es lo que Jesús dice, no hagas tesoros en la tierra, haz tesoro en el cielo. Usted está siendo tesoro en el cielo cuando aporta para estos proyectos.
1: Totalmente, y queremos que sea parte de este gran, gran evento que estamos haciendo estos días, diciéndole a usted, necesitamos 300 guerreros, los 300 de Gedeón. La Biblia no habla de ello, nos habla de ello. Y ya 16 personas han llamado y han dicho, voy a poner mis $50 o 1,000 pesos. Sabemos, no estamos hablando que no es nada. Un peso es un peso, un dólar es un dólar, ¿ok? Pero es simbólico no pedir, bueno, que una persona de 300,000 pesos, no, yo creo que Dios quiere usar aún como una excusa Guadalajara para, claro, bendecir a docenas y docenas de personas. Déjeme decirle, para nosotros esto no es agotador, para nosotros esto no es fastidioso, para nosotros esto no es de vergüenza, para nosotros lo hemos hecho en Colombia, lo hemos hecho en Panamá, lo hemos hecho en Guatemala, lo hemos hecho en Estados Unidos, lo estamos haciendo ahorita aquí en México lindo y querido. ¿Por qué? Porque todo nuestro interés, nuestra pasión es que venga uno más para Cristo Jesús. Que podamos entender el plan y el propósito de Dios. Así que usted puede ser parte de esos 300. Yo estoy invitando a docenas. Y mañana voy a comenzar a llamar.
0: Bueno,
1: vamos a comenzar a llamar amigos porque, claro, nos están viendo, pero no hay, sí, reacción de ellos.
0: Algo sucede y estamos orando porque todos entendemos el proyecto. Todos sabemos que es bueno, todos sabemos que es histórico, porque ya lo dijo Luis Munguía, jamás ha existido, nadie lo ha hecho. Pero ¿qué nos falta para accionar? ¿Qué nos falta para decir, me hago presente, aquí estoy? Algo nos estorba y siempre viene a la mente la palabra desidia. No darle la importancia, no darle el valor, dejarlo para después porque no es una prioridad. La desidia es la que nos imposible.

0: posibilita para dar un paso al frente. La desidia, el ser dejados, el posponer las cosas nos puede llevar a perder grandes oportunidades. Y esta es una oportunidad de Dios. En este momento realmente tenemos que correr y tenemos que decir: Señor, cuenta conmigo. 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
1: 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Y eso va a la cuenta de Voz y Visión Multimedios. Así que le invitamos para que usted participe. Cada persona son $50, en México $1,000. Los 300 de Gedeón ganaremos una de las batallas en los aires más importantes de nuestros días. Estaremos haciendo historia porque todo lo que Dios nos ha encomendado es hacer historia. Nosotros no vamos a hacer de los que retroceden para perdición. Nosotros avanzamos para salvación en el nombre del Señor. Y la Biblia dice que iremos de gloria en gloria y de poder en poder y veremos a Dios en Sion. Entonces, tenemos esperanza, tenemos promesa, tenemos esperanza en el nombre del Señor.
0: Así es. Pues bueno, nosotros vamos a la pausa, regresamos con usted y esperemos tener muchas más noticias en el nombre del Señor.
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1: Gracias, gracias, gracias por su sintonía, que es su preferencia a estas audiciones diarias que estamos llevando hasta usted a través de La Voz, porque la fe viene por el oír. Y el día de hoy, pues, con el doctor Marco Rico aquí en nuestros estudios. Qué privilegio estar con usted. ¿Cuánto tiempo hace ya que no teníamos esta bendición de estar juntos?
2: Bueno, ya tenemos que un par de años.
1: Pasó tiempo.
2: Yo creo un par de años. Yo creo que desde el concierto en Ciudad Juárez con Marcos Vidal, pues comenzamos a enfocarnos en Estados Unidos, en otros países, pero nunca perdiendo el tono en cuestión de la voz, ¿no? Siempre claro. En comunicación. Y el trabajo se multiplicó en el área de Dallas a nivel pastoral, ¿eh? Logramos abrir unos campus, nos extendimos al norte, al sur, al este y al oeste en diferentes congregaciones. Y comenzamos a trabajar muy fuertemente en lo que tiene que ver con el apóstol Satirio Santos allá en Cúcuta,
1: en Colombia,
2: sí. Con las iglesias de él de Venezuela, centros cristianos en Venezuela. Estuve, como siempre, por más de 25 años hemos estado también en Panamá con el apóstol Edwin Álvarez de Comunidad Apostólica Osana, creciendo en lo que tiene que ver, a mí me corresponde, no tanto del lado de la iglesia, pero del lado de las comunicaciones, ¿no? Claro. He estado trabajando mucho, van a campañas, van a predicar. Yo predico también ahí con él, pero la semana que yo invierto en Panamá es medios de comunicación, radio y televisión y redes sociales. Entonces, hemos estado ocupados en el área de un área que era desconocida. Siempre estuve metido en cuestión del presidente, el gobernador, el alcalde. Ahora nos llevó por el área del el departamento de policía. En los últimos, podríamos decir, 4 años, parte del equipo de asesores del departamento de policía, the Chief of Police, con más de 4,800 miembros. Imagínense, policías que están dando todo el servicio ahorita mismo en el Mundial allá en Dallas. Están increíbles.
1: O sea, 4,800 miembros del cuerpo de policía, y ahí con ellos ora, les enseña,
2: sí,
1: hacen estrategias.
2: Pero no solamente la oración, hay capellanes para ello.
1: Claro.
2: O sea, yo ya no estoy en el área de capellanía. Estoy en los problemas allá arriba. Estamos con el mero jefe policía,
1: sí,
2: tratando de ver cómo podemos ayudarles. Se llama Multifaith Advisor Group, un grupo de multifé. Que estamos, por ejemplo, las crisis que han pasado los mormones últimamente. Que les han bombardeado o les han, con autos, han entrado a las iglesias de ellos.

0: han personas con pistolas en las sinagogas con los judíos, con los árabes, con diferentes religiones, ¿no? Entonces estamos, yo soy el único hispano, están los grupos musulmanes, chinos, filipinos, afroamericanos, americanos, los mormones, muchos grupos, ¿ok? Hay una multife. Claro. Entonces yo soy parte del equipo y yo represento a todas las iglesias de Dallas, Texas, como cuerpo hispanas.
1: A las hispanas, a las hispanas. Iglesias cristianas.
0: Sí, las iglesias cristianas. Y el negro con a las del negro, el chino con las del chino. O sea, somos multicultural. Es algo que nunca había fusionado, doctor Alejandro. Y Dios me permitió yo le tuve que llamar a mi esposa porque es por elección.
1: Ah, es una votación la que hacen.
0: Dentro del grupo, el departamento de policía, hay diferentes departamentos. ¿Ok? Están los detectives, está la policía cibernética, hay un jefe, ahí está el jefe de policía y hay varios más jefes debajo de él. Todo es una cadena de mando.
1: Jefes departamentales.
0: Jefes de departamentos, de detective, de la policía montada, de la policía de narcóticos, de la policía antipandilleros, de la policía yo no conocía. Es una amalgama de increíble y Dios nos metió en esa área. Entonces, tuve que ir a la academia. Doctor, imagínese, yo no sabía y dijeron, me llaman, estamos hablando del departamento del jefe de policía, él se llama Daniel Como, él es de Luisiana oficialmente y vino y aplicó y le dieron la posición de jefe. Queremos decirle que hay 5 pastores hispanos y usted está entre los 5 y va a haber una votación. Pero queremos pedirle si usted quiere poner su nombre en esa línea, ¿no? Le dije, claro, pues yo pedí. He sido capellán de tantas organizaciones y situaciones a nivel política, pero nunca de policía. Entonces comenzamos ahí y sí, me llamaron. Fuiste seleccionado, usted ganó de los 5. Estaba el cura de la Iglesia Católica. Estaba los bautistas, adventistas y otro grupo, no recuerdo quiénes eran, que me eligieron a mí, pero tenía que ir a clases, a conocer todo el sistema. Así que fueron 10 semanas, tuve que estar 4 horas por sábado tomando clases, todo lo básico nomás, ¿ok? No. Lo básico de lo que tiene que ver con cómo trabaja
1: los
0: departamentos de policía para poder yo tener una referencia, ¿no? Y entonces ya tenemos un año y medio en la posición y hemos trabajado. Por ejemplo, ahorita me toca en agosto 27 o 23, me toca la reunión. Cada 3 meses tenemos reunión y es muy interesante, ¿eh? Es muy interesante,
1: claro.
0: Porque, por ejemplo, hablamos, los hispanos en los Estados Unidos son los menos que estamos protegidos, ¿no? Gracias a Dios que el Señor nos protege. Pero, por ejemplo, cuando usted habla con los rabinos, ellos tienen su propia policía. La Iglesia Católica, doctor, tiene su propio policía. No creo que una policía, no. Ellos tienen, cuando están hablando de los católicos, están hablando de la diócesis, están hablando de las iglesias, de las escuelas, de todo edificio. Entonces, ellos tienen un departamento de policía que lo agarran del departamento de policía, pero entonces fueron entrenados en el departamento de policía, pero ahora son la policía no de Dallas, Catholic, o sea, la policía católica. Los judíos tienen su propio departamento de policías para cuidar las sinagogas, aparte la seguridad que Israel les manda. Como acuérdese que cada sinagoga en el mundo entero es una representación de Israel. Entonces ellos mandan mercenarios, a uno o dos mercenarios, para que estén viendo en las

0: Y cuando yo me pongo a pensar y ver, yo mejor me quedo callado porque en las iglesias no podemos ni pagarle a una
1: Un
0: seguridad.
1: conserje.
0: No podemos pagarle a un conserje, ¿ok? Menos vamos a pagarle, ¿entiendes? Hay iglesias, el 80% de las iglesias en Dallas, yo nomás estoy hablando de Dallas, ¿ok? Y nos están viendo, está saliendo en vivo en internet y muchas personas nos pueden corroborar, pero tal vez no les guste. Pero el 80% de las iglesias hispanas no tienen una secretaria. El pastor y la esposa hacen todo. Y las hermanitas o hermanitos voluntarios a limpiar la iglesia. Entonces, pocas iglesias pueden decir que tienen una trascendencia y bendigo a las que lo pueden hacer y las que no lo pueden hacer. Bueno, hay que motivarnos, ¿no? Hay que aprender. Pero sí, yo me puse callado, mejor no digo nada. Mejor no digo nada porque no
1: Claro.
0: tenemos para eso. Pero es muy interesante, doctor. Hemos estado 2 años o más, ¿no?
1: Más de 2 años.
0: Más de 2 años. Y bueno, ahorita nos está saludando Vicente Delgado, un hijo de un pastor. Hoy es un líder comunitario en Dallas, Texas, y estoy tratando de trabajar con él. Acabamos de estar en la primera reunión de líderes comunitarios y ahora él está formando altar como un tipo de evento donde los pastores en Dallas, pues, no agenda, nomás vayan a disfrutar, refresquense su vida. Y me gusta mucho porque la mayoría de las iglesias hispanas. Tengo muchos años en las iglesias hispanas en Dallas, ¿ok? Muchos años. Pues estamos hablando de una vida de 45 años y podemos decir que el hispano está creciendo. Pero los hijos, para
1: Sí.
0: mí, los hijos de nosotros están agarrando una posición. Estudiaron en Estados Unidos, se prepararon, lograron hacer cambios. Vicente Delgado Jr. está haciendo un trabajo con la Cámara de Comercio, con el alcalde de Soto, Lancaster, todo, que es importante que los cristianos nos involucremos en la arena política, pero no solamente en la arena política, pero en la arena financiera, Wall Street.
1: Claro, sí.
0: Que no nos engañen tanta gente con que mira, compra bitcoins o esta, y después salen quebrados todos, ¿no? Hubo un amigo mío hace unos días atrás que me decía, pastor, métete a esta compañía, estoy haciendo, yo metí $500 y ya llevo 700 ganados. Le dije, sácalos y siémbralos a un ministerio.
1: Sí, claro.
0: Le dije, si hiciste en 3 meses $700, sácalos rápido. Hermano, no es normal. Entonces la compañía decía, si tú metes a 3 personas te damos una comisión del 5%. Cuando se mira muy muy bonito, no es verdad, ¿okay? Entonces le dije, no, yo no me meto en nada de eso, hermano, yo no trabajo con nada de eso en absolutamente. Tenemos también a Daniel Martínez y una de las cosas que después me dice triste. Acabo de meter a un joven que metió $10,000 y se cerró, la compañía se cerró, se
1: Se
0: desapareció
1: desapareció.
0: las redes, o sea, en internet, se cerró la página y que el dinero está congelado. ¡Wow! Dice, ahora el hombre me está cobrando los $10,000. Le dije, por eso no me meto. Pero
1: Claro.
0: gente estudiada, y aprecio a Vicente Delgado Jr., porque él representa a nuestra gente con integridad, con mucha, mucha, mucha incondicionalidad y no nos hemos visto que personalmente cara a cara, chat o ahora es la vida, ¿no? Ahora es la vida
1: Sí.
0: de como usted y yo tenemos 3 años que no nos veíamos o no, si nos vimos, ¿no? En Juárez hace poco, un par de años, yo creo, un
1: Sí, un
0: año.
1: par de años.
0: Bueno, el asunto es de que hoy estamos, Vicente, te invitamos, estamos tomando posición de Guadalajara, estamos pidiéndole, estamos en Monterrey, simultáneamente
1: En Tijuana, en
0: en
1: Los Ángeles,
0: Tijuana,
1: en San
0: Los
1: Diego.
0: Ángeles, San Diego, pero tenemos otras estaciones de radio, muchas, pero estamos tomando Guadalajara y estamos buscando a 300 personas que se unan con nosotros a creerle a Dios por Guadalajara. Estamos tomando una de las emisoras de

0: radio históricas, y estamos pidiendo a los 300 de Gedeón que siembren $1,000. No $1,000, $1,000 mexicanos, lo equivalente a $50 en Estados Unidos. Porque no es igual ofrenda, es igual sacrificio. Y estamos hablando de muchas personas que pueden ayudarnos. Ya tenemos, yo creo que nos dijeron que teníamos 16 personas que allá.
1: Teníamos 16 personas, entonces estamos a la espera de confirmar por lo menos pues otras, para ver si por lo menos llegamos a 20 en los próximos minutos.
0: Creo que sí vamos a llegar. También tenemos al pastor de allá de Ciudad Juárez, Edmundo Saucedo, de la Iglesia Rosa de Sarón, que por lo menos va a dar 10, 15 o 20 personas de su iglesia que van a dar los $1,000, un $20,000. Estamos orando que sean más, que sean 25, 30.
1: No, estamos orando realmente a que en este momento cada uno de los que nos están viendo, cada uno de los que pueden apoyar, que se levanten como uno solo. Es una oportunidad única y creo que no deberíamos de durar tanto tiempo haciendo esta invitación. Creo que esto lo podemos lograr en esta semana, para que podamos tener lo necesario para poder entrar y que este grupo de hombres y mujeres, así como los 300 que fueron con Gedeón a la batalla, el Señor nos pueda dar una victoria sobrenatural al poder entrar a una de las ciudades más grandes de México y con mucha necesidad.
0: Así que te invitamos, Vicente Delgado Jr., para que nos puedas apoyar. Unas 10 personas de tu iglesia, del grupo de ustedes allá en DeSoto, Lancaster. Yo sé que tu papá, bueno, ustedes mismos tienen una estación de radio ahí en Arlington y la están manejando en el concepto. Han comprado algunas en México también. Nosotros estamos en comerciales, estamos aquí en la rancherita de Monterrey. Yo la escuchaba hace muchos años. La ranchera de Monterrey, la FM y la M son históricas. Nosotros estamos aquí en los estudios de ellos, aquí en medio, esta cabina que ustedes están viendo es de aquí, de los estudios en Monterrey. Y lo que le decía, doctor, es que yo cada año, después de mi cumpleaños, dono una semana a un ministerio. Por muchos años lo hice en Europa, en Praga, en Noruega, en Portugal, en Alemania, en Suiza. Lo hice en Centroamérica, en Sudamérica. En los últimos años lo hice mucho en Venezuela. Para estas fechas en Venezuela yo estaba ya en una de las grandes iglesias allá de Satirio Santos y predicaban el aniversario, porque ahorita están en el aniversario. Hoy comienza el viernes, sábado y domingo. Entonces yo siempre estaba allá, pero este año decidí venir a seguir apoyando La Voz acá en México y poder estar con usted, mi amigo, el doctor Alejandro Cruz, que por muchos años hemos estado, nunca nos hemos despegado, hemos trabajado diferentes. De repente el énfasis lo hice yo en Estados Unidos en los últimos años, pero nunca hemos perdido el rumbo en lo que tiene que ver con visión. Hoy estamos, le estamos hablando, tenemos hasta lunes solamente, el lunes me regreso, pero tenemos hasta lunes para que podamos juntos tratar de agarrar Guadalajara. 300 personas, bueno, 200 menos 16.
1: Bueno, pues son 86.
0: 84. 284 personas, vamos a llamar. 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Usted puede llamar, ahí en el ministerio le van a guiar cómo usted hacer su sell. puede mandar su donación, $50. Necesitamos 284 personas y creo que vamos a ir bajando. Ya para el fin de semana nos vamos a dar cuenta que ya vamos a tener unas 150, 200 personas, y para el lunes cerraremos en el nombre del

0: Señor con las 300, los 300 de Gedeón. Así que este es un reto muy grande. Así como un día venimos a Monterrey con las manos vacías, llegamos aquí y quisimos rentar la estación, los pastores nos dijeron, échenla a andar y después los apoyamos. Y arruñamos por todos lados. Ya tenemos casi 4 años acá en Monterrey. Las 24 horas del día, miles y miles de personas, pero hoy estamos haciendo un llamado. Esto no se hace todos los días, hoy porque queremos utilizar Monterrey, queremos utilizar Tijuana, Los Ángeles, allá en Fresno, en Modesto, allá en el rancho Bucamonga, ¿cómo es?
1: Rancho Cucamonga.
0: Cucamonga, y hasta allá arriba de Alto Desierto, en Victorville, California. Bueno, el pastor Porras nos llamó la vez pasada que nos está escuchando desde Las Vegas.
1: Sí, es que la señal al caer el sol se dispara y entonces es cuando se escucha ya por las áreas de Modesto, Lodi, Ciris, Manteca. La señal se va hasta Barstow y se pasa hasta Las Vegas, de hecho. Entonces es muy interesante lo que está ocurriendo y queremos animar a cada uno de nuestros apreciados oyentes a que en este momento se comuniquen. Mire, usted puede llamar ahora mismo al 81 84 58 70 28 81 84 58 70 28. Este es un reto para valientes.
0: Totalmente, y muchas personas nos preguntan, ¿no? Bueno, es que la radio ya no trabaja, sigue trabajando. Cuando me dicen a mí que la radio no trabaja, le digo, vaya a cualquier estación, la que esté más pegada, y dígale, ya la estación ya no trabaja, deme tiempo gratis. Y usted va a ver pero ¿qué te pasa?
1: Claro.
0: Sea M o FM. Muchas personas dicen, no, como el hijo mío me dice, es que nosotros los jóvenes escuchamos Spotify. Le dije, pero no son solamente en el mundo ustedes. Qué bueno que pueden escuchar Spotify, y estamos en todas las redes sociales nosotros. No escuchan porque no quieren.
1: Sí, bueno, tienen otras preferencias, sí. Pero realmente hay muchísimas personas que siguen escuchando la radio. La radio está más viva que nunca, la radio está en las redes sociales. En este momento estamos transmitiendo, no solamente en aire, pero estamos en Facebook, estamos en el YouTube, estamos en las aplicaciones, de tal forma que esto crece, avanza, esto sigue teniendo una fuerza muy poderosa, porque las llamadas que recibimos, los testimonios que escuchamos, las personas que se comunican en medio de crisis, en medio de situaciones de adversidad, situaciones de enfermedad, y que después llaman para decir, oiga, gracias porque ya Dios me contestó la oración, gracias porque ya ocurrió un milagro en mi vida. Y muchas veces personas que realmente nos dicen, yo no voy a la iglesia ni practico la religión, pero sí creo en Dios, uh-huh, y esto es lo que me está pasando, por favor, oren por mí. Y después llaman para decir, gracias porque ya Dios me contestó.
0: Y hemos tratado, no digo que no, antes de llegar a Monterrey agarramos, ¿qué fue? ¿Delicias, doctor?
1: Sí.
0: ¿La Lupe? ¿Dónde
1: Cuauhtémoc.
0: Fue? En Cuauhtémoc, Chihuahua. Agarramos la Lupe y la convertimos. La convertimos en la voz. Ya estuvimos algunos meses, yo creo, ahí, porque pues la fe viene por el oír. Pero si la gente no apoya, ¿qué podemos hacer? Nosotros tenemos que buscar donde la gente apoye. Por eso hoy le estamos hablando aquí a todos los que adoptan un minuto, sigan, sigan, sigan. Eso es una continuidad, hágalo parte de su presupuesto, hágalo parte de su vida.
1: Claro. Hay una experiencia espiritual muy marcada cuando el profeta escucha una voz en el trono, y esa voz es la voz de Dios que dice, ¿a quién enviaré y quién irá por nosotros? No sé cuánta gente miraría la visión, no sé cuántos escucharían esta voz, pero hubo uno que dijo: Señor, heme aquí, envíame a mí. Uh-huh. Hoy el Señor está llamando a decenas de miles que nos están escuchando, y solamente habrá 300 que digan: Señor, heme aquí, envíame a mí. ¿Por qué razón? Porque estos retos creo que solamente los aceptan las personas que son entendidas. Uh-huh. Estaba conversando con Pedro Rosa la vez pasada que vino. Uh-huh. Y Pedro Rosa pues fue el coordinador del ministerio de Gigi Ávila Internacional por muchos años. Viajó a todos los países junto con Gigi Ávila. Él es el que coordinaba las campañas, uh-huh, el que juntaba a los pastores, el que supervisaba la renta de los estadios y todo eso. Y entonces estábamos haciendo una remembranza porque en el año 90 yo le hice una pregunta a él y le dije: hermano, ¿cuál es el mayor milagro que ha ocurrido en una campaña del hermano Jay Ávila? Porque es sabido de todos los que conocimos su ministerio pues que los paralíticos se levantaban de las sillas de ruedas, que muchos que tenían cáncer eran sanados, que muchos que incluso eran milagros extraños, uh-huh, porque oraba por los gordos y les decía: desinflense en el nombre, uh-huh, de Jesús, y se desinflaban. Cosas extrañas que ocurrían.
0: Yo estuve con Pedro Rosa, estuve con G. Ávila en muchas ocasiones. Yo fui parte del equipo de él. Y yo, eso fue lo que más me sorprendió. Un ujier en Dallas, Texas, en el área del Cotton Bowl, no en el estadio, sino en la parte donde hacen los rodeos. No nos dieron chance y fue lo único que se consiguió, donde se hacen el rodeo. Ahí se puso la plataforma, se pusieron maderas y ahí se hizo el evento de G. Ávila. Y yo estaba supervisando a todos los ujieres. Le estoy hablando más de 30 años atrás o 35 años atrás.
1: Claro.
0: Entonces yo vi cuando de repente se le cayó el pantalón al gordo, al gordito. Yo vi cuando la gente, las mujeres que estaban atrás, que eran ujieres, la misma esposa, la esposa gritó: ¡ay, tu pantalón! Y él se lo... Y fue a dar testimonio con el pantalón agarrado. Traía la esposa, lo traía amarrado ahí con el cinto. Parece risa, pero yo lo vi.
1: No, pero es que son cosas que ocurrían que uno no se puede explicar. Entonces yo dije: ahorita Pedro me va a sorprender con algún milagro sobrenatural. Y me dijo, dice, chico, el milagro más grande es que los pastores se unan y se pongan de acuerdo. Uh-huh. Ese es el milagro más grande. Cuando eso pasa, dice, todo es posible en la campaña con Jay Ávila.
0: Sí, es cierto.
1: Pero esto es una realidad, somos muchos. Tenemos la capacidad. En este momento lo que tenemos que hacer es simplemente entrar en el poder del acuerdo y decir: ¿sabes? Si se va a tomar esta gran ciudad por primera vez. No es que ya existen dos o tres o una radio cristiana, no, es que no hay absolutamente nada. Y simplemente decir: vamos a ponernos en acuerdo para tomar esta estación, voy a aportar $1,000 o voy a aportar $50, 300 personas. Ahora, es cierto que hay muchos que quizá digan: bueno, yo no tengo $1,000, pero puedo dar 100. Puedo dar 300, puedo dar 500. Así como también puede haber alguien que diga: no, es una vergüenza, como 50, como 100, si puedo dar 10, si puedo dar por 20. Uh-huh. Y pues ponernos en acuerdo y entender que esto es lo que se necesita para poder tomar posesión. Y ya una vez estando dentro, pues ya todo es mucho más fácil, más alcanzable. Creo que la puerta está abierta, pues no hay que permitir que se cierre. Nosotros hicimos lo que hacían los vendedores antiguos, cuando tocaban a una puerta iban a vender una aspiradora o una enciclopedia y les iban a cerrar la puerta y metían el pie para que no cerraran la

0: puerta, pues así estamos nosotros metiendo el pie.
1: Sí.
0: Para que no se cierre esa puerta.
1: Ahora, una de las cosas, doctor, que me admira ahorita, vino a mi memoria, que yo he estado, me siento privilegiado, este es un privilegio, ¿ok? No es que sea el mejor, pero he estado en los principios de muchos ministerios que han sido exitosos. Ahorita me vino a la mente cuando estuvimos con Robert Tilton, World of Faith, sí, en Dallas, Texas, allá en Carrollton, por el norte de Dallas. Él fue el ministerio que llegó con $20 de California y a los 10 años tenía un ministerio de $20 millones. Mira, ustedes hablan de puro dinero, ¿no? Lo está hablando, o sea, en valor, en las propiedades, ¿ok? Pero yo le estoy hablando de la fe, de lo que pasó, que despertó algo increíble. Él dijo, voy a comprar un satélite, porque a mí me cuesta mucho dinero estar pagando. Y yo la primera, yo cuando lo escuché, ¿cómo? Si un satélite en aquellos años valía $5 millones.
0: Bueno, hasta el día de hoy los satélites no son baratos.
1: Entonces, ¿cómo que? Y claro que después ya entendí que los satélites tienen diferentes canales.
0: Canales, así es.
1: ¿Okay? Y usted no va a decir, bueno, voy a comprar un canal en el satélite. Uno dice, vamos a estar en satélite. Enlace está en el satélite que, ¿cómo se llamaba el número? El que era de México, que Morelos. Morelos se llamaba, un satélite que lo descontinuaron,
0: sí.
1: Y no, todavía está vigente.
0: Bueno, está flotando en el espacio, pero sí está el Morelos y luego está el Panamsat 9 y hay varios satélites que han puesto en órbita.
1: Bueno, Enlace solamente pagaba por una línea satelital para poderla enviar a todo Sudamérica y Centroamérica y México. Más de $15,000 por mes, solamente de satélite, la señal.
0: Solo de la señal, una señal con huella.
1: Pero había otras, TVN tenía su propia huella y había otros que tenían, o sea, un satélite se usaba para diferentes formas, ¿no?
0: Sí, unos llegan para África, otros llegan para el norte, ¿sí?, de Europa. Otros
1: entonces
0: para
1: se van señalando, ¿y qué quiero decirle con todo esto? En aquellos años, $5 millones, ahorita es mucho dinero también, $5 millones. Pero yo digo, yo necesito 5,000 la primera vez, 5,000 personas que den $10,000 este día. Le estoy hablando a Robert Tilton. En iglesia, un domingo en la mañana, yo cuando comencé la iglesia hace 40 años, yo primero iba a inspirarme al servicio de las 8 de la mañana. Manejaba una hora, un carro viejo, pastor. Apenas. Yo le ponía Lázaro porque resucitaba a cada rato.
0: El carro era Lázaro.
1: Sí, era Lázaro. Se paraba y volvía a caminar. Pero yo me estacionaba mero atrás, hermano. Caminaba en el parking tan grande de la iglesia, algo increíble. Y por primera vez, le estoy hablando de 40 años atrás, yo miraba que en una iglesia te daban gratis. En una iglesia gringa te daban gratis café y donas. Si llegabas temprano, entonces yo llegaba a 7:30, de 7:30 a 7:45 había café. A las 8 comenzaba el servicio y no dejaban entrar a nadie a las puertas. Y entonces tenía un lobby tan grande que había estaciones de café con donas. Oiga, pues yo muerto de hambre, ¿no? A comerme 3-4 donas, hermano, y tomar el más café que pudiera. Saliendo del servicio, salíamos a las 9:30, una hora y media solamente. Yo me arrancaba en mi Lázaro otra vez de regreso porque a las 10 comenzaba el servicio en mi iglesia. Cuando tenía yo 10 personas tal vez.
0: Hace 40 años.
1: Y ver que un hombre en un servicio levantó 5,000 personas. La iglesia era grande, pastor.
0: Sí, sí, Robert Tilton, pues uno entonces, de los ministerios
1: pero aparte,
0: grandes.
1: Imagínese que tenía 300 personas contestando al teléfono en un call center. Ocupaba 300 personas. Y él tenía un programa todos los días, una hora. y él tenía

0: yo trabajé en el ministerio, yo sé, él ocupaba entre 200 a 250 de AT&T, AT&T, AT&T, operadoras para que contestaran los teléfonos, porque las 300 no daban abasto de las llamadas que él hacía. Él pagaba en televisión a nivel mundial 1 millón de dólares todos los días. No estamos haciendo, no estamos pidiendo 1 millón, no estamos pidiendo $5,000. Estamos diciéndole, si 300 personas en nuestro México lindo y querido se animan, aceptan el reto, sabemos que todo el dinero, un peso es un peso, ¿ok? Pero lo estamos haciendo con, nosotros tenemos aquí la muestra, estamos 8 años en radio en México, tenemos 4 años casi en Monterrey, y vamos a ir a Guadalajara, y nosotros no somos como los que retroceden para perdición. Nosotros avanzamos.
1: Claro, nosotros avanzamos y estamos avanzando, amigos de Los Ángeles, amigos de San Diego, de Tijuana, amigos que están en este momento en Ensenada, en San Quintín, donde quiera que nos escuche, aquí en lo que es todo el área de Monterrey, pues llámenos, llámenos en este momento. El número al cual usted puede comunicarse ahora mismo es el 81-84-58-70-28. 81-84-58-70-28. Sea usted uno de esos 300 que pueden aportar $1,000 o $50, y este es el número para los amigos que se encuentran en los Estados Unidos.
0: 469, usted puede marcar al número, dejar texto, dejar un mensaje de voz o enviar un texto. Si está ocupado el teléfono, llame, vuelva a llamar o mande un texto que le regrese la llamada. 469 es el número a llamar. 469-371-4305. 469-371-4305. Usted puede también mandar un CEL, un CELE, a través de el buscador. Usted ponga en su cel, ahí en la aplicación de su banco, ponga voz y visión.
1: Solamente con esa
0: Más,
1: palabra, voz
0: voz
1: y
0: y
1: visión.
0: visión. Todo pegado, todo junto, voz y visión. Y de esa manera ahí usted podrá aportar sus $50, sus 100, sus 500, sus 1,000. Hay personas, yo conozco gente que puede dar
1: Sí.
0: 1,000.
1: Bueno, vamos a la pausa. Regresamos para concluir con el testimonio que nos está compartiendo.
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1: Bien amigos, ya estamos de regreso con ustedes, gracias por su amable y fina sintonía, que es su preferencia a estas audiciones diarias que llevamos hasta usted a través de La Voz, porque la fe viene por el oír. Saludamos a nuestros amigos en el Valle de San Fernando, también nuestros amigos en la gran ciudad de Los Ángeles, a usted que nos escucha en el Inland Empire, también nuestros amigos en San Diego, en Chula Vista, amigos de La Joya, amigos de San Isidro, de Mesa de Otay, amigos en Tijuana, en Ensenada, en San Quintín, Tecate, en La Rumorosa, y sobre todo nuestros amigos aquí en la gran Sultana del Norte, la bella ciudad de Monterrey y toda su área metropolitana. Estamos transmitiendo completamente en vivo para ustedes y hoy en un evento especial donde estamos a punto de entrar a la gran ciudad de Guadalajara, en el estado de Jalisco, en una frecuencia importantísima que no solamente cubre Guadalajara, Zapopan, Tonalá y toda esta área, pero alcanza parte de Michoacán, parte de lo que es Guanajuato, Aguascalientes, una parte de Colima y una parte de Nayarit, que son los estados colindantes. Y le decía que iba manejando rumbo a Culiacán, y justo en Mazatlán fuimos oyendo por casi toda una hora la señal de Guadalajara, como si fuera local. O sea, tiene una potencia extraordinaria y hasta el día de hoy no existe ni ha existido una radio con el mensaje de fe transmitiendo 24 horas, lo cual nos convierte en pioneros. Y cada uno de ustedes que en este momento aporte una semilla, estamos buscando 300 personas que se atrevan a decir y tomar el reto diciendo: voy a dar $1,000 o $50 para los amigos que están en la parte de los Estados Unidos. Usted será un pionero. Este es un llamado a los valientes, a los que entienden que estos retos se toman con hombres y mujeres de fe, que tienen el coraje para decir: Señor, cuenta conmigo.
2: Bueno, y tenemos en vía telefónica al apóstol Enrique Marmolejo desde la capital del estado de Texas, desde Austin, Texas, donde se legislan las leyes y donde también él suelta

0: controlada, perdiendo su cabeza, y no por lo que está pasando alrededor en el mundo, pero a través de estos medios radiales, pues hay una palabra de paz, una palabra de consuelo para el futuro, una palabra que los libera también de sus problemas y adicciones. Y yo me uno a ustedes en esta siembra, porque sé que la semilla va a dar su fruto, y yo creo que el trabajo que ustedes están haciendo es un trabajo porque aman al Señor y quieren que la gente también escuche de la palabra del Señor y que la gente sea también muy bendecida. Y bueno, estamos contentos, alegres, y me gozo de que el pastor Alejandro sigue abriendo brecha en aquellos terrenos, en California, en aquellas áreas de Tijuana, ahora en México. Y bueno, los felicito por su trabajo, por su labor, que también ustedes dejan sus familias, sus ministerios para hacer la obra del Señor, y los felicito, y creemos que Dios va a hacer algo muy especial ahí en la ciudad de Monterrey, donde ustedes están.
1: No, y apóstol Enrique Marmolejo, vía telefónica desde la capital del estado, Austin, Texas, desde Mira, Ministerio Internacional Restauración. Y pronto estamos ya, habíamos hecho unos planes para que estuvieras, pero vamos a cambiar los planes para que estés con nosotros cuando inauguremos Guadalajara. Todos los pronósticos dicen que el 1 de agosto. Se abre Guadalajara, tenemos una ventana de tiempo para poder cubrir lo que nos están pidiendo la gente de México, que es donde tuvimos que negociar, hacer el contrato con abogados, con arquitectos de aire. O sea, esto es tan complicado acá en México que, pero tú tienes tu propia estación allá en lo que es Austin, y tu ministerio, los libros que han escrito, y se está planificando algo tan poderoso en México, porque México se está abriendo, donde abunda el pecado, dice la Biblia, que sobreabunda la gracia.
0: Amén, amén. Y pues la palabra no está muerta, la palabra está viva, y acuérdate que los aires, pues, son muy peleados, pero con el favor y la gracia de Dios, la gente tiene que escuchar el Evangelio, y si Dios está abriendo esa puerta, le va a abrir la otra. Dios siempre va a suplir la necesidad, pero es lógico que se necesita también un pueblo que viva ahí, que ame a su ciudad y que quiera ver también un cambio espiritual en toda la sociedad. Y de eso se trata, ¿no? De eso se trata, y vamos a declarar que en estos tiempos el Señor les va a ayudar y suplir las necesidades. Y mientras que ustedes están haciendo la voluntad de Dios, pues Dios va a cubrir sus vidas, sus finanzas. Y yo quiero darles una palabra cortita, doctor
1: Amén.
0: Marcos.
1: Suéltala.
0: Esta palabra te habla del libro de Jueces. En una situación donde la hija de Caleb se casa y ella le pide al padre un favor. Bueno, ya influenciada por el yerno, ¿me entiendes? Los yernos son especiales, pues. Y ella le pidió las fuentes. Y las fuentes, dice la palabra de Dios, que Caleb les dio las fuentes de arriba y las fuentes de abajo. Esta palabra yo quiero soltárselas al doctor, a ti, a toda el radio escucha que está oyendo, que llega el momento donde Dios va a abrir las fuentes del cielo, la palabra, la revelación, y no que a través de estas ondas radiales la gente va a conectarse, Dios tocará gente que se van a sorprender de lo que Dios va a tocar, y las fuentes de abajo, que son las provisiones terrenales, lo que necesita la gente para vivir, y va a venir en abundancia. Este es un tiempo donde estas palabras proféticas.

0: Fueron antiguas, pero se están ya dando su cumplimiento. Las declaramos y declaramos que la voz se va a extender y que Dios les dará fortaleza y vida para que ustedes también puedan ver estas bendiciones cumplirse en sus propios ojos.
1: Muchas gracias, apóstol, y sabemos que Dios va a hacer cosas grandes en su ministerio allá en Austin, Texas. Desde Austin, Texas, está con nosotros vía telefónica el apóstol Enrique Marmolejo del Ministerio Mira, Ministerio Internacional Restauración Austin. Así que,
0: bueno, yo me voy a unir a su línea de gedeones y bueno, vamos a sembrar también por allá.
1: Ok, te agradecemos y pronto estaremos planeando para que puedas comenzar desde aquí, desde Monterrey, después subir, ir subiendo, porque más de la mitad de México será cubierto con una sola estación. Imagínate, más de la mitad de México, con la de Guadalajara, estaremos logrando arropar con los aires, con una palabra de vida, con una palabra de revelación, con una palabra de liberación. Y pues tú eres parte del equipo siempre, como paisanos, de paisano a paisano. Imagínate, Dios está unió a Luis Munguía, que lo saca del manicomio, un empresario, lo saca del manicomio y lo mete al púlpito, y él es de Guadalajara. Y ya él se fue a Guadalajara a vivir. Desde Dallas se fue a vivir a Guadalajara. Ya se reunió con un candidato a la gobernatura, se reunió con políticos, con empresarios, se reunió con pastores. Y ya, o sea, el hombre agarró la palabra también desde Los Ángeles, California, se unió al equipo. Uno de los más, si usted lo busca en Google, Alex Mendoza. Locutor Alex Mendoza, uno de los cuatro o cinco locutores más famosos de Los Ángeles. Uno era el Cucuy de la Mañana,
2: el Piolín,
1: el Genio Lucas y Humberto Luna y Alex Mendoza. Acá en Monterrey lo conocieron luego los locutores, wow, porque tiene una trayectoria, le dieron muchos reconocimientos, pero un día se endemonió. Pastor, apóstol Enrique, se le metió un demonio y lo llevó a la calle. Perdió todo, se estaba oyendo voces. Dice
2: comía
1: él:
2: comía de la basura.
1: Comía de la basura, vivía debajo de un puente en Los Ángeles. Y de ahí lo saca el Señor, un hombre lo saca, un cristiano le dan dónde vivir, dónde comer. Lo que tú has hecho toda la vida, Enrique, con los centros de rehabilitación, ayudando a gente, y uno no sabe lo que puede hacer. Levantó un hombre. Exacto. De la basura, y ahora lo une al equipo La Voz para ser parte. Él está en dos estaciones de radio comprando tiempo allá en Los Ángeles, en Radio Cali, y la otra estación,
2: 1450.
1: La 1450, pero está feliz de que va a estar trabajando con nosotros en el proyecto Monterrey, proyecto Guadalajara, y tenemos muchas sorpresas para decirte después de dos proyectos que vienen también en agosto, aparte del de Guadalajara. Así que te bendecimos y gracias, estaremos hablando en privado. Bendiciones.
0: Dale, pastor, bendiciones.
2: Bueno, pues esta es la comunicación que teníamos con Enrique Marmolejo, como bien lo decimos, el paisano, y queremos pedir a todos los paisanos, a todos los amigos, a todos los que son de fe, los que aman a Dios, los que creen en estos proyectos y en estos medios, pues que se unan. En este momento yo creo que podemos lograrlo. Tenemos aquí unos saludos que vamos a enviar, y en este momento pues Vicente Delgado manda saludos, gracias, también le enviamos el cordial saludo. También Daniel Martínez está enviando saludos, gracias, y tenemos a una mujer de fe, Sofía Aurora, con un apellido muy singular, Feliz.
1: Wow, Feliz. María Feliz.
2: Sofía
1: Aurora
2: Feliz. Ella dice: quiero ser parte del proyecto.

0: con esos 1,000 pesos. Acaba de llamar, entonces ya vamos a anotarla. Desde la ciudad de Tijuana, ella se une y dice: cuenten conmigo. Entonces, así como
1: parece ella, que te, también escribió, llamó a alguien, Pedro Sánchez de Tijuana. Lo tengo escrito por aquí. Por supuesto, María Aurelia de Monterrey, Alex de Los Ángeles. Bueno, hay varias personas que ya se están comunicando. Estos, en los próximos días le estaremos dando seguimiento y juntando todo a las amigos y amigas y conocidos, porque vamos, después de que salgamos de radio, seguimos la maratónica por vía personal, por teléfono, porque necesitamos involucrar a todas las personas lo más pronto posible. Así no es. Queremos tomar más tiempo de la programación aquí en Monterrey, pero es necesario que nosotros le digamos a todas las personas. Se nos apareció el macedonio y nos dijo, pasa Monterrey. Ahora se nos vuelve a aparecer y nos dice, pasa por Guadalajara.
0: Bueno, es muy importante entender que hay ministerios que se dedican a trabajar con parejas, por ejemplo, restauran matrimonios. Otros se dedican a trabajar con centros de rehabilitación. Uh-huh. Están abriendo anexos para que personas sean rehabilitadas de las drogas. Algunos otros trabajan en movimientos evangelísticos, haciendo conciertos. Uh-huh. Y muchos otros posiblemente lo que hacen es decir, estamos trabajando con niños. Hay muchos comedores infantiles, hay incluso quien trabaja con ancianos porque tienen asilos o porque tienen casas hogar para trabajar con huérfanos. Pero en este caso, particularmente nosotros trabajamos con los medios masivos de comunicación, algo que es tan necesario porque se trata de afectar ciudades enteras las 24 horas del día con una señal. Para los que dicen, bueno, pues, ¿qué es eso de la radio? Mire, la Biblia enseña de una manera muy clara que nuestra lucha no es contra carne ni contra sangre, dice que es contra principados, contra potestades y contra gobernadores de maldad que habitan en las regiones celestes. ¿Qué significa esto? Significa que Satanás tiene un título que se le da en la Biblia y le llama el príncipe de la potestad del aire. La potestad es el poder o la autoridad, es decir, que el dominio donde él está trabajando son los aires, y ahí están los espíritus de maldad. Y usted dice, pero eso no se ve. Bueno, el viento tampoco se ve. Uh-huh. Pero no porque no lo veas, no existe. Pero sabes que existe porque mueve tu cabello, porque acaricia tu rostro, porque sientes la brisa cuando está soplando. Y en el mundo espiritual hay ondas hercianas, hay microondas que en este mismo instante nos están traspasando de lado a lado, ondas de radio, ondas de televisión, ondas de lo que son las comunicaciones de la policía, de los celulares, taxis, los celulares. Y si nosotros pudiéramos abrir nuestros ojos y nuestros oídos para ver esas imágenes en el aire, para oír esas conversaciones, nos volveríamos locos. Uh-huh. Por eso ocupamos, por ejemplo, de un receptor de radio para oír la frecuencia, de un celular para escuchar la conversación, o de una televisión para mirar la imagen. Pero todo eso está junto al mismo tiempo. Uh-huh. En el aire, nada más que no lo vemos, pero nos traspasa de lado a lado, y los espíritus son invisibles, pero son los que están seduciendo y están oprimiendo y están poniendo pensamientos en las mentes de las personas. Y esos que escuchan voces, no es mentira, son espíritus de maldad. Uh-huh. Que están haciendo que la persona tenga pensamientos de suicidio. Son los que empujan a alguien a cometer un homicidio y dice, es que yo no lo quería hacer, algo me empujó, algo me obligó, no están mintiendo, fueron seducidos, fueron oprimidos,

0: y muchos de ellos lamentablemente son poseídos. Entonces, estos espíritus de maldad están llevando a las personas a lo que es la hechicería, el alcoholismo, la drogadicción, a la violencia. Y cuando nosotros entendemos que si enviamos una palabra por los aires, hay un choque de poderes, porque estas ondas de radio se transmiten a los cuatro puntos cardinales, al norte, al sur, al este, al oeste. Cuando estas ondas cruzan la atmósfera, hay un choque de poderes y entonces las tinieblas caen de tal forma que las mentes quedan liberadas de opresión. En ese momento, esos espíritus que están seduciendo pierden su poder sobre las personas, y entonces viene algo nuevo, y es que la fe viene por oír, y por oír la palabra de Dios, porque ya no está la influencia maligna espiritual, sino que ahora está la influencia de Dios en el mundo espiritual, aumentando la fe del que oye. ¿Y en qué va a creer? Pues primero en Jesús como su Salvador. Segundo, le va a creer a Dios por un milagro, por sanidad. Va a creerle a Dios por lo que Él dice en su palabra. Y allí se manifiesta la bendición de que el cielo baje a la tierra y haya algo sobrenatural. Entonces, ¿quién lo hace posible? ¿Cómo esto va a ser? Pues cuando usted se une, cuando usted dice, yo soy uno de esos 300, dije que esto no es para cobardes, porque la historia bíblica nos lo dice, que cuando Gedeón tenía 42,000 personas que iban a la guerra, el Señor dijo, espérame, te los voy a probar antes de que vayan a la guerra. ¿Y cuál fue la prueba? Pues que le dice, a ver, diles, el que tenga miedo, el que se estremezca cuando escucha el tambor de guerra, el que se acobarde cuando va a la batalla, mejor que se regrese a su casa, porque los miedosos no pueden ir a la guerra. No vaya a ser que cuando vean al enemigo que viene gritándose a cobarde y en medio de su pánico contagie al otro y salgan corriendo juntos, y entonces va a ser una derrota vergonzosa, va a ser una masacre en un campo de batalla. Así es de que los que tengan miedo, que se regresen, y que se le van más de 20,000. Bueno, es que esto no
1: es una locura, ¿eh?
0: Para cobardes, esto es para valientes. Lo dice la escritura claramente, que el reino de los cielos sufre violencia y solamente los valientes son los que arrebatan. Y estamos buscando a hombres y a mujeres de fe, valientes, que digan, cuente conmigo, vamos a hacerlo, vamos a ser punta de lanza, vamos a ser parte del proyecto de Dios para salvar almas.
1: Totalmente, por eso queremos invitarlo. Si usted en los Estados Unidos nos está escuchando, usted puede llamar a un número 469-371-4305, 469-371-4305, y ahí le van a guiar cómo usted pueda depositar su donación en los Estados Unidos. Si usted quiere acelerar rápido, en el buscador de su cell, de su cele, ahí de su banco, en la aplicación suya, vaya y ponga en el buscador voz con B pequeña y Z, B, voz y visión, todo junto, voz y visión. Es todo lo que tiene que poner. Y ahí usted puede mandar sus $50. Estamos buscando 300 personas. Llevamos ya, ahorita tenemos 18. Hay más, pero tenemos que llevarlas a cuenta y ver cómo están todas las demás.
0: Claro, tenemos que hacer un conteo. Ahora, esto es muy importante para nuestros hermanos en los Estados Unidos. Digo, porque los conocemos de muchos años. Venimos de allá. Hemos trabajado muchos años con ellos, tanto en California como en Nevada, en Arizona, en Texas, en Nuevo México. Conocemos bien a nuestra gente que está allá y sabemos que para ellos $50 no representa gran cosa. Imagínese si hubiese 150 que dan $100.
1: Completaríamos.
0: Con eso se completa, con 150 que dan $100. No es la cantidad, es el entendimiento.

0: entendimiento que tengamos nosotros en este momento y la fe para hacerlo, porque no es la cantidad. Usted dijo algo muy importante de Robert Tilton, que llega con $20 de California a Texas y que de pronto está en un lugar que cuesta más de $20 millones por el templo que construyeron, el estacionamiento. Usted dice que ellos ponían donas y café, usted iba a la reunión para oír la palabra con ellos temprano, y de ahí usted se regresaba en su carrito para ir a la iglesia que usted estaba iniciando hace 40 años. Pero ¿por qué iba usted hasta allá a oír a este hombre?
1: Había algo que yo no tenía. Había algo que yo necesitaba inspirarme, había algo que yo necesitaba ver, escuchar, tocar. Imagínese, más de 40 años, o sea, 40, 41 años por lo menos, porque yo duré más de 2 años antes de abrir la iglesia, yo ya estaba en el ministerio. Y una de las cosas importantes es de que el hombre era lo que se llama excelencia, un ministerio de excelencia. Usted estaba, entraba al baño de los hombres y encontraba pastas de dientes y cepillos. Si usted se quería cepillar los dientes, era gratis.
0: Claro.
1: Tenía 2 personas lustrando los zapatos, gratis, si se quería lustrar los zapatos, por supuesto, antes del servicio. Después del servicio nadie podía hacer nada. Pero había café, había donas, había dulces, había perfume en el baño, había scoop de ese enjuague bucal para que usted hiciera gárgaras y tomara el café para andar bien fresco siempre. Y yo decía, había una persona que si usted se estaba lavando las manos, él le daba una toalla no de papel, era una toalla tipo hotel para que usted se limpiara las manos. ¿Sabe de qué me acordaba yo? En ese entonces había leído que una reina había ido a ver a Salomón, a su palacio, a su reino, porque había escuchado la fama de él. Y cuando ella, los sirvientes de Salomón venían, dice que los botones eran de oro. Por eso iba yo con Robert Tilton. Hermano, yo batallaba para pagar $90 al mes de renta cuando comenzamos la iglesia. No tiene idea lo miserable de pensamiento. No, juntamos la ofrenda con las 5 o 10 personas que había, $1. Nunca quedaban $1 hace 40 años, 25 centavos, 10 centavos o algunos no daban. Y nosotros pagábamos $90 por mes en aquellos años de renta, ¿ok? Era un cuarto, tal vez 3 o 4 veces más que esta cabina. Era todo. Pero estamos comenzando. Pero yo dije, yo necesito inspirarme en alguien. Leía la Biblia, pero necesitamos un ser humano que esté. ¿Cómo es que lo que le pagaba a esa persona, uno para lustrar zapatos y otro para darte la toallita en esa iglesia? Yo decía, wow. Las literalmente, doctor, 200, 300 docenas de donas, porque la iglesia, en el lobby que tenía, cabían más de 2,500 personas.
0: Solo en el lobby.
1: Solo en el lobby. Ok. Eso eran mesas por allá y mesas por acá. No había filas porque había demasiado. Oiga, cómo me gustaba ir a agarrar café. Y no crea que vasos desechables. Eran tazas de verdad de porcelana. Y yo llegaba a mi iglesia y decía, something is wrong, algo está mal. Pero aprendí la excelencia. Por eso yo quiero decirles que yo aprendí de grandes maestros. Yo me inspiré.
0: Y dice que él había lanzado por $5 millones una señal al satélite.
1: Sí, y la cosa es de que 5 millones. Pero él levantó en menos de 30 minutos 5,000 personas presentes en 2 servicios, 8 y 11 de la mañana. Y después todas las demás que le llamaban para dar. Era uno de los

0: ministerios más prominentes de fe, porque era un ministerio de fe, no se había escuchado eso de fe. Era como los perritos que nacen con los ojos cerrados todavía. Duran días, pero quiero decirle, antes para nosotros era imposible esto. Claro. Nosotros crecimos y hemos imitado a los grandes hombres y mujeres de Dios que han estado en radio y en televisión. Conocemos TVN, estado presente. Conocimos el Club 700 con Pat Robertson. Conocimos al TVN. Tuve el privilegio de ser parte con Juan Romero, que era el que dirigía PTL. Praise the Lord. Había tres ministerios televisivos, Club 700, PTL. Y conocemos la historia del Evangelio. Conocemos lo bueno, lo malo y lo feo. Y hemos aprendido que lo poquito, México se abrió cuando entró un cambio. Dios nos dijo, es tiempo de ir a México.
1: Es el tiempo de que México utilice estos medios.
0: 16 años atrás, doctor.
1: Hace 16 años, así
0: 2010, nos pusimos de acuerdo, el doctor Alejandro y su servidor, sembramos transmisores, antena en el Petén Flores, allá en Melchor de Mencos, Guatemala. Sembramos transmisores y antena en el área venezolana hace muchos años atrás, en el área colombiana, en las fronteras de México, en El Salvador, hemos estado involucrados. Y ahora nosotros orábamos, Señor, una estación en México, y dijo, no, te doy México por heredad, por lo que han hecho, por lo que ustedes han sembrado. Todas las siembras, doctor, van a dar resultado a 1,000 por 1. Así que hoy les invitamos para que usted sea parte de esos 300. Usted en Estados Unidos, si nos está viendo o escuchando en el área de Estados Unidos, 469, la línea a llamar, 469-371-4305. 469-371-4305. Y ahí usted puede llamar, le van a contestar, no es una grabadora. Ahora, si sale la grabadora es porque están contestando otra llamada. Si suena ocupado, vuelva a insistir o mande un texto. El ministerio, o si quiere acelerar, mande un cell con $50 a Voz y Visión. Todo junto, Voz y Visión. Y ahí usted puede ser parte de esos 300. Doctor Alejandro.
1: Bueno, justamente estoy enviando en este momento la instrucción para que nuestro buen amigo Alex Mendoza haga su aportación a través de Cele. Entonces ya le estoy poniendo aquí por Cele, Voz y Visión, y ahorita nos dice él si puede hacerlo sin problema.
0: Ok.
1: Entonces ya se lo acabo de enviar. Alex Mendoza dice, no, pues a ver, ¿dónde lo mando? ¿Cómo lo mando? Ya estoy listo.
0: Bueno, ya están esperando a conocer a Alex Mendoza. Bueno, yo soy uno de los primeros de conocer a Alex Mendoza allá en el área de Dallas, Texas, en Familia Betel Internacional. Y pronto traerlo para que conozca. Luis nos acaba de hablar, estuvo como media hora con nosotros compartiendo, Alex Mendoza, desde Guadalajara, ya está. Entonces, importante que usted pueda, o marque, si usted no puede hacer el cell, marque 469-371-4305, 469-371-4305. Y nos dice Alex, si pudo, si no le doy con el número de teléfono mío, puede hacerlo.
1: Sí, pero vamos a ver que lo haga sin problema para que nos diga, ¿verdad? Uh-huh. Si hay algún problema para hacer una corrección. Entonces, qué bueno que usted pueda participar, apreciados hermanos y amigos que se encuentran en este momento en el sur de California. Siempre que estuvimos presentes, vimos cómo hombres y mujeres de fe dieron para que se anunciara el Evangelio. Para mí, una de las experiencias más grandes fue haber tratado con personas originarias de Jalisco, originarias de Zacatecas, de lo que es el área de Michoacán y también de Sinaloa. ¡Qué entrones! ¡Qué generosos! ¡Qué gente tan práctica para decir, yo le entro, cuente conmigo! Y después de ellos, recuerdo que quienes también apoyaban mucho, muy fieles, personas de Oaxaca.
0: Sí, me acuerdo.
1: De Veracruz y de Chiapas.
0: Sí, sí, sí.
1: Entonces, ya los conocemos de muchos años. Por eso, para nosotros es una bendición el poder compartirles el día de hoy que estamos siendo parte de una historia muy importante, parte de un movimiento de fe donde yo quiero pedir por favor que no desaproveche, véalo como la oportunidad de Dios, porque muchos de ustedes están diciendo, Señor, quiero ser útil, yo te quiero servir, muéstrame dónde y cómo yo puedo involucrarme, porque si algo es cierto es que hay muchos hombres y mujeres desilusionados de ministerios que ellos dicen no hay en este momento una pasión por las almas, no hay en este momento un mover de fe. Simplemente lo que hemos experimentado, perdón, pero lo voy a decir, es mucho pan y circo. Ha sido mucho culto a la imagen, ha sido mucha proyección de liderazgo, cuando realmente la iglesia tiene que proyectar a Cristo y tiene que ganar almas. Cuando realmente estamos llamados a que a través de nuestros dones, talentos, habilidades y también finanzas, estemos haciendo lo máximo para que las almas se salven. Yo recuerdo mucho un colaborador nuestro, Bronco, así, ¿verdad?, de botas y sombrero y de esos que hablan golpeado, rancherón, y se puso a contestar teléfonos. Entonces entra una llamada de un tipo que ya nadie lo quería atender porque era grosero. Y le tocó a él la llamada. Y le dijo, hey, ustedes dejen de estar pidiendo dinero para esas cosas de la radio. Y en vez de eso, denle de comer a los pobres. Eso es para lo que debieron estar pidiendo. Y entonces me acuerdo que José Guadalupe, el colaborador nuestro, le dijo, mire amigo, yo fui muy pobre y le voy a decir una cosa, un taco donde quiera uno lo consigue y no se muere de hambre por más pobre que sea, pero la salvación no. Le dijo, y sabe qué, cuando conocí al Señor, el Señor me sacó de la pobreza. Le dijo, así es de que prefiero dar en este momento una palabra de Dios que lo salve y lo saque de la pobreza, a estarlo manteniendo en su pobreza con un taco.
0: Wow.
1: Y eso me sorprendió bastante. Y el amigo dejó de molestar porque entendió. Ah, no, dijo, discúlpeme, yo no sabía, dice, no lo había pensado de esa manera. Terminó dando también. ¿Por qué? Porque tenemos que entender que la palabra liberta al cautivo. Usted puede ver un hombre que anda bien crudo y que anda muy malo, y sí, usted le puede dar una cerveza si usted quiere, le puede comprar un trago para que se cure su cruda, pero el siguiente día le va a caer otra vez, oye, pues necesito otra vez. Pero si usted le da una palabra, el Señor lo va a hacer libre, ya no va a volver a tomar, ya no va a volver a la droga. ya la persona regenerada no va a volver a golpear a la esposa ni a maltratar a los hijos. Una persona regenerada simple y sencillamente se va a convertir en un instrumento de Dios para bendecir a otras personas. Entonces, por eso necesitamos que usted con entendimiento se una a un proyecto como este, porque vamos a enviar una palabra no a un rincón del mundo, no lo vamos a hacer a un pequeño lugar, no, lo vamos a hacer a un lugar donde hay millones de personas que van a recibir una palabra las 24 horas del día. 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
0: 469 371 4305, 469 371 4305. Ahí le van a contestar y le van a decir la forma cómo hacerlo. Estamos tratando de ver, hicimos el antes de estos días para poder hacer el que en Estados Unidos mande el cell. No sé si están teniendo problemas alguna de las personas, pero si no, hay un número el cual pueden hacerlo. Es el 2, si usted quiere hacer un cell automáticamente, es el 214-458-7951, porque lo tratamos de poner con voz y visión. Algunos sí les ha entrado, a otros dicen que no, pero usted puede poner en el cell 214-458-7951, y si le pide un nombre, es Marco, mi nombre, Marco Rico.
1: Bueno, aquí tengo la comunicación de Alex Mendoza y también tengo ya el cel que hizo efectivamente por $50, y entonces me está diciendo lo siguiente: usted pone voz y visión. Se lo voy a deletrear para que usted sepa cómo
0: ya
1: se
0: entró,
1: escribe.
0: Ya entró el cel de Alca 4 Life LCC.
1: Sí. Bueno, usted tiene que poner lo siguiente: voz y visión. Es B de Victoria, O Z, y luego pone una Y, y la palabra visión es con B de Victoria y S I-O-N. Cuando usted pone voz y visión, entonces ahí le va a aparecer Multimedia Inc. Dallas TX. Pero eso aparece en automático. Usted no lo tiene que escribir. Usted solamente pone voz y visión y entonces le va a aparecer Multimedia Inc. Dallas TX. Ahí usted le pone sí, le pone aceptar y hace su depósito. Bueno, y aquí tengo el comprobante de nuestro amigo. Mire, aquí está.
0: Sí, ya llegó, ya lo tenemos, ya lo tenemos, ya también ya me llegó. Aquí, como está viendo, doctor, está la página del banco. Esta sí es la compañía que abrimos juntamente con el doctor Alejandro. Y estamos en prueba ahorita a ver lo del día. Gloria a Dios que a mi hermano Alex Mendoza le trabajó. Alguna persona me estaba escribiendo que estaba teniendo problemas porque lo estaba poniendo despegado. Pero gloria a Dios, ya sabemos que está activo.
1: Está activo, nada más pone voz y visión. Entonces,
0: esa es la compañía de la voz en Estados Unidos.
1: Sí, es B de Victoria, O Z, la letra Y, y la palabra visión, B de Victoria y S I O N. Y en automático en su teléfono aparece Multimedia Inc. Dallas TX.
0: Sí, es para nomás anunciarle a las personas de México y Estados Unidos, somos una corporación totalmente auditada por

0: el gobierno, el estado de Texas, dada de alta ya hace muchos años.
1: Sí, y para todos los de Estados Unidos, y es muy importante que ustedes tomen en cuenta esto, voz y visión. Y ahí le aparece Multimedia Inc. de Dallas TX. Para todos los que están en este momento en los diferentes lugares y dicen, no, aquí yo no sé nada de eso. 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Apreciados amigos y hermanos, el tiempo se nos está yendo. Tenemos aproximadamente unos 3 minutos, doctor Marco Rico, para que podamos pues animar a nuestros amigos. Ya viene el tiempo de oración, ya están listos aquí los hermanos para orar por todas las peticiones y necesidades, pero pues vamos a tener una palabra final sobre estos 300.
0: Pues invitarle a que sea parte de este gran acontecimiento que se dará a cabo el 1 de agosto. Tomamos posición de Guadalajara. Permitamos que esos 300 se activen. Yo sé, tengo mucha confianza que nuestros amigos de Estados Unidos, pero también de México.
1: Claro, es una oportunidad para todos.
0: Se van a activar y vamos a poder juntamente dar ese pago para tomar posición del aire en Guadalajara. Y pues, si usted necesita oración, viene la oración.
1: Bien, apreciados amigos y hermanos que están en sintonía, vamos a acelerar. Yo sé que muchos de ustedes estaban esperando una oportunidad como esta, y sea parte de la historia, sea parte de el mover de fe. No se quede pensando, será de Dios, no será de Dios, será para mí, no será para mí, será que Dios quiere que yo apoye esto. Claro que Dios quiere, y claro que Dios te ha bendecido para que tú puedas participar, porque la mejor inversión que tú puedes hacer es sembrar en el terreno donde se anuncia el evangelio para que se salven las almas, porque cada vez que usted da para que se anuncie el evangelio, usted está haciendo tesoro en el cielo. Y el Señor dice, haz tesoro en el cielo, no hagas tesoro en la tierra, porque nuestros tesoros se oxidan, nuestros tesoros se vuelven obsoletos. No sé, doctor Rico, pero pues los carros, la ropa, las computadoras, los celulares, todo se desgasta. Todo. Va a parar al basurero. Ya no sirve para nada. La otra vez miré un carrito que iba de atrás, lo miraba usted, que iba con las llantas abiertas. Y luego lo miraba el pobre como una

0: lata pateada, abollado por todas partes, como que andaba en las mil batallas. Y todavía, ¿verdad?, le aceleraba el amigo y aventaba una humadera negra por el escape, por el mofle. Entonces el pobre carrito, ¿verdad?, medio destartalado, pero me llamó la atención que tenía un engomado ahí, un bumper sticker que decía: yo también fui un último modelo. Bueno, pues amigos, las cosas materiales se desgastan, nos vamos de este mundo, usted no se lleva nada de eso, pero lo que sí va a tener seguro es todo lo que envíe por adelantado, todo lo que usted dé para que se anuncie el evangelio, usted está haciendo tesoro en el cielo. Doctor Rico, pues una oración en un minuto por nuestros amigos.
1: Te doy gracias por las personas que se han unido al proyecto ya, te doy gracias por los que se van a unir, y te doy gracias por los que mantendrán la sintonía todo este tiempo en el nombre del Señor. Y gracias por Guadalajara. En el nombre de Jesús. Amén.
0: Bueno, pues nos vamos a la pausa y regresamos con la oración. Gracias.
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0: Grande es su misericordia porque nos permite un día más estar aquí sirviéndole como a él le agrada, sirviéndole en tiempo de oración. Ya gracias a Dios es fin de semana, a Dios gracias que nos permitió pues otra semana de bendición, con luchas y con pruebas, claro, pero bien bendecido y en victoria. Me presento, mi nombre es Alejandro Benítez, pastor de la iglesia Betel en La Croca, en Guadalupe, Nuevo León. Me acompaña mi esposa, la pastora Juani, la hermana Diana también. Y la verdad, digo, es un tiempo que tenemos que agradecerle mucho a Dios, ¿verdad? En todo tiempo. Tenemos que agradecerle en todo tiempo. ¿Por qué? Porque Él es bueno, porque nos ha permitido el día de hoy llegar hasta hoy, que hasta hoy ha llegado su misericordia y su amor. Y pues muchos saludos para Ciudad Juárez, para El Paso, Texas, para Rosarito, Tecate, Baja California, para toda la área metropolitana y para cada persona que radio escucha, que nos está escuchando el día de hoy. Te vengo a decir que el día de hoy, pues Dios va a obrar, Dios quiere obrar en tu vida, Dios quiere hablar, Dios quiere hacer un milagro en tu vida, simplemente que te pide su corazón.
1: Amén.
0: En esta hora pues dejo lugar a mi esposa.
1: Gloria a Dios, Dios les bendiga, mis amados radioescuchas, amén. Aquí está también mi hermana Diana que nos acompaña, amén, y amén, que le voy a pedir que comparta los teléfonos de cabina, amén.
2: Sí, sí, hermanos, Dios les bendiga, soy la hermana Diana. Aquí estamos para escuchar cada una de sus peticiones, y para glorificar la gloria de Dios. Amén, más que nada, amén. Sí. Los teléfonos en cabina son 8111-587090, 8111-587090, y al teléfono 8111-587091, 8111-587091. Y también nos puede enviar sus peticiones por WhatsApp, que es el 8120-02-1190. 8120-02-1190, para que nos mande todas sus peticiones para poder orar, amén, por todas sus y cada una de sus peticiones.
1: Amén. Amén, gloria a Dios. Así es, mis amados hermanos, estamos aquí dándole toda la gloria a Dios porque ya llegó un fin de semana más, el tiempo se está yendo rápido, muy, muy rápido, porque gracias, los días se han acortado, pero le damos la gloria a Dios porque el Señor manifiesta su amor aún con nosotros de una manera sobrenatural. Amén. Gloria a Dios, porque estamos tan agradecidos. Por eso hoy estamos aquí sirviéndole con ese corazón agradecido por todo lo bueno y malo, por lo maravilloso que es. Amén. En esta hora que sea el Señor hablando en nuestra vida, Padre, en esta hora te pedimos, Señor, que seas tú usando nuestra vida. Menguamos para que tú crezcas, Padre. Te pedimos perdón por nuestros pecados, nuestras faltas, nuestros errores, porque somos imperfectos. Pero en esta hora, Señor, te pedimos que derrames tu gloria de una manera sobrenatural. Mira, Señor, que este mensaje que tú traes en esta noche, Señor, llegue a los corazones, a la vida de cada uno de los oyentes, Padre, y cumpla su propósito en nosotros. En el nombre poderoso de Cristo Jesús, en esta hora, Señor, te damos honra, te damos gloria y te damos alabanza. Amén y amén. Gloria a Dios. Pues sí, el Señor se va a glorificar de una manera sobrenatural porque Él es bueno y porque para siempre es su misericordia. Amén. Hoy tenemos un mensaje que el Señor trae.

0: para cada uno de nosotros, un mensaje de fe, un mensaje de que el Señor va a hacer algo sobrenatural, porque yo lo creo, y dice que donde están dos o tres, aquí está el Señor, y el Señor se va a glorificar de una manera sobrenatural. Por eso te seguimos invitando para que tú llames, para que tú mandes tus peticiones. Amén. Aquí estamos para servirles, para poder estar orando, intercediendo, creyendo que algo sobrenatural va a suceder, creyendo que los milagros se van a manifestar, creyendo que el Señor traerá libertad al cautivo, creyendo que el Señor va a romper cadenas en el nombre de Jesús. Pero hoy traigo este mensaje que el Señor ha puesto en mi corazón, y es en el libro de Segunda de Reyes, capítulo 4, Segunda de Reyes, capítulo 4, versículo 1 en adelante, en el nombre poderoso de Jesús. Dice ahí, el aceite de la viuda. Amén. Gloria a Dios. Dice, una mujer de las mujeres de los hijos de los profetas clamó a Eliseo diciendo, tu siervo, mi marido ha muerto. Tú sabes que tu siervo era temeroso de Jehová, y ha venido el acreedor para tomarse dos hijos míos por siervo. Primera respuesta que da la viuda en este pasaje. Amén. Dijo, mi esposo era temeroso del Señor. Amén. Mi esposo era temeroso. ¿Qué tan importante en estos días es el temor al Señor? El principio de la sabiduría es el temor a Jehová. Dice Proverbios capítulo 1, versículo 7. El principio de la sabiduría es el temor al Señor. Es el principio de la sabiduría. Pero le dice la viuda, mi esposo era temeroso al Señor. Y Eliseo le dijo, ¿qué te haré yo? Declárame qué tienes en casa. Y ella dijo, tu sierva, ninguna cosa tiene en casa, sino una vasija de aceite. Amén. Qué tan importante es que ahí estábamos viendo que el profeta Eliseo le estaba diciendo, ¿qué es lo que tú tienes en casa? ¿Qué es lo que hay en estos momentos? ¿Qué es lo que tienes tú en estos momentos en casa? ¿Qué es lo que tienes tú en estos momentos en tu cartera? ¿Qué es lo que tienes tú en estos momentos en tu vida? ¿Qué es lo que tienes tú en estos momentos? Y le decía a ella, solamente tengo una vasija de aceite. ¿Tú qué le estás diciendo al Señor? ¿Tú qué le estás diciendo? Señor, yo aquí tengo mi corazón para servirte, es lo único que tengo, no tengo ni oro ni plata, pero lo que tengo, eso es lo que doy. Y tengo la fe en nuestro Señor Jesucristo, en el Rey de Reyes y Señor de Señores, en el que todo lo puede, en el que ha dicho que lo imposible para nosotros es posible para el Señor. Y le dijo esta mujer, yo solamente tengo una vasija de aceite. Él le dijo, ve y pide para ti vasijas prestadas de todos tus vecinos, vasijas vacías, no pocas. Amén. Ahí hay otra palabra profética que está diciendo, no pocas. No pongamos en tan poco el poder de Dios, no pongamos en tan nada que tenemos a un Dios grande, a un Dios poderoso, al dueño del oro y de la plata, al sanador, al libertador, al transformador, al constructor, al arquitecto, que Él ha diseñado nuestra vida, que ha diseñado todos los planes que tiene para nosotros son de bien, dice su palabra. Él tiene pensamientos de bien y no de mal para darnos el fin que esperamos. Él tiene cosas buenas para nosotros. Y le dijo, no pocas. El profeta estaba diciendo, no pocas. No en tampoco hagas lo que yo voy a dar en tu vida. No tampoco hagas lo que yo voy a suplir en tu vida. No tampoco hagas lo que yo ya tengo preparado, porque el cielo ya está preparado para cumplir su propósito en tu vida. Amén.
1: Amén.
0: ¿Cuántos estamos creyendo aquí? Amén. ¿Cuántos estamos creyendo que algo sobrenatural va a suceder? Que lo imposible para nosotros será posible para el Señor. Es posible para el Señor. Dice, entra luego y enciérrate tú y tus hijos y echan todas las vasijas, y cuando una esté llena, ponla aparte. Y se fue la mujer y cerró la puerta, encerrándose ella y sus hijos, y ellos le traían las vasijas y ella echaba del aceite. Cuando las vasijas estuvieron llenas, dijo a un hijo suyo, traedme aún otras vasijas. Él dijo, no hay más vasijas. Entonces cesó el aceite.

0: dueño del oro y de la plata. Él es el Rey de Reyes y Señor de Señores. Y dice que cuando le buscamos a Él, primeramente buscar el reino de Dios y su justicia, que todo lo dará por añadidura. Usted puede dormir tranquilo, usted puede tener paz, porque el que está con nosotros es mayor que lo que usted esté viviendo, que lo que usted esté pasando. Yo no sé la situación que usted esté pasando, tal vez de escasez, tal vez está pasando por una crisis económica, tal vez sus empresas están yéndose para abajo, tal vez hay una situación que usted está viviendo que dice, yo no sé por qué está pasando esto, tal vez el acreedor está robando por medio de enfermedad, pero hoy te vengo a decir que el dueño del oro y de la plata te dice, yo estoy contigo. Hoy te vengo a decir que Él va a obrar de una manera sobrenatural. Hoy te vengo a decir que las empresas van a sobresalir, que tus negocios van a sobresalir, que todo lo que has perdido, el Señor te lo va a devolver.
1: Amén, amén.
0: El Señor te lo va a devolver. El enemigo, todo lo que te ha robado, va a regresar. Y no al 30 ni al 60, sino al 100 por 1 verás la retribución. Por eso le dijo, trae más vasijas, trae más, porque te va a faltar para lo que Dios te va a dar. Vino ella luego y lo contó al varón de Dios, el cual dijo, ve y vende el aceite y paga a tus acreedores, y tú y tus hijos vivid de lo que queda. Amén.
1: Amén.
0: Dios va a pagar tu deuda. Dios va a pagar tu deuda. Él pagó un precio por nosotros. Él pagó un precio. Él va a pagar la deuda. Él está pagando la deuda por nuestros pecados, por nuestras faltas, por nuestros errores. Cuando nosotros vinimos a Cristo, Él nos escogió desde el vientre de nuestra madre y tenía un plan y un propósito perfecto. Y no vio nuestra condición, no vio nuestros pecados, no vio nuestras faltas, nos lavó y nos limpió con su sangre preciosa. Y dice que los pecados los echó en lo más profundo de la mar, donde ahí no hay nadie en quien los saque. Él pagó un precio. Él es nuestro libertador. Él es nuestro sanador. Él es el que transforma lo imposible posible. Por eso Él es el que paga a nuestros acreedores. Él es el que paga nuestras deudas. Él va a pagar por ti. No te desesperes, porque Él hará grandes cosas. Yo no sé qué estés pasando por estos momentos, pero yo veo un renacimiento. Yo veo que algo va a reverdecer. Yo veo que algo que se había secado, el Señor le va a dar vida, y vida en abundancia. Así que prepárate para ver las tinajas llenas de aceite. Prepárate, porque lo que Dios tiene para ti es algo sobrenatural. Amén.
1: Amén, amén.
0: Es algo sobrenatural lo que Dios tiene para ti. Por eso está alerta cuando el Señor te está diciendo, ven, trae, ven, cree lo que yo voy a hacer. No, Señor, ya es suficiente. No es suficiente. Me voy a otra colonia, me voy a otra nación, y yo voy a seguir pidiendo vasijas, porque las tinajas se siguen llenando, porque el aceite no parará, la bendición no parará, porque vendrá del norte, del sur, del este y del oeste. Así que prepárate, porque la gloria venidera de tu casa será mayor que la primera. Prepárate, porque el Señor hará grandes cosas. Prepárate, porque lo que es imposible para nosotros es posible para el Señor. Prepárate para ver lo sobrenatural de Dios. El Señor pagará a tus acreedores. ¿Dónde está la deuda? ¿Dónde están los que te buscan? ¿Dónde están los que te persiguen? Porque Jehová de los ejércitos levanta bandera y Él peleará por ti.
1: Amén, amén.
0: Prepárate para lo que el Señor va a hacer en tu vida. No temas, no desmayes, síguete esforzándote, sigue siendo valiente, sigue creyendo que lo imposible para nosotros es posible para el Señor.
1: Amén, amén.
0: Por eso que tan importante que el Señor dice, buscar primeramente el reino de Dios y su justicia, que todo lo dará por añadidura. Búscalo, pero de corazón, entrégate completamente. Entrégate, tú que me estás viendo por Facebook, tú que me estás viendo por plataformas, entrégate, tú que me estás oyendo en estos momentos. Gloria a Dios, Dios le bendiga. Tenemos una llamada. Bendiciones. Amén. ¿Quién habla?
2: Bendiciones, pastora. Habla nuevamente. Saludos, soy Magda.
0: A mi hermana Magdalena. María Magdalena, Dios le bendiga, mi hermana Mari. ¿Cómo está?
2: Bien, dentro de lo que cabe, gracias a Dios.
0: Bendecida, prosperada y en victoria.
2: Sí, nomás ahí un poco enferma, ya tengo ya casi 5 días. Pero bendito Dios, vamos saliendo.
0: Amén.

0: Nada más que pues sí quiere pedir oración porque como que hay algo que no nos quiere dejar, pero yo sé que con la fuerza de Dios y con la voluntad de nuestro Señor Jehová, pues todo es posible,
1: Amén.
0: no perdemos la fe, porque
1: Amén,
0: pues
1: mi hermana
0: apenas
1: María.
0: estoy saliendo, mi mamá está enfermando, lo mismo que traía yo.
1: Sí.
0: Okay, y luego mi hermana pues también anda batallando ahí en su matrimonio,
1: Amén.
0: pues yo con mi hijo, en relación de que pues él sea más comprensivo, más está un poquito alejado de nosotros.
1: Sí.
0: Entonces de mi familiar, y mi hermana pues en su matrimonio, y que Lunita pues también ya no enfermita.
1: Amén.
0: Entonces, pues ahí más que nada, pues pedir oración por todos nosotros para acá.
1: Amén, amén. Mi hermana Luna también está malita.
0: Sí.
1: Bueno, vamos a orar por todas las necesidades, pero créame que el Señor va a traer algo grande para su vida, algo sobrenatural. Ustedes ya lo han visto, ustedes le conocen. Amén. Y lo que es imposible para nosotros es posible para el Señor. Y yo creo que si hoy vienen renuevos, cuando vienen renuevos o viene un nuevo renacimiento, es algo que va a salir de la nada, es algo que ya se había secado, pero el Señor le va a dar vida, porque a eso nos llamó Jesús, a darnos vida y vida en abundancia. Y hoy creemos que las familias estarán llenas de vida, vida en abundancia. Amén. Vamos a orar, mi hermana Mari, por su vida y por las necesidades que usted acaba de mencionar. Pero yo estoy creyendo que usted en la próxima llamada, no sé del miércoles, no sé del día que Dios nos permita estar aquí de nuevo, pero usted va a estar dando gracias porque Dios se ha glorificado en su vida de una manera sobrenatural, porque yo sé que hoy va a suceder algo sobrenatural para todo el que le cree.
2: Amén.
1: Amén. Y si estamos creyendo que las tinajas se van a llenar, si estamos creyendo que la bendición llega a tu casa, así como llegó la bendición para esa viuda a su casa llegó la bendición. Ahorita usted va a entender por qué va a llegar a su casa, porque yo le tengo otro texto de la palabra, donde por qué llegan las bendiciones a tu casa. Ahorita usted lo va a entender, pero yo sé que la bendición llega a casa hoy, en el nombre de Jesús.
2: Amén.
1: Amén. Vamos a orar. Padre bendito, en esta hora, Señor, hoy clamamos, Señor, por la vida de mi hermana María Magdalena, Padre. En el nombre poderoso de Jesús, mira, Padre, traiga sanidad y medicina, Señor. Traiga sanidad y medicina porque usted ya pagó las deudas, Padre. En el nombre de Jesús, y nada, nada le va a estar robando la bendición, ni la enfermedad, ni la escasez, ni ninguna situación. En el nombre de Jesús, hoy en esta hora te pido por ella que traiga sanidad por su madre, Señor. En el nombre de Jesús, traiga sanidad desde los pies a la cabeza en el nombre poderoso de Jesús. Por Luna, traiga sanidad desde los pies a la cabeza en el nombre de Jesús. Milagros sobrenaturales, Padre, en el nombre poderoso de Jesús. También te pido, Señor, que restaures matrimonios, Padre. Lo imposible para nosotros es posible, Padre. Es posible para ti, Señor. Y hoy te pido por ese matrimonio, Señor. Restáuralo, Señor. Restaura este varón, Señor. Muéstrale su gloria a mi hermana. Muéstrale su gloria a mi hermana que te conoce y clama por su matrimonio, Señor. Hoy en el nombre de Jesús, hoy yo sé que vienen renuevos, hoy vienen renacimientos, hoy lo muerto resucita en el nombre poderoso de Jesús. Creemos en lo imposible posible, Padre, en el nombre poderoso de Jesús. Hoy declaramos bendición para ese matrimonio. Hoy declaramos bendecido a este varón, Señor, que te va a empezar a buscar, porque te vas a empezar a manifestar en su vida por sueños. Le vas a mandar, Padre, que le hablen de tu palabra, Señor, en el nombre poderoso de Jesús. Hoy te pido, Señor, que te muestres a la vida de mi hermana, Señor, porque te necesita en estos momentos, Señor. Obra en cualquier necesidad, Señor, que hoy estamos poniendo, Padre, en tus manos, Señor, en el nombre poderoso de Cristo Jesús. Amén y amén. Bendiciones, mi hermana Mari. Hay victoria en el nombre de Jesús.
0: Gracias, un fuerte abrazo. Dios los bendiga a todos.
1: Bendiciones. Amén. Gloria a Dios. Dios bendiga la vida de mi hermana Mari. Amén. Así es, mis amados hermanos. Entonces vamos aquí también a seguirles compartiendo lo que dice aquí en Jeremías 29:11. Amén. Dice, porque yo sé los pensamientos que tengo acerca de vosotros, dice Jehová. Pensamientos, escuche bien qué es lo que tiene Dios para nosotros. Pensamientos de paz y no de mal para darnos el fin que esperas. Entonces me invocaréis y vendréis y oraréis a mí y

0: os oiré y me buscaréis y me hallaréis porque me buscarás de todo vuestro corazón. Amén. Qué tan importante que esta viuda le buscaba de corazón. Qué tan importante que le dijo al profeta, mira, mi esposo era temeroso del Señor. Mi esposo era temeroso, ayúdame. Declara esta palabra profética, esta palabra que es el profeta que te está lanzando por medio de esta palabra. El Rey de Reyes y Señor de Señores te está diciendo, tus acreedores se terminaron hoy. Hoy pago tu deuda en el nombre de Jesús. No te va a hacer falta de ningún bien. Mira, habrá testimonios sobrenaturales porque yo lo estoy creyendo. Y dice que cuando le cree todo le es posible. Yo estoy creyendo que algo sobrenatural va a suceder en el nombre poderoso de Jesús. Gloria a Dios. Gloria a Dios. Aquí tenemos peticiones. Amén. No sé si tengan más peticiones.
1: Sí, aquí nos manda pedir la hermana Roxana Gutiérrez de Betel, de nuestra iglesia Betel.
0: Bendición.
1: Pide oración por su familia, hijas, hijo y esposo, y por la salud de nuestra hermana.
0: Amén. Ahorita vamos a estar orando por esas peticiones y por estas que acaban de llegar. Tenemos llamada. Dios le bendiga. ¿Quién habla?
2: Dios le bendiga, hermana.
0: Amén.
3: Amén, amén.
2: Y pedí oración por dolor de columna, pero ya se me quitó.
0: Gloria a Dios.
3: Gloria a Dios.
2: Oración porque hice un coraje y ya tengo días que me duele mucho en mi corazón. Ahorita traigo dolor bien fuerte.
0: En su corazón. ¿Quién habla, mi hermana?
2: Mi hermana Mari.
0: Mari. Mi hermana Mari.
2: Sí.
0: Bueno, vamos a orar, hermana Mari. ¿De dónde nos habla?
2: De aquí de Juárez.
0: De Juárez. Bueno, vamos a orar, mi hermana Mari. Yo siento ahorita que este dolor es más espiritual. Amén. Y ahorita vamos a hacer que el Señor toque ahí su corazón y empiece a poner su bálsamo y empiece a sanar esas heridas y se lleve todo coraje y se lleve todo sentimiento y toda tristeza en el nombre de Jesús. ¿Le parece, mi hermana Mari?
1: Amén.
0: Vamos a orar. Padre bendito, en esta hora, Señor, mira, Padre, aquí está tu hija, Señor. Te pedimos, Señor, por la vida de mi hermana Mari, Señor. Te pido que traigas sanidad en su corazón en el nombre poderoso de Jesús. Quita todo dolor, toda molestia, Señor. Mira, te llévate toda tristeza, Señor, todo lo que quiso entrar en su corazón, todo sentimiento, Señor, en esta hora, sale de su vida en el nombre de Jesús. Todo dolor, Señor, que está ahí causando el sentimiento, la tristeza, Señor, por esas emociones de este coraje, Padre. Llévatelo en esta hora en el nombre poderoso de Jesús. Trae paz en su corazón, Señor. Pon su bálsamo, Señor. Sana sus heridas, Padre. Ayúdala a perdonar a los que la ofenden, Padre, en el nombre poderoso de Jesús. Hoy te pido que te lleves toda tristeza, Señor. Todo lo que quiso entrar, Padre, llévatelo en el nombre de Jesús. Sana, sana los corazones heridos en esta hora. Otro corazón herido que se encuentre por ahí, sana. Sánalo, Padre, en el nombre de Jesús. Llévate todo sentimiento, toda tristeza, todo lo que haya querido estorbar, llévatelo en esta hora, en el nombre poderoso de Jesús. Traiga sanidad sobre de su corazón, quita todo dolor, quita todo lo que ha venido a oprimir, toda opresión sale huyendo en el nombre de Jesús. En el nombre de Jesús, Dios bendiga la vida de mi hermana María. Abrázala, Señor. Abrázala en estos momentos, Señor, que no está sola, que ahí estás tú con ella. En el nombre poderoso de Jesús. Y tú con ella, ¿quién contra ella, Padre? En el nombre de Jesús.
3: Gracias, Padre.
0: Dios le bendiga a mi hermana Mari.
2: ¿Cómo sigue su papá, hermano?
0: Muy bien, gracias a Dios, mi hermana. Ahí está en casa recuperándose, amén, con oxígeno. Pero ahí está el tiempo de Dios, es perfecto y el Señor no lo deja más tiempo para seguirlo disfrutando a mi padre, amén. Gracias por sus oraciones. Y mi hermana Mari reciba un fuerte abrazo de nuestro Padre Celestial.
2: Amén. Bendiciones para todos ustedes.
0: Amén. Amén, hermana, bendiciones. Gloria a Dios. Gloria a Dios. Dios les bendiga a todos. Amén.
3: Amén. Muchos saludos también para nuestra hermana Gaby Cepeda.
0: Amén. Amén.
3: Para nuestra hermana Nancy Arratia, para Rox Gutiérrez. Para nuestra hermana Pera, amén, para nuestra hermana Ana de Betel, que es de gran bendición también para
0: todos,
3: todos y cada uno de Betel, para también Saidi Michelle, para nuestra hermana Mari que acabamos de orar, y para María Luisa González que nos manda saludos también. Dice, me da mucho gusto saber que papá Dios le da toda la fortaleza y siempre me la bendiga y proteja y cuide a donde usted dé palabra.
0: Amén, gloria a Dios. Gloria a Dios, Dios bendiga a mis hermanas. por orar por nosotros. Amén. La verdad, sí, nosotros tenemos muchas luchas, muchas pruebas, pero mayores

0: el que está conmigo. Amén. Amén. Yo le decía, oiga, si el pastor de pastores pasó siendo santo, pasó por el vituperio, por el rechazo, lo negaron, lo juzgaron, todo lo que hicieron, lo crucificaron al pastor de pastores, ¿qué nos queda a nosotros? Más que seguir firmes y adelante viendo nuestro blanco perfecto, nuestro Señor Jesucristo, y seguirle sirviendo. Amén. Seguirle sirviendo con un corazón dispuesto, porque es lo que quisiera el enemigo. Apártate de cualquier venir a echar cualquier cosa en tu corazón para apartarte del propósito. No, mira, con nosotros te equivocaste. Bueno, en mi parte, conmigo te equivocaste. Mayor es el que está conmigo. Amén. Tenemos otra llamada. Dios le bendiga.
1: Amén, hermanos. Dios les bendiga a todos ustedes. Le doy gracias a Dios porque he pedido oración con ustedes y que Dios les guarde y les multiplique. Gracias, por ayudarme, gracias. A orar. Le habla la hermana Irene Ramos de San Diego, California.
0: Mi hermana Irene,
1: he estado pidiendo con ustedes que me lleven en sus oraciones.
0: Amén.
1: A mi hermano Miguel Ramos, que vive en Jalisco.
0: Sí, amén,
1: y
0: amén.
1: Le dio un derrame en sus ojos y quedó ciego a consecuencia de la presión alta de sus ojos que no se atendió. Y para que, pues, Dios tenga misericordia de él, y cuando yo le hable, pues, acepte a Cristo en su corazón. Pero es difícil, pero, pues, todo es depende de Dios.
0: Amén, mi hermana Irene.
1: Y son mis peticiones, muchas gracias.
0: Mi hermana Irene, Dios me la bendiga.
1: Dios les bendiga.
0: Dios la bendiga. Amén, mi hermana Irene, Dios la bendiga de grande manera, desde donde nos habla, amén. Dios bendiga ese ahí. A usted y a su familia y a este varón de Dios, porque ya lo declaramos que un día le va a servir a Cristo, le va a conocer, le va a recibir. Y muy pronto, mi hermana Irene, muy pronto, porque allá por aquella zona ya está a punto de llegar señal también para seguir transmitiendo. Amén. Yo sé que vamos a llegar a Guadalajara. Lo imposible para nosotros es posible para el Señor. ¿De qué nos preocupamos? Amén. Amén. ¿De qué nos preocupamos si mayor es el que está con nosotros? Y si Dios con nosotros, ¿quién contra nosotros? Así que esa señal ya está abierta, esa señal ya está cubierta, esa señal ya están ahí los 300, más de los 300. Amén. No, no pedimos los 300. Hace rato estábamos escuchando que estaban pidiendo 300 que bendijeran. No nada más bendicen el programa, ¿sí? Bendicen toda esa ciudad. Sí, bendicen esa ciudad en la cual va a llegar el mensaje de salvación. Amén. En cuál va a llegar el mensaje, en cual nosotros también vamos a poder llegar hasta allá, a poder seguir transmitiendo el mensaje, la palabra. Amén. Y Dios ya nos dijo, aquí está la palabra, yo ahorita la tomo y la tomo para el doctor y la tomo para todos los que lo creen.
2: Amén.
0: Amén. Las tinajas ya están llenas. Amén. Y tráiganme más, porque yo quiero más tinajas llenas, porque la bendición viene del norte, del sur, del este y del oeste. Prepárate, porque la bendición va a llegar donde ni te imaginas. Ahí va a tocar tu puerta.
2: Amén.
0: Y usted
2: amén,
0: va a entender por qué va a tocar la puerta, porque lo sobrenatural está a punto de suceder. Tus ojos lo verán. Y los ojos de aquellos también lo verán. Para que lo des como testimonio de lo que Dios va a hacer en tu vida, lo sobrenatural viene de Él. Viene del que todo lo puede, nuestro Señor Jesucristo, porque dice, clama a mí, yo te responderé y te enseñaré cosas grandes y ocultas que tú no conoces. Y estamos clamando creyendo que lo sobrenatural va a suceder. Así que prepárense, Guadalajara, porque para allá hasta va a llegar la estación de radio y donde se vaya a transmitir va a llegar en lo sobrenatural de una manera de lo que Dios ha decidido ya para aquellos lugares, y ahí va a llegar también para el hermano de mi hermana Irene en el nombre de Jesús, con un corazón bien dispuesto, porque mi hermana se va a sorprender que su hermano lo va a recibir con un corazón bien dispuesto.
2: Amén. A mí también a veces me ha tocado conocer gente que pues le va bien económicamente, ¿verdad? Dios los bendice y la gente en vez de vaya se pone a guardar el dinero, ¿verdad? No sé, para el futuro, para su pensión, para dejar algo a sus hijos. Pero yo también he visto mucha gente que fallecen, va aparte, y la verdad en veces ni siquiera los hijos alcanzan, ni siquiera los planes que ellos tenían. ¿Por qué? Porque en veces el gobierno se queda con ellos, o no les dan afore, una letra mal, algo. Entonces, yo siento que si Dios nos da, hermanos, también es de nosotros bendecir, ¿va? Tenemos que enseñarnos a abrir la mano, a abrir el corazón para ver las necesidades, para cómo ayudar a que el reino de Dios se expanda, la palabra, porque así como un día estamos nosotros perdidos, llegó alguien y nos dio una palabra de aliento, así el día nosotros también podemos hacer algo por las personas que andan ahorita sin Cristo, que andan batallando. A lo mejor han de decir ustedes, son 20 pesos un minutito, pero ese minutito alguien puede estar a punto de quitarse la vida, de atentar contra alguien,

0: Porque a mí me tocó que me están a punto de atentar contra alguien y me vayan ese,
1: Llega la
0: hablamos con
1: palabra.
0: ellos, hablamos la palabra y Dios obra en sus corazones. Entonces, yo los animo, hermanos, a sembrar van el reino de Dios, porque es lo más hermoso que puede hacer uno, sembrar en el reino de Dios. ¿Por qué? Porque Dios es el que mejor paga, hermanos.
1: Así es.
0: Dios es el que mejor paga.
1: Amén.
0: Dios es el que nos da, Él nos paga con salud, nos paga con todo lo que necesitamos, hermanos, sinceramente. Entonces, yo los animo el día de hoy a que.
1: Y que cuando está sembrando en el reino, amén, en el reino no se queda ahí, porque Dios no se queda con nada. Lo que nosotros damos, Dios no lo multiplica, Dios no lo retribuye, porque Él no quiere que un día compadezcamos y digamos delante de Él, Señor, es que yo di, Señor, es que no, el Señor te retribuye de una manera sobrenatural. Entonces, la verdad, muchas veces decimos, ay, es que están, se pide el dinero, ay, es que estamos, no, no, sabes una cosa, la verdad no es pedir el dinero, sino es poder llegar a más lugares, es poder seguir compartiendo el mensaje, es poder seguir que nosotros estemos aquí también sirviéndole al Señor. Amén, porque es el Señor que está pagando. Pero ahorita el mensaje que Dios trae para nuestra vida es, no te preocupes, el Señor proveerá. Amén. Jehová es nuestro pastor. Nada
0: Amén.
1: nos faltará. Dios proveerá y lo creemos en el nombre de Jesús. Dios proveerá. Yo no sé qué Dios te va a proveer. Tal vez estás necesitando para unos estudios, tal vez estás necesitando para tu salud, tal vez estás necesitando para tu casa. Mira, no te preocupes porque el Señor proveerá. Porque Él no es hombre para mentir, ni hijo de hombre para arrepentirse. Él es rey de reyes y señor de señores. Amén.
0: Amén.
1: ¿Tienes más peticiones ahí? Aquí.
0: No,
1: Estas son las
0: duermas eso.
1: mismas, ok. Ahorita vamos a orar por esas peticiones. Amén. Pero cree lo que Dios va a proveer. Dios va a proveer en el nombre poderoso de Jesús. ¿Lo creemos?
0: Amén.
1: Amén. Gloria a Dios. ¿Tenemos llamada? Dios le bendiga.
2: Hermana, Dios le
1: Ay,
2: bendiga.
1: mi
2: Es un
1: hermana
2: privilegio
1: Alicia.
2: escucharla.
1: Amén, mi hermana
2: Que
1: Alicia.
2: Dios le siga dando la victoria
1: Amén.
2: con su papá.
1: Sí, amén, amén. Amén.
2: Hermana, yo sigo poniendo mis peticiones. Yo soy muy terca y sé que Dios nunca me
1: Gloria a
2: falla.
1: Dios. Amén, amén. No, no es que.
2: Entonces, sigo poniendo. Ya entre más, hermanas, me están llegando más terrenos.
1: Gloria a Dios.
0: Ay, gloria a Dios.
1: No,
2: Entonces,
1: gloria a Dios.
2: yo sé, hermana, yo desde que, así, hermana, todo el tiempo que trabajaba, siempre he dado la premisa a Dios primera.
1: Amén.
2: Y Dios, yo sé que Dios da la victoria.
1: Amén, amén.
2: Esto no es en baldo,
1: Sí,
2: en balde, hermana.
1: amén.
2: ¿Ve? Y sigo poniendo mis peticiones de la hermana Toñita. No he
1: Amén.
2: tenido razón, hermana. Y tengo otra persona, antes platiqué con ella, se llama la señora Olivia López. Ella tiene 77 años, hermana, y tiene una pierna bien hinchada, que dice que tiene la variz hinchada. Y también tiene otro problema, que su hijo es muy mala con ella, le pega, hermana, y la quiere sacar de su casa.
1: Bueno, pues vamos a orar por Olivia
2: Y la
1: también.
2: pongo en las manos de Dios,
1: Por mi
2: ¿sí?
1: hermana Toñita, que tenga respuesta, mi hermana Alicia. Oiga, mi hermana Alicia, prepare sus tinajas, ¿eh? Porque le van a faltar, ¿eh? Y no vamos a decir como la viuda, ya no hay, no, aquí va a haber.
2: Un negocio, hermana,
1: ¿Eh?
2: hace como 10 años y yo me enfermé. Yo pensaba que me iba a morir al borde de la muerte
1: Sí.
2: y por eso me faltan los 4 kilos, hermana. Pero como le digo, gracias a Dios, yo sin medicamento, por eso mi doctor, yo no lo cambio por nada, hermana.
1: Amén.
2: Pero como le digo, uno tiene que ser inteligente. Dios
1: Amén.
2: es nuestro doctor y
1: Amén.
2: uno es la enfermera.
1: Amén.
0: Amén. Amén.
2: Y tiene que ser obediente,
1: Sí,
2: ¿eh?
1: amén, exactamente. El
2: No,
1: principio de
2: yo
1: la
2: sé,
1: sabiduría
2: hermana,
1: es el
2: todo
1: temor al
2: esto yo lo
1: Señor.
2: he mirado cuando platicó de su papá que estaba enfermo, cuando vivía mi papá se nos enfermó 4 veces, le pegó un embolio y le dijo el doctor a mamá que en tres veces que le pegara el embolio él no iba a durar mucho. Dios lo levantó y luego le volvió a dar. Ay, hermana, era bien enfermizo mi papá y yo creo que por eso yo aprendí de mi mamá la fe. Y a dónde íbamos, a las iglesias, hermana,
1: Sí, amén.
2: nosotros mirábamos la gente que no miraba, Dios le daba la vista, hermana. Yo por eso no se me olvida lo que yo aprendí y lo pongo en práctica y me ha dado resultado.
1: Amén. Gloria a Dios, mi hermana
0: Gloria a Dios,
1: Alicia.
0: hermana.
1: Es que usted es una mujer de fe, pero prepare sus tinajas porque
2: Claro que
1: le
2: sí,
1: van a faltar tinajas. Amén. Gloria a Dios.
2: Amén, amén,
1: Vamos a
2: amén,
1: orar, mi
2: hermana.
1: hermana, por esas peticiones que acaba de poner. Vamos a orar. Padre bendito, en esta hora, Señor, clamamos por la vida de mi hermana
0: Por la vida de
1: Alicia,
0: nuestra
1: mujer
0: hermana
1: de fe,
0: Alicia, Señor
1: mujer de
0: Jesucristo.
1: guerra,
0: Una
1: en el
0: mujer
1: nombre
0: de
1: de
0: fe,
1: Jesús.
0: Señor
1: Mira,
0: Jesucristo.
1: bendícela de grande
0: Se nos
1: manera,
0: enseña tu
1: síguela
0: día con
1: usando,
0: día, Señor
1: Señor. Te
0: Jesucristo,
1: pido
0: como
1: que sigas
0: mujer en la batalla.
1: bendiciendo, Señor,
0: Que nos
1: en
0: muestres
1: esas
0: la fe
1: ventas de esos
0: genuina, sí,
1: terrenos,
0: Señor
1: en el nombre
0: Jesucristo.
1: de Jesús.
0: Me
1: Mira, lo
0: toca la palabra y la
1: sobrenatural
0: honra,
1: empieza a
0: Señor
1: suceder
0: Jesucristo.
1: más, Señor,
0: Porque estás
1: más
0: permitido
1: porque
0: que
1: ella
0: sí.

0: Rey, que al que le cree todo le es posible. Y en el nombre de Jesús declaramos que le va a faltar tinajas, Padre, porque sabemos, Señor, que la bendición viene del norte, del sur, del este y del oeste. Tú conoces su corazón, Padre, tú conoces los corazones, y cuando los corazones están dispuestos, mira, tú bendices no al 30 ni al 60, sino al 100 por 1, Padre, en el nombre de Jesús. Conceda las peticiones de su corazón, aumento de peso, Padre, en el nombre poderoso de Jesús. Te pido por mi hermana Toñita, Señor, te pido que ella tenga noticias para que ella, Padre, pueda seguir glorificando tu nombre, Señor, porque sabemos que mi hermana Toñita está bien en el nombre poderoso de Jesús. Te pedimos por la hermana Olivia López, Padre, en el nombre poderoso de Jesús. Traiga sanidad desde los pies a la cabeza, Señor. Traiga sanidad. Declaramos un milagro en la vida de Olivia López en el nombre de Jesús, Señor. Sánala, Padre, porque tu palabra dice que usted traerá sanidad y medicina y le curará y revelará abundancia de paz y de verdad. Hoy en esta hora declaramos milagros, Padre, en el nombre poderoso de Cristo Jesús. Amén.
1: Bajo tus manos, Señor. Y amén. A cada petición, Señor.
0: Gloria a Dios, Padre. Dios bendiga la vida de mi hermana Alicia.
1: Amén. Amén.
2: Gloria, hermana. El que persevera alcanza.
0: Amén, amén. Así es, mi hermana.
2: Amén, amén. Gracias.
0: Bendiciones. La amamos mucho, mi hermana Alicia.
2: Igualmente.
0: Amén. Gloria a Dios. Oye, qué bonita familia haces aquí en la radio. Amén. Tenemos muchas.
1: Por la oración.
0: Muchas. Así vamos a orar. Muchas familias ya en Cristo. Amén. Que cada vez que te hablan te sientes hasta en familia. Parece que estamos ahí juntos, pero mira lo que hace la radio. Amén, unirnos más y más, pueblo de Dios. Amén, en el mismo sentido. En el mismo sentido. Mire, vamos a orar por estas peticiones. Vamos a orar por Fabián Quijano. Amén, que Dios lo sane sus pulmones y sus intestinos. Amén, y por mi hermana Roxana, que también pidió por sanidad. Y también por Esperanza Solano. Y también por el hermano de mi hermana Carmen Carrión. También vamos a orar. No sé si ahí la mandaron por WhatsApp. La petición, vamos a orar porque entró a cirugía y creemos que todo va a salir bien en el nombre de Jesús. Creemos que ya Dios se ha glorificado de una manera sobrenatural. Pero vamos a orar por estas peticiones. Padre bendito, en esta hora, Señor, te damos honra, te damos gloria, te damos alabanza. Mira, Padre, en esta hora humildemente clamamos, Señor, creyendo que algo va a suceder en la vida de Fabián Quijano. En el nombre de Jesús, mira, sana sus pulmones, Padre. Si es tu voluntad, Señor, dale pulmones nuevos en el nombre poderoso de Cristo Jesús. Sana sus intestinos en el nombre de Jesús. Lo imposible para nosotros es posible para ti. Hoy creemos en sanidad divina desde los pies a la cabeza, Padre. En el nombre de Jesús, por Fabián Quijano. En el nombre poderoso de Jesús, Señor, te lo pedimos, Padre. Un milagro para la vida de Fabián Quijano. Un milagro para la vida de mi padre Vidal Cabrera. Un milagro para la vida de Esperanza Solano, Señor. En el nombre de Jesús, un milagro para la vida de mi hermana Roxana Gutiérrez. En el nombre poderoso de Jesús, un milagro, Señor, para la vida, Padre, de Claudia Guadalupe, en el nombre de Jesús. También por María Guadalupe, también, Señor, un milagro, Padre, en el nombre de Jesús. Para todos los que están pidiendo petición, Señor, también, Señor, te pido por la sanidad de mi hermano Rolando, Señor, por mi hermano Camas. Te pido que sea usted fortaleciéndolo día con día, Señor, y siga cumpliendo su propósito, que no haya ninguna infección, que no haya nada lo que esté estorbando, que todo esté bien en el nombre de Jesús. Por mi hermana Ana, también, Señor, por sus necesidades, por su familia, toma el control, Señor, en el nombre de Jesús, y declaramos sanidad sobre de su esposo, declaramos milagros sobrenaturales en el nombre de Jesús, sobre de ellos, sobre todas aquellas peticiones. Te pedimos por Juan Luis Carrión en el nombre de Jesús. Creemos y sabemos que tú eres su doctor, que tú eres su cirujano, y sabemos que esa cirugía salió bien en el nombre de Jesús, o saldrá bien en el nombre de Jesús. Milagros sobrenaturales por todos aquellos que están creyendo, Padre.
1: En el nombre de Jesús.
0: En el nombre de Jesús.
1: Y amén. Jesús.
0: Amén. Y amén. Gloria a Dios. Creemos en que algo sobrenatural va a suceder. Gloria a Dios. Pues dice, el Señor tiene pensamientos de paz y no de mal. Amén. Vamos a leer la cita, pastor, de Deuteronomio 28. Aquí está la clave que yo le estaba diciendo en estos momentos. ¿Por qué las tinajas se van a llenar? ¿Por qué la bendición viene del norte, del sur, del este y del oeste? Prepárate. porque a través de tu obediencia verás la bendición. A través de tu obediencia verás la bendición. Mira, nosotros bendecimos al sembrador de Betel. Bendecimos a los sembradores de Betel. Amén. Bendecimos a todos los que siembran. Mira, todos los que han sembrado en la estación de radio. Todos los que han sembrado en lo que Dios ha puesto en tu corazón. Sembrar en algún lugar, sembrar a un hermano.

0: Hermano, bendecir a alguien. Mira, el Señor te bendiga de grande manera y te multiplique cada peso que tú has bendecido, cada moneda, cada peso que Dios ha puesto en tu corazón. Dios te lo bendiga, te lo multiplique, no al 30 ni al 60, sino al 100 por 1. Pero prepárate para ver la gloria de Dios. Prepárate para ver la gloria de Dios en el nombre poderoso de Cristo Jesús. Vamos a orar. Amén. Vamos a decir, ¿dónde está la clave? ¿Dónde está la clave? Para que usted hoy en esta hora, prepárate. Mira, ya ve con los vecinos y pídele las tinajas. Pídele las tinajas y usted hágalo por fe. Hoy aquí tengo mi tinaja, pues yo aquí tengo un bote. Amén. Y yo creo que este bote se va a llenar, pero no de basura de lo que hay ahí. Se va a llenar de aceite, se va a llenar de bendición. Prepárate para ver la gloria de Dios. La gloria postrera de tu casa será mayor que la primera. Y hoy creemos que en los hogares va a empezar a suceder lo sobrenatural. Bendición para tu casa, bendición para tu hogar, bendición para tu familia. Prepárate para ver tu milagro, para dar testimonio de lo que Dios va a hacer. En el nombre de Jesús, vamos a leer la cita.
1: Amén. Deuteronomio 28:1.
0: Deuteronomio 28:1 y 2.
1: En el nombre de Jesucristo. Acontecerá que si oyeres atentamente la voz de Jehová, tu Dios, para guardar y poner por obra todos sus mandamientos que yo te prescribo hoy, también Jehová tu Dios te exaltará sobre todas las naciones de la tierra. Y vendrán sobre ti todas estas bendiciones y te alcanzarán si oyeres la voz de Jehová tu Dios.
0: Amén. ¿Escuchó bien? Si oyera la voz de Dios, hoy el Señor te está diciendo, prepara tus tinajas. Pero ¿será verdad? ¿Será mentira? Es verdad lo que Dios te está diciendo, porque Él jamás falseará su verdad. El que habla es Dios, el que te está diciendo por medio de esta palabra, por medio del profeta Eliseo, le decía a esa viuda, prepara tus tinajas, ven, tráilas, porque el aceite no escaseará en tu casa, porque ahí vas a tener para pagar a tus acreedores, pero también para vivir bien, en el nombre de Jesús. Y le dijo, si oyeras atentamente la voz del Señor, escucha lo que Dios te está diciendo. Segunda clave que te está diciendo el Señor, las bendiciones van a correr a ti y te alcanzarán a través de tu obediencia. Cuando tú obedeces, las puertas empiezan a tocar. Amén. Nosotros no vamos a tocar puertas. Las puertas nos van a tocar, porque vendrán las bendiciones del norte, del sur, del este y del oeste. En el nombre de Jesús lo creemos, amén. Lo creemos que lo sobrenatural va a suceder ahora en el nombre de Jesús. Ahora en esta hora, en el nombre poderoso de Jesús, prepárate porque vas a ver retribución. Prepárate porque vas a ver retribución de muchas maneras, amén. De muchas maneras, hay gente que necesita para pagar deudas, pero prepárate porque esas deudas ya están pagadas en el nombre de Jesús, si tú estás creyendo.
1: Amén.
0: Prepárate porque lo sobrenatural empieza a suceder hoy. Prepárate porque las tinajas están siendo llenas de aceite. Prepárate porque tu cartera se está llenando. Prepárate porque ahí te va a aparecer dinero en lo sobrenatural. Yo no sé cómo. Y de lo que te empieza a aparecer, tú empiezas a sembrar en el reino.
1: Amén.
0: Amén. Y si Dios pone en tu corazón sembrar para este proyecto que es de Guadalajara, mira, Dios te lo multiplique, no al 30 ni al 60, al 100 por 1 Dios te retribuye, porque vamos a poder llegar a más pueblo de Dios. Amén. Vamos a poder alcanzar más almas para el reino de nuestro Señor Jesucristo. Amén. Mira lo que dice en el 12.
1: Amén. En el nombre de Jesucristo, te abrirá Jehová su buen tesoro, el cielo, para enviar la lluvia a tu tierra en su tiempo y para bendecir toda obra de tus manos. Y prestarás a muchas naciones y tú no pedirás prestado.
0: Y prestarás a muchas naciones y tú no pedirás prestado. Amén. Pero ¿qué es lo que abrió el Señor? Los cielos están abiertos. Los cielos en esta hora están abiertos derramando bendición. Los cielos están abiertos derramando bendición. Prepárate, prepárate porque verás la bendición en lo sobrenatural. Mira. También si te encuentras enfermo, y creo que los milagros están descendiendo de lo alto, porque los cielos están abiertos, y cuando los cielos se abren, lo sobrenatural sucede. Cuando los cielos se abren, milagros sobrenaturales suceden, milagros, sanidades, liberación, empiezas restauración en el nombre poderoso de Cristo Jesús, pero también lo que habías estado pidiendo en tu corazón, créelo que lo vas a recibir, créelo que va a suceder en el nombre de Jesús, también habrán los hogares, porque

0: La bendición de tu casa será mayor. Amén. La bendición postrera de tu casa será mayor que la primera. Así que prepárate para ver la gloria de Dios. ¿Y sabes cómo la vas a recibir? A través de tu obediencia. Tú no vas a necesitar tocar puertas. No. No, no, no, las bendiciones van a correr y te van a alcanzar. Es una promesa de Deuteronomio 28:1-2:12. Los cielos están abiertos en el nombre poderoso de Jesús. Amén, los cielos están abiertos y yo lo creo en el nombre de Jesús. Dice que tú no vas a pedir prestado, sino prestarás a las naciones. ¿Y qué dice el Señor? Pídeme y te daré por herencia las naciones. Pídeme. No temas, manada pequeña, que mi reino es tuyo. No temas, manada pequeña, que mi reino es tuyo. Pídeme y te daré por herencia a las naciones. Pedid y se os dará. Buscad y hallaréis. Tocad y os se abrirá, porque todo el que pide recibe, el que busca halla, y el que toca se le abrirá la puerta. Y no tocar la puerta al ser humano. No, no, no tocar la puerta al humano. Estamos tocando la puerta del reino. Estamos tocando la puerta del Rey de Reyes y Señor de Señores. Pero nos sorprendemos, porque en esta noche los cielos están abiertos, derramando bendición hasta que sobre ella abunde.
1: Amén, amén. Dice la hermana Nancy que su hija Diana todavía está entera en el cirugía. Este hermano Rolando Ávila también nos manda saludos.
0: Bendiciones, mi hermano Cama.
1: Lupita Oribe también.
0: Bendiciones, mi hermana Lupita Pastora, la amamos en el amor de Cristo.
1: Nuestra hermana María Ávaro dice amén también. Y también dice Fabiola C. García, pido oración por mi salud y la salud de mi hija Ángela.
0: En el nombre de Jesús.
1: Fabiola C. García.
0: Fabiola, declaramos bendición para ti, tu hija, en el nombre poderoso de Jesús. Milagros están descendiendo de lo alto. Amén. Los cielos están abiertos, Fabiola, y en el nombre de Jesús lo sobrenatural está sucediendo en tu vida. Hoy creemos que la sanidad divina llega a tu casa, en el nombre de Jesús, y llega a los tuyos para dar testimonio de lo que Dios hace. Por eso nosotros le decimos, hable y dé testimonio de lo que Dios hace, porque mire, Él no es hombre para mentir, ni hijo de hombre para arrepentirse. Lo que Él habla, lo cumple. Amén. Lo amén. Que Él habla, lo cumple y lo respalda en el nombre de Jesús. Amén, porque amén. Todo al que le cree, le es posible. Y creemos en lo sobrenatural. Amén. Creemos amén. En lo sobrenatural. Por eso dice que los cielos están abiertos. Y hoy creemos que los cielos están abiertos. Yo sé que los cielos están abiertos y está derramando bendición. Prepárate, porque tus acreedores, mira, se van a ir bien contentos. Se van a ir bien contentos. Y tú más, porque ya vas a poder dormir tranquilo. Porque ya vas a poder dormir en paz. Yo lo creo. Yo creo que lo sobrenatural empieza a suceder. Porque hay muchos, muchos que Dios está bendiciendo en esta hora de una manera sobrenatural. Es su palabra profética. Es Él el que nos habla y nos dice, prepara las tinajas, prepárate, porque el aceite está descendiendo de lo alto.
1: Amén, amén.
0: El aceite está descendiendo de lo alto. Prepárate, Guadalajara, porque para allá va esta estación. Amén. Prepárate, porque hasta allá vamos a llegar y hasta muchos más lugares donde no nos hemos imaginado jamás. Amén. Yo he creído en lo imposible posible, porque tengo un Dios que todo lo puede.
1: Amén, amén.
0: Nuestro Señor Jesucristo. Amén. No te digo que no me ha tocado llorar, me ha tocado llorar, me ha tocado sufrir, pero mayor es el que está conmigo y es el que me sorprende de una manera sobrenatural. Amén. Es el que me sorprende lo que es imposible para nosotros. Mira, a mí me decían de mi padre, en la condición que él estaba, fue muy crítica, y me decían, ya no, y me decían, ¿por qué siempre tu Dios? Porque tengo un Dios que todo lo puede.
2: Así es.
1: Amén.
0: Tengo un Dios que todo lo puede. Y eso, ese diagnóstico crítico, Dios se glorificó de una manera sobrenatural.
1: Amén.
2: Amén.
0: Está en casa.
1: Tenemos que declararlo. Tenemos que creerlo, hacer de nosotros el milagro, porque en veces declaramos, sí, hecho está el milagro, pero tenemos que creerlo con el corazón, hermanos. Tenemos que arrebatar ese milagro, agarrar ese milagro, porque no podemos estar nomás diciendo lo creemos. Tenemos que sentirlo en el corazón, porque a veces la mente humanamente empieza la mente a dudar, pero cuando creemos con el corazón, créeme que nada va a mover y ese milagro va a llegar.
0: Amén, amén. Mi hermana Diana, ¿usted lo cree?
2: Sí, amén, amén, lo creemos, porque tenemos un Dios poderoso que para Él no hay nada imposible. Lo que no es posible para nosotros es posible para Él.
0: Amén.
2: Él es el que todo lo puede.
0: Amén, mi hermana Diana, así lo creemos. Creemos que las tinajas se están llenando. Creemos que las cuentas de banco se están llenando. Mira, tal vez tú estabas ya en deudas y decir, ¿con qué voy a pagar?

0: No hay que de repente vas al cajero y te va a aparecer una cuenta sobrenatural. Hemos visto milagros sobrenaturales de una manera sobrenatural. Dios tocó el corazón de alguien y te bendijo y
1: Así es,
0: era para
1: amén.
0: pagar exactamente tus deudas. Oye, nos ha tocado muchos testimonios de decir exactamente lo que necesitaba. Exactamente, yo me muevo en lo sobrenatural y los que me conocen lo saben. Amén, yo compro sin dinero. Un día yo
1: Amén.
0: escuché esa palabra y yo dije, yo compro sin dinero. Amén, y la verdad, mira, te voy a dar un testimonio, ya estamos a punto de salir, pero todavía nos falta ahí un poquitito de tiempo, pero te voy a hablar un breve
1: Amén.
0: testimonio.
1: La
0: Amén.
1: hermana Elisa Burgos también nos mandó saludos.
0: Ah, mi hermana también,
1: Elisa
0: Elisa,
1: Burgos.
0: en
1: Sí,
0: el
1: nos
0: nombre
1: está
0: de Jesús.
1: viendo.
0: Mira, mi hermana Elisa, creemos en un milagro para ti en el nombre poderoso de Jesús. Mi hermana Sandra, declaramos un milagro que usted se va a sorprender para que dé testimonio. Usted es testimonio vivo de Dios y
1: Sí,
0: creemos que cuando vaya a esos estudios todo va a salir bien en el nombre de Jesús. Un milagro desde los pies a la cabeza en el nombre de Jesús. Mire, le testifico que compramos sin dinero y me enseñé a comprar sin dinero. Ahora precisamente cuando estaba yo en el hospital, estaba yo ahí sentadilla ahí afuera. Creo que mamá andaba arriba y yo me quedé ahí sentada. Y estaba ahí y de repente llegó una muchacha y yo decía, tenía tiempo, porque Dios bendiga la vida del pastor Duarte y la pastora Consuelo, Dios les bendiga, pero el día que fuimos de visita, la verdad nos sorprendieron con unos bisquetes muy sabrosos, muy deliciosos, que no los había podido hacer. Entonces, pues yo dije, vamos a comprar y vamos a hacerlo y contar que habíamos quedado en eso. Yo tenía muchas ganas de un bisquete de esa mañana y la sorpresa fue que una muchacha dice, mira, compré uno en una tienda que está por ahí en el civil muy cara. Se compré uno y gustas, te lo comparto. Y yo, gracias Dios, he comprado sin dinero. Amén. Y lo que quería, Dios me lo dio. Tenemos llamada, Dios le bendiga.
2: Dios la bendiga, hermana. Soy la señora Leticia Duarte de acá de Ensenada.
0: Amén, mi hermana
1: Hermana
0: Leticia.
1: Leticia.
2: Muchas bendiciones para usted, su familia y para su papá.
0: Amén. Gracias, mi hermana.
2: Hermana, quería darle las gracias a Dios. Primeramente, Dios ya se le ha dado, ¿verdad? Usted
0: Amén.
2: sabe muy bien que yo oro por mi familia y por mi nieta,
0: Sí, amén.
2: ¿verdad?
0: Sí.
2: Y entonces ya le entregaron la casa, hermana, el
0: Gloria a
2: domingo a mi
0: Dios.
2: nieta.
0: Gloria a Dios.
2: Y si Dios quiere, hermana, mi nieta viene para la semana que entra
0: Amén.
2: por mí y nos vamos a juntar en Tijuana porque
0: Amén.
2: viene una nieta, mi
0: Gloria a
2: hermana, que
0: Dios.
2: tengo 11 años, que no la miro.
0: Gloria a Dios. Qué bendición, mi
2: Se
0: hermana
2: falleció su
0: Leticia.
2: papá. Y entonces, ¿cómo cree que me siento ahorita emocionadísima, hermana? Y
0: Bien
2: agradecida
1: Dios
2: con
1: es
2: Dios,
1: bueno.
2: que ya estas tinajas, como dice usted, se están rebosando.
0: Amén, mi
2: Y
0: hermana
2: estoy
0: Leticia. La
2: muy feliz,
0: bendición llegó a su
2: hermana.
0: casa.
2: Sí, hermana, y muy agradecida con Dios y con ustedes, ¿verdad?
0: Amén, mi
2: Y
0: hermana
2: el
0: Leticia.
2: proyecto que está para Guadalajara, ¿verdad?
0: Amén.
2: Con el hermano Alejandro Cruz, porque
0: Sí, amén.
2: Dios los siga bendiciendo, ¿verdad?
0: Sí, amén.
1: Amén,
2: Primeramente
1: bendiciendo la
2: Dios
1: vida se
2: se va a
1: va.
2: levantar eso, hermana.
0: Amén, amén.
2: Hermana, la vez pasada que hablé con usted, no alcancé a agarrar su número, los dos números, los cuatro números al último nomás, que me lo puede dar otra vez, por
0: Se
2: favor.
0: lo voy a
1: Sí.
0: repetir, mi hermana. Es 81-23-62-44-97.
2: ¿90 y qué?
0: 97.
2: 97. Muchísimas gracias,
0: Amén.
2: hermana.
0: Estamos para servir.
2: Bendiciones a todo Nuevo León, Monterrey, ya hasta conozco todo por
0: Sí,
2: allá.
0: amén. Nosotros también bendecimos Ensenada y yo sé que un día Dios nos va a dar el privilegio de visitarles por allá en el nombre
2: Aquí
0: de
2: está su
0: Jesús.
2: casa y aquí está su humilde casa.
0: Con un
2: La
0: mover
2: tengo una fiesta.
0: sobrenatural, una campaña ya para irnos a ganar más almas para Cristo.
2: No,
0: Amén.
2: sí, cómo
0: Lo
2: no, hermana.
0: creemos. Lo creemos en el
2: Bendiciones,
0: nombre de Jesús.
2: hermano.
0: Dios le
2: Amén, amén.
0: bendiga, mi
2: Todos los que nos
0: hermana.
2: escuchan también, hermana. Muchas bendiciones,
0: Amén,
2: hermana.
0: mi
2: Y le
0: hermana.
2: pido para que ore por mi nieta que va a venir porque ella va a manejar,
0: Amén.
2: ¿entiende? Y trae
0: Que en el
2: familia,
0: nombre
2: ¿verdad?
0: de
2: Espera
0: Jesús
2: los
0: Dios la
2: niños.
0: bendiga y la lleve y la traiga con bien en el
1: Guarde
0: nombre de
1: su camino en
0: Jesús
1: el nombre de
0: y
1: Jesucristo.
0: reciba esa bendición de su familia porque su bendición llegó a su casa
2: Sí,
0: en el
2: hermana,
0: nombre de
2: gracias.
0: Jesús.
2: Dios me los bendiga.
1: Amén,
2: Los amo en el amor de Cristo.
0: Amén. Nosotros
1: amén.
0: también, mi
2: Amén,
0: hermana.
2: amén. Bye.
1: Un saludo para nuestro hermano
0: Dios le
1: Pastor
0: bendiga.
1: José Mendoza, para
0: Para
1: Lorena
0: José Mendoza,
1: Villarreal,
0: Lorena
1: para nuestra
0: Villarreal.
1: hermana Blanca Ivón,
0: Amén. Para todos los que
3: Para
0: nos
3: la
0: están
3: hermana
0: viendo.
3: Fabiola García, también.
0: Amén.
3: Para el
0: Gloria a
3: hermano
0: Dios.
3: Cama Orlando Dávila,
0: Amén.
3: también,
0: Dios
3: que
0: le
3: está mandando
0: bendiga, mi
3: mandando
1: hermana.
3: mensajes.
1: Dios tiene
0: Dios
1: misericordia
0: le
1: para
0: bendiga, mi
1: ti.
0: hermano. Un siervo, amén. Al rato va a estar dando testimonio aquí de lo que Dios ha hecho. Bueno, nos estamos por despedir. Dios les bendiga, los amamos en el amor de Cristo. Y preparen sus tinajas.

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1: Lo que vamos a hacer nosotros en el día de hoy es enfatizar, cuide su salud. Dice la Escritura que nuestro cuerpo es el templo del Espíritu Santo. Por lo tanto, usted debe de cuidarlo, porque Dios ya no habita en templos hechos por manos de hombre, sino que habita en un templo que somos nosotros. Ya no habita en edificios hechos por manos de hombre, sino que ahora tú eres habitación y morada del Espíritu Santo. Pero algunos no parecen templo, más bien ya parecen catedrales. Están bien bendecidos, bien gorditos, bien llenos de vida. Ya son como una mega catedral. Pero quiero decir que es muy importante cuidar nuestro cuerpo, porque es el templo del Espíritu Santo. Y dice la palabra que cualquiera que destruya el templo o el cuerpo, dice Dios, le destruirá a él. Amigos, este es un tema muy interesante. Cuidar tu cuerpo. ¿Qué consumes? ¿Qué es lo que dejas entrar a tu organismo? Porque muchas veces se nos dice, no tome refresco negro, pero nos encanta el refresco negro. Y la persona muchas veces ya con los riñones que no funcionan, ya con afectaciones en diferentes órganos del cuerpo, pero de alguna manera la gente lo sigue consumiendo, es como los cigarros. Dice, fumar puede causar cáncer, y te ponen la foto de alguien que está muriendo de cáncer, y hasta mira las cajetillas de los cigarros y estás viendo la foto de la persona que está enferma del cáncer, y aún así le dices, deme la cajetilla completa, a sabiendas de que el alcohol es malo, que te puede dar una congestión, que te puede crear una adicción, pero ahí va la gente a comprarlo y a tomarlo, a sabiendas que le están advirtiendo que le puede causar cirrosis, que le puede causar serios deterioros en su cuerpo. Entonces, si tú no cuidas tu cuerpo, si tú no cuidas lo que le metes, si tú no cuidas el cuerpo, imagínate meterle drogas al cuerpo para que se deteriore. Imagínate tú que el cuerpo comienza a enfermarse porque pues ahora ya no quieres comer saludable, te gusta el hot dog, te gusta la pizza, te gustan las comidas procesadas, los embutidos, ya no quieres comer sano. Y claro, después cuando vienen los problemas y complicaciones de salud, dices, ¿y por qué a mí? ¿Y por qué yo? ¿Y por qué me dio el diabetes? ¿Y por

0: ¿Por qué se me sube la presión? ¿Y por qué ahora tengo tantos problemas que antes no tenía en mi cuerpo? Ya tienes neuropatías, ya tu nombre ya no va a ser Juan, ni va a ser Petra, te van a poner dolores. De todo te quejas, te duelen los pies, la rodilla, las piernas, la cabeza, la cintura, todo son dolores. Fibromialgia, para que no se oiga tan feo. ¿Y todo por qué? Porque no has cuidado tu salud. Te dicen no y haz de cuenta que te dicen sí, como si estuvieran regalando las cosas que hacen daño, y ahí vas corriendo a comprar y a consumir. Lógicamente tu cuerpo te va a pasar una factura, y esa factura es demasiado, demasiado costosa. Ahora, lo que me llama la atención es que cuando las personas toman un producto natural que les hace bien, se molestan porque querían sentirse bien en la primera semana, en el primer mes. Digo, espérame, si tienes 20 años haciendo las cosas mal, ¿cómo crees tú que en un día o en una semana se te va a arreglar el problema? Un doctor que es conocido y es muy bueno en lo que hace me dice, mira, es que por lo menos para revertir una enfermedad de 20 años necesitas por lo menos un mes de tratamiento para revertir un año. Entonces hoy vamos a hablar esta parte de que usted necesita comenzar a cuidarse. ¿Y qué es lo primero que se hace? Sacar la basura, sacar el escombro para empezar a limpiar. ¿Y eso cómo se hace? Ah, pues es lo que vamos a conversar aquí con David Montero, porque necesitamos entender la importancia de comenzar a cuidar nuestro cuerpo, y comenzaremos por una limpieza.
1: Gracias por abrirme los micrófonos, y como usted bien lo dice, necesitamos alimentarnos, tener conocimiento, guía. Nadie nos quita la salvación, no se nos va, nosotros nos alejamos, ¿verdad? Porque no tenemos conocimiento, porque no tenemos la indicación, porque nos descuidamos. Y eso aplica en todo. Lo espiritual es más real que lo físico, eso también lo tengo muy claro. Y las personas pues igual empiezan a tener situaciones emocionales, pues tiene que ver también con lo físico, porque nuestras emociones están conectadas también con el flujo del sistema nervioso y el sistema hormonal. Entonces cuando no tenemos nutrición en la mente, tomamos malas decisiones. Cuando nos sentimos deprimidos, agotados, fastidiados, enojados, agotados, cuando estamos eufóricos, bueno, todo esto también repercute. Entonces yo creo que el día de hoy lo que queremos principalmente es darle información a las personas, una información correcta, una información que les permita tomar sus propias decisiones. Y de aquí es donde vamos a hablar sobre cómo funciona el cuerpo, qué es lo que, fíjense nada más, cómo nos ama Dios, de qué manera nos ama Dios, que nos da muchas herramientas para que también, tanto en lo físico, en lo mental, en lo espiritual, podamos tener siempre en qué apoyarnos, que es Él. Y hablando precisamente de todo esto, hemos estado escuchando hablar en los últimos días de algo que se llama Glutalife Complex. El Glutalife Complex que hemos estado hablando en estos micrófonos, pues ha venido a revolucionar el bienestar en muchas personas. Nos han estado reportando muchísimos casos de bienestar, y es donde queremos platicar qué es el Glutalife Complex, por qué la gente se está sintiendo bien, qué efecto tiene, cómo funciona nuestro cuerpo. Algo que hemos dicho nosotros es que estos productos no curan nada, o sea, es nuestro cuerpo el que se está reparando, únicamente tenemos que estimularlo. Y primero quiero platicarle a toda la audiencia, entender qué es el antioxidante maestro que protege nuestras vidas. Porque nosotros, y hablo nosotros, los muchachones después de los 40 cúbole, o sea, ya los que estamos más adelantitos, siempre ocurre algo que pocas personas saben. No solamente es envejecer, es que nuestras células, doctor, comienzan a perder la capacidad de defenderse del daño diario que está ocasionando el estrés, la contaminación, los medicamentos, los alimentos procesados, como usted dijo, que si el cigarro, que si el alcohol, que si la comida enlatada, los azúcares y todo eso que ocasiona la inflamación silenciosa. Y este daño tiene un nombre, se llama estrés oxidativo. Hoy en día la ciencia ha relacionado el estrés oxidativo con muchos de los padecimientos que afectan a millones de personas. Escuchamos hablar tema de diabetes, hipertensión, problemas cardiovasculares, fatiga crónica, enfermedades neurodegenerativas, inflamación crónica, debilidad en el sistema inmunológico, envejecimiento prematuro. Pues todo esto va relacionado. La pregunta es, ¿quién protege a nuestras células? Y es donde entra esta respuesta. Hay una molécula extraordinaria, por eso le digo que Dios nos ama tanto, porque nos creó con una molécula que se llama glutatión. Las todo lo que tenga que ver con la investigación de glutatión

0: Los profesionales de la salud lo conocen como el antioxidante maestro del cuerpo. Y aquí es donde el glutatión juega un papel importante porque se produce naturalmente en nuestro cuerpo, en nuestro organismo. Tiene tres funciones fundamentales. El glutatión que tu cuerpo debe estar produciendo, que mi cuerpo debe estar produciendo, el de tu hijo, el de tu esposo, el de tus familiares, todos producimos glutatión. Y la primera función es neutralizar los radicales libres que dañan las células, los tejidos y los órganos. La segunda función del glutatión es apoyar los procesos de desintoxicación del hígado, que es donde parte mucho los problemas que tenemos. Y la tercera función es fortalecer las defensas naturales del organismo. El problema que cabe, doctor, es que a partir de los 40, a los 45 años, ya los niveles de glutatión comienzan a disminuir.
1: ¿En qué porcentaje más o menos?
0: Pues sí, empieza a haber una disminución del 30 al 35% y de ahí viene desencadenando según la alimentación, según los desvelos, el estrés, las malas rutinas. O sea, estamos hablando que descienden algunos hasta un 40 al 45% y es algo considerable, ¿no? Claro que ya cuando hay un problema de salud más fuerte es porque ha habido una deficiencia mayor.
1: Claro.
0: Por eso es importante que nosotros podamos entender que cuando disminuye el glutatión, ahí, doctor, aumentan los riesgos de la salud. De ahí fue donde nace este concepto que se llama GlutLife Complex, que es una fórmula diseñada precisamente para ayudar al cuerpo, a nuestro propio organismo. No hay que meter nada externo, no hay que hacer procesos caros, ni intervenciones quirúrgicas, ni exponernos a nada raro. O sea, nuestro cuerpo está diseñado para producir glutatión y esta fórmula ayuda al organismo a producir y mantener niveles, muy importante, los niveles necesarios y saludables de glutatión. Entonces, la pregunta es ¿por qué funciona? ¿Por qué la gente se siente bien? Porque obviamente contiene ingredientes que son considerados los más importantes del glutatión, de lo más estudiado, que ayuda a combatir el estrés oxidativo, ayuda a fortalecer el sistema inmunológico, ayuda a proteger el corazón, el hígado, el cerebro, favorece la energía celular y apoya el proceso de regeneración celular. Yo te puedo hablar, por ejemplo, de lo que es el N-acetilcisteína, que es uno de los principales precursores del glutatión. Por eso es que ayuda a mejorar lo que es la salud pulmonar, favorece la desintoxicación, protege el hígado y el sistema respiratorio. Te voy a hablar de lo que es el ácido alfa-lipoico, que es conocido como el antioxidante universal, o sea que esto ayuda a proteger el sistema nervioso, lo que es los nervios periféricos, apoya el metabolismo de la glucosa, favorece la circulación. Y si a esto le sumamos los ingredientes naturales que contiene GlutLife Complex, como vitaminas y cofactores de antioxidantes que participan en cientos de las reacciones celulares del cuerpo, que está relacionado con la energía, el sistema inmunológico, la reparación celular, la protección cardiovascular, bueno, pues aquí es donde vemos estos beneficios. ¿Qué es lo que nos reporta la gente? ¿Qué es lo que nos dicen las personas? Que se sienten con más energía durante el día, que mejora su recuperación física, que se sienten menos inflamados, se sienten más ligeros, que hay claridad mental, que hay mejor respuesta al sistema inmunológico. Aquel que le iba a pegar una gripita, está uno o dos días y ya está como si nada, no los tiran a la cama, o se empiezan a notar grandes beneficios. Apoya el tema de la circulación mucho más saludable, el metabolismo, la glucosa, mejores condiciones y también existe mayor bienestar general. GlutLife Complex no solamente busca enmascarar el síntoma como muchos productos o medicamentos. Su objetivo principal, escuche muy bien, es ayudar a las células a mejorar su función. Porque cuando la célula mejora, los tejidos mejoran. Y cuando los tejidos mejoran, obviamente los órganos empiezan a funcionar de una mejor manera. Y cuando los órganos comienzan a mejorar su función, hacer sus procesos, obviamente nuestra calidad de vida cambia. Por eso, después de los 45 años, ya no se trata solamente de vivir más. Se trata de vivir con energía, independencia, bienestar, que es muy importante. Invertir en tus células hoy, en este momento, es invertir en la persona que vas a ser dentro de 10 o 20 años. Que te quede muy claro, lo que yo voy a hacer ahorita se va a reflejar en la persona que voy a estar haciendo o voy a estar funcionando en 10 o 20 años. Es muy importante. Miren, a todos los radioescuchas yo les quiero decir algo muy importante. La salud no solamente se pierde de un día para otro. Que te quede claro que no es que hoy amanecí ya enfermo. O sea, se pierde poco a poco y también se recupera poco a poco. La pregunta no es cuánto cuesta cuidar tus células. Tú me puedes preguntar cuánto cuesta un frasco de GlutLife Complex. Y esto puede ser el precio. Incluso si quieres promoción te la puedo dar. La pregunta real que tú tienes que hacerte ahorita es ¿cuánto cuesta no cuidar mi salud? ¿Cuánto me va a costar una hospitalización? ¿Cuánto me puede costar perder la movilidad? Hay personas que ya empiezan a tener parálisis facial, ya no pueden mover una pierna. O sea, hemos llegado a ver personas que ya por la diabetes le tienen que amputar un pie. O sea, ¿cuánto me cuesta esto? ¿Cuánto cuesta

0: no tener energía para disfrutar a mis hijos, a mis nietos, mis actividades diarias. O sea, hoy tienes la oportunidad de comenzar a fortalecer tu organismo desde adentro. 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Mira, miles de personas están descubriendo los beneficios del glutatión. En el mundo es lo más hablado, lo más sonado. Yo desde hace 5 años veo que está en tendencia el tema del glutatión. Yo ya lo conozco desde hace muchísimo tiempo, sobre todo en el tema de lo que es la nutrición celular inteligente. Yo lo único que te digo es no esperes más, no esperes a sentirte mal para actuar. Digo, si ya traes un problema de salud, bueno, pues adelante, atrévete, pero no esperes. Si tú eres una persona que todavía no sientes algo, no te esperes a enfermarte. Actúa mientras todavía tienes la oportunidad de prevenir. 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
1: Bueno, yo creo que es de aprovechar esta oportunidad porque pues vamos a desintoxicar las células. Y una cosa que me llama la atención es que cuando una célula se enferma, segrega un químico y ese químico hace que haya una inflamación y por esa causa, ay, siento un pequeñito aquí, siento un dolor por acá. Claro, la célula está segregando ese neurotransmisor para decir, SOS, sálvenme o sálvenme, ayuda, auxilio, socorro, por favor, hazme caso. Y por eso te duele el cuerpo, porque la célula ya segregó el líquido mandando señal de ayuda. ¿Y qué hace el cerebro? Pues simple y sencillamente, como sabe que hay células madre que están recorriendo tu organismo, pues entonces debe de haber una señal que conecte esa célula enferma con la nueva célula que viene a repararla. Haz de cuenta que mandó a los albañiles, se les dijo por allá, váyanse con la cuchara, váyanse ya, les mandamos el cemento, la arena y todo, y ahí van las células a reparar. Entonces es muy interesante cuando entendemos que debemos de cuidar nuestro cuerpo, y si hoy tenemos al alcance de nuestra mano, es el momento de tomar acción, es el momento de decir, hey, paso por él o me lo mandan, porque sí me interesa cuidar mi cuerpo, que es el templo del Espíritu Santo. Me interesa limpiarlo, me interesa repararlo. Hay lugares donde verdaderamente yo he entrado y se miran deteriorados, lugares que se miran ya con la pintura descolorida, ya con agujeros en las paredes, pero cuando vienen las personas que enjarran todo y pintan y lo dejan, wow, hasta parece un lugar nuevo, ni parece la misma casa. Pues así muchos, nomás desea una manita de gato, una ayudadita a usted mismo en lo que tiene que ver con las cosas naturales que el cuerpo necesita. Y mire, nuestro cuerpo es tan agradecido que inmediatamente va a recibir todos los nutrientes, va a activarse lo que es todo el sistema celular, se van a desencadenar una serie de reacciones químicas por todo tu cuerpo.

0: para tu bien.
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1: Toma nuestras vidas, oh Señor. Acércate a nosotros, oh Señor.

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1: Hay minutos que duelen, porque hay dolor que nadie siente, porque hay situaciones que nadie entiende, porque no hay palabras que consuelen, porque no hay nadie cerca, porque todo parece vacío. Minutos donde el alma no tiene fuerzas ni para clamar, donde el corazón solo respira por inercia, donde el silencio pesa y la soledad lastima. Pero basta una voz, una canción que entra con susurro, una verdad suave como el viento, que no empuja pero abraza, que no impone pero libera. Y ese minuto, que parecía hueco, se convierte en lugar sagrado, en un encuentro con lo eterno. Dios aún habla, incluso en el momento más breve. 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
4: Todos tomamos decisiones y esas decisiones afectan y pueden afectar positivamente o negativamente a la iglesia, pero sobre todo empezando con la familia, la iglesia, la sociedad. Y por lo tanto, cada uno somos responsables ante Dios, ante la sociedad misma, en la iglesia, en la familia, por nuestros actos. Y nuestros actos tienen que tener la intención, la actitud de la integridad, de la justicia. Y habla verdad o piensa verdad en su corazón. Nuestro ser interior debe ser sano, debe ser sincero, debe ser honesto. Bienaventurados los de limpio corazón, porque ellos verán a Dios. Señor, ¿quién habitará en tu tabernáculo? ¿Quién residirá en el monte de tu santidad? Estas son las tres exigencias divinas para ser residentes permanentes, para el hábitat de Dios, no para

ser simples visitantes. Entonces, el hecho de vivir en paz debe ser algo permanente. No importa las circunstancias que estemos pasando, no son las circunstancias las que van a dictar la paz sobre nosotros. Es el Señor Jesucristo en nosotros y nuestro habitar en Él lo que nos da esa paz bendita. Bien, el verso 3 dice: el que no calumnia con su lengua ni hace mal a su prójimo. El que no calumnia con su lengua ni hace mal a su prójimo. Qué responsabilidad tener lengua y poder hablar. Me recuerdo que una vez estaba con una persona que no veía y yo le dije, pues no sé si decirle que es usted bienaventurado, porque para lo que hay que ver acá afuera no es muy llamativo, no es muy alentador. Así que qué mejor privarse de tantas provocaciones y tantas tentaciones. Pues, dos condiciones negativas tiene aquí. Pero la palabra calumnia, tal vez alguien no la entiende, y la gramática española define calumnia como el atribuir falsa y maliciosamente a alguien palabras, actos o intenciones deshonrosas. Entonces debemos cuidar mucho eso de abrir la boca y a veces hablar lo que no nos consta, manchar a alguien que a veces quizá ni conocemos porque a alguien se le ocurrió decir en el transcurso de tantos años, 53 años en la vida cristiana y sin casi los mismos 50 en el ministerio, he pasado tantas experiencias donde digo, Dios mío, una de ellas creo que se las he dicho, estaba pastoreando también en Ciudad Juárez y aquí iba y venía toda la semana, tenía cultos. Y llegó a visitarnos un pastor de una colonia de la ciudad y le pedí que si pasaba y nos predicaba a él esa noche. Terminamos y se acercó un hombre y era un hombre de edad. Me dijo, ¿por qué subió a ese adúltero ahí, hijo del diablo? Le dije, perdón, hermano, yo no tengo ese concepto de él. Si yo tuviera ese concepto, supiera algo, no lo hubiera llamado, no lo hubiera. Sí, que acá, que allá. Le digo, ¿a usted le consta? Dice, no, pero me dijo otra persona. Y me dijo que cuando quisiera, él me lo mostraba. Le dije, ¿sabe qué? Mañana vengo. Llueve, truene o relámpague y vamos a buscar a esa persona. Pues ahí vamos y por cierto, todo está lloviendo. Allá, esta colonia, las lomas y el carro y el soquete y al fin llegamos. Pero me llevé al pastor ese, le dije, varón, lo quiero aquí mañana. Dijo, seguro, aquí estoy mañana. Por esto y esto yo lo acompaño. Llegamos a la casa después de toda aquella situación y le dice este anciano, hermano, ¿cómo está? ¿Bien? ¿Se acuerda que usted me dijo de fulano de tal y que usted se lo decía en su cara? Aquí está, a ver si es cierto. Dijo, sí, pero no es este. Y como esas, muchas. Entonces, seamos cuidadosos con nuestra lengua, con la calumnia, el atribuir maliciosamente o cosas que no nos constan, ¿verdad?, hacia las personas, porque eso bloquea, perturba, priva nuestro habitar en Dios. Todos anhelamos, todo cristiano por lo menos, ya no digo todo mundo, todo cristiano normal quiere una vida en el hábitat de Dios.
sentirse.

en Él y Él en usted, en completa paz, en plena seguridad, en total certeza. Entonces, aquí hay dos condiciones negativas en el verso 3. No calumnia con su lengua, ni hace mal a su prójimo. Entonces, esa acusación, pues, falsa, hecha maliciosamente para causar daño, o bien imputar o culpar de algo o de un delito a sabiendas de que puede estar cayendo en una falsedad. El Salmo 39:1 dice: yo dije, atenderé a mis caminos para no pecar con mi lengua. Note lo sabio del salmista. Yo dije, atenderé, me fijaré en cómo yo camino. Pero eso es otro grave problema que tenemos los seres humanos. Queremos corregir a todo mundo y nosotros no nos corregimos. Queremos que todo mundo sea mejor sin que nosotros lo seamos. Para que el mundo se pueda arreglar, tenemos que empezar por cada uno. Atenderé a mis caminos. Me fijaré cómo camino yo, cómo estoy viviendo yo, no cómo camina el otro. Y hay algunos que parece que Dios los ha constituido en jueces. Solo están observando cómo hacen o no hacen otros. Ocupémonos cada uno en cómo yo hago, cómo yo debo vivir para no pecar con mi lengua, porque es el primer instrumento, la lengua que usamos. Guardaré mi boca con freno. El Señor Jesús dijo que por nuestras palabras vamos a ser justificados o vamos a ser condenados. Por eso el proverbista dice que aún el necio es estimado sabio cuando se calla. Es abrir la boca a la ligera, en tanto que el impío esté delante de mí. Entonces, la palabra de Dios hace hincapié en la seriedad y lo pecaminoso de andar metido en calumnia, en chisme, cuando debemos cada uno fijarnos en cómo estamos pensando, qué hay en nuestro corazón, qué actitud tenemos, y que Dios bendiga a los demás. Que Dios bendiga a los demás, que oremos por ellos y que nos mantengamos en un corazón limpio si es que queremos el hábitat de Dios. En ese hábitat vamos a sentirnos en paz siempre, seguro siempre, en el disfrute siempre. Hasta parece que no tenemos problemas aunque estemos rodeados de ellos, porque nuestra paz y nuestro gozo no depende de tener o no problemas, depende de que el Señor esté en nosotros y nosotros en Él. Bien, ni hace mal a su prójimo.

0: hermano y juzga a su hermano, murmura de la ley y juzga a la ley. Pero si tú juzgas a la ley, no eres hacedor de la ley, sino juez. Es murmurar, es difamar, es esparcir mala fama hacia otros. Entonces, quiero hacer estas reflexiones que nos ayuden. Si hablamos en un estado natural, aún sin que Cristo estuviese en nosotros, se dice que las mentes grandes hablan de ideas, no de chismes, no de murmuraciones, que las mentes medianas hablan de eventos y las mentes pequeñas, reducidas, yo les digo mentes de moyotes, hablan de los demás. Se juntan para murmurar, se juntan para chismear, se juntan para hablar de otros como si ellos fueran los perfectos. Y lo más triste es que a veces que lo que critican son ignorantes. Son ignorantes. Las mentes de reino, como deben ser la suya y la mía, hablamos de dimensiones del Espíritu. Las mentes de Cristo, como debe ser la suya y la mía, hablamos de salvación.
1: 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Queremos tomar este tiempo para hacerles saber sobre algunas actividades de importancia.
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1: Ahora continuamos con el mensaje de hoy.
0: Hablamos de salvación, hablamos de revelación, hablamos de cosas que ojo no vio, ni oído oyó, ni han subido en corazón de hombre, y que Dios las tiene reservadas para aquellos que le aman. Hablamos entonces de valores eternos, de valores infinitos. Entonces, reenfatizo pues en la seriedad que tiene de agredir o dañar a otra persona, y que no solo tiene que ver con puños o con un arma, la boca, con la boca. Verso 4. Aquel a cuyos ojos el vil es menospreciado, pero honra a los que temen a Dios. Aquí hay dos condiciones positivas en el último versículo. ¿Qué tienen entonces los que habitan, no los que visitan el tabernáculo

de Dios? ¿Qué tienen? ¿Qué los distingue a aquellos que moran en su santo monte? Aquí el versículo dice: es menospreciado el vil y honra a los que temen a Dios. Una traducción actualizada, modernizada, para tratarnos de paráfrasis, de darnos a entender con mayor facilidad lo que esta declaración bíblica dice, así: el que mira con desprecio a quien desprecio merece, pero por lo contrario, honra a quien honra al Señor, el que cumple sus promesas aunque le vaya mal. La versión Reina Valera dice: es el que menosprecia lo vil y honra a los que temen a Dios. Quizá podemos pensar que esta condición no nos toca mucho, pero la verdad es que, ¿qué de mirar la corrupción que hay en la televisión? A veces la televisión nos absorbe el tiempo, nos enferma la mente, nos la intoxica más de lo que ya la tenemos. A veces reímos con los demás cuando cuentan chistes obscenos, oscuros, en lugar de despreciar eso, es lo que está diciendo esta declaración bíblica: el que mira con desprecio a lo que desprecio merece. Dices, no vamos a aceptar eso. Es muy triste que cristianos que anhelan el hábitat de Dios, pero en lugar de despreciar a lo que desprecio merece, lo aplauden, lo anhelan, lo codician, desde películas y cosas obscenas, impropias, y deshonran a quien merece honra. Esto no es correcto para quienes anhelamos el hábitat de Dios. Pues a veces aún los creyentes estamos tan acostumbrados ya en una sociedad como en la que vivimos hoy en día a ver el pecado, que ya no parece causarnos ninguna reacción. Pero lo cierto es que quienes estamos en Cristo debemos tener sensibilidad de Cristo. Debemos ser honestos en lo que vemos, en lo que oímos, en lo que decimos, porque es Cristo en nosotros, en ese hábitat glorioso. El verso 5 dice: quien su dinero no dio usura, ni contra el inocente admitió cohecho. El que hace estas cosas no resbalará jamás. Si ya hemos entrado a la mitad de Dios, no queremos retirarnos de allí. No queremos resbalar de allí. Entonces, si alguien resbala, es porque ha dejado de considerar estas condiciones divinas para permanecer ahí. El que hace estas cosas no resbalará jamás. No podemos jugar, no podemos coquetear con Dios, con su palabra. Debemos mantener esa seriedad, ese enfoque y esa reverencia hacia Dios y hacia su palabra. Aquí hay dos condiciones negativas. La usura, en principio, parece no ser mala. Fue permitida que el pueblo de Israel, el pueblo de Dios, lo hiciera con los extranjeros. Fue prohibido a los judíos que estaban en necesidad entre ellos mismos prestarse dinero y cobrarse interés. Lo podían hacer con el extraño, pero no propiamente

con sus hermanos. Deuteronomio 23, 19 y 20 dice: no exigirás de tu hermano interés de dinero, ni interés de comestibles, ni de cosa alguna de que se suele exigir interés. Del extraño lo podrás exigir, mas de tu hermano no lo exigirás, para que te bendiga Dios en toda la obra de tus manos en la tierra a donde vas para tomar posesión de ella. Es muy sencillo hacer una decisión. Alguien tiene necesidad y yo le puedo prestar el dinero, es mi hermano, no puedo cobrarle interés. Es un extraño, tengo el permiso de cobrarle interés. Pero lo que yo quiero es la bendición de Dios, más que el interés y aún más que el dinero. Podemos ir más allá a las normas del reino. A las normas, es como cuando hablamos, y creo que lo dije en el mensaje que tuvimos, de que la Biblia habla claramente desde Génesis sobre el diezmo. Lo he creído, lo he predicado, lo he practicado toda mi vida. Prefiero el 90% con la bendición de Dios que el 100% sin la bendición de Dios, así de sencillo. Levítico 25, 35 y 37 dice: y cuando tu hermano empobreciere y se acogiere a ti, tú lo ampararás como forastero y extranjero, vivirá contigo. No tomarás de él usura ni ganancia, sino tendrás temor de tu Dios y tu hermano vivirá contigo. No le darás tu dinero a usura o a interés, ni tus víveres a ganancia. Es lo que la palabra de Dios está diciendo como recomendación final para estar en el hábitat de Dios y para no resbalar, para no salirnos de ese hábitat de Dios. No acepta el soborno. El soborno es una maldición a la gente, a la sociedad en que se vive. Dar dinero, dar regalías a alguien para conseguir algo de forma que es ilícita. Entonces, hay una gloriosa, pues, bendición en guardar estos principios. Habitar en su presencia y no resbalar jamás. El que hace estas cosas no resbalará jamás. Entonces, este salmo nos enseña la necesidad, pues, de acercarnos a Dios y permanecer ahí, no siendo unos visitantes, sino unos residentes en su presencia, en su tabernáculo. Pero ¿quiénes son ellos? ¿Es gente seria? ¿Es gente humilde? ¿Es gente que reverencia a Dios y a su palabra? Hemos de reconocer que nadie quizá podemos cumplir a cabalidad estas exigencias divinas de perfección, pero también hemos de reconocer que la gracia de Dios, la misericordia de Dios y su inmenso perdón están allí cuando nos acercamos a Él con el corazón, con humildad, con plena confianza, con amor y en su gracia. Y podemos entonces entrar en su presencia, habitar ahí, permanecer ahí, no resbalar, no salirnos de allí. Eso nos trae la plena seguridad de la salvación, de nuestro futuro eterno, de que pase lo que pase, no vamos a temer. Estaremos en plena confianza porque tenemos total seguridad.

0: Esto es para la gente seria que busca realmente el habitar de Dios, no el visitar a Dios. Señor, gracias por esta palabra, por recordarnos estos principios básicos que tú deseas que los vivamos para nuestro beneficio, para nuestra confianza, para nuestra seguridad en ti, para que proyectemos eso, quienes somos padres o madres de familia, a nuestra descendencia, a nuestros hijos, a los hijos de nuestros hijos, para que hagamos a otros partícipes de que la plena seguridad está en ti. Pero las condiciones ahí están, no son inalcanzables. Tú nos irás llevando en ello, nos irás fortaleciendo, dando la certeza, la confianza y la fuerza, el ánimo, la voluntad para vivir estos sagrados principios que tu palabra nos revela. Bendigo cada familia aquí representada, a los hermanos que no están, a quienes nos están mirando a través de los medios, sean bendecidos, y que cada uno realmente y cada una nos despojemos de cualquier careta religiosa, cualquier fingimiento, hipocresía, falacia que no nos producirá nada bueno, ni en el mundo presente y mucho menos en el venidero. Queremos, Padre, ser genuinos. Cuando erramos, aceptar nuestros errores, arrepentirnos, tener la capacidad de pedir perdón cuando sea necesario, de corregir nuestras vidas, de caminar en rectitud. Danos esa gracia, Señor, porque nuestra arrogancia a veces es tan fuerte que no parece que la vencemos.
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Y así fue. En el momento de mi aflicción entró el amado, quitando el velo que impedía su presencia en mí. Por eso el salmista dijo: en mi angustia invoqué al Señor y clamé a mi Dios, y Él oyó mi voz desde su templo, y mi clamor llegó delante de Él a su oído.

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1: Hay minutos que pesan. Cuando llega una llamada que cambia todo. Cuando se apaga una vida y el alma queda en silencio. Cuando ya no quedan fuerzas ni respuestas. Minutos que caen como piedras sobre el pecho. Minutos donde el tiempo parece detenerse y el corazón se llena de preguntas sin voz. Pero también hay minutos que levantan. Cuando una palabra llega como un abrazo invisible. Cuando una canción se vuelve medicina. Cuando se siente de pronto que Dios está más cerca que nunca. Ese tipo de minutos transforman, sanan, restauran. Y no llegan solos. Alguien los hace posible. Adopta un minuto y dale peso a lo que realmente importa. Porque cuando Dios habla, hasta el tiempo se arrodilla.

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Hay palabras que no salen porque el miedo las aprieta. Hay oraciones que no se terminan porque el alma ya no tiene fuerza. Hay palabras que no saben cómo pedir ayuda, pero su mirada las clama. Su silencio las revela, su presencia las suplica. Dios no necesita discursos largos. Él ve lo que otros no ven. Él oye lo que el alma apenas susurra. Y a veces usa un minuto al aire para hablar justo a esa herida que no se nombra, pero que sangra por dentro. Adopta un minuto y permite que Dios diga lo que esa persona ya no sabe cómo expresar. Porque incluso cuando no se alcanza a decir, Dios sigue respondiendo.

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personas que caminan al borde. El dolor que ya se convirtió en sufrimiento. Del abandono que se volvió costumbre. De una decisión que no tiene regreso. A veces sonríen, pero por dentro están llorando. Un paso más y se quiebran. Una palabra más y se apagan. Pero entonces sucede. Un minuto. Una voz inesperada. Una canción que parece escrita para ellos. Una verdad que no juzga, sino abraza. En ese minuto se convierte en un hilo, en una cuerda invisible que los sostiene, en un puente que los regresa del borde de la vida, del silencio a la esperanza. Adopta un minuto, porque alguien está al borde y tú puedes ser ese puente que lo devuelva al amor, a la fe y a la razón para seguir caminando.

0: que yo creo que están, que me gusta descansar. Me voy, que no se están dando la mano.
1: Pero no,
0: es que yo estoy...

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2: Hay personas que caminan en silencio, pero por dentro hay un grito, un clamor que nadie oye, una pena que pesa más que cualquier carga, un corazón que se rompe paulatinamente, una pregunta sin respuesta: ¿alguien me ve? ¿Alguien me oye? Por fuera todo parece normal, por dentro hay turbulencia, hay miedo, hay una angustia que no se puede disipar. Y entonces suena la radio, una voz, una canción, un minuto. Ese minuto diferente, ese respiro que calma el alma, que ordena el caos. Esa palabra que silencia el ruido interno,

Ese toque invisible que sana el corazón quebrantado. Un susurro de esperanza vale más que un grito de desesperación. Adopta un minuto. Tal vez el tuyo sea el único que escuchen y la única esperanza que les quede para volver a vivir. Como un

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2: A veces la vida se siente como si todo terminó. Un diagnóstico, una traición, un infortunio, un fracaso que duele más que mil palabras. Pero no es el final. Es una pausa. Es un silencio donde Dios respira cerca. Y cuando Él entra en la historia, hasta lo que parecía muerto, revive. Adopta un minuto y permite que alguien escuche lo que más necesita. No es el final. Dios todavía sigue amando y sigue obrando.
3: ¿Cómo está usted? Así como hay señales cuando un huracán está cercano, igualmente hay señales claras.

0: Cuando un alcohólico está acercándose al final, aislamiento, se da a la bebida por completo. A menudo la persona ni siquiera se molesta en comer. El hombre en esta historia notó aquellos signos en su madre y trató de intervenir. Mas cuando esto falló, él pensó que no había esperanza. Pero sí había esperanza, porque su mente, corazón y vida fueron desencadenados. 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
1: Entren, chicos, ella está arriba.
2: ¿Todo está listo?
1: Sí, le empaqué un maletín para una noche.
2: ¿Ella no sospecha nada?
1: No. ¿Están seguros de que esto sea lo correcto por hacer?
2: Es la única forma, papá.
3: Sí, sí.
1: Joyce, los chicos están aquí.
4: ¿Los chicos? ¿Qué hacen aquí? ¿Sucede algo?
2: Necesitamos hablar contigo, madre.
4: Algo está mal, ¿no es así?
2: Vamos a llevarte a un centro médico.
4: ¿Qué?
2: Para un programa de rehabilitación del alcohol.
4: ¿De qué estás hablando?
5: Es por tu propio bien, mamá.
4: Yo no voy a ninguna parte.
2: Si no paras de beber, morirás.
5: Sí.
2: Tú tienes que venir con nosotros.
5: Anda, vamos.
4: Juan,
5: vamos.
4: Sí, está alocado, deténlos.
1: Tal vez es lo mejor.
4: ¿Cómo pueden hacerme esto? ¡Nunca le perdonaré, nunca! ¡Suélteme!
0: Esta no era ninguna familia necesitada. Ellos vivían en uno de los condados más ricos de los Estados Unidos, y el padre era director nacional de ventas en una compañía grande. Pero la adicción y el engaño no respetan a nadie. La semana pasada escuchamos cómo dos de los cinco hijos de esta familia se volvieron adictos a las drogas, llevando a uno al borde del suicidio. La conclusión de esta historia de dos partes trata asuntos delicados que los padres pueden desear explicar a sus niños pequeños más completamente. Esta es la verdadera historia de Jerry Johnston y cómo él fue desencadenado.
2: Después que me recobré de mi intento de suicidio, cuando tenía 14 años, me comprometí en tratar de ayudar a otros jóvenes. A mis 16 años, yo estaba hablando ante grandes audiencias en todo mi país, contándoles mi historia y dándoles la respuesta a su vacío. Muchas veces, cuando podía alcanzar a una persona joven, las vidas de sus padres eran cambiadas igualmente. Sin embargo, yo no podía alcanzar a mi propia madre.
6: Nadie aprecia nada de lo que yo hago. Nadie. Debería marcharme y nunca regresar. Ustedes no se interesan en mí.
1: Joyce, a mí sí me interesa.
6: Déjame en paz. Ustedes son todos iguales. Todos ustedes.
1: ¿Estás ocupado, Jerry?
2: No. Entra, papá.
1: Ya.
2: El dormitorio es casi un desastre en este momento. Estoy tratando de mejorar mi discurso para la reunión de mañana en la noche.
1: Disculpa por el bullicio. Debe ser difícil concentrarte.
2: Estoy acostumbrado. Supongo que esto no va a cambiar.
1: Algún día Dios cambiará su vida completamente, así como cambió la tuya.
2: Yo pensé que todo acabó la otra noche. Ella vino al área de consejería después de la reunión y estaba llorando. Ella permaneció diciendo: "Lo siento, Jerry, lo siento. Ora por mí". Pero tenía alcohol en su aliento.
1: Haz lo que ella dijo. Hijo, ora por ella.
2: Sí, papá, lo haré. Escucha,
1: sí.
2: Tengo buenas noticias para ti.
1: ¿Sí?
2: Me han ofrecido una beca por 7 años, completamente pagada para la universidad y el seminario.
1: Eso es maravilloso, Jerry.
2: No está mal para un tipo que fue expulsado de la escuela, ¿eh?
1: Espera que le cuente a mamá.
2: Mejor que esperes hasta mañana. La adicción de mamá era un secreto de la familia estrictamente guardado. Así que nunca le conté de ella a nadie en la escuela, ni después en mi ministerio, ni siquiera cuando me enamoré de Chris. Ella era la persona más bella por dentro y fuera que yo jamás había conocido. La llevé a casa para conocer a mis padres y fue horrorizada cuando mamá empezó a llorar en la conversación durante la cena. Más tarde, Chris y yo dimos una vuelta por la cuadra.
7: Tus padres son realmente simpáticos, Jerry.
2: Chris, mi mamá ha estado bebiendo. Ella es una alcohólica.
7: Oh, Jerry, qué horrible, eso es tan triste.
2: Por favor, no le cuentes a nadie, ni siquiera a tus padres.
7: Me alegra que me lo contaras, prometo orar por ella de ahora en adelante.
2: No sé por qué ella reacciona como lo hace cuando ha estado bebiendo. Ella siempre ha sido así.
7: Dios puede cambiarla.
2: Puedo ver un cambio increíble suceder en las vidas de otras personas, pero no en la suya. Es sorprendente cuántos chicos vienen a mí después de una convocación y confían cómo ellos estuvieron contemplando el suicidio. Más el escuchar mi historia les ayuda a ver la verdad.
7: Hay bastante abatimiento en nuestro mundo, Jerry. Realmente las personas son como ovejas perdidas.

0: Sin duda, el alcohol y las drogas no son la respuesta. Yo lo sé. Y también mi padre. ¿Por qué mamá no puede comprender esto?
1: Un día ella lo verá. No te des por vencido ante ella, Jerry.
0: A pesar de su dependencia de la botella, yo amaba a mi madre. Pero aún después que Chris y yo nos casamos y tuvimos 3 hijos, el señor alcohol impidió a mamá ser una verdadera abuela. Después de una breve visita en la fiesta de cumpleaños, la botella la hacía regresar al aislamiento. Durante el día, Chris y yo pasábamos por su casa y todas las persianas estaban bajadas, todas las cortinas cerradas, las puertas cerradas bajo llave. Para entonces, mamá estaba bebiendo casi 1/4 de vodka al día y, sin embargo, mi padre mantenía su fe.
2: Este libro que escribiste acerca del suicidio es bueno, Jerry.
0: Gracias, papá. Si este logra impedir que una persona tome esa salida, valdrá la pena.
2: Absolutamente tienes razón cuando dices que las personas dan señales cuando están pensando en el suicidio. Tú lo hiciste. Es solo que la mayoría de nosotros no reconocemos esas señales. Yo no lo tomé en serio cuando tú dijiste, la vida no vale la pena.
0: Bueno, sin duda pusiste atención cuando llamé y dije que iba a hacerlo. Eso es lo que importaba. Existe un mito de que las personas que amenazan con el suicidio nunca llegan a cumplir con hacerlo, pero eso no es verdad.
2: Es difícil imaginar a una persona experimentando tal desesperación.
0: Sin embargo, parece real. Yo lo sé. Las drogas distorsionan el proceso del pensamiento e incrementan la posibilidad del suicidio. La persona suicida ni siquiera se detiene a considerar el trauma que afrontan los sobrevivientes, una y otra vez, día tras día.
2: Como esa madre que llegó a casa con su bolsa de víveres y encontró en el piso la nota de su hijo que decía, «Mamá, no baje las escaleras». Yo mismo me maté. Qué traumático encontrarlo ahí tirado.
0: Tantas vidas jóvenes son permanentemente heridas y miles son fatales. Mi corazón se aflige por esta tragedia.
2: Me alegra que yo te alcancé a tiempo.
0: Papá, estoy empezando a comprender que el alcoholismo es una forma lenta de suicidio. Y si nosotros no alcanzamos a mamá a tiempo, ella morirá a causa de la bebida.
2: Dios la salvará, Jerry. Creo eso con todo mi corazón. Oro por ella todos los días.
0: Nosotros necesitamos echarle una mano a nuestras oraciones, papá. ¿Ya? Necesitamos hacer algo pronto, antes que sea demasiado tarde. Nuestra familia siempre se reunía para las fiestas importantes, Día de Acción de Gracias, Navidad y fiestas de cumpleaños. Pero a medida que la adicción de mamá empeoraba, yo empecé a temer aquellas reuniones. Todos sabíamos que ella estaba en dificultades, mas evitábamos afrontar el problema. Finalmente empezamos a tener reuniones secretas para discutir qué hacer.
3: Sí, según puedo recordar, nosotros nunca hablamos del problema de adicción de mamá. Todos somos un puñado de incapaces.
0: Tienes razón. Pretender que no existe tal problema le permite al alcohólico continuar bebiendo.
3: Nosotros tenemos que hacer algo. Ella está matándose.
0: Eso es lo que le dije a papá.
3: Pero nosotros no podemos obligarla a dejar de beber. Ella tiene que querer.
0: Tal vez si podemos conseguir que entre en un centro de rehabilitación, ella querrá dejarlo.
3: Buena suerte al hacerlo.
0: El Hospital Bautista tiene un programa de 28 días. Una vez que lo empiezas, no puedes dejarlo.
3: ¿Hablaste con ellos?
0: Sí.
3: Tú conoces a mamá. No hay manera de que ella vaya a entrar allí y se interne sola.
0: Entonces, nosotros tendríamos que internarla.
4: No creo.
0: Ellos dijeron que si la llevamos allí un viernes por la noche, el hospital podría retenerla el fin de semana hasta que ella pueda ser examinada por un doctor el día lunes.
3: ¿Cómo vas a llevarla allí en primer lugar?
0: Tendremos que ratarla y llevarla allí.
3: ¿Secuestrar a nuestra propia madre?
0: ¿Puedes pensar en otra forma?
3: No, pero papá nunca consentirá eso.
0: Tendremos que convencerlo de que esto es por el propio bien de ella.
5: ¿Y si algo sale mal?
0: Algo ya está mal.
5: ¿Y si ella arma un escándalo mientras estás manejando y alguien llama a la policía?
3: Llévale tu camioneta cerrada, Jerry. Nadie podrá verla así.
0: Oh, hermano. Ella va a odiarnos. Especialmente a mí.
3: Tenemos que hacerlo.
0: Sí. Y cuanto antes, mejor.
3: Sí.
0: Hemos sido complacientes demasiado tiempo.
6: Papá estuvo intranquilo a causa de nuestro plan.

0: ¿Aló?
1: Hola, papá. Soy Jerry.
0: ¿Cómo va el viaje, hijo?
1: Estupendo. Estamos viendo grandes multitudes y una buena acogida de parte de los muchachos.
0: Me alegra escuchar eso.
1: Aunque hoy tuve una experiencia muy extraña.
0: ¿Sí?
1: Empecé a describir el suicidio de Jay, aquel adolescente que se disparó,
0: ¿Ya?
1: y pude percibir una ola de conmoción pasar por el auditorio entero. Algunas de las chicas empezaron a llorar mientras yo hablaba y pude notar una reacción extraña en el rostro de todos. Después, el director se presentó y me preguntó por qué le hice eso al cuerpo estudiantil tan pronto después de su muerte. Resultó que un chico diferente llamado también Jay se había suicidado en esa escuela y ellos pensaban que yo estaba hablando de él.
0: Eso tuvo que ser difícil para los alumnos y profesores. No es extraño que ellos estuvieran conmocionados.
1: La consecuencia del suicidio es abrumadora. Si solo pudiera hacerles ver eso. ¿Qué está pasando, papá?
0: Tu madre ha sufrido una recaída. Ella está bebiendo nuevamente.
1: Oh, no. ¿Dónde consiguió el alcohol?
0: Ella fue a la florería para trabajar. Supongo que hizo una breve parada en el camino a casa.
1: Ella nunca cambiará.
0: Jerry, no digas eso. Nada es imposible para Dios.
1: Dios no es quien está bebiendo, sino mamá. Él no interferirá con su libre voluntad.
0: Entonces debemos orar porque Él quebrante su voluntad. Dios hará el resto.
1: Yo no tengo mucha esperanza, papá.
0: Entonces, ¿cómo vas a ayudar a otros?
2: En un momento, Jerry nos contará sobre ello.
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2: Ahora ya estamos de regreso con esta historia real de Jerry Johnston aquí en Desencadenados.
1: Después de la recaída, mi madre fue en declive rápidamente. Ella misma se recluyó en casa donde su adicción a la bebida se salió de control. Al mismo tiempo, yo sufrí un colapso durante una gira después de un año de dar discursos más de 400 veces en todo el país. Pasé varios meses en casa recuperando mis fuerzas, donde empecé a orar fervientemente por mamá diciendo: Dios, haz cualquier cosa que tengas que hacer para llamar la atención de mamá, para mostrarle que tú la amas y puedes hacerla libre. En marzo, papá llamó para decir que mamá estaba críticamente enferma. Fui deprisa a su casa al encontrar a los paramédicos llevándose a mamá. ¿Qué pasa, papá?
4: Ella está sangrando internamente, Jerry.
1: ¿Esto recién empezó?
4: Ella ha estado enferma por mucho tiempo. Creo que ella lo sabía, pero tenía miedo de decir algo.
1: Tenía el presentimiento de que algo así sucedería.
4: Llamé a una enfermera porque ella estaba tan enferma. La enfermera echó un vistazo a su color amarillento y llamó al doctor. Él dijo que teníamos que llevarla al hospital enseguida.
1: ¿Ella estuvo dispuesta a ir?
4: No, ella no quiso. Quería esperar hasta el lunes, pero el doctor le dijo que si esperara hasta entonces estaría muerta.
1: Tal vez ahora ella dejará de beber.
4: Todo está en las manos de Dios.
1: En medio de esa crisis, tuve que viajar a Atlanta, donde fui previsto para dar discurso durante 5 días en todos los colegios en el condado de Cobb. Nuestro horario era tan apretado que un helicóptero del canal de televisión nos llevaba de colegio en colegio. Cada noche yo exponía en una iglesia grande en Atlanta que tenía capacidad para 4.000 personas.
5: Si tú sientes que la vida no vale la pena vivirla, yo tengo buenas nuevas para ti. Jesús dijo en Juan, capítulo 10, versículo 10, el ladrón no viene sino para hurtar y matar y destruir. Yo he venido para que tengan vida y para que la tengan en abundancia. El ladrón es Satanás y Jesús vino para hacerte libre de su dominio sobre tu vida. Si tú eres un esclavo a las drogas, o el alcohol, al no perdón, o temor, cualquier cosa que creas que es el problema, la verdadera causa es el pecado, separación de Dios. El pecado es más que lo que tú haces, es lo que tú eres, excluido de Dios. Así que Jesús llevó nuestros pecados en Él, y fue a la cruz, y murió por nosotros para llevarnos a Dios. Primera de Juan, capítulo 2, versículo 2, explica: y Él es la propiciación por nuestros pecados, y no solamente por los nuestros, sino también por los de todo el mundo. Satanás y el pecado fueron juzgados y condenados en la cruz, y cuando Cristo murió, el poder del pecado en tu vida también murió, si tú crees que Cristo murió por ti. Cuando

0: Dios levantó a Cristo de los muertos. Él demostró su poder para levantarte de tus pecados a una nueva vida. En esto consiste el amor, no en que nosotros hayamos amado a Dios, sino en que Él nos amó a nosotros y envió a su Hijo en propiciación por nuestros pecados. Primera de Juan, capítulo 4, versículo 10. Dios tomará a un perdedor y lo convertirá en un vencedor mediante el poder de su Espíritu Santo.
1: Amén.
0: Todo lo que tienes que hacer es pedirle perdón por tus pecados y poner tu fe y confianza en la obra consumada de la muerte de Jesús en la cruz. Romanos capítulo 8, versículo 37 nos dice: antes, en todas estas cosas, somos más que vencedores por medio de aquel que nos amó. Parecía que yo podía predicar y tener fe por cualquier cosa, menos por la liberación de mi madre del alcohol. El agitado horario y la carga que yo soportaba por mamá empezó a cobrar su precio. Una noche el pastor nos invitó a Chris y a mí para cenar. Esa semana él y yo habíamos pasado algún tiempo conversando y su manera de ser me animó a ser abierto y honesto acerca de mí mismo.
2: Es un horario agotador el que tienes, Jerry.
0: Sí, lo es. Yo estoy casi agotado viajando día y noche. Pero es difícil descansar cuando tantas personas necesitan ayuda.
2: ¿Puedes imaginar el problema que Jesús tuvo?
0: Uh-huh.
2: Es extraño que algunas veces él entrara en lugares solitarios para estar solo y orar.
0: Yo mismo tengo ganas de hacer eso.
2: Sin embargo, estás alcanzando a bastantes jóvenes.
0: Yo, Nelson, mi mamá es una alcohólica. Ella está en el hospital muriéndose. De alguna manera yo no la he alcanzado.
2: Oye, reciente escuchar eso. Dios ama a tu mamá y quiere sanarla. Vamos a orar ahora mismo para que Dios la toque y ella cambie.
0: Muy bien, pastor. ¿Quiere orar?
2: Sí, seguro. Señor, no hay nada que podamos hacer para ayudar a la mamá de Jerry. Así que te pedimos que la libere del espíritu del alcohol. Libérala completamente, Señor. Como tú solo lo puedes hacer. En el nombre de Jesús oramos. Amén.
0: Amén. A partir del momento en que ella dejó el hospital, mi madre no volvió a probar alcohol. Por fin nuestro milagro había ocurrido. Cada mes yo podía ver la diferencia en su vida, pero esperé 2 años para acercarme a ella y tratar un proyecto que yo tenía en mente. Le pedí que me acompañara para el almuerzo.
3: Así que tú vas a escribir otro libro. ¿Acerca de qué?
0: La epidemia del alcohol en nuestro país y cómo este afecta a adolescentes y padres.
3: Muy bien, Jerry. Con toda seguridad puedes hablar por experiencia propia.
0: Me gustaría integrar tu historia, nuestra historia en el libro. ¿Crees que estás dispuesta a admitir el problema abiertamente?
3: Si esto ayudaría a personas que son como fui yo.
0: El libro tendrá una amplia circulación. Todos lo sabrán. ¿Estás segura?
3: Si esto ayudaría a alguien, uh-huh. Sí. Pero, ¿por qué le importaría a alguien lo que yo he pasado?
0: Esto podría impactar en alguien, mamá, al conocer la victoria y libertad que Dios te ha dado sobre el alcohol.
3: Yo realmente maltraté mi cuerpo. Todavía tengo ataques de hemorragia interna.
0: ¿Por qué no te haces cirugía para cerrar esas venas como te sugirió el doctor?
3: No, solo seguiré suministrando mi sangre de vez en cuando.
0: ¿Tú crees que el hospital es una estación de servicio?
3: Es mejor que suministrarse alcohol. Dice que la familia pasará mucha dificultad.
0: Romanos capítulo 8, versículo 28 nos dice: y sabemos que a los que aman a Dios,
3: sí,
0: todas las cosas les ayudan a bien. Esto es a los que conforme a su propósito son llamados. Para promover mi libro, mamá estuvo de acuerdo en aparecer conmigo en un programa de televisión en Toronto, Canadá. Cuando la entrevista fue postergada 4 meses, yo no comprendí que eso era la soberanía de Dios. Íbamos con rumbo a una experiencia horrorosa, una de vida y muerte. Era la primera oportunidad en la televisión para mamá y ella se presentó bien.
4: Señora Johnston, ¿cómo fue ser secuestrada por sus propios hijos?
5: Yo estaba bastante enojada, bastante. Me resentí profundamente por lo que ellos me hicieron al llevarme como una rehén. Fue humillante aparecer en esa clínica como una niña, con ellos diciéndome qué hacer. Y además, ni siquiera se me permitía salir. Yo me paraba enfrente del ascensor y ansiaba escapar. Pero una enfermera pasaba y decía: ni siquiera piense en marcharse.
4: ¿Usted les contó a sus hijos cómo se sentía?
5: No le hablé a ninguno de ellos durante varias semanas. Pensaba que jamás podría perdonarlos.
4: Así que esto realmente no ayudó, ¿no? Haberla forzado a entrar en rehabilitación, porque usted tuvo una recaída.
5: Uh-huh.
4: ¿Cree que fue una mala idea que la familia interviniera así?
5: No, porque a la larga sí ayudó. En mi caso, por lo menos, me llamó la atención. Mis hijos y mi esposo nunca me habían hecho saber cuánto los dañaba mi adicción a la bebida. Mi esposo jamás me condenó. Él siempre me decía cuánto me amaba y él oraba por mí todos los días para que Dios me cambiara.
4: ¿Cómo es ser tan adicta al alcohol?
5: Es degradante, agonizante, siempre preocupada por el próximo trago, temerosa de que algo o alguien se interpusiera para conseguirla.

0: tratando de mantener escondidas suficientes botellas en suficientes lugares, de modo que siempre tendrás un trago cuando lo necesites, temerosa de que alguien encontrara tu escondite. Pero la Biblia dice en Isaías capítulo 5, versículo 11, ¡ay de los que se levantan de mañana para seguir la embriaguez, que se están hasta la noche, hasta que el vino los enciende! Los resultados finales se hallan en el versículo 14 de Isaías capítulo 5. Dice, por eso ensanchó su interior el Seol, y sin medida extendió su boca, y allá descenderá la gloria de ellos, y su multitud, y su fausto, y el que en él se regocijaba.
1: Y sin embargo, usted volvió a ella después de estar sobria por un mes.
0: Es un deseo fuerte, un deseo fisiológico por esa sensación corporal de sentirse bien. Pero esa es una mentira. Proverbios capítulo 20, versículo 1 dice, el vino es escarnecedor, la sidra alborotadora, y cualquiera que por ellos yerra no es sabio.
1: Al final usted estaba bebiendo casi un cuarto de vodka al día. ¿Cómo lo dejó finalmente?
0: Dios me hizo libre. Primero, Él me llamó la atención.
1: Entonces Él tuvo que intervenir.
0: Sin duda lo hizo. Yo casi había destruido mi hígado y mis venas interiores. Estaba sangrando por dentro y casi morí. Eso es lo que el alcohol te hace. Las oraciones de mi familia, especialmente las de mi esposo, son los que hicieron la diferencia. Dios quitó aquel deseo.
1: Muy bien. Señora Johnston, ¿qué consejo les daría a las familias que están luchando con alguno que es adicto como usted lo fue?
0: No se rindan. Nada es imposible para Dios. Sigan orando. Orando por ellos y amándolos. Nuevamente en Proverbios capítulo 23, versículo 32 dice, mas al fin como serpiente morderá y como áspid dará dolor. Mi esposo solía dejar notas que decían, Dios y yo te amamos. Juan capítulo 3, versículo 17 nos dice, porque no envió Dios a su Hijo al mundo para condenar al mundo, sino para que el mundo sea salvo por él.
2: Después de la entrevista, mamá y yo nos registramos en el aeropuerto de Toronto para el vuelo de regreso a casa. Con bastante tiempo de sobra, almorzamos en el restaurante del aeropuerto. Mamá estaba distante y dijo que se sentía mareada. De repente, ella se paró, tambaleó y empezó a vomitar sangre, en cantidades enormes. Todos observaban y nadie hacía nada mientras mamá seguía vomitando sangre. Yo corrí hacia la cajera y le supliqué que llamara a los paramédicos. Ellos nos trasladaron deprisa a un hospital cercano. Tres horas después, cuando regresé al hospital, mamá estaba de vuelta en la sala de emergencia. El doctor dijo que si ellos no pudieran detener la hemorragia, ella moriría. Ella fue trasladada rápidamente al Hospital General en Toronto, donde le introdujeron a la fuerza un globo por la garganta y lo inflaron para detener la hemorragia. Ella se estabilizó, pero se aferraba a la vida, pendiendo de un hilo. Papá llegó y yo viajé de regreso a casa con mi familia. Finalmente, mamá tuvo la cirugía que ella necesitaba por tanto tiempo.
3: Vi a Joyce en la televisión, justo aquí en el hospital. Fue una buena entrevista.
2: Sí, lo fue. Su victoria animará a muchas otras personas.
3: Yo nunca me solté de la promesa de Hebreos capítulo 11, versículo 1, que dice, es pues la fe y la certeza de lo que se espera, la convicción de lo que no se ve.
2: Finalmente comprendí que en esto consiste la verdadera fe, creer en Dios para lo aparentemente imposible.
3: Sí.
2: Como dice en Lucas capítulo 1, versículo 37, porque nada es imposible para Dios. Hoy mamá está en casa. Su hemorragia interna ya es una cosa del pasado. Los doctores dicen que hay evidencia de que su hígado está regenerándose. Dios ha sanado y restaurado a nuestra familia en una manera que pocos habrían creído posible. Pero nosotros sabemos que todas las cosas son posibles para Dios.
1: Amigo, si usted quisiera conocer a Dios, no espere otro momento. Él ha esperado largo tiempo por usted. La Biblia dice en Romanos capítulo 10, versos 9 y 10, que si confesares con tu boca que Jesús es el Señor y creyeres en tu corazón que Dios le levantó de los muertos, serás salvo. Porque con el corazón se cree para justicia, pero con la boca se confiesa para salvación.

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1: Gracias, gracias, gracias por su sintonía a estas audiciones diarias que estamos llevando hasta usted a través de la voz. Quiero decirles, apreciados hermanos y amigos, que en este mes de junio es importantísimo que usted apoye su estación de radio local para que no falte la palabra. Tenemos proyectos, tenemos planes. Y quiero decir que lo más importante en la voz para nosotros es el llamado que Dios nos ha hecho para poder funcionar a través de estos medios masivos de comunicación y llevar el Evangelio las 24 horas del día. Quiero decir que nosotros no plantamos iglesias. Nosotros plantamos estaciones de radio y nosotros no hablamos de doctrinas, no hablamos de la paternidad, ni tampoco hablamos de lo apostólico y profético, ni tampoco hablamos de ninguna doctrina en particular. A nosotros se nos considera como el misionero del aire, que está dando la buena noticia de salvación las 24 horas del día. Y quiero decir que en este llamado que tenemos, pues cubrimos ciudades enteras las 24 horas del día. Es decir, que nuestro servicio es continuo. Imagínese usted que en su ciudad existiese una iglesia que está abierta las 24 horas del día, los 365 días del año, y que a la hora que usted llegue, no importa si es en la mañana, en la tarde, en la noche o en la madrugada, alguien estuviera cantando, estuviera orando, estuviera compartiendo la palabra. No existe. Pero la radio sí lo hace. La radio sí lo hace. Y aunque usted tuviera una iglesia que está abierta las 24 horas del día, ¿qué tendría usted que hacer? Ah, pues viajar hasta ese lugar, hasta ese barrio o esa colonia donde está esa iglesia abierta las 24 horas del día. Mas, sin embargo, aquí nomás con un botoncito usted enciende la radio y ahí está la programación las 24 horas del día. Tenemos que entender que su vida y la vida de la ciudad no sería la misma sin la radio. Sin una radio de fe, sin una radio con un contenido espiritual como el que estamos presentando para usted. Por eso se hace tan necesario que apoyemos la radio en nuestra ciudad. Y que entendamos que muchas veces nosotros como creyentes decimos, no es muy de mi agrado esa música que pusieron, pero espérate, no pienses en ti, piensa en el que no conoce a Dios, piensa en aquel que no puede salir de su casa, piensa en aquel que está atormentado, en aquel que está desesperado. Piensa en el que está enfermo, piensa en el que está desahuciado, piensa en aquellos que no tienen realmente un conocimiento de quién es Dios. Mira, yo esto lo tengo por la experiencia personal y te lo cuento de una manera muy simple. Mi abuela era sumamente devota y en casa éramos católicos de hueso colorado, porque ella siempre andaba en las peregrinaciones, en las kermeses y en las fiestas de todos los santos.

y me decía, mijo, hoy es día de la Virgen de Santa Rita, vámonos, pues ahí vamos a celebrarle. Oye, mijo, que ahora es el día de San Juan, pues ahí vamos, ¿verdad?, a celebrar a San Juan, y que hoy es el día, ¿verdad?, de celebrar este, pues ahí vamos para allá. Entonces yo empecé a crecer dentro de la iglesia y íbamos a las misas. Con decirte que me daban para la limosna un 20. Es decir, que yo sabía que nadie se presenta delante de Dios con las manos vacías. Desde la casa me daban un 20. Órale, este es para la limosna. Y me decían, y este peso es para ti. Y claro, uno pues en su inocencia hace preguntas. Yo le decía a mi abuelita, abuelita, ¿Dios es limosnero? ¿Por qué me dices eso? Pues porque le damos un 20 y yo me quedo con el peso. Digo, abuelita, ¿qué pasa si doy el peso y me quedo con el 20? Pues Dios merece más. Sí, decía, pero eso es, ¿verdad?, algo que tenemos que cumplir y tienes que llevar limosna. Ah, bueno. Entonces, recuerdo que íbamos nosotros a una parroquia, pero la ciudad creció. Y dijeron, miren, todos los que viven en este lado de la ciudad se van a ir con un nuevo sacerdote que van a mandar. Y me acuerdo que él era de apellido Pelayo. Y todos se van a ir con el padre Pelayo. Alguien nos donó un terreno. Y era un terreno que estaba en un cerro. Y decían, y aquí se va a construir la nueva parroquia. Ah, pues está bueno. Ahí andamos todos con pico, con pala. Ahí andamos todos haciendo trabajo para desmontar ahí mezquites y troncones que había. Y recuerdo que en la casa había un árbol de naranjo y unas naranjas grandes, hermosas, pues las cortábamos, las partíamos a la mitad, les poníamos chilito y a venderlas. ¿Y todo el dinero para qué era? Ah, pues para construir la nueva parroquia. Mi abuela me compró una cajita de chicles y dijo, súbase al camión y véndalos. Pues ahí andamos vendiendo chicles. Y todo el dinero, pues, para la parroquia. Llegó el momento en que toda la comunidad trabajó tanto que construimos una gran parroquia, no pequeña, grande, porque el sacerdote decía, esta tiene que ser más grande que donde vienen ustedes. Y así se hizo, en grande. Entonces, pues pasaron varios años, porque no se hizo rápido. Pasaron varios años. Ya para entonces, ya era yo un adolescente. Y lamentablemente me sucedió lo que dice la palabra de Dios, que las malas conversaciones corrompen las buenas costumbres. Y las malas amistades te desvían de los buenos caminos. Así es de que tuve que experimentar aquel dicho que declara, dime con quién andas y te diré quién eres. Pues andaba en la calle y que nos agarran en una redada un fin de semana. Nos llevó la policía a la cárcel y recuerdo que éramos menores de edad, pero nos encerraron con los borrachos, con todos los que andaban tomando en la calle en ese fin de semana. Y mire, nos metieron a todos en una celda donde no cabíamos. Y luego todos los borrachos estaban tirados. Le voy a describir que en esa celda era un olor nauseabundo. Estaban orinados, vomitados. Y luego un olor impresionante a pura pizza, puro hongos y queso, un olor de pies horrible. El baño, que no era ni siquiera un retrete, era nomás un agujero donde tenían que atinarle ahí cuando

Tenían sus necesidades, todo lleno de suciedad. Era un olor tan nauseabundo que había una ventana ahí con unos barrotes. Como pude, me trepé y me acomodé en ese cuadrito de ventana y me abracé fuerte de los barrotes para poder respirar aire puro. Y de ahí mi sorpresa es que se miraba esa parroquia donde crecí y la que ayudé a construir juntamente con mi abuela. Y me entró en ese momento un gran sentimiento. Yo quería cambiar, quería ser diferente. Yo no quería estar en ese lugar. Y recuerdo que comencé a llorar y dije, ¿en qué momento me salí de esa iglesia para venir a estar encerrado con esta bola de borrachos? Y empiezo a llorar porque estaba tan cerca y a la vez tan lejos. ¿Cómo es esto? Sí, estaba tan cerca porque se hablaba de Dios y estaba tan lejos porque yo no conocía al Dios del que se hablaba. Tenía mucha tradición, teníamos nuestra propia religión, pero no tenía salvación, no conocía a Dios y estaba vacío y estaba queriendo clamar, quería creer, pero ¿cómo iba a creer en aquel al cual no conocía? ¿Cómo iba yo a pedirle si no tenía una relación personal con él? Y ahí me di cuenta de la necesidad que hay de poder decirle a la gente quién es Jesús. Recuerdo que mi abuela, cuando yo acepté al Señor, mi abuela me dijo, mi hijo, dice, ¿por qué cambiaste de religión? Mi hijo dice, ¿por qué usted le dio la espalda? Y le dije, abuelita, le voy a decir la verdad. Es que yo estaba sinceramente equivocado. En mi corazón hay lugar para Dios. Yo le entregué mi vida al Señor. Y antes todo lo que hacía era por seguir una tradición. Pero hoy siento a Dios en mi vida. Hoy puedo conocerlo a través de su palabra. Hoy yo sé que el Señor me ama y que Él guía mis pasos. Y mi abuela derramó sus lágrimas y dijo, mijo, ¿y cómo conociste al Señor? Le dije, pues lo invité para que sea mi salvador. Y leyendo su palabra, he leído el Evangelio de Mateo, el de Marcos, el de Lucas, el de Juan. Y los he leído una vez, dos veces, 10 veces, 20 veces cada uno, para darme cuenta

ustedes me honran de labios, pero su corazón está lejos de mí, porque han invalidado el mandamiento de Dios, poniendo sus tradiciones antes que la palabra. Y entonces mi abuela lloraba y decía a mi hijo, ¿y cómo se le entrega la vida a Dios? Yo le dije, mira abuelita, pues yo solamente le dije, Señor Jesús, reconozco que soy pecador y me arrepiento, perdóname por favor. Me dice, mijo, ¿y cuántos Padres Nuestros rezó y cuántas Aves María? No, le digo, ninguna. Solamente le pedí perdón al Señor y Él hizo la obra. Y ella me dijo, quiero hacerlo yo también. Y yo tuve el privilegio de llevar a mi abuelita a los pies de Cristo. Ella aceptó al Señor antes de partir. Y con esto lo que quiero decir es que se hace tan necesario, tan importante, compartir el Evangelio. Insisto, lo hacemos a través de la radio, donde hay decenas de miles de personas que nos escuchan en un carro, en un lugar de trabajo, que nos escuchan en una prisión, en un hospital, en un hogar, en alguna carretera. Alguien siempre está escuchando la palabra. Y quiero animar a cada uno de ustedes que están en sintonía, vamos a apoyar la radio, por favor, hermanos, vamos a apoyar la radio. Hagamos lo posible, hagamos nuestro mejor esfuerzo. Yo no entiendo cómo alguien dice, le doy mi vida a Dios, pero no le puedes dar dinero, no puedes dar economía, no puedes aportar para que el evangelio siga siendo anunciado. Entonces, vamos a apoyar que no falte la programación aquí en su ciudad, que no falte la programación aquí las 24 horas del día. 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

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En este momento necesitamos que se levante en el nombre del Señor y que juntos hagamos el mejor de nuestros esfuerzos. Por favor, vamos a levantarnos en este tiempo de tanta necesidad, en este tiempo de tanta crisis, sabiendo que Dios tiene una respuesta, que en Jesús está lo que nosotros necesitamos. Muchas gracias a cada uno de ustedes que han venido caminando con nosotros, que han estado atentos siempre a lo que estamos haciendo. Y sé que usted ya tiene recompensa en el cielo. Yo sé que usted ya es bendecido y que todo lo que hace por el Señor nunca será olvidado, sino que el Señor siempre tiene en memoria lo que usted hace por su obra. Gracias a cada uno de ustedes por sus palabras de ánimo y por ser parte de este proyecto de fe. Vamos en este momento a un tema musical. Viene Pedro Neira a interpretarnos el tema Siempre habrá una primavera. A veces la vida nos lleva a un invierno. A veces la vida nos lleva a estaciones o temporadas de procesos difíciles, donde perdemos cosas, incluso perdemos personas, familiares, amistades, personas muy allegadas a nosotros. Pero también siempre el Señor trae de nuevo la primavera, trae de nuevo una bendición. Siempre el Señor tiene cuidado de cada uno de nosotros. Disfruta este tema y regreso con usted en un momento.

Siempre habrá una primavera, siempre habrá una resurrección donde Dios le dará vida a cosas que aparentemente habían muerto en tu corazón. Dios le dará vida a tus sueños que aparentemente habían muerto. El Señor siempre tiene una temporada donde Él hará algo nuevo en nosotros. Bien, hermanos, pues estamos avanzando en el tiempo y yo quiero animar a cada uno de ustedes por amor a Dios y por amor a las almas, por amor a tu ciudad. Levántate en este momento y participa con la radio. Adopta minutos, haz algo especial. Y en este momento que estamos avanzando a un nuevo reto que es Guadalajara, seguramente alguien ya, el Señor ha preparado su corazón para decir: hermano, quiero hacer una aportación especial, quiero hacer algo de fe, creo que es un proyecto único, importante. Aquí pues nosotros tenemos la bendición de tener ya esta radio, pero ellos no tienen ninguna. Ellos no tienen radio que les comparte el Evangelio. Hagamos lo posible. Hagamos lo posible. Vamos a unirnos y vamos a enviar la palabra 24 horas a esta gran ciudad. ¿Qué es lo que vamos a hacer? Pues levantarnos en este momento y vamos a hacer lo mejor para el Señor. Vamos a hacer lo mejor para el Señor. 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Esto es un privilegio que el Señor nos da. Esto es una bendición que no debemos nosotros desechar. Al contrario, vamos a decir: Señor,

cuenta conmigo. Yo estoy dispuesto. Yo estoy dispuesto a que tú uses mi vida. Yo estoy dispuesto a que tú me des la oportunidad de participar. Yo creo que todos podemos y debemos hacerlo mejor para el Señor. Y yo quiero ser un instrumento que el Señor pueda utilizar. Seguramente usted dice, hermano Alejandro, yo también, no nomás usted. Pues esa es la respuesta correcta. Todos debemos de ser un instrumento para que la bendición sea para todos. Que podamos levantarnos como uno solo y decir, Señor, cuenta conmigo. Señor, cuenta conmigo. Vamos a la música con Marino y un clásico de clásicos. Esto se titula Cristo te limpió. Y es el mensaje de fe. Esta es la palabra que anunciamos. Este es el mensaje que hacemos llegar a todo hombre y toda mujer a través de esta programación.

Bien amigos, pues esta es la participación de Stanislao Marino con este tema clásico, Cristo te limpió. Esta es la palabra de fe que predicamos, que el Señor te puede limpiar, puede cambiar tu vida. Y es importante que abras tu corazón para que el Señor te limpie, te restaure, te sane, te dé una nueva vida. Quiero animarle para que usted participe en este momento activamente con la voz. Estamos a punto de entrar a una gran ciudad. Y como podemos entrar, podemos no entrar. Podemos quedarnos como se quedó Moisés con el pueblo, solamente en la frontera de la tierra prometida, sin poder pasar, o podemos conquistarla como lo hizo Josué y el pueblo de Israel. Hoy tenemos una gran ciudad delante de nosotros. ¿Qué va a hacer usted? ¿Va a aprovechar la oportunidad? ¿O se va a acobardar y a decir, no, eso no es para nosotros, eso es imposible? Yo quiero animar a todos los que son de fe y que me digan, hermano Alejandro, sí se puede, yo entro con usted, yo voy con usted. ¿Qué es lo que usted debe de hacer? Aportar. ¿Qué es lo que va a aportar? Lo que Dios ponga en su corazón para un proyecto especial que es muy grande, y entender que esto es de Dios y que hoy usted y yo tenemos la oportunidad de ser parte de lo que el Señor está haciendo. Si el Señor pone en tu corazón hacer algo, mira, hay muchas personas que se han perdido la oportunidad. Dice que en una ocasión estaba nuestro Señor Jesucristo y vino un joven rico. Tenía muchísimo dinero. Y le dijo, maestro bueno, ¿qué debo de hacer yo para heredar la vida eterna? Y le dijo, pues, ¿qué es lo que dice el primer mandamiento? Pues dice, amarás al Señor tu Dios de todo tu corazón, con toda tu mente, con toda tu alma y con todas tus fuerzas. Y también dice, honrarás a tu padre y a tu madre. Dijo, Señor, yo he guardado esos mandamientos desde que era muy joven. Y dice que Jesús, mirándole, le amó. ¿Puede usted imaginarse una mirada de amor? Esa mirada que te acaricia, esa mirada que dice te amo sin palabras. Dice que Jesús, mirándole, le amó, porque los ojos hablan más que las palabras. Y entonces el Señor le dice al joven rico, una sola cosa te falta. Ve y vende todo lo que tienes y dalo al ministerio para que atienda a las necesidades de los pobres. Y dice que el joven se puso muy triste, porque era mucho lo que tenía, y se dio la media vuelta y se fue cabizbajo. ¿Qué oportunidad tuvo el joven rico de poder haber hecho

hecho historia. Y lo único que sabemos de él es que se alejó del Señor con la cabeza agachada. ¿Qué hubiese sucedido si el joven rico hubiese dado todo como Jesús se lo estaba pidiendo? Ah, pues estaríamos hablando, no sé si de otro apóstol, estaríamos hablando, no sé si de otro como Pedro o como Pablo, pero se perdió la oportunidad. Muchas veces el Señor nos pide cosas. La pregunta es, ¿estamos dispuestos a darlo para el Señor? ¿Estamos dispuestos a decirle, Señor, lo que me pides, yo lo pongo en tu mano? En proyectos grandes como este, yo he visto milagros donde personas me dicen, hermano, ¿cuánto se necesita? No, pues necesitamos tal cantidad, y me han dicho, hermano, yo la doy, porque yo sí quiero que entremos, sí quiero que vayamos, sí quiero ser parte. Yo estoy convencido, estoy convencida de que lo que se está haciendo es algo grande, es algo de fe, y no me quiero perder este momento en la historia. Si usted es una de esas personas, comuníquese con nosotros. Vamos unidos, hagámoslo juntos. Yo entiendo que hay muchas personas que son bendecidas, que Dios ha prosperado la obra de sus manos, y que en un momento como este, para usted, es fácil decir, yo quiero aportar, porque su capacidad es diferente a la de los demás. Quizás hay personas que con mucho trabajo pueden dar 100 pesos, o 200, o 300, o 500, tal vez 1,000. Pero también sé que para otros su capacidad es decir, ¿sabe qué? Este proyecto yo le pongo la mitad, le pongo una cuarta parte o lo cubro todo, porque esa es tu capacidad. Tu capacidad es diferente a la de los demás. 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Puede enviar un mensaje de WhatsApp o puede llamar. Usted le va a decir a Junior, necesito comunicarme con el doctor Alejandro Cruz. Si usted nos está escuchando en este momento en Los Ángeles, en San Diego o en cualquier otra ciudad, y usted dice, oiga, Guadalajara es mi ciudad, nosotros estamos, es más, me habló un pastor que me dijo, tenemos una misión en Guadalajara. Imagínese usted, si tienen un misionero, saben lo que cuesta rentar un lugar, lo que cuesta enviar a alguien, saben lo que cuesta mantener a alguien mientras se forma alguna congregación, pues con cuánta mayor razón enviar una señal 24 horas. Todos podemos participar, todos podemos apoyar. Quizá hay alguien que dice, hermano, Guadalajara es mi ciudad y me interesa en extremo que la palabra llegue, quiero apoyar. Yo estoy orando y pidiendo al Señor que se manifieste de una manera sobrenatural. Por favor, haga todo lo posible. Levántese en el nombre del Señor. Si por alguna razón usted dice, hermano, yo solamente apoyo a mi radio local, he tomado el compromiso de fe para apoyar mi radio local, yo no puedo participar en ese proyecto Guadalajara, no se preocupe, siga apoyando su radio local, porque no podemos dejar caer la radio local por abrir otra nueva, eso yo lo entiendo, siga apoyando su radio local. Pero si alguien dice, hermano, a mí me interesa y lo puedo hacer, pues entonces hágalo conforme sean sus fuerzas y conforme sea su capacidad. Entonces podemos confiar en el Señor, que Él no va a fallar. Yo estoy confiando en el Señor.

que él tiene su gente en cada ciudad y que él no va a fallar. Nos vamos a la música en este momento y al regresar, pues vamos a terminar de conversar de este tema tan interesante como lo es llegar a la gran ciudad de Guadalajara. Pero mire, la señal no solamente cubre Guadalajara, cubre gran parte de Guanajuato, gran parte de lo que es Michoacán y una parte muy grande de Colima. De hecho, ahora que fui para Culiacán, nos fuimos manejando y en Mazatlán venía escuchando perfectamente, mire, fuerte y claro, la señal de Guadalajara, la señal que vamos a tomar para compartir la palabra. Me sorprendí porque todavía pasando mucho más allá de Mazatlán la seguíamos oyendo. Tiene una potencia extraordinaria. Así es que yo espero que los que aman a Dios y son obedientes para cumplir con la gran comisión de llevar el evangelio a toda criatura, y los que tienen pasión por las almas, digan: cuente conmigo, cuente conmigo. Nos vamos a la música, regresamos en un momentito. Viene Marino y nos dice: puedo confiar en el Señor.

0: puedo confiar en el Señor, en que Él me va a ayudar. El Señor no nos dejará ser avergonzados, ni tampoco permitirá que en este trabajo que estamos realizando nos estanquemos. Recordemos que la obra es de Dios y que si a alguien le interesa que se anuncie el Evangelio y se salven las almas, pues es al Señor, más que a nosotros. Lo único es que siempre la obra de Dios se hace a través de la gente que es de Él. Y que nosotros podemos ver muchos casos en las Sagradas Escrituras que Dios utilizó personas que Él ha bendecido para provocar milagros. Y en este caso el milagro Guadalajara, así lo vamos a bautizar, como el milagro Guadalajara, necesita de hombres y mujeres de fe que aman tanto al Señor como para invertir y decir, vamos a enviar una palabra las 24 horas del día. Apreciados amigos y hermanos que están en sintonía, vamos a unirnos y vamos a hacer nuestro mejor esfuerzo. Si el Señor te ha bendecido, si Él ha prosperado la obra de tus manos, y voy a decir esto, si el Señor ha puesto negocio en tu mano y en tu negocio ha habido bendición y tú administras lo que es de Dios, inviértelo en el proyecto Guadalajara, porque siempre cuando se administra algo tú dices, esta parte le corresponde a Dios, y lo que es de Dios en momentos como este se da para que se libere esa bendición. Recuerda, somos pioneros. Estamos haciendo algo donde no hay nada. Y esta ciudad es tan grande y tan importante que yo estoy más que seguro que con tu ayuda lo vamos a lograr. Así es que, apreciados hermanos y amigos que están en sintonía, vamos a hacerlo. Vamos a hacerlo. 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Yo estoy esperando el milagro de Dios y yo sé que usted es parte de este milagro. Regresamos con usted en un momento.
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0: se cortó ese goteo de la nariz.
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1: 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Y sin que tú lo veas, sin que lo planees, ahí estás tú, presente. Aunque no tengas micrófono, estás presente. 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Con tu oración, con tu fe, con tu aporte. Y ese minuto que ayudaste a sostener se vuelve presencia, palabra y esperanza. El tiempo no se detiene, pero la esperanza sí puede alcanzarlo. Adopta un minuto y hazte presente cuando nadie más lo esté.

0: abandono que se volvió costumbre, de una decisión que no tiene regreso. A veces sonríen, pero por dentro están llorando. Un paso más y se quiebran. Una palabra más y se apagan. Pero entonces sucede. Un minuto. Una voz inesperada. 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En ese minuto se convierte en un hilo, en una cuerda invisible que los sostiene, en un puente que los regresa del borde de la vida, del silencio a la esperanza. Adopta un minuto, porque alguien está al borde y tú puedes ser ese puente que lo devuelva al amor, a la fe y a la razón para seguir caminando.
1: Gracias por su sintonía, que es su preferencia a estas audiciones diarias que estamos llevando hasta usted a través de la voz. Dicen que no hay tiempo que no se llegue, ni plazo que no se cumpla, y se nos ha llegado el tiempo de entrar a Guadalajara, y por esa razón pues hoy estoy invitando al que quiera participar de este gran proyecto de fe. No se pierda la oportunidad de ser un pionero, no se pierda la oportunidad de servirle al Señor. No pierda la oportunidad de ser alguien que va a impactar en el mundo espiritual. ¿Cómo lo va a hacer? A través de su ayuda, a través de su generosidad. No tenga miedo, por favor, no tenga miedo, porque se perderá la bendición de conquistar, se perderá la bendición de ganar almas. Por eso cuando ya Gedeón iba muy confiado a la guerra, llevaba más de 40,000 gentes, y el Señor dijo, no los lleves a todos, te los voy a probar. Y dijo el Señor, el que tenga miedo que se regrese a su casa, el que cuando escuche el tambor de guerra se estremezca su corazón, a todo aquel que desfallezca cuando mire un ejército enemigo, regrésese a su casa, no vaya a ser que se acobarde y apoque el corazón de su compañero. No vaya a ser que venga nomás a desanimar a otros y a dar lástimas en vez de venir a pelear. Y ándele que se le regresa a Gedeón más de la mitad. Ya de haber dicho Gedeón, ay Señor, con ayudas como estas, ¿para qué quiero enemigos? Ya se fueron los que tienen miedo. No tenga temor, el temor no es de Dios. El Señor dice que usted y yo somos esforzados, somos valientes, somos más que vencedores. El Señor dice que usted y yo vamos a pelear batallas y vamos a conquistar nuevos lugares. Entonces hay muchas almas que necesitan oír la palabra y mucha gente que necesita el mensaje de Dios, y a través de la voz vamos a darles esta palabra. Únase, no tenga temor, levántese aquí y ahora en el nombre de nuestro Señor Jesucristo. 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Anímese, levántese en el nombre del Señor. Y nos vamos a la música. Viene Verónica Leal con esto que se titula No tengo miedo a seguir.

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1: La fe viene por el oír y por el oír de la palabra de Dios. Por eso es que hay que oír y oír y oír para que esa fe suya crezca, se alimente y sea gigante. Pues mire, seguimos con más de la buena música y yo quiero de verdad que usted participe.

Y no se pierda esta gran bendición. No se pierda usted la oportunidad de Dios que está llegando a su vida en este momento. Quizá muchos están buscando algo como esto, pero no lo tienen. Pero usted sí lo tiene. Bueno, que lo que va a ser, deposite. 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Bueno, nos vamos en este momento a la música y vamos a escuchar este tema que nos trae Bolañito. Esto se titula Pa' Fuera, porque todo lo que no es de Dios, el temor, va pa' fuera, en el nombre poderoso de Jesús.

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0: Hay minutos que duelen, porque hay dolor que nadie siente, porque hay situaciones que nadie entiende, porque no hay palabras que consuelen, porque no hay nadie cerca, porque todo parece vacío. Minutos donde el alma no tiene fuerzas ni para clamar, donde el corazón solo respira por inercia, donde el silencio pesa y la soledad lastima. Pero basta una voz, una canción que entra con susurro, una verdad suave como el viento, que no empuja, pero abraza, que no impone, pero libera. Y ese minuto, que parecía hueco, se convierte en lugar sagrado, en un encuentro con lo eterno. Dios aún habla, incluso en el momento más breve. Adopta un minuto, llena corazones vacíos con esperanza, porque incluso en el minuto más callado, el cielo todavía está abierto, y Dios todavía tiene algo que decir.
1: Dios todavía tiene algo que decir. Adopte un minuto. Es fácil, sencillo. Usted puede hacerlo a través de su banca móvil, puede ir a un Banco Santander, puede hacerlo desde un Oxxo, puede hacerlo desde un 7-Eleven, puede hacerlo pues de cualquier parte. Prácticamente ahorita la comunicación es tan avanzada, tan variada, que todos podemos participar. 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Apreciados amigos y hermanos, vamos a hacerlo, vamos a levantarnos. Por favor, hagamos nuestro mejor esfuerzo, porque alguien necesita que a través del minuto que tú adoptas, ellos puedan oír una palabra, así como seguramente alguien ha de haber invertido para que tú oyeras y escuchaste y ya conoces al Señor y es una bendición, pero hay otros que necesitan oír. 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Pues yo espero la participación de cada uno de ustedes. El Señor dice: mira que te mando que te esfuerces y que seas valiente. No temas ni desmayes, porque el Señor estará contigo. Apreciados oyentes, hay situaciones en la vida que nos hacen desfallecer, problemas que se levantan como si fueran un gigante, enfermedad que se levanta y no le permite a usted desenvolverse como usted sabe que lo puede hacer cuando hay salud, cuando hay fortaleza, cuando estamos bien. Pero cuando andamos desvelados, cuando andamos débiles, cuando andamos que no hemos comido, andamos ahí, ¿verdad?, todos ñangos, todos guangos, todos flojos, todos así como que estamos, decía un amigo, estos nacieron cansados. Estos traen, ¿verdad?, tole que les corre por las venas en vez de sangre, lentos, perezosos, todo lo dejan para después. No, no, el día de hoy vamos a aportar, vamos a apoyar, vamos a hacer lo mejor, porque recuerde que esto no es para nosotros, ni tampoco es de nosotros, esto es del Señor. Y es para que se escuche una programación donde muchas almas se salven, donde muchas personas puedan conocer a Jesús como su Salvador personal. Y para eso, pues contamos con usted. Bien, vamos a la música y yo espero que usted y yo juntos, en el nombre del Señor, nos levantemos aquí y ahora como uno solo, diciendo: Señor, cuenta conmigo.

Señor, cuenta conmigo. Y este es el tema que vamos a escuchar en este momento. Es uno de los temas clásicos que nos han ayudado a seguir adelante en la fe. Y esto se titula Yo he visto a Dios. Por esa razón estamos aquí compartiendo el Evangelio, porque hemos visto al Señor haciendo milagros en la vida de aquel que invoca a Él. Nos vamos y regresamos con usted en un momentito y por favor haga su mejor esfuerzo.

0: apoyamos para enfrentar con fe la vida del mañana, los retos, los obstáculos, todo. Lo vamos a hacer con la ayuda del Señor. No se le ocurra hacerlo solo, porque luego se va a desanimar, luego le va a dar temor, no va a terminar y va a tener pérdida, pero con Dios nunca se pierde, con Dios siempre se gana. Y la mejor inversión que usted puede hacer es apoyar la obra de Dios para que se anuncie el Evangelio. Ándele, ¿qué le cuesta? ¿Qué le cuesta dar algo para el Señor? No le cuesta nada. Si hasta decimos que la vida vamos a dar por Cristo, pero ¿por qué no podemos dar también nuestro dinero? Apoyar con un granito de arena. Así es de que yo espero la participación de cada uno de ustedes, la participación de cada uno de ustedes. Y en este momento, pues vamos a escuchar uno de los programas que pues hacen una gran diferencia, porque nos hacen pensar y porque la palabra es clara, la palabra es viva y eficaz. Una pregunta muy válida es: ¿qué dice la Biblia? Es una excelente pregunta. ¿Qué dice la Biblia? Bueno, pues vamos a ver qué es lo que dice. Pero por favor, haga su mejor esfuerzo. 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Ahí en esa tienda usted puede dar algo para que la palabra se anuncie. Necesitamos su apoyo. Por favor, no nos ignore. No sea usted de las personas que de pronto dicen: no voy a apoyar, no quiero, no puedo. No deje abandonado ningún proyecto de fe donde a usted se le invita a participar. Al contrario, diga: sí puedo, aunque sea como esos que dicen que si redondean centavos. Aún con ese pequeño esfuerzo usted puede hacer algo muy grande. 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Esperamos que como uno solo toda nuestra audiencia se levante en el día de hoy. Tenemos nuevo proyecto, y este nuevo proyecto, hermanos, nos incluye y nos abarca a todos, a todos. Juntos vamos a ver cosas muy grandes que solos jamás las veríamos, separados jamás las veríamos, pero porque estamos unidos y porque estamos apoyando la obra de Dios, vamos a ver lo sobrenatural, el cielo bajando a la tierra. Oiga, necesitamos entender que nuestra acción atrae la intervención del cielo en la tierra. Bueno, en este momento nos vamos a este excelentísimo programa. Ya volvemos.
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3: La pregunta que voy a contestar hoy es de suprema importancia y está recurriendo más y más en la correspondencia que estamos recibiendo. En verdad, en todos los países de la América Latina donde estamos viajando, con nuestras cruzadas en televisión, radio, lo que sea, esta pregunta está surgiendo más y más, y la voy a tratar de vez en cuando

0: cuando lleguen cartas y cuando surja la pregunta en este programa. En esencia, la pregunta es esta. ¿Qué dice la Biblia acerca del espiritismo? Le voy a decir, lo que la Biblia dice acerca del espiritismo, el ocultismo, la magia negra, la magia blanca, etcétera, etcétera, no es muy delicado. Le voy a advertir antes de empezar a darle citas que la Biblia se opone terminantemente a todo lo que tenga que ver con el ocultismo, todo lo que tenga que ver con magia, todo lo que tenga que ver con afectar a los demás por medio de toques supuestamente ocultos. Voy a citar por lo menos tres versículos clave. Primero, ¿sabe usted, por ejemplo, que Dios condenaba a la muerte a todo médium espiritista en los días del Antiguo Testamento? ¿No sabía eso? Demuestra la gravedad del caso, ¿no le parece? Dice así, a la hechicera no dejarás que viva. Ahora, hechicera aquí es la palabra, no en el sentido, digamos, de las canciones modernas, de una muchacha bonita que es hechicera por su atractivo, por su mirada cautivadora. No, aquí se trata de una médium, y usa la palabra hechicera. No dejarás que viva. Segundo, ¿sabía usted, por ejemplo, que Dios cortaba de su pueblo a todos los que acudían a los espiritistas también en el tiempo del Antiguo Testamento? Y lo que en el Antiguo Testamento Dios demandaba afecta a los que estamos bajo el Nuevo Testamento, o sea, de la era cristiana. Dice así, libro de Levítico, capítulo 20. Dice, a la persona que atendiere a los encantadores y adivinos para prostituirse tras ellos, yo pondré mi rostro contra la tal persona y será cortada de entre mi pueblo. Dios no tolera, no permite, incluso dice que no es parte del pueblo de Dios la persona que se entromete entre adivinos y encantadores. Y por último, ¿sabía usted, por ejemplo, que la hechicería, la adivinación, el leer el cristal, la palma de la mano, las hojas del té, el horóscopo, la astrología o la magia negra en cualquier forma son aliados del espiritismo y son igualmente condenados por Dios? Lamento tener que decírselo, pero aquí está, en el libro de Deuteronomio, dice así, no sea hallado en ti quien haga pasar a su hijo o a su hija por el fuego, ni practicante de adivinación, ni agorero, ni sortílejo, ni hechicero, ni fraguador de encantamientos, ni quien pregunte a Pitón, ni mágico, ni quien pregunte a los muertos, porque es abominación a Jehová Dios. Ahí está. No lo dije yo, le he citado literalmente lo que la Biblia dice, y al fin esa fue la pregunta. ¿Qué dice la Biblia? La Biblia condena el espiritismo, el ocultismo, todas las magias, todos los médiums. Si usted se arrepiente y se convierte a Jesucristo, Dios le perdonará y usted se puede librar del ocultismo y los temores de Satanás. Hágalo hoy.
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3: ¿Está usted en sintonía de La Voz porque la fe viene por el oír? Pues oyendo, ¿verdad?, la gran variedad de programas de música y todo lo que tenemos programando, pensando en usted, pensando en las necesidades espirituales de nuestra audiencia. Y sin duda alguna, todos necesitamos ser parte de algo. No podemos ser como cavernícolas encerrados en nuestra propia cueva. No podemos ser como ermitaños pensando que solo nosotros tenemos la razón. No podemos nosotros aislarnos del propósito de Dios, porque el propósito de Dios nos incluye a todos. Así es de que vamos a unirnos y vamos a decir, Señor, cuenta conmigo. Que cuando tú te dispones a servirle al Señor, el Señor te va a usar. Él te va a bendecir, Él te va a ayudar. El Señor hará grandes cosas contigo. Bien, vamos a preparar un tema musical

mientras avanzamos en este día con el apoyo de cada uno de ustedes. Por favor, hagamos nuestro mejor esfuerzo. Vamos a dar para que juntos originemos esta señal y que de ninguno sea la gloria, sino solamente del Señor. Y que digamos, nosotros somos parte, somos el granito de arena, y entre todos lo hacemos posible para que la bendición sea de todos. 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Pues venimos con el tema que se titula Lo único que quiero. Y espero que esto sea de verdad lo que queremos: servir a Dios, agradarlo a Él, ser parte de sus propósitos. Comuníquese a través de su generosidad y juntos, en el nombre del Señor, haremos historia. Recuerde, la voz necesita permanecer al aire las 24 horas y crecer hacia otros lugares para llevar la buena noticia de salvación.

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También quiero en este momento saludar a Josefina de Tijuana y vamos a orar por ella. Vamos a orar por sus hermanas Alicia y también vamos a orar, ¿verdad?, porque pues necesitan salud. Que el Señor traiga una visitación sobre ellas. Rita, Alicia y Josefina. Señor, te bendecimos y te damos gracias por la vida de estas tres mujeres que son oyentes de La Voz. Ahí donde se encuentran, por favor, Señor, visítalas. Trae sanidad sobre ellas. Señor, confórtalas. Que tu presencia esté allí con ellas en el nombre poderoso de Jesús de Nazaret. Muchas gracias, Señor. Tú eres bueno, tu misericordia es grande y es para siempre. Gracias en el nombre poderoso de Jesús. Amén y amén. Bueno, apreciados amigos y hermanos que están en sintonía de La Voz, pues estamos avanzando en este mes de junio y se necesita su apoyo para que su frecuencia permanezca en el aire, para que esta programación no falte, para que usted pues sea parte de este proyecto de fe tan importante como lo es el de La Voz. Que la palabra siga tocando vidas, que la palabra siga llegando al lugar donde hay necesidad. Así es que lo vamos a hacer juntos en el nombre de nuestro Señor Jesucristo. En este momento también quiero decir que si usted quiere ser parte de este proyecto tan grande como lo es el de Guadalajara, pues comuníquese conmigo. Si usted puede y quiere hacer algo especial, necesito toda la ayuda posible. Estamos entrando a tomar un reto muy grande y solamente por la fe y con el que cree vamos a poder entrar a esta ciudad. De otra manera no es posible. De otra manera no es posible. Solamente con la ayuda de los que aman al Señor y la fe se podrá lograr. Así es de que, por favor, hagamos nuestro mejor esfuerzo. Yo sé que hay muchos de nuestros oyentes que Dios ha bendecido y que usted puede ser parte de este proyecto. Nos vamos en este momento a la pausa y regresamos con usted.

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5: Hola, hola, ¿cómo están? Soy Claudia Mejía. En esta ocasión vamos a hablar de un tema que le compete a las mujeres. Bueno, en parte mujeres, en parte a tu pareja, en parte a todos, porque somos una red de apoyo aquí en esta vida. Debemos de tener siempre redes de apoyo y no estamos solitos. Entonces, pues vamos a empezar. En esta ocasión vamos a hablar de endometriosis. Es una palabra medio rara y tal vez nunca la hayas escuchado, o tal vez sí, pero si eres mujer, seguramente sí. Y para eso está conmigo la doctora Alejandra López Chávez. Ella es ginecóloga y obstetra. ¿Cómo estás?
6: Hola, muy bien, muchas gracias. ¿Y tú?
5: Muy bien, aquí emocionada porque es tu primera vez.
6: Sí, es la primera vez.
5: Endometriosis. O sea, yo escucho endometriosis y endometrio. Bueno, ya nosotras sabemos que el endometrio, pues es esa capita que se suelta cuando estamos en nuestro periodo.
6: Exacto.
5: ¿No? Pero se escucha más peligroso y más feo que solamente.
6: Sí, suena,
5: eso, ¿no?
6: Suena intimidante la palabra.
5: Exacto,
6: ¿no?
5: Sí.
6: Pues justo lo que mencionabas, o sea, primero hay que entender que el endometrio es esta parte bien interna del útero que va a tener básicamente dos funciones. La función uno es que se va a hacer gruesita entre una regla y la otra, se va a hacer gruesa porque se prepara para recibir un embarazo. Si en esa mujer en ese mes no hubo un embarazo, al terminar ese periodo va a caerse este endometrio en forma de menstruación, ¿no? O sea, el endometrio tiene que vivir justo en la cavidad endometrial y se va a descamar mes a mes en forma de regla. Sin embargo, la endometriosis quiere decir que hay tejido que no es endometrio como tal, es tejido similar. Eso es muy importante entender que no es endometrio, que es tejido similar al endometrio y que va a estar fuera de esta cavidad, que puede abarcar cualquier parte del cuerpo humano, desde cerebro, desde ¿qué? Pulmones, desde el diafragma, pero principalmente va a estar en órganos pélvicos, que puede ser a lo mejor la vejiga, el uretero, el intestino, o literalmente los ovarios, las salpinges. Si bien esta es la localización más frecuente, no es la única. Entonces, realmente los síntomas van a ser múltiples, muy variados, en muchos matices, y cada paciente lo va a vivir de manera distinta.

0: Entonces, si bien la endometriosis puede tener diferentes grados de afectación, siempre va a haber un dato que nos haga sospechar de ella.
1: Y si dices que es otro tipo de tejido que puede estar en cualquier otro órgano, si de por sí el dolor que una siente en su periodo, no me quiero imaginar el dolor que sería tener ese tejido en otro órgano. O sea, ¿esto sí, sí es así?
0: Sí, literal. O sea, al final del día, el tejido endometrial sano que está dentro del útero va a tener receptores para ciertas hormonas, ¿no? Estas hormonas, de manera natural, las produce el ovario. Pero también hay hormonas que producimos a través del tejido graso, a través de ciertos procesos químicos. Pero en una paciente sana, estrictamente hablando, y te hago mucho hincapié en esta parte que tú me acabas de mencionar, el dolor que sentimos durante la regla. Y ese es un punto pivote. La regla puede doler, claro que puede doler, pero hay un grado para diferenciar cuando es un dolor normal, entrecomillado, y un dolor que ya no se considera normal. Y esta palabra de es que para mí el dolor es normal, el normalizar el dolor, creo que es el gran error que podemos cometer desde a veces las propias pacientes que lo normalizan y también nosotros como médicos que no les damos el peso, ¿no? El ajusta el justo peso a las cosas, ¿no? Entonces, tener dolor durante la regla puede ser normal siempre y cuando no afecte calidad de vida, que no sea un dolor incapacitante, que sea un dolor que te permita hacer tu vida prácticamente normal. Entonces, la endometriosis puede ser extremadamente aparatosa. Pacientes que durante la regla pueden tener sangrado a través del recto, a través de la orina, que pueden llegar a convulsionar, que pueden llegar a tener desmayos, que pueden tener focos de diarrea tremenda durante la menstruación. Y también importante no encasillarlo solo a la regla, ¿no? Porque a veces los médicos podemos caer a que solamente vas a tener dolor durante la menstruación. Y si no estás menstruando y te duele, entonces no es endometriosis. Y eso es un error, porque la endometriosis es una enfermedad crónica. Crónica quiere decir que dura mucho tiempo, que va a ser se va a ir complicando, que va a ser una enfermedad que va a ser progresiva y eso hace que cada vez las molestias vayan siendo más aparatosas. Desde primero ser un dolor entrecomillado, no tan complejo, que a lo mejor con analgésico se puede tratar, a terminar en situaciones que requieran cirugía por una obstrucción intestinal, porque la función del riñón ya no está del todo bien, y todo porque esta enfermedad es muy agresiva.
1: Nos decías que hay una estadística que nos puede sorprender. ¿Cuántas mujeres lo padecen?
0: La estadística a nivel México se estima que una de cada 10 mujeres va a tener algún grado de endometriosis. O sea, una de cada 10. Es impresionante. Sin embargo, tardamos en hacer el diagnóstico en promedio de 7 a 10 años.
1: ¿Qué? ¿Por qué?
0: Es muchísimo, exacto. ¿Por qué? Porque los síntomas son sumamente diversos. Wow. El hecho de que el tejido puede estar a lo mejor en el intestino puede hacer que tú, al momento de la regla o fuera de la regla, puedas tener colitis, ¿no? Que tengas esta sensación de estar muy distendido después de comer ciertos alimentos, que tengas problemas al momento de evacuar, que tengas periodos de diarrea, porque el intestino se va a irritar por ese tejido y va a hacer que tengas evacuaciones sumamente líquidas o que puedas intercalarlas con estreñimiento, porque a lo mejor está obstruida una parte del tubo digestivo que no permite que pase la evacuación y puedes alternar entre diarrea y evacuaciones pues duras con estreñimiento y decir es que es colitis. El tema emocional es algo fundamental. O sea, vivir con endometriosis lleva a las pacientes a tener periodos de ansiedad, periodos de depresión, periodos en los que no saben qué está pasando con su cuerpo y también es fácil que las encasillemos a, bueno, es que tienes estrés por el trabajo, tienes presiones con la pareja, tienes presiones con los hijos y más bien va de la mano con todo esto de la endometriosis.
1: ¿Por qué les pasa? O sea, pues, ¿cuáles son las causas?
0: Pues mira, la verdad es que desgraciadamente no tenemos los médicos una certeza de una causa única. O sea, hay muchas teorías de por qué sucede la endometriosis, teorías ya muy viejitas algunas de ellas que tienen casi 100 años de que las empezaron a estudiar. Hay otra teoría que nos habla de que esto se forma desde que éramos embriones, desde que estábamos en la pancita de nuestra mamá. Nuestras células tienen esta capacidad cuando somos embriones de decidir, bueno, tú eres una célula del hígado, te vas para el hígado. Tú eres una célula del cerebro, te vas a cerebro. Tú eres de útero, te vas al útero. Hay teorías en las que estas células no llegaron a su destino final, se quedaban en el camino y por eso quedaron implantes en varias partes del cuerpo. Hay otra teoría que habla de que el cuerpo tiene esta capacidad de transformar un tipo de célula a otra. O sea, hay células que tienen que estar en la parte más superficial de los órganos que se llaman peritoneo y a lo mejor sufren este tipo de transformaciones a otro tipo de células.

0: válvula parecida al endometrio. Entonces, la verdad es que hay muchas teorías, también hay teorías genéticas en las que hay un patrón genético de que en tu familia probablemente, si tú tienes endometriosis, tías, primas, hermanas, tu mamá probablemente también tenga endometriosis. Y también cada vez nos acercamos más al tema de las enfermedades autoinmunes, porque hay una cierta relación en pacientes con lupus, en pacientes con artritis reumatoide, esas enfermedades que son también muy difíciles de diagnosticar y que también pueden tener una correlación con endometriosis.
1: Aquí en el ISSSTE sabemos que de primera instancia hay que ir a nuestra clínica.
0: Sí.
1: Ellos nos referirán al especialista. Aquí en el ISSSTE hay todo este grupo de apoyo, tanto emocional como médico.
0: Pues la verdad es que como tal un grupo de apoyo específico para endometriosis, en el tema emocional todavía no, en la parte de psicología todavía no lo hay. En la parte quirúrgica, pues el abordaje ideal es vía laparoscopía. No se sugiere tanto la cirugía abierta porque va a ser bastante más agresiva de por sí. Entonces, en el ISSSTE, en hospitales de tercer nivel, como el 20 de noviembre, como en el López Mateos, como en el 1 de octubre, que hay este abordaje de cirugía laparoscópica, es una buena herramienta. Y todavía más pensando en cirugía robótica. La cirugía robótica viene a ser un parteaguas en el manejo de enfermedades tan complejas como es la endometriosis. Entonces, en este momento, hasta donde tengo entendido, solamente en el 20 de noviembre hay Da Vinci, y eso nos va a dar una oportunidad a los médicos y evidentemente a las pacientes para que tengan manejos mucho más integrales.
1: Me dio mucho gusto que estés aquí.
0: Ay, a ti, muchísimas gracias por la invitación. Estoy muy contenta. Me encanta hablar de este tema porque siento que como médicos tenemos la responsabilidad con las pacientes de hablar de este tema que a veces está muy oculto.
1: Gracias. Yo soy Claudia Mejía. Nos vemos en un siguiente episodio. Hasta pronto.
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2: No todos saben pedir ayuda. Hay quienes solo dejan pistas, en un suspiro, en un mensaje vago, en el silencio que nadie interpreta. Pero Dios sabe leer entre líneas y puede usar un minuto al aire para responder lo que nunca se dijo, para tocar lo que nunca se mostró. Adopta un minuto y deja que Dios hable incluso en lo que no se dice, porque entre líneas también hay milagros.

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3: Este mensaje se titula Los 7 hábitos de una vida consagrada a Dios. Debería escribir cada uno de ellos y preguntarse, ¿soy una persona consagrada a Dios? En primer lugar, veamos un par de definiciones. Comencemos con ¿qué es un hábito? Un hábito es un patrón de comportamiento a menudo inconsciente que se adquiere por repetición frecuente. Eso es un hábito, algo que hacemos una y otra vez. Desde luego, la segunda definición es que es una vida consagrada a Dios. ¿Qué es consagrada? Es una vida que ya no busca satisfacción propia mediante un estilo de vida pecaminoso, sino que se ha entregado a Dios y a su voluntad en su vida. En otras palabras, diríamos que eso es una vida santificada, no perfecta, no quiere decir que nunca peque, sino significa una vida rendida por completo a Dios. Así pues, deseo darle 7 hábitos que todo creyente debe hacer parte de su vida. Y el primero es este. El primer hábito es una vida de oración. Uno de mis pasajes favoritos, muy sencillo, está en Marcos capítulo 1, cuando los discípulos nunca entendieron esto del todo, pero dice la Biblia en Marcos 1:35, levantándose muy de mañana, siendo aún muy oscuro, salió y se fue a un lugar desierto y allí oraba. Y le buscó Simón y los que con él estaban, y hallándole le dijeron, todos te buscan.

buscan. Eso es típico en cuanto a la forma de actuar de algunas personas. El señor estaba haciendo lo más importante en la vida y no lo entendía. Y asimismo, por ejemplo, en Lucas capítulo 4, versículo 42, cuando ya era de día, salió y se fue a un lugar desierto, y la gente le buscaba, y llegando a donde estaba, le detenían para que no se fuera de ellos. Pero él les dijo, es necesario que anuncie el Evangelio, etc. Ahora, una vida de oración no se refiere a orar de vez en cuando, se refiere a sentir cada día la necesidad, el deseo, el gozo, y el gran poder que viene de orar, hablar con el Padre. Es decir, debe ser un hábito. Algo que recurre en nuestra vida, no solo cuando estamos en aprietos, en necesidad, sino porque amamos a Dios y estamos agradecidos por quien es Él y lo que hace en nuestra vida. Por ejemplo, en Lucas capítulo 11, los discípulos vienen al Señor Jesucristo y le pidieron, enséñanos a orar como enseñó Juan el Bautista a sus discípulos. Así que habían visto algo distinto en la oración del Señor. No se trataba de algún ritual que se acostumbrara en aquel tiempo, pues sentían que le hablaba personalmente al Padre Celestial. Al ver esos versículos, piénselo, la verdad es que no se puede tener una vida consagrada sin tener una vida de oración. No se puede. Todos vivimos en un mundo de tentación, pruebas, penas, cargas y pecado, y a donde vayamos, allí está. No podemos tener una vida consagrada a Dios, y no he dicho sin pecado, sino consagrada, y ya definimos lo que eso significa. No se puede tener una vida consagrada sin una vida de oración, porque esta nos conecta a Dios Todopoderoso y nos hace sensibles a su voluntad, propósito y plan para nuestra vida. Sin orar, no habrá una vida consagrada. Si lo piensa, es la actividad más importante de nuestra vida. Necesitamos tener una vida de oración. Luego, el segundo hábito es tener fe o confianza en Dios. La palabra que mejor le guste. Me encanta el Salmo 103, versículo 19. Dice la Biblia, Jehová estableció en los cielos su trono y su reino domina sobre todos. Pensemos en lo que significa ese versículo. Si Dios Todopoderoso ha establecido su trono en los cielos, preste mucha atención, su soberanía, o sea, su poder divino, sobrenatural, omnisciente, domina sobre todo. ¿Qué hace eso? Nos da una gran base para creer en Él. Al saber que Dios está a cargo, no importa lo que suceda, ni cómo, ni mediante quién, ni por la razón que sea, sé que Dios tiene las riendas y puedo confiar en Él para lo que sea que permita en la vida. Creo que es un versículo muy importante porque si no confiamos en Dios, si no confiamos, no oraremos. Debemos hacernos la pregunta, pues, ¿dónde está la confianza en mi vida espiritual? Fíjate de Jehová de todo tu corazón y no te apoyes en tu propia prudencia. Reconócelo en todos tus caminos y Él enderezará tus veredas. Cito ese versículo muy a menudo porque es fundamental. Cuando confiamos en Dios, ¿qué sucede? Se afianza nuestra comunión con Dios, lo que significa que tenemos una relación con Él. No tengo que presentármele. Una relación estrecha con alguien significa cercanía, no solo en afecto, sino en mentalidad, la forma de pensar, lo que sienten. Una relación tan cercana es la que debería tener todo matrimonio todos sus días. Una relación estrecha con Dios es hablar con Él. Dios le escucha y usted a Él, lo obedece y Él le guía. Hay una gran comunión con Dios en la vida de quien confía en Dios. Si usted quiere saber si confía o no en Dios, hágase la siguiente pregunta. ¿Qué está preocupándome? Si puede ver a su alrededor y decir, no me preocupa nada, es porque está confiando en Dios. Lo que sea que le preocupe, es lo que Dios le señala y dice, no me has confiado este aspecto de tu vida. Una vida consagrada es una vida de fe. El tercer hábito de esta vida.

3, versículo 6. Cuando me acuerde de ti en mi lecho, cuando medite en ti en las vigilias de la noche, porque has sido mi socorro, y así en la sombra de tus alas me regocijaré. Está mi alma apegada a ti, tu diestra me ha sostenido. ¿Qué significa meditar? Significa leerla, pensar en lo que dice, examinar mi corazón a la luz de lo que Dios dice, hacerle cualquier pregunta que tengamos, rendirle lo que sea que nos traiga a la mente. Al meditar en Dios pasa lo siguiente: la meditación es como verse en un espejo, pero también es ver más allá del espejo. Es decir, veo lo que ve Dios y veo más allá y lo veo a Él. Mi atención se centra en Dios. Cuando nos concentramos en Dios sucede esto: las preocupaciones desvanecen, los problemas se disipan, nuestra mente ya no está contaminada con toda clase de asuntos que no nos hacen bien. La meditación es parte esencial de una vida consagrada a Dios. Donde no hay meditación, no habrá consagración a Dios. No es posible. Piense en la mañana al despertarse. ¿Cuánto del mundo embarga su mente? Tiene que vestirse, claro, desayunar, ir al auto y manejar por la autopista o donde sea, llegar al trabajo tan pronto lo haga, cotorreo, parloteo todo el día, el teclado vuela todo el día y su mente se llena. Luego tiene que volver a su auto, volver a la autopista, a batallar en el tráfico otra vez hasta llegar a casa. Al llegar se cambia de ropa, medio se relaja y luego la cena. Puedo llenar su día sin siquiera conocerle, porque eso es lo que hacemos. ¿Y dónde está Dios? ¿Dónde está su tiempo a solas con Dios? Lo que lleva a una vida consagrada es el tiempo a solas con Dios. Anhelarlo, meditar en Él, pensar en Él. Luego, hay un cuarto hábito, uno muy importante, y el que me escucha mencionar siempre: obedecer a Dios. Y quisiera leer en Deuteronomio 27, en el Antiguo Testamento, porque lo dice tan claro en el capítulo 27, versículo 10. Dios habla mediante Moisés a su pueblo, y esto fue lo que declaró: oirás pues la voz de Jehová tu Dios, y cumplirás sus mandamientos y sus estatutos que yo te ordeno hoy. Luego en el capítulo 28, versículo 1, acontecerá, escuche esto, que si oyeres atentamente, ¿qué significa eso con cuidado? Atentamente la voz de Jehová tu Dios para guardar y poner por obra todos sus mandamientos que yo te prescribo hoy. También Jehová tu Dios te exaltará sobre todas las naciones de la tierra. Hablaba de Israel. Pongámonos en esa situación. Cuando obedecemos a Dios, piense en esto, andamos a un nivel más alto. Piense en cómo vive el mundo. Con toda clase de pensamientos viles, ocupados y atareados sin tiempo para Dios, hemos decidido seguir a Cristo. Y seguirlo significa vivir a un nivel más alto. No significa menospreciar a otros, solo quiere decir que hemos decidido regirnos por una norma más alta que la del mundo. No significa que seamos mejores que nadie, pero quiere decir que nuestro estilo de vida es mejor que el del mundo. Pregúntese: ¿en realidad tengo un hábito de orar, confiar y meditar en la palabra de Dios? ¿Acaso sería considerado un hijo obediente de Dios? ¿Cuántas veces lo ha dicho y puedo decirlo? La forma más sabia de vivir es obedezcamos a Dios y dejemos las consecuencias en sus manos. Eso lo haré solo si tengo una vida de oración. Solo si confío en Dios, solo si medito en Él, esa es la única forma de hacerlo. Estos son hábitos sencillos que hacen que nuestra vida sea lo que Dios quiere que sea. Mire, no hay nada que pueda impedir que obedezcamos y practiquemos estos 7 hábitos. Nada, salvo que tomemos esa decisión. Mire, tenemos que decidir ciertas cosas. Tenemos que escoger entre seguir a otros o a Dios. Tener esto o a Dios. Esta senda o la de Dios. La razón por la que menciono 7 hábitos es porque, recuerde lo que dije, un hábito es un patrón de comportamiento a menudo inconsciente que se adquiere por repetición frecuente, algo que hagamos de forma continua. Y todo lo que he mencionado podemos hacerlo. La razón por la que no lo hacemos es por pensar que no es importante. Mire,
La razón por la cual no tenemos hábitos sagrados, maravillosos, impactantes, edificantes, es porque escogimos

la senda del mundo. No importa quién sea, ni cuán dotado, ni cuán adinerado, ni cuán sabio se crea, ni cuánta educación tenga, no puede tener una vida consagrada, la mejor vida, sin poner en práctica estos 7 hábitos. Ahora, ¿cuál es el quinto? El quinto hábito es depender del Espíritu Santo. Alguien dirá, ¿qué significa eso? Quiere decir rendir nuestra vida a la presencia residente del Espíritu Santo. Recuerda lo que les dijo Jesús a sus discípulos, siéntense a esperar en Jerusalén hasta que sean investidos, o sea, hasta que el Espíritu Santo venga a sus vidas y al hacerlo estarán listos para hacer lo que les he encomendado. Así que le he dado varios pasajes, algunos ya los conoce, quizás otros no, pero en Efesios 5 recordará lo que dice la Biblia en este pasaje en particular. Veamos el versículo 18. Dice así: no os embriaguéis con vino, en lo cual hay disolución, antes bien sed llenos del Espíritu. Mire, si tomara una jarra con un cuarto de litro, la colocara aquí y la llenara de agua hasta la mitad, diría que solo está medio llena. Solo estaría llena cuando llegue al tope, hasta el borde. El verbo que usa aquí el original griego, lleno, significa algo continuo en la vida. En la mañana, al despertar, en medio de nuestra oración o al meditar, aún antes de levantarnos, deberíamos decir: Señor, quiero que me llenes de tu Espíritu hoy. Eso significa, Jesucristo les dijo a sus discípulos en Lucas, que antes de que hicieran lo que les había encomendado, que esperaran en la ciudad de Jerusalén hasta que fueran investidos, hasta que viniera sobre ellos el Espíritu Santo, por la sencilla razón de que no están preparados para hacer lo que les ha encomendado sin la presencia del Espíritu Santo, quien les dará poder. Él les facultará, les enseñará, les dará guía y dirección para cumplir el llamado que les ha dado. Ahora, la mayoría de la gente no tiene ni idea de quién es el Espíritu Santo. ¿Cómo? Seguidores de Cristo, creyentes en Cristo, lo aceptamos para recibir salvación. Somos morada de la tercera persona de la Trinidad, que es el Espíritu Santo. Cuando decidimos desobedecer a Dios, decidimos pecar contra el Espíritu Santo, quien mora en nosotros, a quien Dios envió a nuestras vidas para ayudarnos a hacer, a llevar a cabo, a lograr lo que sea que Dios nos tenga reservado en la vida. Nunca estamos solos. Somos morada de Dios, del Espíritu Santo, quien nos faculta, nos ayuda, nos alienta, nos fortalece, nos sana y más. Está allí porque necesitamos a Dios en nuestra vida, y Él lo sabía. Desde luego, hay un sexto, que es dar a Dios y a otros. En el sexto capítulo de Lucas, es un capítulo muy conocido, recordemos lo que dice: dad y se os dará medida buena. Escuche lo que dice: apretada, remecida y rebosando darán en vuestro regazo, porque con la misma medida con que medís, os volverán a medir. Cuando pienso en darle a Dios, mi ejemplo favorito es este, y estaba recordándolo anoche. Mi primera maestra de escuela dominical, y quizás tendría 3 o 4 años, porque comencé la escuela a los 5. Estaba muy pequeño, nunca me puse al día. Pero iba a la escuela dominical todos los domingos, y recuerdo las sillas de varios colores, verde, rojo, amarillo, azul, etc. La maestra de la escuela dominical, no recuerdo su estatura, pero en aquel entonces me parecía de 3 metros cuando estaba sentado. Tenía el cabello negro, una dama dulce y maravillosa. Y llegó el momento de recoger la ofrenda. Recuerdo que mi madre siempre me daba unos cuantos centavos para darlos. Nunca me dejaba ir sin nada que dar. Así que, antes de saber contar, mi madre me enseñó a darle a Dios. En mi primer empleo, repartidor de periódicos, ganaba $4 a la semana. Estaba agradecido a Dios y pensaba, no puedo darle monedas. Le di $1, que era el 25%. Nunca pensé en eso, solo pensaba en lo que recibiría Dios. Después de eso, tuve una ruta de periódicos que pagaba $16 a la semana y le daba a Dios más del diezmo. Luego, toda mi vida nunca he dado solo el diezmo, nunca. Por la sencilla razón que aprendí desde muy joven que no podemos superar a Dios en generosidad. Segundo, mucha atención, ni siquiera podemos predecir lo que necesitaremos. Y si no podemos predecirlo, ¿cómo pues nos encargaremos de todo eso? Si ofrendamos a Dios y confiamos en que hará justo lo que prometió, le di un sencillo ejemplo que muchos han

escuchado antes porque fue algo que impactó mucho mi vida. Así que debemos preguntarnos, ¿será este uno de los hábitos en mi vida? La Biblia dice que Dios ama al dador alegre. Si Él ama al dador alegre, ¿qué de aquellos que son avaros, quienes no dan a Dios? Le diré por qué eso no agrada a Dios, porque dice, puedo hacerlo sin Dios, puedo encargarme, puedo manejarlo, no necesito que Dios maneje mi dinero. Piensen cuán insensato es eso. Su dinero podría quemarse de la noche a la mañana. La situación podría ser que lo pierda todo en un día, pero preste mucha atención. Nunca estará en una situación en la que no tenga nada porque tiene a Dios dentro de usted. Y todo lo que necesita, Dios ha prometido proveerlo. Un hábito maravilloso en nuestra vida. Luego le daré un séptimo hábito, y es uno muy importante. Es el hábito de perdonar a otros. Un pasaje muy claro está en Efesios capítulo 4. Muchos lo hemos leído antes, pero es la verdad, y lo leemos una y otra vez. Escuche lo que dice la Biblia. Airaos, pero no pequéis. No se ponga el sol sobre vuestro enojo, ni deis lugar al diablo. Un pasaje muy importante. Luego dice en el versículo 30, y no contristéis al Espíritu Santo de Dios, con el cual fuisteis sellados para el día de la redención. Luego en el 31, quítense de vosotros toda amargura, enojo, ira, gritería y maledicencia y toda malicia. Antes sed benignos unos con otros, misericordiosos, perdonando unos a otros, como Dios también os perdonó a vosotros en Cristo. No siempre es fácil. No. A veces es difícil perdonar a otras personas que nos hayan hecho ciertas cosas. Creo que una de las peores situaciones es ser traicionado. Cuando uno ha confiado en verdad en alguien, se ha esmerado en ayudarle y luego le traicionan. Hacen lo último que uno habría imaginado que harían en la vida. Pero debemos perdonar. Ahora, estos son 7 hábitos. Preste mucha atención. Pude haberlo hecho de muchas formas, pero quería que viera cada versículo y darle todos los 7 hábitos para que cada persona aquí entienda por completo los 7 hábitos que llevan a una vida consagrada que será bendecida una y otra vez de muchísimas maneras. Pero la decisión es suya. Y le sugeriría que tomara una decisión ahora mismo. En breve oraremos. Y en esta oración le pediré a Dios que le dé sabiduría para decirle, Señor, quiero estos 7 hábitos en mi vida y hoy comenzaré a ejercerlos en mi vida. Es un proceso continuo en nuestra vida. ¿Los practicará cada uno a diario? No. Pero haga lo siguiente. Pídale a Dios que le perdone. Muéstreme por qué tropiezo con este Señor y reafirmamos nuestro deseo de perdonar a otros o lo que sea. Señor, estaba muy ocupado. Esta mañana salí deprisa. Perdóname por no haberme detenido a meditar en tu palabra, rendir mi vida a ti, entregarme a ti. Perdóname, Señor, no quiero volver a hacerlo. ¿No cree que Dios corregirá eso? Claro que sí. Él le corregirá. Le inquietará lo suficiente una mañana después que haya salido sin tomarlo en cuenta que no lo olvidará. Mire, ¿sabe qué? Es porque nos ama. Piénselo. Toda la Biblia está llena de verdad. Pero creo que estos 7 hábitos transformarán por completo su vida y le llevarán a lograr más de lo que su corazón podría haber anhelado. Ahora, si hoy está aquí y no es creyente, y no es salvo, no ha aceptado a Cristo como su Salvador, entiendo que quizás no se aplique esto a su caso. Pero permítame decirle esto, nunca podrá entender ni disfrutar la vida a plenitud hasta que no se entregue a Cristo. Porque nunca podemos perder al entregarnos a Cristo, nunca. Dirá pues, ¿qué tengo que hacer? Debe pedirle al Señor que perdone su pecado, no porque lo merezca, sino porque Él fue a la cruz, murió en la cruz, dio su sangre por usted, pagó toda su deuda de pecado, dice la Biblia, y al pedirle perdón a Dios por lo que ha hecho por usted, pagó su deuda, Dios le perdona y le hace uno de sus hijos. Luego, comenzará a practicar estos 7 hábitos. ¡Qué vida tan maravillosa tiene por delante! Y espero que lo haga. Padre, te amamos, te alabamos y te agradecemos por tu palabra desde Génesis hasta el último versículo de Apocalipsis. Hoy te pedimos

0: que nos des sabiduría para reconocer que con estos 7 hábitos todo lo demás cobrará sentido. Que abramos la puerta a tus mejores bendiciones. Te pido hoy por alguien que no es salvo, que no te ha aceptado como su Salvador, que esté dispuesto a pedirte perdón por sus pecados, a creer que Cristo fue a la cruz y pagó toda nuestra deuda. Al confiar en su muerte en el Calvario, al derramar su sangre, esa confesión y arrepentimiento traen salvación. Después de la salvación, que desarrollemos estos 7 hábitos transformadores en nuestra vida. Señor, te pido por todos nosotros y por alguien hoy aquí que aún no es salvo, que esté dispuesto a pedirte que le perdones y que limpie su corazón y rinda su vida a ti ahora mismo.
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sustento, no temas al fuego, Él es tu amparo, no temas a nada, Él ya ha vencido. 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Mi herencia no es de este mundo, mi herencia está en el reino de Dios.

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13: Hola, hola, hola, ¿qué tal? ¿Qué tal? Un cordial saludo para cada uno de ustedes que están en la sintonía de la voz, porque la fe viene por el oír. Les saluda Alejandro Cruz, dándole las gracias, como siempre, por su sintonía, que es su preferencia, a estas audiciones diarias que estamos llevando hasta usted a través de La Voz, que ya tenemos 28 años transmitiendo las 24 horas del día en diferentes lugares, y aquí en lo que es México tenemos del año 2018 a la fecha, y durante este tiempo hemos tenido muy claro el llamado, muy clara la visión de hacer radio para nuestra nación. De hecho, tenemos un proyecto que se llama Por Amor a Mi Nación. Por Amor a Mi Nación contempla tener estaciones de radio en las principales ciudades de México. Era muy difícil el poder lograrlo, pero hemos avanzado. Hoy estamos en Chihuahua, en Durango, en Coahuila, en Nuevo León, en Baja California Norte, Baja California Sur y el sur de California. Y en este momento nos estamos extendiendo al estado de Sinaloa y tenemos un proyecto muy grande, muy importante para el día primero de julio, y es entrar a la ciudad de Guadalajara en una frecuencia muy poderosa que no solamente cubre el estado de Jalisco, sino que cubre parte importante del estado de Guanajuato, de lo que es también el estado de Michoacán y parte de Colima. Y yo quiero pedir a cada uno de ustedes que están en la sintonía que nos ayuden a orar, porque esto es ya para el primero de julio. Ya estamos a las puertas.

Ya estamos a punto de entrar y claro que cuando nosotros entramos a un nuevo lugar eso tiene un costo porque la radio no es gratis, la radio cuesta y las personas que no saben cuánto cuesta una radio muchas veces en su mente quizás ellos dicen pues la radio es barata. Incluso algunos oyentes piensan, a ellos les pagan por estar en la radio. Y la verdad es que lo que hacemos nosotros es rentar las 24 horas para poder anunciar el Evangelio, entendiendo que la palabra de Dios nunca volverá vacía. Hoy quiero dirigirme a los hombres y mujeres de fe que están recibiendo esta señal para decirles que Dios hace cosas extraordinarias utilizando personas ordinarias. Cuando le invito a usted a participar, quiero que usted y yo escribamos la historia, que usted y yo seamos pioneros, que nos atrevamos a hacer algo que en este momento no es real, algo que no existe, algo que es necesario. En este momento, en Guadalajara no tienen una radio que transmita las 24 horas del día la palabra de Dios. Será un impacto a todo el estado y es determinante que los que somos de fe comprendamos que al transmitir 24 horas las almas se van a salvar, muchos se van a reconciliar con el Señor, muchos vendrán al conocimiento de la verdad, el Evangelio, la buena noticia de salvación será proclamada con poder, con unción y con autoridad. Y para esto necesito su ayuda. Necesito que cada hombre y mujer de fe el día de hoy nos activemos y digamos, Señor, gracias por la oportunidad que tú nos das de ser pioneros y de presentar una ofrenda que será como una semilla que va a dar fruto en esta gran ciudad. Los que tienen pasión por las almas. Los que son obedientes al llamado del Señor de ir y predicar el Evangelio a toda criatura, no tendrán problema en sumarse, no tendrán problema en decir, Señor, cuenta conmigo. Porque todos decimos lo siguiente, yo estoy dispuesto a darle mi vida a Dios. Yo estoy dispuesto a darle mi vida a Cristo. Yo estoy dispuesto, si es necesario, a sacrificar mi vida por el Señor. Pero mira cómo son las cosas. Estamos dispuestos a dar la vida, pero no estamos dispuestos a dar dinero. No estamos dispuestos a dar una ofrenda. No estamos dispuestos a decir, hermanos, ¿cuánto se necesita? Déjenme participar. En este momento yo necesito que usted sea consciente que lo que se va a alcanzar es algo que vamos a tener día a día de aquí hasta el 1 de julio, diciéndole a usted cuánto hemos alcanzado y cuánto se necesita, porque insisto, hoy necesitamos unirnos todos los que somos de fe. Y yo quiero animar a cada uno para que el día de hoy nos pongamos en acuerdo y digamos, mire, hermano Alejandro Cruz, cuente conmigo, yo quiero sembrar en este momento, yo quiero apoyar este proyecto que no es para que sea, porque en esta gran ciudad de Guadalajara jamás ha existido ninguna radio cristiana, esta es la primera. Y será enviada por usted y por mí. Por eso es importante que usted se sume en este momento. Y le voy a

dar los números de cuenta de Santander, de Oxxo y de Coppel, donde usted puede hacer su aportación. Es importante, muy importante, que lo hagamos juntos en el nombre de nuestro Señor Jesucristo. El cielo tiene prisa, escúchame, el cielo tiene prisa. Hay una urgencia en el cielo de que se anuncie el evangelio en la tierra, porque para que se salven las almas se necesita primero la proclamación del evangelio. 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Apreciados amigos y hermanos que están en sintonía, hoy es el día para que los de fe nos levantemos como uno solo. Hoy es el día para que digamos, Señor, cuenta conmigo. 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Bueno, ese es el número de cuenta que tenemos en Santander, donde usted puede hacer una transferencia móvil, pero por favor, necesito su ayuda. ¿Qué tanto amamos a Dios como para invertir en su obra? ¿Qué tanto estamos dispuestos a hacer tesoro en el cielo? ¿Qué tan dispuestos estamos para decir, Señor, tú puedes contar conmigo, con mis talentos, con mis dones, con mis habilidades, pero también puedes contar con mis recursos? Porque para anunciar el evangelio se necesita tener pasión por las almas. Si usted no tiene pasión, si usted dice, bueno, yo encuentro para empezar algo así muy difícil porque realmente no hay quien esté buscando hacer lo que estamos haciendo. Es difícil, sí, sí es complicado, pero los que aman a Dios, los que creen en la familia, los que hoy se levantan para dar la buena noticia de salvación, vamos a unirnos. Necesito que usted se sume a este esfuerzo que estamos haciendo, y juntos en el nombre del Señor, pues haremos historia. Vamos a hacer historia. Usted va a escribir una historia de fe con Dios. Usted va a escribir una historia que llamará la atención de las futuras generaciones, como un día un grupo de hombres y mujeres se pusieron de acuerdo para decir, vamos a unirnos y vamos a dar un paso de fe. La historia hablará de nosotros como gente que se atrevió a creer y a plantar algo donde no había. Esa es la victoria y la ventaja que tenemos.

Usted será recordado como alguien que se atrevió a abrir su corazón para Dios y que accionó, porque usted puede abrir su corazón para Dios y no accionar. Usted puede decir, me gusta el proyecto, pero no soy parte porque no estoy dispuesto a dar para eso. Quizás muchos dirán, bueno, lo que pasa es que mi negocio es otro, mi vida es otra. Pero le quiero decir que cada creyente, cada hombre y mujer de fe, son diferentes. Cada hombre y mujer de fe se diferencian uno de el otro. Mire, todos somos originales. Y si no, vea su huella digital. Todos somos tan originales que ya quieren hacer lo que es una aplicación biométrica, porque aún la biometría en sus ojos, nadie tiene la misma, nadie es igual que usted. Entonces, si todos somos originales, ¿por qué la mayoría muere como copia? ¿Por qué usted tiene que andar haciendo lo que los demás hacen? ¿Por qué no puede ser natural? ¿Por qué no puede ser auténtico? ¿Por qué no puede ser usted? Y muchas veces tratamos de ser alguien más, como el artista de la telenovela, como el que tiene, ¿verdad?, en este momento una doble personalidad. Hay gente que quiere ser, incluso se cambian el nombre. No quieren ser originales, quieren copiar a otros, quieren ser como otros. Entonces, mire, la mayoría, todos somos originales, pero la mayoría muere como copia. Pero hoy vamos a ser originales, vamos a hacer lo que Dios nos está mandando a hacer, y así como eres, Dios te va a usar. Por eso digo que Dios usa personas ordinarias para hacer cosas extraordinarias. Hoy usted tiene la oportunidad de sumarse a esta aventura de fe. Vámonos a Guadalajara a plantar radio las 24 horas del día, y usted puede apoyar, usted puede aportar, usted puede hacer algo. Yo creo que debemos de tener 200 personas que se sumen al proyecto y digan, hermano Alejandro Cruz, usted puede contar conmigo, usted puede contar con que nosotros vamos a apoyar, con que nosotros enviaremos una señal desde Monterrey a Guadalajara a las 24 horas del día para que la palabra de Dios, que es viva y eficaz, llegue a esos lugares donde hay tanta necesidad. Así es que por favor, vamos a hacer nuestro máximo esfuerzo. Vamos a levantarnos como uno solo. Y recuerde, así como usted es, el Señor lo va a usar. Y usted tiene hoy la oportunidad de ser un pionero, de ser alguien que dispone lo que Dios ha puesto en su mano para que se siga anunciando la palabra, no por media hora, no por una hora, sino las 24 horas del día. Así es de que yo les animo, y una vez más le doy los números de cuenta para que usted participe, para que usted apoye, para que no se quede de brazos cruzados. 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

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Bueno, pues así ya despacito, ¿verdad? Para que lo haya notado, y por favor apoye. Necesitamos hoy levantarnos, amigos de Monterrey, amigos de Tijuana, amigos de Ensenada, de Tecate, amigos de Rosarito, amigos de Los Ángeles, amigos de San Diego, amigos de La Laguna, amigos de todas partes. Vamos a levantarnos como uno, porque se necesita que todos participemos y que juntos, en el nombre del Señor, hagamos lo mejor. En este momento nos vamos a ir a la música, y tenemos algo aquí preparado, y este tema que viene se titula Serás la Luz. Lo interpreta Alejandra, ya volvemos.

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1: Bueno, pues está la invitación en el aire, está abierta, tenemos hasta el 30 de junio. Yo espero que muchos de ustedes que son de fe se unan con nosotros de aquí a esa fecha. Estamos creyendo. ¿Y por qué Guadalajara? ¿Por qué la radio? ¿Por qué nosotros? Pues porque tengo el llamado para abrir en diferentes ciudades y quiero ser fiel a lo que el Señor me llamó a hacer. Pero también quiero involucrarle a usted para que usted no pierda la oportunidad. Oiga, estamos en este momento llamados a ser hombres y mujeres que somos hacedores, hacedores. ¿Qué significa eso? Bueno, pues decimos, si quiero ser parte, déme una cuenta. Una cuenta para yo poder hacer mi aportación. Y realmente yo estoy esperando que Dios toque el corazón de cada uno y usted se levante y participe y apoye. Le voy a dar el número de cuenta, vamos a ir a uno de los programas que marcan diferencia, pero por favor, vamos a hacer nuestro mejor esfuerzo, que no falte la palabra. Que no falte la palabra, que juntos podamos hacer posible que este mensaje de fe se siga anunciando, siga avanzando a través de las ondas radiales, siga tocando vidas, y yo sé que lo vamos a lograr si nos unimos, yo sé que lo vamos a lograr si como uno solo, pues nos levantamos en este momento, en este día, y decirle, Señor, aquí estoy, usa mi vida, aquí y ahora yo te la entrego. Queremos ser portadores de buenas noticias, queremos compartir la palabra. Y sabe que cuando el Señor se agrada de nosotros, entonces su palabra fluye en nosotros. Y hoy más que nunca necesitamos que venga la presencia de Dios a nuestra vida para que nos llene el Señor con su Espíritu, para que podamos tener un tiempo de visitación de Dios, un tiempo de avivamiento, un tiempo donde usted y yo celebremos unidos la salvación de aquellos que entregarán su vida a Cristo, para que juntos abramos lugares donde ya se esté dando una palabra e invitarlos a ser parte de un proyecto mayor. La radio es un gran proyecto y yo sé que con la ayuda del Señor usted y yo lo vamos a implementar para que tantas y tantas y tantas personas que están expuestos a lo que es la voz, pues siempre puedan recibir una palabra en cualquier hora del día, de la madrugada, de la noche, que alguien reciba una palabra de parte del Señor. Así es de que, por favor, vamos a decirle al Señor que Él es el dueño de nuestra vida, por lo tanto es el dueño de nuestra economía, Él es el dueño de todo lo bueno que nosotros tenemos y de todo lo bueno que podemos disfrutar. Hagamos lo mejor, vamos a unirnos. Si usted desea comunicarse con nosotros, pues con mucho gusto lo hacemos. Usted simplemente manda ahorita en este momento un mensaje al WhatsApp.

0: que es el 81-2002-1190, 81-2002-1190, y con gusto pues le estaremos atendiendo para que entendamos que nuestra ayuda es necesaria, extremadamente necesaria en este momento. Yo espero que oremos por lo menos y digamos: Señor, fortalécenos, Dios, necesitamos tu ayuda, necesitamos tu presencia, necesitamos, Señor, que tú te manifiestes trayendo sanidad en las finanzas, trayendo economía en abundancia, salud para poder hacer bien las cosas. Por favor, bendice, Señor, a cada uno de nuestros apreciados hermanos y amigos que nos sintonizan, para que la palabra venga y toque vidas y toque corazones. Vamos a unirnos, vamos a levantarnos en el nombre de nuestro Señor Jesucristo. Por favor, no echen saco roto las palabras que le estoy hablando. Quite toda pereza espiritual, quite toda indiferencia y toda apatía. Y si tú miras que en este momento hay situaciones donde se amerita mi esfuerzo, mi presencia, mi participación, no lo dejes para mañana. Hoy, en el nombre del Señor, vamos a participar. Hay ciudades muy importantes en nuestro país que necesitan el apoyo de cada uno de nosotros. Bueno, nos vamos a ir a algo de que ya tenemos aquí preparado, pero también, por favor, quiero pedir a cada uno de ustedes que hagamos nuestro mayor esfuerzo. Nuestro mayor esfuerzo. Vamos a enviar una señal, vamos a hacer historia. Por favor, únase. El Señor nos dice que tenemos que llevar el evangelio a toda criatura. Y qué privilegio saber que con el esfuerzo que yo hago, pues un alma se salva, una vida es tocada, alguien es transformado por el poder de Dios. Por favor, hagamos lo mejor. Y viene pues un programa que es Llamados para Triunfar. Dios mío, este programa es de tanta bendición, edifica, ¿verdad? Tanto que realmente para mí es un privilegio el poder tener este programa siempre disponible para que usted pueda recibirlo. Muy bien, vamos al programa y regresamos con usted. Al regresar le daré los números de cuenta donde le digo haga una aportación de fe para que muchos sigan oyendo el evangelio, la palabra de fe, la palabra de vida.
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2: Estimada gente preciosa, que Dios los bendiga. Gracias por este encuentro maravilloso que podemos tener con todos ustedes. Quiero agradecer a la gente que nos escribe desde Colombia, desde Ecuador, también desde el sur de Brasil. No me olvido de la gente maravillosa de Uruguay. Que Dios los bendiga, gente hermosa, a toda la juventud, la familia, los matrimonios, los jovencitos que nos escriben, a los líderes cristianos, que Dios los bendiga maravillosamente. Y qué bueno saber que muchas personas nos han escrito esto. Pastor, estaba pasando por un momento difícil y encendí la radio y escuché esos consejos motivadores que da usted y parece que yo era una plantita que me estaba marchitando, pero llegó esa agua bendita y regó mi espíritu y me levanté. Y qué bueno saber, amigo, amiga, que cuando todo falla, Dios está firme ahí. En este momento tal vez puede haber gente que está muy desesperada, ha perdido la fe, la esperanza, le han dicho

0: que le queda poco tiempo de vida, o que va a perder su trabajo, o le han dado noticias desagradables. Amigo, amiga, cuando todo falla, Dios está, Cristo está. Solamente que como seres humanos tenemos que levantar nuestra vista al cielo y decir: Señor, yo confío y tengo fe en ti. Muchas veces hemos escuchado de médicos que han dicho: esta persona ya está desahuciada y lo único que queda es un milagro de Dios, y hemos orado por esas personas, y es verdad, el cáncer desapareció, las personas fueron sanadas, libertadas. ¿Sabes qué pasa? Que cuando todo falla, Dios pone su mano y puede cambiar el destino de las cosas. Donde termina el esfuerzo, la mano y la capacidad del ser humano, allí empieza el poder maravilloso de Dios. Y quiero alentarte esto. Tal vez tu matrimonio está pasando por una situación difícil. Tu vida está experimentando soledad, depresión. Tal vez has perdido un ser querido. Amigo, amiga, no agaches tu cabeza. No te sientas derrotado. No te resignes al fracaso. Levanta tu rostro al cielo. Hay un Dios que te ama. Hay un Dios poderoso que vive y es real, y quiere transformar tu angustia en felicidad y alegría. Acércate al Señor. Si no estás asistiendo a ninguna iglesia, por favor, deja de estar encerrado y encerrada en tus depresiones, en tus soledades. Deja de estar consumiendo aquello que no trae paz a tu corazón, y acércate a un lugar donde se hable de Dios. Conseguite una Biblia, lee materiales cristianos, escucha música cristiana que te infunda fe y esperanza. ¿Sabes una cosa? Y quiero que te quede grabado esto. Cuando todo falla, aún pueden ser amigos, familiares, aún pueden ser sectas y religiones, cuando todo en el mundo te dé la espalda, hay un Dios que siempre estará a tu lado. Y Él lo único que está esperando es que tú levantes tu voz y le digas: Dios, aquí estoy. Señor, aquí estoy. Ayúdame. Hay mucha gente que no practica la oración, y yo te voy a decir en pocas palabras: orar es hablar con Dios. Más de una vez te recuestas en tu cama, has tenido un terrible día de oficina, de colegio, de familia. Cuando estás recostadito ahí, cierra tus ojos y empezá a hablar con Dios. Decirle: Señor, ayúdame en este problema. Dame sabiduría. ¿Qué camino tengo que tomar? ¿Hacia dónde tengo que ir? Dame las palabras. Dame el saber, la inteligencia de poder resolver. Y sabes una cosa, a los que se acostumbran a hablar con Dios, encuentran los caminos de salida a todas aquellas dificultades que la misma vida le ha planteado. Ora a Dios, busca a Dios, que Él se te revelará y te hará sentir su presencia, y podrás ver cuánto bueno aún Dios tiene para ti. Que Dios me los guarde y me los bendiga a todos, y hasta nuestro próximo programa.
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Qué música, Dios mío, oiga, qué conciertazo vamos a tener con La Hormiga, algo que pues La Voz está reuniendo para que usted no se lo vaya a perder. Estamos transmitiendo 24 horas y tener estos cantantes de lujo, oiga, pues qué más queremos. 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Apreciados amigos y hermanos que están en sintonía, proyectos grandes atraen a gente grande y proyectos de fe atraen a gente de fe. Usted no tenga temor, usted súmese al proyecto de fe y usted va a ver con sus ojos cosas sobrenaturales, porque Dios bendice al dador alegre y porque usted activa la bendición de Dios sobre todo lo que usted haga, para que todo lo que tú emprendas te salga bien. Escúchame, para que todo lo que tú emprendas te salga bien. Bueno, en este momento tenemos música, mucha música, pero bastantísima que compartir con ustedes. En este momento nos vamos a oír esto con Verónica Leal, que se titula No tengo miedo a seguir. Ánimo, el Señor está con nosotros y si nos unimos alcanzaremos cualquier cosa. Pero lo importante, no tenga temor, porque los miedosos no van a la guerra. No tenga temor, porque el Señor que tenía temor le dijo, quédate y después nos alcanzas. Necesitamos, hermanos, la fe de Pedro cuando dijo, Señor, si eres tú, permite que yo vaya a ti caminando. Pedro se atrevió a decir eso y los demás discípulos decían, fantasma, es un fantasma, es un aparecido. Porque nadie puede caminar sobre las aguas. Pero Jesús lo estaba haciendo y decían los que estaban en el barco, es su ángel, ya se murió y vino a despedirse de nosotros. Ellos decían, no, pues es que ya realmente, pues él se fue y nos dejó solos, por eso se despide. Y Pedro no dijo nada de eso, él dijo, Señor, si eres tú, permite que yo vaya a ti, manda que yo vaya.

caminando sobre las aguas hacia ti. Y el Señor le dijo, camina. Y ahí va Pedro caminando. Pero a mitad del camino le entró la duda. A la mitad del camino le faltó la fe y se hundió. Y entonces gritó, maestro, sálvame que perezco. Y el Señor extendió su mano fuerte y lo levantó. Y le dijo, Pedro, ¿por qué dudaste? ¿Y cómo creen ustedes que Pedro regresó a la barca? Pues caminando sobre el agua. Regresó caminando con Jesús. Los demás se asombraron. Los demás se maravillaron. Los demás simplemente hablaron, pero ninguno de ellos caminó sobre las aguas. Pedro sí lo hizo. Hermano, mucho ruido y pocas nueces. Vamos a actuar, vamos a accionar, vamos a levantarnos como uno solo. Mire, mucho tilín, tilín y nada de paleta. Hoy es el día que tenemos que decir, ¿sabe qué? Yo me sumo a ese proyecto, yo me sumo a ese esfuerzo ahí con mi granito de arena, con lo que yo puedo, pero yo no puedo dejarlo solo. No puedo dejarlo tirado, yo no puedo saber que están haciendo algo grande y que lo quieren hacer sin mí, no, yo también quiero una rebanadita del pastel, yo también quiero bendición. Imagínate que venga un ricachón y pague todo él solito, pues nomás él va a ser bendecido, ¿y nosotros? No, todos tenemos que ser bendecidos poniendo un granito de arena. Anímese, ¿qué le cuesta? Si usted dice, yo doy mi vida por Cristo, pero no quieres dar dinero, no quieres dar algo para que se anuncie el Evangelio. Si realmente estamos dispuestos a dar algo para el Señor, pues hagámoslo con convicción. Recuerda siempre lo que estamos diciendo. Si tus pasos no pueden ir, que tus pesos vayan por ti. Si tus pasos no pueden ir, que tus pesos vayan por ti. Accione. Vamos a ir a la música con Verónica Leal, pero por favor haga su aportación. 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Ahí usted puede hacer su aportación, pero por favor, ¿qué se necesita para que usted se mueva? ¿Qué necesitamos para que usted llame? ¿Qué necesita hacer el Señor en usted para que usted le crea y que para que juntos hagamos lo mejor? Yo entiendo que en este momento muchos de nuestros oyentes están luchando en la economía, están luchando algunos con la salud, algunos otros con problemas, pero sabe, no tenga miedo. No tenga miedo, usted no está solo, usted no está sola, el Señor está con usted. Tenemos en este

Momento el deseo ferviente de que todos participemos y nos levantemos como un cuerpo en Cristo que somos, los creyentes, los hombres y mujeres de fe, que dejaremos una huella a nuestro paso por este mundo, que dejaremos un legado de quiénes somos y qué hicimos para el Señor. Bueno, nos vamos a la música. Viene Verónica Leal con este tema que se titula No tengo miedo a seguir. Por favor, involúcrese, apoye, participe. Necesitamos su ayuda.

¿Recuerdas ese instante donde una canción te quebrantó por dentro? ¿Porque dijiste justo lo que no sabías cómo expresar? ¿O aquella palabra sencilla que llegó en el momento más oscuro, como si alguien hubiese conocido tu oración en secreto? Ese minuto no fue casualidad. Alguien lo hizo posible. Alguien creyó, sembró, sostuvo, para que justo en ese segundo, la esperanza te encontrara. Tú puedes hacer lo mismo por alguien más, porque así como tú lo necesitaste un día, hoy alguien está esperando sin saber que Dios ya preparó su minuto. Tú pones el minuto, Dios pone el milagro. Adopta un minuto, regala esperanza y deja que Dios haga en otros lo que un día hizo en ti. A veces no hay respuestas largas, solo una voz que dice, aquí estoy.

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0: Si tus pasos no pueden ir, que tus pesos vayan por ti.
1: Al pensar en tesoros, ¿qué le viene a la mente? Casi todo el mundo diría, bueno, dinero, prosperidad, riquezas, todo eso viene a la mente. Pero si al pensar en riquezas lo único que viene a nuestra mente son cosas materiales, realmente somos muy pobres. Porque lo mejor de la vida no es material. Las mejores cosas en la vida superan lo material, son de mayor calidad que todo eso. Por otra parte, algunas cosas materiales son buenas. Y Dios es bueno y nos da lo necesario, más de lo que merecemos, y a menudo mucho más de lo que esperamos o anticipamos. Tesoros. Tesoros. ¿Qué tesoros tiene en su vida? ¿Se trata de alguien o algo? ¿Alguna experiencia vivida? ¿Qué es lo que atesora? En este mensaje deseo que pensemos en cuáles son los tesoros de nuestro corazón, es decir, lo que apreciamos, lo que guardamos, lo que protegemos, a lo que le damos gran valor, lo que amamos. ¿Qué es lo que realmente guarda en su corazón? De todas las personas que estimaban muchas cosas, María, la madre de Jesús, sin duda es una de ellas. Y es interesante que la Biblia menciona dos veces que ella guardaba lo que había escuchado, visto y experimentado, lo guardaba en su corazón. En silencio lo mantenía allí. Meditaba, pensaba en eso, examinándolo, disfrutándolo. Así que le invito a buscar en Lucas capítulo 2. Y deseo leer un par de versículos aquí. Veamos lo que ocurría. Recordemos que ya Jesucristo había nacido y los ángeles habían dado el anuncio a los pastores. Dice así en el versículo 15 de Lucas 2. Sucedió que cuando los ángeles se fueron de ellos al cielo, los pastores se dijeron unos a otros: pasemos pues hasta Belén y veamos esto que ha sucedido y que el Señor nos ha manifestado. Vinieron pues apresuradamente y hallaron a María y a José y al niño acostado en el pesebre. Y al verlo, dieron a conocer lo que se les había dicho acerca del niño. Y todos los que lo oyeron se maravillaban de lo que los pastores les decían. Pero María guardaba todas estas cosas, meditándolas en su corazón. Y volvieron los pastores glorificando y alabando a Dios por todas las cosas que habían oído y visto, como se las había dicho. Luego, un poco más adelante en este mismo capítulo, vuelvo a decirlo, leamos el versículo 51 del mismo capítulo. Y descendió con ellos y volvió a Nazaret, y estaba sujeto a ellos. Y su madre guardaba todas estas cosas en su corazón. Entonces le pregunto, ¿qué tiene usted de gran estima y guarda en lo profundo, algo que no quisiera perder? ¿Le agrada pensar en eso y lo medita en su corazón? Observemos este pasaje y hagamos la misma pregunta. Veámoslo desde la perspectiva de lo que María guardaba en su corazón y que atesoraba de estas experiencias. ¿Qué es lo primero que piensa que ella guardaba en su corazón? Un día quizás estaba haciendo lo que solían hacer las niñas de aquel entonces, ayudaba a su madre en la cocina o jugar con amigas de su edad, y de repente, el ángel de Dios, Gabriel, vino a ella. El asunto no es si ella lo vio o no, el asunto es que el ángel le dijo algo más claro que el agua, pero le dijo algo que al principio no tenía sentido para ella, pero lo que le dijo fue esto: salve, muy favorecida, el Señor es contigo. Ella nunca lo olvidó, nunca olvidó ese sonido. Era el sonido del cielo. Salve, muy favorecida, el Señor es contigo. Dice la Biblia, mas ella cuando le vio se turbó por sus palabras y pensaba qué salutación sería esta. Entonces el ángel le dijo, María, no temas. Escuche, María, no temas. Porque has hallado gracia delante de Dios, y ahora concebirás en tu vientre y darás a luz un hijo, y llamarás su nombre Jesús. Este será grande y le explica todo. Luego ya dice, ¿cómo será esto? Pues no conozco varón. Nunca había tenido relaciones con un hombre, ¿cómo será esto? Respondiendo el ángel le dijo, el Espíritu Santo vendrá sobre ti, y

El poder del Altísimo te cubrirá con su sombra, por lo cual también el santo ser que nacerá será llamado Hijo de Dios. Imagínese esto. Un adolescente que llevaba una vida normal como todas las jovencitas de la época, una joven adolescente, y recibe este mensaje de Dios. Vas a tener un bebé. ¿Cómo será posible esto? Y el ángel explica. Ella nunca olvidó eso. Lo guardaba todo en su corazón. Quizás tuvo miedo, dice la Biblia, que ella se turbó porque no entendía todo esto. Pero lo que sí entendió fue, él dijo, muy favorecida. Y él le dijo, el Señor es contigo. Ahora, algo que ella enfrentaría en consecuencia de esto era la ley de Moisés. Ella la conocía. Si una mujer era sorprendida en adulterio, y sin duda a ella la acusarían de eso, si tenía un hijo, sin estar casada, la pena era morir apedreada. Imagínese lo que habrían pensado sus padres. Esto es imposible. Es mentira. ¿Cómo pudiste hacerme esto? Es una vergüenza. Su prometido José también se avergonzaría. En un pueblo pequeño pronto todos se enterarían y los menospreciarían. Y fuera de eso, también la amenaza de morir apedreados. Entonces, ¿qué cree que ella recordaba? ¿Qué guardaba en su corazón por medio de todas estas cosas? Quizás estos pensamientos eran aterradores. Aunque ella sabía lo que Dios le había dicho, y sabemos que ella le dijo al ángel, hágase conmigo conforme a tu palabra. Se rindió a la voluntad de Dios. Pero recuerde que era adolescente. Segundo, se trataba de su familia. Estaba a punto de avergonzar a su familia, a todas sus amigas. Todo el mundo la rechazaría porque estaba destinada a morir. Pero hay algo que nunca olvidó. Cuando le contó a José, quizás él se sintió igual. Me has engañado, has sido infiel, has sido desleal, has roto nuestro voto matrimonial porque el compromiso solo era legal. Hasta que, en algún momento, José dijo algo que ella nunca olvidaría. Nunca olvidaría su voz ni la expresión de su rostro al decirle, María, te creo, te amo y sí me casaré contigo. Nunca podría olvidarlo. Lo atesoró para siempre. Y mientras pensamos en eso, consideremos las cosas que guardamos en el corazón. ¿Tenemos más tesoros que pesares? Al recordar el pasado, vemos cómo actuó Dios en nuestras vidas, cosas buenas que nos han pasado, lugares visitados, todo lo bueno en nuestras vidas que está por encima de todo eso. ¿Qué guarda usted en su corazón que estima de gran e inmenso valor en su vida? Le haré esta pregunta varias veces porque deseo que piense. Dice la Biblia, y su madre guardaba las cosas en su corazón. ¿Y? Entonces, ¿qué sucedió? José la aceptó como esposa, y eso la libró de haber sido apedreada a muerte. Él asumió la responsabilidad. Luego, César Augusto pasó su decreto que todo el mundo debería ir a su lugar de origen a censarse. Así que ellos tuvieron que viajar a Belén. Quedaba a unos 160 kilómetros y no había autopistas. Tenían que viajar en burro, 160 kilómetros en un burro. Él iba a pie, ella en burro, pero estaba embarazada. No había posadas ni hoteles y la comida.

0: buscar lugar. Imagínese lo que pensaría José. Debemos darnos prisa, vea lo que pasa. Él trataba de encontrar un lugar y al fin lo logra. El hombre le dice, bueno, no tengo espacio aquí, pero tengo un establo por acá, un lugar para los animales, es lo único que tengo, pueden pasar la noche allí. Aún así, Jesús nace en perfectas condiciones.
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0: Imagínese, esto sí que es guardar algo en el corazón. Cuando ella cargó al bebé, quizás esto le vino a la mente. Tengo en brazos al Hijo de Dios. No al Hijo de José, sino al Hijo de Dios. No tuve nada que ver, solo darlo a luz. José tampoco tuvo nada que ver, solo asistir en el parto. El gran momento del nacimiento de Jesús. Un tesoro en su corazón que nunca olvidarían mientras vivieran. Al pensar en todas las cosas en las que ella meditaba, veamos cuáles eran algunas de ellas, quizás ideas y pensamientos que consideraba. Especialmente lo que ella pensaba como madre. Dio a luz al Hijo de Dios. No era un bebé como cualquier otro. De su vientre vino el Hijo de Dios. El Hijo de Dios. O sea, Dios en carne humana, como cualquier niño, pero sin pecado. Él nació como cualquier bebé, pero era el Hijo de Dios. No el Hijo de José. No era el Hijo de María, sino el Hijo de Dios. Ella debió haber pensado en eso. Lo normal sería pensar, este es mi hijo, pero era el Hijo de Dios. Ella meditaba en eso en su corazón. En segundo lugar, pensemos en que su hijo sería su salvador. ¡Qué pensamiento! Su hijo sería su salvador. Porque mientras más lo escuchaba y hablaba con él, más comenzaba a entender su misión en la vida. ¿Cuánto le diría a él? No sabemos. Sin duda tuvo que haberle dicho muchas cosas para prepararla para lo que vendría. Quizás él se reservó lo más doloroso. En tercer lugar, debió haber pensado en que tuvo que cambiar su autoridad como madre por la autoridad divina de su hijo. También tuvo que renunciar a su autoridad como madre. Él era Dios. Ahora su autoridad divina, lo que regía ese hogar, lo que gobernaba la vida de Jesús y la de ella. Él tenía que someterse a ella todos esos años en los que estuvo con ella. Por esto, y pensemos bien en esto, ¿por qué vino él? Vino con el fin de dar su vida como una ofrenda expiatoria al Padre, un sacrificio. Su muerte fue expiatoria, fue una muerte sustitutiva. Murió en lugar de todos los pecadores. Tomó la deuda de pecado de la humanidad. Dio su vida en la cruz para convertirse en nuestro Salvador. Mucha atención. Al convertirse en nuestro Salvador, escucha bien, Él tomó nuestra culpa y pecado y nos dio su justicia.

0: Ese fue el intercambio. Él llevó nuestro pecado. Solo pudo hacerlo porque fue un hijo perfecto, un niño perfecto, un hombre perfecto. O sea, porque él tuvo que cumplir la ley a cabalidad, de manera perfecta. Tuvo que sujetarse a sus padres todos los días de su vida, hasta que llegó el día de marcharse. O sea, estuvo en sujeción, en su trato hacia ellos siempre. Pero él tenía la autoridad de su divinidad, tenía la autoridad de Dios. Sin embargo, mientras estuvo con sus padres terrenales, tenía que obedecerles, porque si él hubiese pecado, no podría hacer el sacrificio. Por último, diré esto. Ella le dio vida física a Jesús. Él le dio a ella vida eterna. ¡Qué pensamiento! Al considerar que ella le dio vida física y él le dio vida eterna. Las cosas que guardaba en su corazón eran difíciles de concebir. Al meditar en ellas, piense en esto. ¿Quién es en su vida un tesoro para usted? ¿Qué clase de relación tiene con alguien de quien podría decir, ella es un tesoro para mí? Él es un tesoro para mí. ¿Su esposo? Espero que sí. ¿Su esposa? Espero que sí. ¿Son sus hijos? ¿Se trata de sus nietos? ¿O son sus abuelos? ¿Son sus padres? O sea, ¿quién es un tesoro por lo que han sido para usted? ¿Por lo que han hecho por usted? ¿Por la clase de vida que han vivido delante de usted? ¿Quién es un tesoro para usted? ¿Hay algo que usted guarde en gran estima? ¿Se trata de algo material? ¿Es algo para lo cual tuvo que trabajar arduamente? ¿Laboró con diligencia y lo tiene como tesoro? O sea, es algo muy valioso. No tiene nada de malo. Siempre y cuando no pongamos esas cosas primero que Dios. Permítame preguntarle, ¿hay alguna promesa? ¿Alguna promesa que atesora? Hay una promesa en la palabra de Dios que guardo por encima de todos los demás versículos. Proverbios 3, 5 y 6 dice, fíate de Jehová de todo tu corazón y no te apoyes en tu propia prudencia. Reconócelo en todos tus caminos y Él enderezará tus veredas. ¿Tiene un versículo de tesoro? ¿Uno que guarda en su corazón por encima de todos los demás, que le encanta, se apega a Él, se siente agradecido por Él, no querría dejarlo por nada del mundo? ¿Tiene algo de esos versículos? Le pregunto, ¿cuántos valiosos momentos en oración guarda en su corazón? Esto me hace pensar en tiempos que no tiene igual. Momentos, generalmente minutos, sin igual en lo que respecta a experiencias vividas. Momentos con Dios, cuando escuchamos su voz con claridad y podemos entender sus instrucciones tan claramente. Momentos indescriptibles. No los cambiaríamos. Momentos que no podemos duplicar porque cada uno es nuevo. ¿Qué de esos momentos? Hay momentos en los que amamos a alguien, momentos en que jugamos con nuestros hijos. ¿Y qué de los momentos con Dios? ¿Cuántos nos quedan grabados en la mente? ¿En cuántos de ellos meditamos? ¿Cuántos de ellos recordamos al pasar por una situación difícil o dolorosa? Debemos guardar en nuestra vida esos tesoros maravillosos. Quizás diga, ¿y qué de los momentos adversos? ¿Son tesoros? Permítame decir cómo pueden serlo. Porque cada dolor, pena, dificultad, prueba, necesidad, fracaso, lo que sea, no importa lo que sea, pero todo, sabemos que como hijos de Dios, Él lo permite. Quizás se trate de algo que nunca quisiéramos repetir. Tal vez sucedió por culpa nuestra o por culpa de alguien más. Doloroso, difícil, duro. Quizás diga, ¿cómo eso llega a convertirse en un tesoro? ¿Cómo sigue? Porque nos damos cuenta de que nos hemos vuelto más valiosos para Dios. En su reino, por lo que hemos pasado en el dolor, el sufrimiento, las pruebas, las lágrimas, las pérdidas y las ganancias. Dios hace que esas cosas se conviertan en nuestros tesoros si respondemos bien y reconocemos que aún las cosas amargas son también un don de Dios, porque Él nos ama tanto que no nos deja pasarnos la vida con solo cosas fáciles y entendibles. ¿Qué tesoros tiene en su vida? Le tengo una sugerencia, y es que antes de que termine este día, quizás esta noche, busque un papel o una tarjeta y un lápiz. Escriba en la parte superior, estos son los tesoros en mi vida. Ahora, no colocaría primero, mi tesoro más valioso es mi relación personal y estrecha con Jesucristo. Primero y principal, todas las demás cosas vienen después. Si puede hacerlo, Él le ayudará a entender ciertas cosas que debería estimar como tesoros. Al pensar en ellas, tal vez deba llamar a alguien y decir, solo quiero decirte cuánto te amo. Quiero decirte cuánto te aprecio. Quiero agradecerte por lo que has hecho por mí. Gracias por entenderme. Gracias por perdonarme. Tal vez Dios lo use a usted mientras medita en todas estas cosas para alentar a otros a que vean los tesoros que hay en sus vidas ahora. Padre, gracias por estimarnos como tesoros. Y lo sabemos. Y no lo haces porque seamos dignos, ni por algo bueno que hayamos hecho. Lo haces porque somos tuyos. Señor, si no tuviéramos ninguna otra prueba, con solo vislumbrar la cruz, veríamos que es un símbolo del tesoro del Padre, como Él nos ve. Gracias, Señor Jesús, por venir a este mundo en la forma humilde de un bebé y por haber ido a la cruz a darnos vida eterna. Te alabamos en el nombre precioso de Jesús. Amén.
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17: Gracias por su sintonía, que es su preferencia a estas audiciones diarias que estamos llevando hasta usted a través de La Voz, porque la fe viene por el oír. El día de hoy estamos animando a cada uno de ustedes que forman parte de nuestra audiencia y parte de nuestra red de colaboradores, para que unidos celebremos lo bueno que es el Señor con cada uno de nosotros. Él nos ha dado la vida y nos permite avanzar, nos permite que nuestra vida pueda tener un propósito de poder compartir con otros lo que el Señor ha hecho. Podemos dar testimonio, podemos orar y podemos enviar la palabra. Por eso es tan importante ser parte de nuestra red de colaboradores. Y en este momento que estamos dando un paso de fe a punto de entrar a la gran ciudad de Guadalajara, pues necesitamos el apoyo, la ayuda de cada uno de ustedes, que conforme sea su fuerza y su posibilidad, que el Señor mueva su corazón, que el Señor mueva su voluntad. Estamos en un momento histórico y usted no se lo puede perder. Usted no se lo puede perder. Este es el momento para hacer historia. Este es el momento para que usted diga: Señor, gracias por la oportunidad, gracias por darme el privilegio, por tomarme en cuenta.

de que yo pueda aportar una semilla para este proyecto donde seguramente la cosecha serán miles de almas para Cristo. Es una ciudad importante y necesitamos unirnos para enviar la palabra. Así es de que yo espero contar con su apoyo, contar con su generosidad. Bueno, en este momento nos vamos a la música con José Holguín. José Holguín, que estuvo en su última gira de conciertos con nosotros y que precisamente pues ya pasó a la presencia del Señor y lo han despedido ya en el cementerio. Ya su cuerpo pues está siendo sepultado y pues guardamos su memoria, guardamos sus obras y por supuesto sus temas musicales, esta canción de fe que él nos dejó como un legado, y vamos a recordarlo a través de su música y este tema musical que nosotros vamos a escuchar en este momento. Se titula Amo a Jesús. Disfrútelo y regreso con usted en un momento.

Esta es la participación musical de José Holguín, a quien recordamos con esta música de fe, que el Señor pues ya lo tenga en su presencia y le dé recompensa. Qué bueno es saber que si servimos al Señor, lo que hacemos para Él no es en vano, sino que tiene su recompensa. Y bueno, estamos haciendo historia, estamos a punto de entrar a la gran ciudad de Guadalajara y, hermanos, necesitamos mostrar entusiasmo, necesitamos mostrar que realmente nos importa y que si el Señor nos ha permitido levantarnos en esta radio es porque Él quiere que podamos extendernos a otras ciudades donde hay tanta necesidad. Una alabanza te cambia el día, una oración te cambia las circunstancias en un momento, una palabra que llega a tiempo es como un vaso de agua fresca que te llega en una tarde calurosa. Siempre necesitamos nosotros entender que nada de lo que hagamos por el Señor será en vano. Al contrario, todo lo que usted haga por el Señor tiene recompensa y recompensa para vida eterna. Qué lamentable de aquellos que son ricos para sí mismos, pero no son ricos para con Dios. Aquellos que solamente dedican su dinero para tener casa, vehículo, lujos, deleites personales, pero nunca piensan en ser ricos para con Dios, en dar para que se anuncie el Evangelio. Por lo tanto, no están haciendo tesoro en el cielo. Imagínense qué trágico será que teniendo riqueza en la tierra, cuando vaya al cielo no tenga nada. Pero mire que aquellos que no tienen mucho en esta tierra, pero que envían tesoro al cielo cada vez que dan para que se anuncie el Evangelio, pues cuando lleguen al cielo, aunque hayan tenido poco aquí en la tierra, en el cielo tendrán abundante tesoro. Porque es lo que el Señor dice: no te hagas tesoros en la tierra, donde hay ladrones que roban y polilla y orín que corrompe. ¿Cuántas personas acumulan y acumulan y acumulan y al final no pueden disfrutar su dinero, no pueden disfrutar lo que hicieron toda su vida y todo lo que ganaron ahora se lo pagan a una enfermera para que los cuide? Todo lo que ahora ganan lo pagan en medicamentos. Qué lamentable que no se pueda disfrutar de la vida, porque simple y sencillamente el dinero no le da paz, no le compra felicidad, no le causa satisfacción. Y lo más triste es que si muere, pues es como dice el dicho, que nadie sabe para quién trabaja. Pero cuando usted da para la obra de Dios, cuando usted da para que se anuncie el Evangelio, cuando usted aporta una semilla, usted está haciendo tesoro en el cielo, tesoro en el cielo, donde no hay ladrón que robe. Porque aquí en la tierra, si usted tiene dinero, lo van a robar, lo van a secuestrar, le van a querer robar el carro, van a querer meterse a su casa para robar lo que está dentro de ella, van a querer robarle el dinero que hay en su cuenta. Hay ladrones que roban, pero todo lo que tú envíes al cielo por adelantado, nadie te lo va a robar. Ahí estará en tu cuenta, ahí será lo que dice el apóstol San Pablo en Filipenses 4:19, no es que busque dádivas, sino que busco fruto que abunde en vuestra cuenta. Apreciados amigos y hermanos, hagamos tesoro en el cielo, vamos a dar para que se anuncie el Evangelio, vamos a dar para que la obra de Dios siga adelante. Estamos a punto de entrar a la gran ciudad de Guadalajara y yo creo que usted

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Apreciados amigos y hermanos que están en sintonía, hagamos historia. Vamos a levantarnos como uno. Ya hemos demostrado que ya cumplimos un tiempo de aniversario en Monterrey, lo mismo que en Tijuana. Y esto sigue creciendo. Y las almas se siguen salvando y el evangelio sigue siendo anunciado. En este momento yo quiero pedir a cada uno de ustedes, quiero pedir que usted sea parte de este gran proyecto de fe. Insisto, estamos en un momento de la historia donde la propia historia juzgará si nosotros fuimos dignos representantes del Señor, si fuimos hombres y mujeres generosos para enviar el evangelio, o si solamente fuimos un grupo de personas que le tuvimos miedo al reto, que tuvimos miedo a enfrentar lo que es un tiempo de oportunidad, una puerta grande y eficaz que se ha abierto para anunciar el evangelio. Entonces podemos mantenerla abierta o podemos dejar que simplemente se cierre y se nos vaya la oportunidad y que nos lamentemos diciendo: pudimos haberlo hecho y no lo hicimos, pudimos haber entrado y no entramos. Por esa razón yo quiero decirle: haga su mejor esfuerzo. Si usted quiere

0: Esta es la participación de Marino con este clásico de clásicos. Oiga, qué hermoso tema y qué recuerdos nos trae. Recuerdos de tiempos de oración, de tiempos de clamor, tiempos donde el pueblo se levantó creyendo por cosas grandes, tal como lo debemos hacer ahora también nosotros en la presente generación. Creerle a Dios. Creerle a Dios, levantarnos en el nombre de nuestro Señor Jesucristo como uno solo y decirle, usa mi vida, porque nuestra generación anterior era una generación de fe, una generación llena de pasión por las almas, hombres y mujeres que no temían a los retos y que cuando se trataba de dar para la obra de Dios, nunca se echaron para atrás, nunca escatimaron, nunca dijeron no tengo, nunca dijeron no puedo. Al contrario, sacaron fuerza de debilidad y aportaron lo mejor que pudieron con tal de que la obra de Dios siguiera adelante. Y por eso llegó a nosotros el Evangelio. Y nosotros el día de hoy no podemos hacer menos. Se necesita su apoyo. Se necesita que en este momento esta generación responda a los retos presentes. Y si se trata de extender el Evangelio, vamos a hacerlo. Vamos a dar con gozo, vamos a sembrar con alegría de corazón, vamos a apoyar para que los proyectos de Dios sigan avanzando y lo vamos a lograr con la ayuda de Dios, lo vamos a lograr con la ayuda de Dios. Estoy orando que el Señor nos sorprenda. Que el Señor nos sorprenda con milagros, que el Señor levante hombres y mujeres de fe, apasionados por Él, dispuestos a servir para este tiempo y en esta hora. En el nombre poderoso de nuestro Señor Jesucristo, vamos en este momento a unirnos y vamos a...
1: Es algo muy hermoso, mis hermanos que nos están sintonizando ya a través de las plataformas de Facebook. Ya está conmigo el doctor Alejandro de la Cruz, está conmigo también. Bueno, él nos va a hacer la invitación. Aquí está con nosotros. Adelante, doctor.
2: Hola, ¿qué tal? Un cordial saludo para todos nuestros apreciados amigos que nos están escuchando en este momento. Ya en breve damos inicio a una comunicación con su servidor, el doctor Alejandro Cruz, me acompaña el doctor Marco Rico, y estaremos pues en una interesantísima entrevista con Alex Mendoza. Ya regresamos.
1: Así es, ya regresamos y seguimos con ustedes. Gracias, bendiciones.

0: que están en sintonía de la voz, porque la fe viene por el oír. Para nosotros es una alegría muy grande el poder decirles a ustedes que estamos transmitiendo en este momento desde nuestros estudios en la ciudad de Monterrey. Y es para nosotros una alegría el poder compartir con ustedes, el poder llevar un mensaje de fe, un mensaje de esperanza a través de esta frecuencia que es la 1190 del AM, y estamos cubriendo en este momento completamente todo lo que es la ciudad de Monterrey, toda su área metropolitana, que es Santa Catarina, también Guadalupe, Escobedo, San Nicolás. Estamos llegando en este momento para Podaca, para Villa Juárez, cubrimos Cadereyta, también todas las zonas aledañas y parte de Tamaulipas, y a través de la 1090 del AM estamos cubriendo lo que es Rosarito, Juana, también estamos llegando a Ensenada, a San Quintín, cubrimos en este momento en lo que es la ciudad de San Diego, Los Ángeles, el Valle de San Fernando, el Inland Empire y el High Desert. También estamos llegando a la ciudad de Oxnard, y en este día contentísimo de poder dar la bienvenida a nuestro amigo Alex Mendoza, quien se encuentra en este momento en qué ciudad, estimado Alex.
1: Estamos transmitiendo desde Montebello, aquí en la ciudad de Los Ángeles. Y bueno, contentísimo, hermano, de ver las grandes maravillas que Dios nuestro Señor hace, y muy contento de que se haya dado usted el tiempo para que podamos hacer esta transmisión. Muchísimas gracias primeramente a Dios, para la honra y la gloria sea para Él por los siglos de los siglos. Amén.
0: No, el día de hoy estaremos conversando con Alex Mendoza, quien hace más de 20 años es un locutor muy conocido en todo el área de Los Ángeles, que ha trabajado en prestigiosas cadenas de radio, y hoy que conoce al Señor, pues está haciendo algo extraordinario, presentando sus dones, talentos y habilidades para servir a través de este maravilloso medio de comunicación que es la radio. Lo estaremos conociendo, lo presentaremos a toda nuestra audiencia, para que también nuestros oyentes de la 1090 y de la 1190 sepan que próximamente estará con nosotros los días sábado Alex Mendoza, presentando a los pastores del área de California, presentándonos también empresarios, personas que se dedican a los negocios y que ofrecen servicios y productos que seguramente serán de beneficio tanto para nuestros amigos que están en el área del sur de California como los que están en la frontera, y por qué no, los que están también, ¿verdad?, hasta por las áreas de Nuevo León. Tenemos también el día de hoy con nosotros a el doctor Marco Rico, pastor de familia de Tel Internacional en la ciudad de Dallas, Texas, y quien pues en su hoja de vida pues ya está sobrepasando los 40 años de ministerio, un hombre entregado también a los medios de... Y él estará conversando con Alex Mendoza para conocerlo un poquito más y entender qué es lo que estamos haciendo en este momento

0: a través de estos medios. Así que, Alex, te dejo en compañía del doctor Marco Rico.
1: Doctor, muchísimas gracias. Dios le bendiga. Gracias por la gran oportunidad.
0: Alex, Mendoza, cuénteme. Yo no lo conozco más que por internet ahora mismo, pero cuénteme en los últimos meses qué está haciendo, dónde Dios lo está guiando, qué es lo que la plataforma que Dios está usando para usted exaltar en nombre del Señor.
1: Amén. Bueno, pues mire, como decía el doctor, antes de venir a Cristo ya era un locutor que estaba a través de las estaciones como La Ranchera. Estuve trabajando 20 años como locutor independiente aquí en Los Ángeles, California. Y ahora, bueno, ahora hemos decidido, después de un proceso que pasé, el Señor me dio esta gran oportunidad de levantarme nuevamente, de darme la oportunidad de vivir nuevamente. Me volvió a dar la oportunidad de sentir ese deseo de vivir, porque yo perdí el deseo de vivir, atenté contra mi vida. Pero cuando vino ese proceso, también el Señor volvió a levantarme y me dio este ministerio de radio, y yo le he creído a Él. A Él dijo, me vas a servir, me dio esta oportunidad, y yo decidí tomar todos mis talentos y dones y ponerlos en Él, ¿verdad? Porque los utilicé todo el tiempo para mí, para mi vanagloria, para buscar la fama y para buscar muchas cosas que son vanas, ¿verdad? Que es vanagloria nada más y que son huecas, ¿verdad? Pero ahora el Señor nos ha dado esta oportunidad y ahora testificamos de ese Dios vivo, verdadero, que hace milagros ayer, hoy y siempre. Mi vida viene de milagro en milagro desde que tenía yo 9 años de edad. Así que aquí estamos para honra y gloria de nuestro Señor Jesucristo.
0: Qué bueno. Originario, hermano Alex.
1: Morelos, México.
0: Wow. Morelos.
1: Así es.
0: ¿Y desde cuándo en California, ¿no?
1: Sí, así es.
0: Estados Unidos.
1: Sí, desde cuándo yo estoy aquí, desde muy pequeño, desde la edad de los 13 años. Mi madre nos trajo para este país y nos quedamos a vivir. Ya tengo mis hijos aquí. Ya he formado raíces aquí, he trabajado pues aquí en este país y ahora pues nos consideramos parte, ¿no?, de este país y bendecimos, ¿no?, a los gobernantes y bendecimos.
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3: Porque ese día hace la diferencia entre estar obedeciendo el mandamiento de Dios o estar obedeciendo el mandamiento de un hombre. Amén. Y ahí está lo grave del asunto, mi hermano. Que muchas veces por ignorancia nos podemos encontrar desobedeciendo el mandamiento de Dios por estar obedeciendo a mandamientos de hombres. Y créame que, hermano, de hace 8 años para acá, bueno, de hecho que son como 10 años para acá, por la gracia de Dios, hermano, el Señor nos ha estado mostrando a través de su bendita palabra que la mayoría en su pueblo actualmente se encuentra obedeciendo a muchos mandamientos dados por hombres. Así. Pero desechando sus mandamientos. ¿Por qué? Yo sé que no tenemos mucho tiempo, solamente quiero compartirte esto, porque esto es importante, ¿no? ¿Por qué? Porque muchas veces, como te lo vuelvo a repetir, ni siquiera lo hemos cuestionado. Pero, y todo está bien, hermano, todo está bien, todo creyente cree en eso, ¿verdad? En esa enseñanza. Pero cuando tú empiezas a tomar en cuenta lo que está escrito en la bendita palabra de Dios, ahí es cuando te das cuenta que, ah, caray, aquí ya no cuadra. Aquí ya hay algo que no concuerda. Por ejemplo, te vuelvo a repetir, se nos ha enseñado esa enseñanza de Roma, que Cristo murió un viernes por la tarde y resucitó un domingo por la mañana, ¿verdad? Y si leemos en los evangelios, ahí dice que Él murió a la hora novena, ¿verdad? La hora novena son las 3 de la

0: tarde. Y que habla que se acercaba un día de reposo de gran solemnidad. Así lo dice en el Evangelio de Juan.
1: Amén.
0: Ahora, los días de reposo por lo regular empiezan a las 6 de la tarde, ¿verdad? Que se ha creído en el cristianismo que ese día de reposo pues era el del séptimo día, ¿no? El semanal. Bueno, ahora, ¿cuántas horas hay en ese lapso de tiempo, hermano? Ponle tú, si murió a las 3 y el día de reposo empezaba a las 6 y su cuerpo tenía que ser bajado de la cruz y puesto en un sepulcro, supongamos que fue puesto a las 5 de la tarde. Y supongamos que haya resucitado domingo a las 5 de la mañana. Entonces, ¿cuántas horas hay ahí? Pues ve, 5 de la tarde del viernes para las 5 de la tarde del sábado serían 24 horas. Y para las 5 de la mañana del domingo, 12 horas más, serían 36 horas, ¿verdad? Eso es lo que millones de creyentes creen alrededor del mundo, que Cristo estuvo en el corazón de la tierra por 36 horas. El problema es cuando empezamos a tomar en cuenta lo que está escrito en la bendita palabra de Dios, mi hermano. Porque en Mateo 12, verso 38 al 40, ahí dice que Jesús mismo dijo que así como Jonás estuvo en el vientre del gran pez por 3 días y 3 noches, así estaría el Hijo del Hombre en el corazón de la tierra por 3 días y 3 noches. Y ahora la pregunta sería, ¿y cuántas horas hay en un día y una noche?
1: 24.
0: ¿Y 2 días y 2 noches?
1: 48.
0: ¿Y 3 días y 3 noches?
1: 72.
0: Oiga, Jesús mismo dijo que su cuerpo iba a estar en el corazón de la tierra por 72 horas. Pero lo que se nos ha sido enseñado es que él solamente estuvo 36. 36, hermano, es la mitad de 72. O sea, no estamos hablando de un par mínimo de horas, no, estamos hablando de la mitad del tiempo. Y nuevamente, ¿por qué es esto tan importante? Hermano, ¿por qué ese día hace la diferencia entre estar obedeciendo el mandamiento de Dios o estar obedeciendo el mandamiento de un hombre? Porque se cree que ahora se guarda el primer día de la semana como nuevo día de reposo porque en él resucitó Cristo. Pero estamos viendo claramente que no. Oiga, ni murió viernes por la tarde, ni tampoco resucitó domingo por la mañana. Esa es una enseñanza romana, hermano. Que también se cree en el cristianismo protestante. ¿Y en dónde estén? Entonces está la respuesta para encontrar en qué día verdaderamente él murió y en qué día resucitó. En lo que mucho pueblo de Dios ha sido enseñado, que eso ya no es tan importante.
1: Amén.
0: Hay muchas iglesias que enseñan al pueblo y le dicen, mira, tú no te enfoques ya en el Antiguo Testamento, solamente lee el Nuevo. Ya el Antiguo Testamento ya no aplica para nosotros, ya solamente el Nuevo.
1: Ya solo es historia.
0: El Antiguo Testamento es solamente historia. Pero preguntaré yo esto, hermano. ¿Qué escrituras eran las que existían en el tiempo de Jesús y en el tiempo de los primeros apóstoles? ¿Será que ellos también tenían el Antiguo Testamento y el Nuevo Testamento?
1: No, pues nomás solamente el Antiguo.
0: Exactamente. Ellos solamente tenían el Antiguo Testamento como palabra de Dios. Entonces, ¿cómo que las escrituras que Jesús tomó como base y las escrituras que los primeros apóstoles tomaron como base para sus enseñanzas, resulta que ahora para nosotros ya no sirven para nada? Ya no tienen gran relevancia. No, hermano. Cuando Isaías 48 dice, porque la palabra del Dios nuestro permanece para siempre, ¿a qué palabra de Dios se estaba refiriendo? Es decir, ¿qué tenía él como palabra de Dios?
1: El Antiguo Testamento.
0: La Torá, los escritos y profetas. La Torá son los primeros 5 libros de la Biblia. Solamente, o sea, lo que se conoce como la ley de Moisés. Eso es lo que él tenía como palabra de Dios. Y él dice que esa palabra tiene que permanecer para siempre.
1: Amén, aleluya. Amén.
0: Entonces, volviendo a dónde se encuentra esa respuesta, hermano, para saber específicamente cuándo murió Jesús y cuándo resucitó. Pues en el Antiguo Testamento, mi hermano. Ahí se encuentra la respuesta. Oiga, solamente es conocer, leer. En Éxodo 12, por ejemplo, sabemos que Jesús murió en una Pascua, porque Él es el Cordero de Dios que quita el pecado del mundo, ¿verdad?
1: Amén.
0: ¿Cuándo se celebra la Pascua según Dios? Según Éxodo 12, según Levítico 23, dice que es en el día 14 del mes primero.

0: pero no vaya a creer que es el mes de enero, ¿ah? Porque no, hermano. El calendario que nosotros usamos, el calendario gregoriano, no es el calendario que Dios tomó como base en un principio. Ese es diferente. Ni aún es el calendario judío actual, tampoco es ese, hermano. Es otro, calendario bíblico. ¿Ah? Pero vea, ahí dice en Éxodo 12 que el día 14 es cuando se sacrificaba el Cordero de la Pascua. Ese día fue cuando fue sacrificado, fue crucificado Jesús. Ese día. Pero vea, el día siguiente, el día 15 del mes primero, que se llama mes de Aviv, era el primer día de la fiesta de los panes sin levadura. Esa fiesta dura 7 días. Y según Dios, ahí escrito, dice que ese primer día, el día 15, como el último día de esa fiesta de los panes sin levadura, son considerados como días de reposo, pero días de reposo anuales. Ahí está la diferencia, hermano. Oiga, como en el cristianismo, el único día de reposo que se conoce, el que fue ordenado por Dios, es el del séptimo día. Oiga, qué contrariedad hay en esto, hermano, porque se sabe que ese es el día de reposo ordenado por Dios, solamente que ya no se guarda, solamente que ya no se obedece. ¿Ah? Ya no se obedece el cuarto mandamiento. Entonces, ese día de reposo que se acercaba, no era el del séptimo día, era el del primer día de la fiesta de los panes sin levadura. Y 2 días después venía el día de reposo semanal. O sea que en la semana que Jesús murió, hubo 2 días de reposo. Uno anual y otro semanal. Entonces, cuando Cristo resucitó, de hecho, si su cuerpo había sido puesto en el sepulcro a las 5 de la tarde, como dijimos, ¿verdad? Entonces, a esa misma hora debía de resucitar 3 días y 3 noches después. Exactamente, hermano. Entonces, ¿cuándo resucitó? Bueno, en ese año, de hecho, la Pascua fue celebrada, creo que un miércoles. Entonces, debía haber resucitado a la misma hora, o sea, a las 5 de la tarde, ¿de cuándo? Del sábado. Ya cuando leemos en los evangelios que las mujeres muy temprano el primer día de la semana fueron al sepulcro y dice que no hallaron el cuerpo de Jesús, exactamente, dice que no lo hallaron. ¿Por qué? Porque ya había resucitado la tarde anterior, hermano, cuando se cumplían las 72 horas que él mismo dijo que su cuerpo iba a estar en el corazón de la tierra. Bueno, ahí está, hermano. Entonces, Jesús resucitó 72 horas después de que su cuerpo había sido puesto en el sepulcro. Y ahí concuerda con las palabras del mismo, las 72 horas. Bueno, y entonces, ¿por qué mucho pueblo creyente está guardando entonces el primer día de la semana? ¿Sabe por qué, hermano? Aquí es donde se ignora quién cambió ese día. Para esto es necesario checar la historia, hermano. Muchos dicen, no, pero es que la historia a mí no me salva. Pues sí, tienes razón. Eso ahora no te va a ser para salvación, pero sí te va a ser muy necesario para comprender correctamente lo que está escrito. Y si entiendes correctamente lo que está escrito, entonces tú vas a guardar eso, y eso te va a ayudar a mantener tu salvación. Porque recordemos que según el libro de Apocalipsis, nuestro nombre puede ser borrado del libro de la vida. Entonces, ¿qué es lo que te va a mantener tu salvación? La obediencia a la palabra de Dios. ¿Ah? Eso es lo que te va a mantener salvo, hermano, la obediencia a la palabra de Dios. Y entonces, ¿qué es lo que ha ignorado el cristianismo todo este tiempo, hermano? Pues eso, ¿quién fue el que cambió el día de reposo del séptimo día al primer día de la semana? Y para eso tenemos que remontarnos, hermano, hasta el cuarto siglo, específicamente allá al año 325 después de Cristo, en el concilio de Nicea. Oigan, donde el emperador romano Constantino convocó a ese concilio, y él ahí terminó cambiando el día de reposo del séptimo día al primero. Recordemos que Constantino, un hombre pagano, hermano, que supuestamente se convirtió al cristianismo, pero se trajo todo su paganismo con él, incluyendo la adoración al sol. Oiga, por eso es que, ¿cómo se dice domingo en inglés, mi hermano?
1: Sunday.
0: Oiga, Sunday, que quiere decir día del sol.
1: Así es.
0: Entonces, ¿qué es lo que ha estado pasando? Pues que desde el cuarto siglo, hermano, se ha estado obedeciendo fielmente al mandamiento de Constantino, pero se ha estado desobedeciendo el mandamiento.

0: De Dios. Por eso vea lo que dice la palabra de Dios en Isaías 29, 13. Se lo voy a leer aquí. Déjeme buscarlo solamente porque no lo traía listo. Pero Isaías 29, 13 dice de la siguiente manera. Dice, porque este pueblo de labios me honra. Dice pues el Señor, porque este pueblo se acerca a mí con su boca y con sus labios me honra, pero su corazón está lejos de mí y su temor de mí no es más que un mandamiento de hombres que les ha sido enseñado.
1: Así es.
0: Oiga nada más, hermano, ¿se da cuenta? Por eso es que es necesario, como leímos en Hechos 3, 19 al 21, que se dé una restauración de todas las cosas. Y que esto ya había sido anunciado por Dios por boca de sus santos profetas que han sido desde tiempo antiguo. Oiga, y sinceramente yo quisiera decirle, hermano, que esto es lo único que se ha torcido, que se ha malinterpretado en las escrituras. Pero déjeme decirle que no, mi hermano. No, por eso dice que es necesario que se haga una restauración de todas las cosas. Porque, hermano, hay mucha errónea interpretación. Tan es así que muchos creyentes dicen, se enseña desde los púlpitos, que Jesús mismo quebrantó, infringió el día de reposo ordenado por el Padre. Oiga, así dicen. Pero eso lo dicen porque ellos ignoran. ¿Qué es lo que Dios define como pecado en su bendita palabra? Oiga, aunque muchos dicen también que ellos no guardan el día de reposo ordenado por Dios, el del séptimo día, porque se fue ordenado solamente para los judíos. Mentira del diablo, hermano. Mentira del diablo. Oiga, si tú vas a Génesis 2, porque desde Génesis 2, ahí Dios santificó el séptimo día.
1: Oiga, amén, amén.
0: Y en Génesis 2 todavía ni existía Abraham siquiera.
1: Así es, amén.
0: Todavía no existía Isaac. Todavía no existía Jacob. O sea, todavía no existía Israel. Todavía no existían los judíos. Entonces, amén. ¿Cómo que ese mandamiento fue dado solamente para los judíos si todavía no existía? No, hermano, esto fue dado para toda la humanidad. Oiga, pero muchos dicen, pero es que Jesús lo infringió. No. Ciertamente dice, porque vea, lo que ha sucedido, hermano, es que se han ignorado muchas cosas que existen en la cultura en la que Jesús nació. Los fariseos, hermano, ellos agregaron muchas leyes a los mandamientos de Dios. Por ejemplo, si tú buscas los textos en donde Dios ordenó guardar el séptimo día, tú no vas a encontrar ahí instrucciones específicas de qué hacer y qué no hacer en el séptimo día. Bueno, y entonces, ¿por qué dice que no se podían cargar los lechos en el séptimo día? Esas leyes no las dio Dios. Esas fueron agregadas por los hombres.
1: Amén, así es.
0: Fueron agregadas por los hombres, hermanos. Son lo que en la Biblia aparece como las tradiciones de los ancianos. Oiga, entonces Jesús lo que quebrantó fueron esas tradiciones de los ancianos, no los mandamientos de Dios, hermano.
1: Amén.
0: Porque con esto voy a cerrar. Mira, la mayoría de nosotros, incluyéndome a mí hace años, hermano, ignoraba qué es lo que Dios define como pecado en su palabra. Porque cada quien puede tener su propia definición de lo que es pecado. Pero aquí lo que cuenta es lo que la palabra de Dios dice que es pecado. Y aquí está, mira, primera de Juan 3:4. Escucha bien lo que dice. Todo aquel que comete pecado infringe también la ley, pues el pecado es infracción de la ley. Ahí está, mi hermano. ¿De cuál ley está hablando? De la ley que Dios le dio a Moisés.
1: Amén.
0: Dice que todo el que infringe esa ley está cometiendo pecado. Y vean lo que dice en el verso 5, dice. Y sabéis que él, ¿quién? Jesús, apareció para quitar nuestros pecados, o sea, nuestras infracciones a la ley. Y no hay pecado en él. Ahí está, mira. Él no pecó. Él no infringió la ley. Pero mira lo que dice el verso 6. Todo aquel que permanece en él no peca. Ahí está, mira. Todo aquel que verdaderamente permanece en él no va a infringir la ley. Dice, todo aquel que permanece en él no peca. Pero todo aquel

0: que peca, oiga, todo aquel que sí infringe la ley, no le ha visto ni le ha conocido. Esto, hermano, ¿sí? Con la escritura, hermano, se derriban muchos argumentos humanos.
1: Amén, oiga, amén.
0: Porque solo la palabra de Dios es verdad.
1: Aleluya.
0: Bendito sea el nombre de nuestro Dios. 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Estamos saliendo en esa hora en la estación 101.3 en Juárez y sus alrededores, Chihuahua. También en Laguna, en la 94.7 FM, todos los lunes a las 4 de la mañana. Estamos saliendo también aquí en Los Ángeles, en otra estación, que no la quiero mencionar aquí, pero estamos trabajando en el norte de México. Y esto porque nosotros no estamos aquí, hermano, transmitiendo y dando a conocer estas verdades porque se nos haya ocurrido. No, estamos obedeciendo a un mandamiento de Dios, hermano. Amén. Él mismo hace años, por palabra profética, yo recibí esa palabra diciéndome que precisamente se iba a iniciar en México, en el norte de México, y que de ahí iba a ser como un tsunami que se iba a extender hacia el sur y hacia otras naciones más allá del sur de México. Amén. Entonces, te hacemos esa cordial invitación, hermano, todos los lunes a las 4 de la mañana, las 101.3 FM y 94.7 FM. Y también puedes escucharlo en todo lugar del mundo, de hecho, a través de la aplicación de La Voz Radio. Amén. Pues amén. No me queda más que... ¿Tenemos tiempo? Oh, ok, amén. Le voy a dar oportunidad a la copastora del ministerio, que ella, de hecho, a través de una enseñanza que escuchó una vez en los programas de radio, es que llegó al ministerio. Amén.
1: Amén. Pues para mí es un gran honor y un privilegio de que podamos llegar a más personas, a más almas, gracias a las oportunidades que el Señor está abriendo. Esto sabemos que 100% es obra del Señor, porque Él quiere que su pueblo conozca la verdad, porque dice que su palabra, conoceréis la verdad y la verdad os hará libres. ¿Ah? Si, ¿de qué nos va libertad? De la ignorancia, de mandamiento de hombre y de seguir instrucciones humanas. Y cuando conocemos la verdad, que debemos de seguir sus leyes, sus estatutos, sus preceptos, sus mandamientos, ahí es donde el Señor nos va a hacer libres y vamos a poder libertar a más personas.
2: Sacarlos de la...
3: Vamos a identificar la estación. Amén. Y regresamos.
1: Perfecto. Bueno, vamos a identificar la estación y luego regresamos.

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5: Quizás alguien se preguntará, pero ¿cómo es que este pastor ahora se encuentra enseñando estas cosas, no? Porque déjeme decirle, hermano, que antes, 10 años antes, yo me encontraba enseñando totalmente cosas diferentes, lo que todo mundo enseña. Pero algo tuvo que hacer Dios en mi vida primero, hermano. ¿Ah? Mire, le voy a hacer un pequeño resumen de parte de mi testimonio. ¿Cómo es que empezó, no? Primero Dios me metió en un proceso para que yo le conociera. Un proceso de como de 12 años, para que yo le conociera. De estar en la cima, económicamente hablando, llegué hasta el piso, hermano. Todo porque Dios así lo quiso hacer, para que yo verdaderamente le conociera. Después de estar ya en una iglesia cristiana, alrededor de unos 15 años, un día se acerca una profeta y me dice: tengo una palabra de Dios para ti. Dije: sí, dime. Dice Dios que Él te va a sacar de esta iglesia porque tú no perteneces aquí. ¿Qué? Señor, pero ¿por qué? Dije yo. Si mira, aquí está mi familia, mis hijos. Tres de mis hijos estaban tocando en el grupo de alabanza. Dos hijos y una hija. Mi esposa diaconisa, yo diácono, de vez en cuando me daban oportunidad de predicar. Y llega esa palabra. Y, pero ¿por qué, Señor, si yo aquí estoy bien? Por favor, no. Y pasan 2, 3 años. Yo hasta ese tiempo no conocía nada de lo que te he estado compartiendo. Nada. Pero pasan 2, 3 años... y llega nuevamente esta profeta y me dice: ¿te acuerdas de la palabra que Dios te dio hace algunos años? Dije: pues no exactamente, porque me has dado mucha palabra. No, la que te dijo que Dios te va a sacar de esta iglesia porque tú no perteneces aquí. Sí, sí, me acuerdo. Pues prepárate, me dijo, porque está a punto de hacerlo. Y dije: no, Señor, por favor, no lo hagas, le dije yo. No lo hagas, Señor, porque yo aquí estoy bien, yo amo a mi pastor, amo a mis hermanos, yo aquí estoy bien, mira a mi familia, aquí estoy bien, por favor, no lo hagas. Yo no tenía ni la más mínima idea de qué iba a hacer Dios para cumplir eso. Pero ¿sabe qué usó Dios, mi hermano? ¿Sabe qué usó Dios? El hacerme entender su palabra, pero de una manera correcta. La primera fue eso que ya te compartí en la primera parte. Conocer eso acerca del día de reposo ordenado por Dios, ¿no? Porque al entender que lo que yo había estado obedeciendo era el mandamiento de Constantino, hermano, créeme que me dio tanto coraje. Dije: ¿cómo es posible que todos estos años yo haya estado obedeciendo el mandamiento de Constantino y desechando el mandamiento de mi Padre Celestial? De ninguna manera. Yo me vuelvo a obedecer el mandamiento de mi Dios. Y sin saber mucho, hermano, empecé a obedecer, ¿sí?, el séptimo día,

solamente que lo obedecían en los calendarios actuales, pensando que esos calendarios eran los que Dios había tomado como base en un principio, ¿verdad? Bueno, así empecé. Amén. Después, otra pregunta que me hacía, después de haber leído toda la Biblia de principio a fin, recuerdo que pues no sabía exactamente ni en dónde estaba escrito, pero yo le preguntaba a Dios, hablando con Dios, le decía, a ver, Señor, yo ya leí en el Antiguo Testamento que tú a tu pueblo le prohibiste comer carne de cerdo y también mariscos. Pero ¿cómo es que nosotros ahora ya comemos de todo? Incluso en la misma iglesia, hermano, el pastor nos cocinaba chicharrones, nos cocinaba mariscos, camarones, todo eso. Pero yo me hacía esa pregunta, ¿no? ¿Por qué si tú ordenaste que no, nosotros ahora sí comemos? Y entonces se me daba como base la cita de Hechos capítulo 10, en donde el apóstol Pedro tuvo esa visión del cielo, ¿verdad? Donde vio un lienzo que descendía del cielo hacia la tierra, en donde vio toda clase de animales impuros, y en donde oyó esa voz que le dijo, Pedro, levántate, mata y come, ¿verdad? Y Pedro dijo, no, Señor, porque hasta este día yo no he comido nada común o inmundo. Y la voz le respondió, no llames común o inmundo a lo que Dios ya ha limpiado. Y de hecho, hermano, eso es lo que yo creía hasta ese día, hasta ese momento. Y de hecho, estaba viendo un video en YouTube que precisamente estaba siendo filmado en esa ciudad donde Pedro tuvo esa visión, en Jope. En Jope, porque ahí supuestamente todavía existe la casa de Simón Curtidor, donde se alojó Pedro, ¿verdad? Y en ese video muestran, van a la casa y dicen, aquí está la casa de Simón Curtidor, y muestran una placa que está escrita en hebreo y en inglés, en donde se relata qué sucedió en esa casa. Y en inglés, más o menos traducido, dice así, esta es la casa de Simón Curtidor, en donde se alojó el apóstol Pedro, en donde él tuvo esa visión del cielo, en donde ahora Dios le estaba dando permiso de comer cualquier cosa. Y pues, como le vuelvo a repetir, yo creía en eso. ¿Ah? Pero lo que levantó mi gran sospecha, hermano, es quién firmaba esa interpretación. ¿Y sabe quién la firmaba? El Vaticano. Oiga, pero vea, 15 años antes, porque ya le comenté en la primera parte, que pues, yo era católico, hermano, había sido criado en esa religión, iba a misa, hacía todo lo que se hace ahí, me postraba delante de ídolos, los adoraba como si fueran dioses, ¿ah? Hasta que Dios, a través de su bendita palabra, me mostró en Éxodo 20, cuando leí mi primera Biblia, no te inclinarás a esos ídolos, ni los adorarás como dioses, porque yo soy tu Dios fuerte y celoso, ¿ah? Que visito la maldad de los padres hasta la tercera y cuarta generación de los que me aborrecen. Bueno, cuando yo leí eso por primera vez, hermano, es como si me hubieran echado un balde de agua fría encima de mí, ¿ah? Dije, ¿cómo que todo lo que yo estaba haciendo por toda mi vida, ahora vienes tú, Señor, y me dices que esto te desagrada? Pero si yo lo hago para agradarte. Bueno, total que cuando entendí eso, que no fue nada fácil, me deshice de todos mis ídolos, hermano, porque mi casa estaba estampada de ídolos. Todos los tiré a la basura, tomé esa decisión poderosa y dije, de ahora en adelante solamente voy a obedecer los mandamientos de mi Padre Celestial. Bueno, amén. Pasan 15 años y me encuentro con esa interpretación y que la firma el Vaticano. Y entonces me pregunté, ah, caray, ¿el Vaticano? O sea que yo sigo creyendo hasta este día lo mismo que cree el Vaticano. Pero si el Vaticano hace 15 años me engañó, haciéndome creer que adorar ídolos era algo que agradaba a Dios. Y tú, a través de tu bendita palabra, tuviste misericordia de mí, me mostraste que no era así. Pero que, ¿será que en esta ocasión el Vaticano me estará diciendo la verdad? ¿O me estará mintiendo nuevamente? Ahí, hermano, ahí sucedió algo tremendo en mi vida. Porque créame que literalmente yo sentí, hermano, como algo se metió dentro de mí. Algo así sentí, hermano, que sentí un coraje y sentí como una hambre, pero una pasión, pero por conocer la verdad de Dios. Y entonces dije, bueno, voy a leer Hechos capítulo 10, pero yo no voy a leer solamente una porción, una parte, no, yo voy a leer todo el capítulo, desde principio a fin, para entender qué fue lo que pasó con Pedro, ¿no? Porque la verdad, hermano, que cuando se enseña de este capítulo, solamente se nos enseña hasta ciertos versos. Oiga,

0: no se nos enseña todo. Mire, solamente se nos lee hasta aquí el verso 14 y 15, en donde dice, de Hechos 10, dice, entonces Pedro dijo, Señor, no, porque ninguna cosa común o inmunda he comido jamás. Volvió la voz a él la segunda vez, lo que Dios limpió, no lo llames tú común. Oiga, hasta ahí se nos lee. ¿Ah? Ya Dios, ya ves, Dios ya lo limpió, no lo continúes llamando común inmundo. Al cerdo ya no lo llames común, ya Dios lo limpió. Eso es lo que se ha creído. Pero si se continúa leyendo, hermano, por ejemplo, en el verso 15, verso 16, perdón, dice, esto se hizo tres veces, y aquel lienzo volvió a ser recogido en el cielo, y mientras Pedro estaba perplejo dentro de sí sobre lo que significaría la visión que había visto, ah, caray, como que se le repitió tres veces a Pedro, pero dice que se quedó perplejo, es decir, no entendió esa visión. ¿Por qué Pedro no la entendió, hermano? Si el cristianismo a la primera la agarró, que Dios le estaba dando permiso de comer cualquier cosa. Ahí no vemos que Pedro haya dicho, ah, Señor, gracias, porque esto es lo que había estado esperando toda mi vida, ¿va? Y se fue al primer puesto a comer carnitas michoacanas. No, hermano, no hizo eso Pedro. Dice que se quedó perplejo dentro de sí sobre lo que significaría la visión que había visto. Ahí está, mire, ¿sí? ¿Cómo es que el cristianismo lo ha entendido de una manera y Pedro de otra? Pero ¿hasta cuándo es que Pedro logró entender esa visión? Tú puedes leer ahí en tu casa, hermano, Hechos 10, léelo de principio a fin. Yo solamente te voy a resumir un poco. ¿Hasta cuándo por fin Pedro entendió cuál era el significado de esa visión? Bueno, si vas hasta el verso 28, donde cuando llegó a casa de Cornelio, dice, y les dijo, vosotros sabéis cuán abominable es para un varón judío juntarse o acercarse a un extranjero, pero a mí me ha mostrado Dios que a ningún hombre llame común o inmundo. ¿Te das cuenta? Ahí no dice, pero Dios me ha mostrado que a ningún cerdo o que a ningún marisco llame común o inmundo. No, Pedro dice que a ningún hombre. O sea que la visión no estaba hablando de animales, mi hermano. Estaba hablando de hombres. ¿Cuáles hombres? Los hombres gentiles, hermano. Que en ese tiempo, en Israel, existía una ley, un mandamiento, pero no dado por Dios, dado por los hombres, que decían que un gentil eran vistos como animales.
1: Como perros.
0: Como perros. Oiga, como gente de segunda clase, los gentiles. ¿Mm? Pero aquí Dios le está mostrando a Pedro que no siga obedeciendo ese mandamiento de hombres, ¿ah? Porque él ya los ha limpiado. Oiga, y si usted continúa leyendo, ¿qué pasa con Cornelio y con todos los gentiles que había ahí con él? Cuando Pedro empieza a dar el discurso, dice que el Espíritu Santo cayó sobre todos esos gentiles. Tanto así que los judíos que iban acompañando a Pedro, dice que se quedaron con la baba caída, hermano, de ver cómo el Espíritu Santo también era derramado sobre los gentiles. Oiga, no solamente sobre los judíos, ¿ah? Entonces se da cuenta cómo esta cita de Hechos 10 también se ha torcido y se ha malinterpretado. ¿Ah? ¿Por qué? Hermano, si está escrito que Dios no cambia.
1: Así es.
0: Está escrito que Dios es el mismo de ayer, de hoy y por los siglos. Está escrito que su palabra permanece para siempre. Y alguien se preguntará, ah, pero es que usted no ha leído algunas citas que se encuentran en el Nuevo Testamento. ¿Ah? Usted no ha leído, por ejemplo, Mateo 15. Sí, los he leído, hermano. De hecho, yo me di a la tarea de juntar todos los capítulos, todos los versos que se encuentran en el Nuevo Testamento, que hablan acerca de los alimentos, escudriñarlos uno por uno, y todos y cada uno de ellos se han torcido y se han malinterpretado, otros se han sacado fuera de su contexto. Oiga, por ejemplo, una cita que el apóstol Pablo menciona en 1 Corintios capítulo 10, en donde dice esto: de todo lo que se vende en la carnicería, de todo podéis comer sin motivos de conciencia. Y muchos dicen, ya ves, Pablo ya nos da permiso. ¿O sí? ¿Y quién es Pablo? ¿Será que Pablo es mayor que Dios? Es como que Pablo dijo, no le hagan caso a Dios, hombre, Dios ya está muy viejito, ¿ah? Imagínense, ha vivido desde la eternidad hasta la eternidad, ya está de sufrir de Alzheimer, ya ni se acuerda ni qué ordenó, ¿ah? No le hagan caso.

0: Dios les prohibió comer carne de cerdo y marisco, pero yo les doy permiso. Ponte a pensar en esto, hermano. ¿Será que Pablo se atrevió a tanto? ¿Se atrevió a levantarse en contra de lo establecido por el Padre? ¿O de qué estará hablando Pablo? Hermano, pues si tú lees desde el verso 1 del capítulo de 1 Corintios 10, te vas a dar cuenta que Pablo está hablando de la carne sacrificada a los ídolos. Oye, que en la ciudad de Corinto, antes de que esa carne fuera vendida en las carnicerías, primero había sido ofrecida a los ídolos, y después se vendía. Entonces, de eso está hablando aquí el apóstol Pablo, mi hermano, de eso. Ahora, déjame compartirte algo que estaba sucediendo hace 2000 años, precisamente, con las cartas del apóstol Pablo. Y no lo digo yo, lo dijo Pedro. Yo nomás te voy a compartir lo que dijo Pedro. Ve lo que dice. En 2 de Pedro, capítulo 3, verso 15 y 16, dice: y tened entendido que la paciencia de nuestro Señor es para salvación, como también nuestro amado hermano Pablo, según la sabiduría que le ha sido dada, os ha escrito. Casi en todas sus epístolas, oiga, casi en todas sus cartas, hablando en ellas de estas cosas, entre las cuales hay algunas difíciles de entender, las cuales los indoctos e inconstantes tuercen, como también las otras escrituras, para su propia perdición. Ahí está, mire. Aquí dice que las cartas del apóstol Pablo se han torcido, se han malinterpretado por personas que indoctas. ¿Qué es una persona indocta? Una persona ignorante, en este caso ignorante de la cultura, hermano, en la que vivió Pablo. Es necesario, hermano, conocer contextos políticos, culturales y religiosos de la época para poder interpretar eso de una manera correcta. Oiga, si nosotros aquí tan solo, hermano, en América, oiga, de países vecinos, existen frases que en un país significan una cosa y en otro país significan otra cosa.
1: Así es, amén.
0: Oiga, así sucede. Ahora imagínate, en una cultura que está muy alejada a la nuestra, a una distancia de 2000 años, y que fueron escritas en un lenguaje totalmente diferente al nuestro, ¿no crees que sería necesario conocer al menos un poco del contexto de esa cultura? Claro que sí, mi hermano. Y aquí dice que se han torcido. Y de hecho, déjame mostrarte en esta otra versión que me gusta mucho utilizar, que se llama la Nueva Traducción Viviente, para que veas cómo lo dice aquí. Dice, versos 15 y 16, dice: y recuerden que la paciencia de nuestro Señor da tiempo para que la gente sea salva. Esto es lo que nuestro amado hermano Pablo también les escribió con la sabiduría que Dios le dio. Al tratar estos temas en todas sus cartas, algunos de sus comentarios son difíciles de entender, y los que son ignorantes e inestables han tergiversado sus cartas para que signifiquen algo muy diferente. Oiga, nada más, hermano. Ahora, ¿usted sabe de cuántos escritos consta el Nuevo Testamento? Son 27. ¿Y sabe cuántos de ellos fueron escritos por el apóstol Pablo? Se cree que fueron 13. Oiga, estamos hablando de casi la mitad del Nuevo Testamento que fue escrito por el apóstol Pablo. Y si es verdad lo que nos está diciendo el apóstol Pedro de sus cartas, que se han torcido, que se han tergiversado sus cartas para que signifiquen algo muy diferente, pues ya te puedes imaginar cómo va a estar la doctrina, mi hermano. Totalmente torcida, haciendo parecer que las palabras de Pablo están en contra de las palabras del mismo Jesús.
1: Y es que desde el principio ha funcionado así. Desde el principio le ha funcionado a Satanás

0: Ahí habla de cuáles animales son puros que podemos comer y cuáles son impuros. Pero ahora ya es lo que se ha torcido. Y aquí el pastor lo está explicando de cómo las palabras de Pablo se han torcido y se han malinterpretado.
1: Amén. Así es. Te voy a dar un ejemplo de esto, hermano. De cómo las palabras del apóstol Pablo se han torcido, se han malinterpretado, que pareciera que van en contra de las palabras dichas por el mismo Jesús. Mira, por ejemplo, la carta a los Gálatas, que de hecho, la carta a los Gálatas, hermano, es una de las cartas de Pablo que más torcidas, más malinterpretadas se ha hecho en el cristianismo. Te voy a llevar a este verso, en Gálatas 2, verso 15, del verso 15, dice: nosotros, judíos de nacimiento. Bueno, te voy a leer, de hecho, desde el otro para explicarte algo más. Desde el 11. Desde el 14, perdón. Dice Pablo: pero cuando vi que no andaban rectamente conforme a la verdad del Evangelio, dije a Pedro delante de todos: si tú siendo judío vives como los gentiles y no como judío, ¿por qué obligas a los gentiles a judaizar? Oiga, ¿qué se ha entendido en el cristianismo que es judaizar, mi hermano? Ah, pues que es obedecer la ley de Moisés. Que eso es judaizar. ¿Ah? Si alguien actualmente quiere volver a guardar algo que está escrito en la ley de Moisés, está judaizando. Entonces yo preguntaría esto: ¿ha escuchado usted alguna vez a alguien decir que Jesús judaizó?
0: No,
1: Porque
0: pues no.
1: Jesús, hermano, guardó perfectamente lo que está escrito en la ley de Moisés. ¿Alguien usted ha escuchado decir eso? ¿Que Jesús judaizó?
0: No, pues no.
1: Ah, entonces no es judaizar, no es eso. Judaizar no es eso, hermano.
0: Amén.
1: Dice el verso 15: nosotros, judíos de nacimiento y no pecadores de entre los gentiles, sabiendo que el hombre no es justificado por las obras de la ley, sino por la fe de Jesucristo. Oiga, ahí está, mire, aquí según como se han interpretado las palabras del apóstol Pablo, dice que el hombre no es justificado por guardar la ley de Moisés, sino por la fe de Jesucristo. ¿Y en qué estuvo basada la fe de Jesucristo? Pues en la ley de Moisés, mi hermano. En las únicas escrituras que existían en su tiempo, en el
0: Amén.
1: Antiguo Testamento. En eso estuvo fundamentada su fe. Entonces aquí como que Pablo se está contradiciendo él mismo, ¿no? Bueno, pero supongamos que se interpretan sus palabras correctamente, ¿ah? Sabiendo que el hombre no es justificado por las obras de la ley, o sea, por guardar la ley de Moisés. Pero ve lo que el mismo Jesús, hermano, dice en Mateo 5. Verso 17, y te lo voy a leer en esta versión que se llama Nueva Traducción Viviente. Vea, lo primero que dijo Jesús que no se hiciera es lo que se está haciendo. Dice: no malinterpreten la razón por la cual he venido. No vine para abolir la ley de Moisés o los escritos de los profetas. Oiga, Jesús dice que él no vino para abolir la ley de Moisés. Pero muchas veces desde los mismos púlpitos se enseña que Cristo mismo vino a clavar la ley de Moisés en la cruz. O sea, eso se enseña, hermano. Eso me enseñaban a mí. Se lo digo, hermano, porque yo conozco. ¿Ah? Eso me enseñaban a mí.
0: Así es.
1: Pero eso va totalmente en contra de lo que Jesús está diciendo. ¿Ah? Él no vino a abolir la ley. Los escritos de los profetas dicen: al contrario, vine para cumplir sus propósitos. Les digo la verdad. Hasta que desaparezcan el cielo y la tierra, no desaparecerán el más mínimo detalle de la ley hasta que su propósito se cumpla. Yo pregunto, ¿acaso yo desapareció el cielo y la tierra?
0: No, pues no.
1: No, hermano, hace rato que cuando yo entré aquí todavía pisé sobre la tierra y levanté mis ojos al cielo, todavía estaban los cielos, hermano. Entonces, ¿qué quiere decir? Que la ley no ha pasado.
0: Amén.
1: Ahora, eso leímos del apóstol Pablo, ¿verdad? Que dice que el hombre no es justificado por las obras de la ley. Pero ve lo que dice el mismo apóstol Pablo, ya con esto vamos a cerrar. Ve lo que dice el mismo apóstol Pablo en Romanos capítulo 2. Verso 17, te lo voy a leer. Déjame ver qué verso es porque no me acuerdo ahorita, pero ahorita lo vamos a leer. Lo primero que dijo Jesús que no se hiciera. ¿Dónde está?
0: Así es de que hay que seguir buscando la verdad.
1: Aquí está, aquí está.
0: Listo.
1: Dice en el verso 13 de Romanos 2, dice: porque no son los oidores de la ley los justos ante

0: de Dios, sino los hacedores de la ley serán justificados. Ah, caray, si te pones a analizar esta cita, hermano, con la de Gálatas 2.16, como que el apóstol Pablo aquí se está contradiciendo él mismo. O sea, en Gálatas 2.16 te dice que no son los oidores, los hacedores, no, como dice, déjame leerlo mejor.
1: No son los oidores.
0: No, de la... dice que no, dice que el hombre no es justificado por las obras de la ley, sino por la fe de Jesucristo. O sea, no es guardando la ley de Moisés. Pero aquí en Romanos, hermano, nos dice lo contrario. Nos dice que no son los oidores de la ley los justificados ante Dios, sino los hacedores de la ley serán justificados. O sea, que como que el apóstol Pablo aquí se está contradiciendo él mismo. ¿Y qué es lo que está pasando en realidad? Que sus palabras se han torcido y se han malinterpretado. Amén. ¿Por qué? Porque en Gálatas, y la respuesta está en Gálatas 12, hermano, porque ¿qué son las obras de la ley? ¿Será que es la obediencia a la ley de Moisés? Pues no, mi hermano. Ahí es, radica el principal error. ¿Qué realmente son las obras de la ley? De hecho, hay pruebas, hermano, en los manuscritos del Mar Muerto que fueron hallados en Qumran. En 1948 se halló todo un manuscrito precisamente con esa frase: las obras de la ley, Mixa Maase Hatorá, es como se lee en hebreo, que quiere decir las obras de la ley, Mixa Maase Hatorá. ¿Y qué son esas obras de la ley? La obediencia a los mandamientos de hombres. Entonces sí ya tiene sentido las palabras de Pablo, aquí en Gálatas 2.16. Sabiendo que el hombre no es justificado por guardar mandamientos de hombres, sino por la fe de Jesucristo. ¿Y en qué estuvo basada la fe de Jesucristo? En la ley de Moisés. Y sí, hermano, pues, ¿quién se va a poder justificar delante de Dios por estar obedeciendo mandamientos de hombres? Nadie. Solamente los que obedezcan los mandamientos de Dios se pueden justificar.
1: Amén. Bueno, pues, el tiempo es apremia, ¿verdad? Pero... gracias al Señor, porque Él es el que nos está abriendo el entendimiento, nos está abriendo el entender, el conocer su palabra. Le damos gracias al Señor y gracias por su atención. Hasta la próxima. Bendiciones.
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2: Qué tal, apreciados amigos que están en sintonía de la voz, porque la fe viene por el oír? El día de hoy estamos transmitiendo para ustedes desde nuestros estudios, agradeciendo su sintonía a estas audiciones diarias que estamos llevando hasta ustedes, y con nuestro gran amigo, el doctor Marco Rico, quien se une a el proyecto Guadalajara. Estamos creyendo por algo grande, por algo que era imposible y que el día de hoy lo estamos viendo más de cerca. Estamos viendo la realidad frente a nosotros y lo único que tenemos que hacer es creer, unirnos y ponernos de acuerdo. Como lo había anunciado anteriormente, estamos buscando 300 hombres y mujeres de fe que se atrevan a hacer la diferencia. Doctor Rico, pues una vez más bienvenido, y aquí estamos avanzando por la fe.
3: Totalmente, doctor Alejandro, y a toda la audiencia. Bueno, estamos desde Monterrey en esta ocasión. Desde Monterrey hasta Rosarito, allá en todo lo que tiene que ver con Baja California, ¿cómo es?
2: Bueno, pues vamos a contar de Rosarito hacia lo que es Primotapia, El Descanso, La Misión, y luego ahí hay un poblado que se llama Salsipuedes.
3: ¿De verdad?
2: Sí, y luego queda por ahí, ¿verdad? Pues todo lo que es Ensenada. Está Maneadero, San Telmo, San Quintín. Hacia el otro lado tenemos el Valle de las Palmas, donde hay una historia muy rica, muy interesante, porque resulta que en el Valle de las Palmas habitó el pirata Gilbert.
3: De verdad, mira nomás, qué interesante.
2: Sí, tenía su galeón y estaba azotando las costas por ahí en el área de Ensenada.

0: y el presidente Benito Juárez hizo un convenio con él. Le propuso deponer las armas, que dejara de ser pirata y le iban a dar una amnistía. Entonces él entregó su galeón pirata, renunció a la piratería y a cambio le dieron toda esa región que se conoce como el Valle de las Palmas.
1: Wow.
0: Así es de que ahí está la tumba del pirata Gilbert, y todos los de apellido Gilbert pues son descendientes de él, que son muchos los que habitan ahí. Entonces sube uno un poquito más y encuentra lo que es el Testerazo, el Valle de Guadalupe, encuentra uno lo que es Cerro Azul, luego está Tecate, y de ahí de Tecate pues el Hongo, donde por cierto enviamos cordiales saludos, porque en el Hongo hay una prisión federal, pero copiaron el modelo de la prisión de Colorado, que es subterránea. Entonces ahora se ha poblado mucho porque los familiares de los que están ahí presos pues fueron a vivir ahí para estar cerca de ellos, y de ahí pues hasta la rumorosa Barca La Señal, y de ahí bajamos hasta el otro lado del Valle de Coachella, donde está Calipatria, sintonizan en el centro, en Jíbar, en Mexicali, y pues saludamos a todos nuestros amigos que nos escuchan también en lo que es San Diego, lo que es Orange County, Los Ángeles, el Gran Los Ángeles, amigos de Burbank, de Oxnard, del Valle de San Fernando, el Desierto Alto, el Inland Empire. Por cierto, David Ormachea me llamó hace unas semanas para decirme, oye, te estoy escuchando fuerte y claro. Dice, muy buena la señal.
1: Wow.
0: Y dice que él me estaba escuchando ahí por el área de Corona, California. Entonces, es una señal extraordinaria. Y acá, pues, todo lo que es Nuevo León, una gran parte de Tamaulipas, y una gran parte de Coahuila también. Así es de que esta señal es gigantesca, y si a esto le agregamos lo que es Guadalajara y partes colindantes como parte del estado de Michoacán, parte del estado de Guanajuato, parte de lo que es Nayarit y una parte de Colima, pues realmente esto, ¿verdad?, se extiende. Y estamos en esta fe y nos estamos uniendo creyendo que el Señor tiene 300, que Él está hablando a su corazón. Yo sé que Dios habla en sueños, sé que Dios habla por su palabra, sé que muchos al oír la fe vendrá a ellos por oír lo que estamos compartiendo de fe. Y seguramente vamos a alcanzar estos 300 que aporten $1,000 o $50. Y yo creo que estamos en el momento exacto para unirnos y ponernos de acuerdo.
1: Bueno, creo que también en Los Ángeles, todas las partes donde usted mencionó, y aunque no estamos directamente en Texas, desde El Paso, Texas, hasta lo que viene siendo Matamoros, todos los amigos de Texas, tenemos muchos pastores amigos en Dallas, en Houston, en San Antonio, en Austin, y queremos que sean parte de este proyecto Guadalajara. 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Y usted puede también ahí le van a indicar cómo usted puede mandar su semilla a través del cel a Voz y Visión. Nomás así, en su cel, Voz con B pequeña y Z y Visión. Usted puede ahí a través de la aplicación mandar su semilla de $50 para el proyecto. Estamos buscando 300 personas y dentro de poco estaremos mencionando algunos nombres que se estarán sumando, pastores, amigos nuestros, amigos empresarios, y estaremos buscando todas las personas, porque esto es un 911, doctor. Ya tenemos el contrato lleno, ya está la aplicación hecha. solamente necesitamos el dinero. Para antes del 15 de julio, antes del 15 de julio, necesitamos tener esos 300 de mil y creo que Dios lo va a hacer. Ya un par de amigos se han sumado al grupo y otro grupo se estará uniendo. Y toda esta semana estaremos con pastores aquí en el área de Monterrey, personal, cenando o compartiendo una palabra, estaremos con gente dentro de las iglesias, porque aquí, aunque habemos miles, necesitamos las dos cosas, doctor, porque muchas veces, como pastores decimos, yo en mi iglesia, pura calidad, no números, necesitamos calidad y números.
0: Calidad y números,
1: porque
0: así es.
1: Si hay un deporte que se necesitan los dos, es la pesca, y la Biblia habla mucho sobre la pesca. En la pesca necesitamos pescados de calidad y necesitamos muchos.
0: Claro, así es.
1: 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Todo lo podemos en Cristo que nos fortalece. Así que estamos esperando que muchos amigos se reporten con cada uno de nosotros. Ahí en Dallas, en Austin, en San Antonio, en Laredo, para el área de Houston, allá para el lado del Paso, del West Texas, allá en Amarillo, Lobo, allá en Odessa, en Midland. Vamos, en el nombre del Señor, vamos a creer que veremos la bondad del Señor en la tierra de los vivientes. Pero también personas de Panamá, usted puede escribirme personalmente a mi WhatsApp o a mi en Facebook y yo le puedo guiar cómo poder hacerlo, ¿okay? Así que, doctor, estamos animados, fortalecidos y estamos levantando esos 300 de Gedeón.
0: 300, y muy importante entender el trasfondo en la historia de este hombre llamado Gedeón, porque dice que él estaba en una situación muy precaria. El pueblo de Dios estaba atravesando por una situación donde sus enemigos los despojaban de todo bien material, aún de los alimentos que eran necesarios para su sobrevivencia, y todo porque se levantó una generación que no conocía a Dios. El resultado de tener una generación que no conoce a Dios es que pueden ser abusados, pueden ser maltratados, hombres y mujeres que tenían temor de sus enemigos, porque cuando venían, dice que no solamente les robaban el alimento, sino que devastaban la tierra, porque cada uno traía una piedra y la tiraba, y entonces esto hacía que se volviera estéril la tierra, que ya no habría otra cosecha para la siguiente temporada, de tal manera que por causa de los enemigos, estos hombres y mujeres que son parte del pueblo de Dios, se hicieron vivienda o refugios en cuevas y en cavernas. Y esto me llama la atención, porque pues las cuevas representan atraso y las cavernas representan ignorancia. ¿Qué vamos a hacer con un pueblo atrasado y con un pueblo ignorante?
1: Muy, muy triste. Capítulo 6 de Jueces nos habla sobre la historia de Gedeón y nos habla, y el pueblo de Israel hizo lo malo delante de los ojos del Señor y los entregó en las manos de Madián. Y el pueblo de Israel, dice la Biblia, horrible, ¿okay? Se empobrecía grandemente a causa de Madián. Por esa causa habitaron en cavernas, en cuevas, en montes y en lugares fortificados. Cuatro áreas de la vida que queremos compartir con usted este día, donde estamos levantando esas

0: 300 personas, porque mire, las cavernas nos hablan de atraso, las cuevas nos hablan de ignorancia, los lugares, los montes nos habla a nosotros de una zona de confort y los lugares fortificados de aislamiento. Es lo que el enemigo hace. Primero, no quiere que nosotros salgamos de la cueva. El enemigo está interesado en que nosotros estemos totalmente siempre en esa oscuridad. Las cavernas, acuérdese de la prehistoria, la era cavernícola, donde habitaban en cuevas salvajes, salvajes. Se convierte uno en un salvaje cuando no ha conocido a Cristo Jesús como el Salvador personal. Salvaje porque golpea a la esposa, porque maltrata y abusa a los hijos, porque se vuelve un egocentrista él mismo, un narcisista, un drogadicto, un alcohólico. Se convierte en todo yo, todo yo, todo tiene que girar alrededor de ti. Eso es lo que el enemigo ha venido. El enemigo ha venido a hurtar, matar y destruir, pero el Señor dice, yo he venido para que tengas vida y para que la tengas en abundancia. Por eso la importancia de Jesús dijo, y conoceréis la verdad y la verdad que conozcas te hará libre. Si el Hijo os libertare, seremos verdaderamente libres. Y por eso hoy le estamos hablando a esos espíritus vivificados, a esas almas que han conocido la luz, a esos seres de luz, a esas personas iluminadas que entienden que la radio juega un papel importante. Nosotros no discutimos con aquellas personas que ya no creen en la radio. Nosotros no discutimos con las personas que dicen es que es perder tiempo estar en la radio. Nosotros entendemos todavía el poder que hay en la radio. Estamos alcanzando el mayor número de personas con el mínimo presupuesto. No tenemos que gastar gasolina, ni carros, ni autos, ni tener que sacrificar seres humanos, doctor.
1: Bueno, esa es la ventaja precisamente porque anteriormente para hacer labor de evangelismo, Dios mío, a mí me tocó andar a pie, me tocó andar en caballo,
0: Nosotros fuimos
1: me tocó andar
0: misioneros,
1: de
0: pastor. Usted fue
1: raite,
0: misionero,
1: claro.
0: fue evangelista y sabemos lo sacrificial que era. Y lo poco redituable.
1: Se batallaba uno mucho para ganar un alma.
0: Y no que en un alma no sea importante, pero Dios da sabiduría a los sabios, aumenta. Hoy día estamos utilizando las comunicaciones. Mire, estamos en medio. Para mí es demasiado importante, ¿ok? Lo que le voy a decir. Solamente el que tiene oídos para oír. Oiga lo que el Espíritu le va a hablar. Estamos en medio, la 1190M, donde está escuchándonos usted, ya sea aquí en Monterrey, o sea en Rosarito, todas estas partes de allá, y hasta parte de Estados Unidos. Estamos en medio de nada más y nada menos que la ranchera de Monterrey. La FM está a mi lado izquierdo, la AM está a mi lado derecho. Estamos rentando esta frecuencia es comercial. Usted dígame, yo conocí, ¿ok? Personas que no están con nosotros, que tuvieron 2 horas, 4 horas rentadas al día. Conocí personas que lo más que lograron fue rentar una radio 8 horas al día. Duraron muy poco. Nosotros estamos las 24 horas del día. Los 7 días de la semana, los 365 por 4. O sea que si contamos días, 365, súmeme allí o multiplíqueme.
1: Vamos a
0: Si usted
1: ver
0: es
1: aquí la
0: matemático,
1: multiplicación.
0: usted, 365 por 4, ya tenemos ya el aire.
1: 1460.
0: 1460 días al aire, se dice poco. Escúcheme. Como le dije, no estamos vanagloriándonos. Hemos reconocido, si usted ha seguido la secuencia de todas las programaciones que hemos estado hablando con el doctor Alejandro y su servidor, hemos honrado a aquellos que estuvieron antes de nosotros.

0: hemos dado gracias por su labor, por su trabajo, hemos reconocido totalmente, pero ahora estamos nosotros del lado del plato, estamos para batear y queremos no enviar un hit, queremos enviar un home run. Y de aquí, de Juárez, nos fuimos para Chihuahua. De Chihuahua nos fuimos para la región lagunera. De la región lagunera nos venimos para Monterrey. De Monterrey estamos en toda la parte allá de Baja California. Hoy nos vamos a Guadalajara, pero necesitamos 300 personas. Doctor.
1: Pues en este momento es muy importante la participación de cada uno, porque entendemos que cuando hay opresión, cuando hay despojo, cuando hay adversidad, cuando las personas están siendo azotadas porque el enemigo dice que viene a robar, viene a matar y viene a destruir, entonces muchos están siendo empobrecidos. Satanás les ha robado su habilidad para soñar, les ha quitado la paz, la felicidad, ha hecho cosas terribles en la vida de familias donde esta opresión lleva a muchos a clamar.
0: Uh-huh. Mire, por ejemplo, pastor, tenemos Marta Guzmán, está viéndonos o escuchándonos y viéndonos a través de las redes. Ayer yo hablaba de Taxquillo, en la Huasteca hidalguense.
1: Taxquillo.
0: Bueno, fue donde se abrió una de las iglesias de familia Betel. Marta Guzmán, su esposo y parte de la familia de ellos fueron los que pusieron dinero para comprar el templo que hasta el día de hoy está. Sí. Ahí está. Marta, te bendigo mucho. Ella vive en Oklahoma con su esposo. Tienen una gran empresa. Nos están viendo desde Oklahoma y nos están escuchando a través de las redes sociales. Pero Marta, estamos levantando $50. $50. Yo sé que tu esposo no va a dar $50, o usted tampoco. Yo sé que pueden dar 5, $50. Pueden dar 10 de $50 para entrar a Guadalajara. ¿Tenemos llamada?
1: Sí, en un momentito vamos a tomar esta llamada que es muy importante, y quiero agradecer a cada uno de ustedes que son sensibles a este trabajo tan importante como lo es traer una palabra de esperanza, de ánimo, de fortaleza, pero sobre todo un mensaje de salvación para una ciudad tan grande, tan importante, que no tiene ninguna señal de radio llegando a ellos 24 horas.
0: Es ahora, nomás, primera. Martita, anota este número, es el de Anita. Ella tiene la cuenta de Voz y Visión para que pueda. Toda donación que llegue de Oklahoma, de Texas, 469-371-4305. 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Allá en el área de Dallas. Así que le invitamos todas las personas, no solamente Marta Guzmán y todas las personas que nos están viendo y escuchando, pero todas las personas. Necesitamos levantar 300 personas, doctor.
1: Así es. Bueno, en este momento tenemos una llamada muy importante y doy la bienvenida a el pastor Edmundo Saucedo, director de El Mariachi. Oiga, desde Ciudad Juárez, para todos nuestros amigos, estamos el doctor Marco Rico, pues nada más y nada menos que con el director de El Mariachi Rosa de Sarón. Damos la bienvenida.
2: Ah, muchas gracias, qué gusto saludarlos, doctor Marco Rico, hasta acá se oye la voz.
0: Bendiciones, ¿cómo está mi hermanazo, mi pastor?
2: Ah, pastor, un gusto saludarlo, y al doctor Alejandro, bueno, gracias por darme esa oportunidad de estar con ustedes en este espacio tan importante, ya de un nuevo proyecto, y bueno, muy contentos, más que nada, pastor Rico, para el doctor Alejandro, de ser parte de sumarnos a estos proyectos de Dios. Entonces, muy contentos desde aquí de Ciudad Juárez. Nos encontramos con una temperatura muy muy cálida, pero como siempre contentos de ser parte de este movimiento, de estos ministerios que se están proyectando a todo nuestro país, que falta hacen de veras. Desde aquí de Ciudad Juárez, Chihuahua, México.

0: México, y como decía el doctor Alejandro, pues mi nombre es el Edmundo Saucedo, pastor del templo La Rosa de Sarón, y parte del mariachi, director del mariachi también del mismo nombre, Rosa de Sarón, que ya este año cumplimos 26 años, pastorazos, 26 años de pie, y hasta aquí nos ha ayudado el Señor. Qué gusto saludarlo, doctor Rico, a usted, doctor Alejandro, gracias, de veras, es una bendición que Dios nos esté usando de esa manera tan tan especial en este estar instalando las estaciones de radio.
1: Bueno, usted ha sido parte, no sé si me escucha bien, usted ha sido parte muy especial desde Juárez, nos ha ayudado, no solamente usted, pero su iglesia, su gente, personalmente el mariachi también, no solamente a Juárez, pero cuando entramos a Chihuahua, a Casas Grandes, a Ojinaga, cuando entramos a la región lagunera, cuando entramos a Monterrey, nos ha ayudado, y hoy nos está ayudando para irnos para Guadalajara.
0: Gloria a Dios. Bueno, creo que esto es bien importante, amados. Sí, la gente que nos está escuchando, es bien importante saber dónde Dios nos quiere usar, dónde nosotros podemos invertir. Y creo que la voz, amados, es un ministerio que Dios ha levantado de una manera poderosa, porque los hombres de Dios, los pastores de Dios, sabemos que Dios está en este proyecto. Definitivamente, como decía el doctor Marco Rico, pues nos hemos sumado a la visión desde que llegó aquí a Juárez, y fue, doctor Alejandro, pues la punta de lanza para la República Mexicana. Y es un privilegio que ustedes, el doctor Rico y usted, doctor, me dan y nos dan a nosotros como congregación, como ministerio, de ser parte de los proyectos nuevos, y más que nada, amados, lo que decía el doctor Rico es verdad. Ahora que estuvo el doctor Alejandro con nosotros, él miró la participación de la congregación de Rosa de Sarón, y bueno, eso es lo que tenemos que hacer. Creo que entender, amados, los mensajes, el proyecto, entender lo que Dios está haciendo para poder ser parte de estos proyectos y unirnos, amados, amable audiencia, unirnos a proyectos que siguen avanzando, que siguen trascendiendo. Estos son los proyectos, amada persona que nos escucha, que tú debes de apoyar, porque tal vez tú no puedas llegar a donde ellos, a través de la radio, están llegando. Y, pastores, ustedes están llenos de testimonios, como aquí en Juárez hay tantos testimonios de lo que ha sucedido con la radio, especialmente con la voz. Amados, pues bueno, Rosa de Sarón se sigue sumando, el Ministerio del Mariachi se sigue sumando, yo como pastor y encargado de esta congregación, estamos listos para sumarnos, y se está apoyando como con la semilla que se nos ha pedido. Y bueno, amados, hoy que miraba, amados, a la antena que se puso allá en Los Mochis, hermano doctor.
2: Sí.
0: Que tuvimos el privilegio, doctor Rico, de esa antena, llevarla al altar de Rosa de Sarón con tu y cable y ungirla.
1: Gloria a Dios.
0: Que las ondas radiales se multipliquen, y bueno, es un gozo, yo les decía a la iglesia, ver esas imágenes de esa antena que un día se oró por ella ahí en el altar. Entonces, amados, creemos en esto, y bueno, yo les animo a que participen, de veras, apoyen la radio siempre. No es que un apoyo que nomás se va a hacer un simple apoyo, no. Esto, doctor Rico, doctor Alejandro, es una siembra poderosa, porque se está invirtiendo, escúchenme bien, en almas que tal vez no van a entrar a un templo, pero sí van a escuchar una canción, una predicación en su radio. Hermanos, esto es poderoso, lo que hace la radio, lo que hace la televisión. Entonces, esto es para sumarse y decir, pastores, doctores, soy parte y quiero ser parte de la voz, de Voz y Misión, y de estos ministerios.
2: Bueno, pues apreciamos mucho, ¿verdad?, su apoyo y el apoyo también de la congregación.

0: investigación que usted representa. Y pues estamos contentos, doctor Rico, de poder contar con amigos como el pastor Mundo Saucedo que se suman al proyecto.
1: Totalmente, y saludos a la familia. Después nos vamos a comer una sopita de fideos con un serrano adentro.
2: Pero bien calientota, pastor.
1: ¿Para qué?
2: Bien caliente para que la disfrute el doctor Alejandro. No, los quiero mucho y agradezco al doctor Rico y al doctor Alejandro que siempre me consideren como su amigo, su hermano en Cristo, y listo para sumarnos en nuestra cap. No es la misma cantidad, amada persona que me escucha, pero sí el mismo sacrificio. Decía mi padre, doctor Rico,
1: sí.
2: Decía, de ladrillito se va haciendo la casa.
1: Totalmente de acuerdo.
2: Cada quien, y amados, y esto es poderoso. Entonces, aquí estamos ya, Rosa de Sarón con su participación, aquí están las semillas, ya se está llenando el costal. Entonces, qué gusto me da de que la gente sea muy sensible. Más que nada, amados, es porque se ama México, se aman las almas, y ellos lo hacen con esa intención de que la semilla que ellos están sembrando llegará a miles y miles de personas que no conozcan al Señor. Entonces, es una forma poderosa de participar en el evangelismo.
0: Así es, y bueno, para anotarlo, pastor, usted y su congregación, ¿qué es la cantidad que están aportando?
2: No recuerdo exactamente ahorita, tendré que hacer llamarle a la tesorera, pero sí, hay una cantidad muy buena que ya de hecho se está aquí juntando, como le comentaba, doctor, más y que pasaran por ella o la depositamos, pero aquí están ya los sobres, están selladitos, cerraditos. La gente está participando.
0: Bueno, pues ya cuando sepan nos dicen para contarlos dentro de los 300 que estamos alcanzando. Y de verdad, gracias a cada uno de ustedes que hacen posible a través de su generosidad y sobre todas las cosas saber que somos pioneros y nos vamos a ir hasta Guadalajara y ahí vamos a cubrir Cocula, porque de Cocula es el mariachi.
1: ¡Wow! No, y mi hermano pastor, estamos haciendo un llamado a 300, los 300 de Gedeón, con 1,000, por eso la importancia de saber el número para ir rebajando. Ya tenemos ahorita personas que 8 personas y media que han dado 1,000 y uno dio 500. Entonces, irle rebajando, que en estos próximos días queremos lograr, para el lunes, queremos lograr los 300 de Gedeón. 300 personas.
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3: Un minuto es pequeño, no cabe una vida entera. No alcanza para contar todas las batallas, ni para explicar todas las lágrimas. No cabe un viaje, ni una historia completa. Pero a veces cabe lo más grande. Un milagro. 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Un minuto es pequeño. Pero cuando está lleno de verdad, puede abrir puertas, cerrar heridas y despertar la fe. Adopta un minuto. No es mucho tiempo, pero puede ser justo lo que alguien necesita para volver a levantarse y para volver a vivir.

0: Hola, hola, hola, qué tal, apreciados amigos y hermanos que están en sintonía de La Voz, porque la fe viene por el oír. Les saluda Alejandro Cruz, dándole las gracias por su amable y fina sintonía a nuestra audición del día de hoy. Realmente estamos muy agradecidos con Dios por la oportunidad de estar con ustedes en este momento, y se encuentra conmigo el doctor Marco Rico desde la ciudad de Dallas, Texas, a quien damos la bienvenida, y se une con nosotros también el apóstol David Cerda desde la bella ciudad de Juárez, Nuevo León. Bienvenidos.
1: Amén, amén.
2: Muchas gracias, doctor Alejandro, y David también muy, muy, muy agradecido de conocerte y muy bendecido. Aquí estamos, doctor.
0: Bueno, el día de hoy con un programa especial donde estamos animando a cada uno de nuestros apreciados amigos que nos sintonizan a que sean parte de una historia de fe que está a punto de marcar una de las ciudades más grandes en nuestra nación, que es Guadalajara. Estamos moviéndonos en este momento con una expectativa muy grande, donde podemos y debemos tomar la oportunidad que Dios nos da de ser pioneros. Pionero se le llama a la persona que hace un camino donde no hay y que va a plantar algo que antes no existía. Y en el caso de Guadalajara, en este momento, pues no existe ninguna radio que transmita 24 horas una programación de fe, una programación de esperanza, con música y con oración y con palabra. Seremos pioneros, y para esto necesitamos 300 personas que se unan con nosotros dando $1,000 o $50. Es posible que nuestros amigos en Los Ángeles, en San Diego, amigos que se encuentran en la frontera por ahí, por lo que es Chulavista, San Isidro, Otay, La Joya, quieran unirse, o en Tijuana, en San Diego, en Monterrey. Creo que es una oportunidad única para todos aquellos que les gustan las aventuras de fe, porque es una aventura de fe la que estamos emprendiendo al enviar una señal desde aquí a la ciudad de Guadalajara. Y bueno, ya tenemos 20 personas que se han unido y nos faltan 280. Creo que el Señor ya los tiene listos, los tiene ya preparados, porque la convicción de Dios viene al corazón.

0: Y eso es lo que nos cautiva y es lo que nos hace ser partícipes en estos grandes proyectos.
1: Totalmente, doctor Alejandro. Y bueno, pues nos estamos uniendo esfuerzos. Creo que cuando comenzamos en Juárez, cuando comenzamos en Chihuahua, en Casas Grandes, en Ojinaga, en otros lugares como hemos hecho en Estados Unidos, llegamos a Monterrey, ahora estamos extendiéndonos hacia Guadalajara. Pero éramos un equipo muy pequeño. Hoy Dios está trayendo personas con experiencia, personas con una ya una carrera ministerial muy establecida y ministerios muy enfocados. Entonces se cumple la ley bíblica o la palabra donde lo que cantaban a David cuando él salía a las guerras. Hablaban y decían un cántico, ahora está muy famoso hacerte un corrido en 8 segundos, dice que te dura la inteligencia artificial para hacerte un corrido, 8 segundos, bueno, apóstol David. Ahora, y pero le cantaban, Saúl mató a sus miles, ¿cómo era?
2: Así es.
1: A sus miles y David a sus diez miles. Entonces, hoy tenemos al apóstol David. Gracias, un placer conocerte.
2: Para mí es un honor poder estar con ustedes y compartiendo esta visión, porque en realidad yo creo que esta es parte de una promesa que el Señor ha dado, que Él va a llenar toda la tierra de su alabanza. Y aparte le dio una palabra a Jeremías que estaba leyendo hace un momento, Jeremías capítulo 1, verso 10. Mira que te he puesto en este día sobre... sobre naciones y sobre reinos. Así que el Señor está alcanzando grandes ciudades, está alcanzando a través de los medios de comunicación y le está entregando los medios a, pues en este caso, al cuerpo de Cristo, para hacer un trabajo excepcional, para mostrar la gloria, el poder, la magnificencia de nuestro Dios, porque hay una grande necesidad hoy en la sociedad y el Señor ha armado una estrategia. Dice que Él es Jehová Dios de los ejércitos.
1: Totalmente.
2: Jehová Dios de los ejércitos. Eso quiere decir que es un Dios estratega, como usted lo decía. Está reuniendo personas específicas, con un talento específico, con características específicas. ¿Pero para qué, amado apóstol? Para un trabajo específico.
1: Totalmente. Yo creo que lo que se necesita para entrar a una ciudad como Guadalajara, todo el estado de Jalisco, ¿no? Se necesita personas de autoridad. Hemos creído... aprendimos hace muchos años en Guerra Espiritual con Morris Rulo o con otros grandes, Ronnie Chávez, donde hablamos que cuando fueres en aquellos años, pues no está como está hoy ya el mundo globalizado a través de las redes sociales, ¿no? Pero la enseñanza es que tú ibas y pedías primero antes de ir, por decir, a Guatemala, órale a Dios que el ángel del Señor se te aparezca y te dé permiso. Hay que pedirle permiso al ángel de Dios para ir a Guatemala, por decir, ¿no? Y después, cuando iba uno a Guatemala, iba con las autoridades espirituales. Un líder espiritual, ya sea Josué Muñoz o Chemita Muñoz, ¿no?
0: Sí, Harold Caballero.
1: Harold Caballero. En aquellos años, ¿no? Estaban otros ministerios.
2: Mariano Rizcache.
1: Sí, que esos vinieron ya después, pero los viejos allá. Bueno, era cuando se enseñaban, te estoy hablando de 40 años atrás, ¿ok? Entonces, iba uno con personajes que estaban, que tenían una silla de autoridad y decían, mira, venimos a hacer este proyecto. Y hoy día, pues, vamos a las alianzas, ¿ok? Vamos a las alianzas y les damos el proyecto. No venimos escondidos, venimos a... Esta es nuestra hoja de trabajo... Esto es nuestra recomendación, venimos a... Ustedes son las autoridades de la ciudad, nosotros todo el tiempo hemos trabajado de esa manera, con ya sea con alianzas, si no con una autoridad espiritual y también con gobierno.
2: Así es.
1: Entonces, de esa manera, pues ya, si no quieren apoyar, pues ya nosotros ya avisamos.
2: Claro, claro. Sí, pues es un como un derecho legal, ¿no? Para pisar un territorio. Sí.
1: Entonces, Guadalajara, pues ya pisamos hace varios años, doctor, ¿cómo cuántos años será?
0: Bueno, tratamos de entrar hace unos 5 años atrás, después hace 3 años, y pues no se abría la puerta, estaba todo muy cerrado, hasta que se nos abrió por

0: tercera vez, ahora como dice el mexicano, la tercera es la vencida.
1: La vencida, sí. Uh-huh. Y entonces fuimos con, como siempre, la primera cosa que entramos con un desayuno, entramos dándole gracias a los pastores, si tenemos algunos regalos se los regalamos, algunas autoridades los invitamos a que se conocieran por la radio. Y es como todo, ¿no? Es unos quieren, otros no quieren. Pero creo que para Guadalajara está siendo un poco diferente. Antes de entrar, Guadalajara está formando un equipo. Yo me he sorprendido. Equipo como Luis Munguía, que por muchos años, él ahorita mismo, él tiene un ministerio evangelístico. Yo lo he visto en muchas partes del mundo a Luis Munguía. Él tiene un evangelismo, se llama Evangelismo Extremo 4x4. Y donde van por las calles y van a las prisiones y andan en las colonias más bravas y andan en, no tanto en las iglesias, son más de calles, de parques, de avenidas, por eso le llaman evangelismo 4x4. Y entonces ellos en Guatemala, en Salvador, en Nicaragua, en Costa Rica, en Panamá, en Colombia, en Venezuela, los he conocido, en Estados Unidos, en España, en muchos lugares, ¿no? Pero es un ministerio, una persona que conoce, tiene dos cualidades, Luis, es de que él era un empresario muy exitoso financieramente y recuerdo que él le pagaba no solamente a un ministerio, haga de cuenta que alguien nos está escuchando ahora mismo, ¿no? Porque estamos buscando 300 claro. personas que nos apoyen para el proyecto de Guadalajara con 1,000 pesos por persona, 300 de Gedeón. Y él le pagaba, por ejemplo, a un ministerio que se llama el pastor Rafael Rodríguez. En Dallas, un programa de radio, una hora te costaba entre 125 a $150 por 48 minutos, ni una hora, ¿ok? 48 o 50 minutos. Él pagaba, súmale 7 días a la semana, $150. ¿Cuánto es? Son 750, más o menos.
2: 950.
1: Usted es más matemático que yo. 950 por semana, por 4. Y duró años pagándole él de su negocio. Pero después él comenzó a ayudarle a su pastor y a su amigo a abrir canales de televisión, más de 20 canales de televisión en Estados Unidos. Iba de ciudad en ciudad, de ciudad en ciudad, de ciudad en ciudad. Y ahí fue donde Dios lo llama al evangelismo. Después tuvo una crisis emocional donde fue a parar a un manicomio. Duró, parece que fueron 2 años o 2 años y medio. Y Dios lo saca al manicomio, al púlpito, escribió un libro. Ahora anda predicando en tantos lugares. Acaba de llegar de El Salvador por 5 semanas, donde no lo querían dejar venir de allá, de El Salvador. Y ya es parte, ya está. Él dijo, Dios me llamó, ya. Cuando yo le llamé, le dije, Luis, vamos a abrir Guadalajara. Él estaba en El Salvador. Y me dijo, me voy, porque él es de Guadalajara. Y wow. Dijo ayer, públicamente, dijo, ya me vengo a vivir a Guadalajara. Ya Dios me dio la luz verde.
2: Le pasó lo que no a mí.
1: Esto es una confirmación. Ya estoy activado. Entonces, conocer a usted, apóstol David, y conocer también a Alex Mendoza en Los Ángeles, que es un tremendo hombre de Dios, que tiene toda la experiencia como los que vemos aquí alrededor nuestro, locutores de un alto calibre en Los Ángeles. Los Ángeles, cuando nos ponemos a ver, apóstol, son mensajeros. Los Ángeles significa mensajeros. De Los Ángeles nació la calle Azusa, donde fue el gran movimiento del Espíritu Santo. De Los Ángeles salieron las pandillas para el mundo entero. Wow. Sale lo bueno, lo malo y lo feo. Si no sale de Los Ángeles, no va a pasar, no va a tener mucha trascendencia. Porque Dios escoge en cartografía espiritual, Dios escoge ciertos lugares para por estrategias. Nosotros venimos de Los Ángeles. Nosotros, el ministerio nuestro fluyó y en el 2010 hicimos un pacto, hicimos una oración y comenzamos a sembrar estas transmisores para Guatemala, para El Salvador, para partes de México, para la parte de la frontera de Venezuela con Colombia. Y nosotros le pedíamos una estación o más, una estación.

0: y Dios nos dijo, yo les hablé de multiplicación, les doy México. Y yo, no el doctor, pero yo, seremos en los próximos años lo que fue enlace al mundo entero, pero nuestro México querido. Hasta ahorita la orden nomás es México, llenar todo México con el Evangelio del Poder de Dios. Y hoy es el tiempo.
1: Es el momento. Guadalajara es una ciudad clave, una ciudad principal, una ciudad que para nosotros representa una conquista, quizá como cuando estaba Josué frente a Jericó, y que el Señor dice, pues ahí está la primera, pero después de esa vienen 9 más. Entonces es muy importante que nosotros podamos entender que es una ciudad que nunca ha tenido una estación. Wow. Y nos lo dicen los pastores de por allá, mire, ni con dinero nos dejan entrar la radio. No es cuestión de dinero, es que simplemente dicen no queremos y no hay lugar para ustedes, pero ahora hay un mover de fe donde creo que la unidad es lo que está haciendo que en el mundo espiritual se abran estas puertas de oportunidad. Y pues hoy tenemos que aprovechar al máximo este momento que el Señor nos permite tener. Y cada uno de nuestros apreciados amigos que están en la sintonía, pues tenemos ya gente de Jalisco que dice, estoy aportando mis 1,000 pesos. Ayer se reportó desde Tijuana alguien que dijo, yo soy de Guadalajara y por supuesto que bueno, quiero que en mi ciudad haya radio 24 horas, y ya los aportó.
2: Wow, qué tremendo. El Señor está despertando, está trayendo un despertar. Dice que todo tiene su tiempo debajo del cielo y ha llegado el tiempo a Guadalajara. Este es el tiempo de Guadalajara. Este es el tiempo que Dios había reservado. El Señor había reservado esta temporada para Guadalajara. Así que yo les invito, levántate en el nombre del Señor. Levántate y sé parte de lo que Dios está haciendo para Guadalajara. Este es tu tiempo, Guadalajara. Viene una gloria, un mover de Dios para Guadalajara impresionante. Y el Señor hará lo que hizo con Lidia en el río cuando estaba el apóstol Pablo predicando. Dice que él tocó los corazones, tocó el corazón para que el evangelio pudiese entrar de una manera impresionante a ese lugar, a esa familia. Así que el Señor va a tocar corazones, 300 corazones en Guadalajara que se van a levantar para seguir abriendo brechas sobre aquel lugar.
1: Y lo interesante en este momento es que los de Guadalajara ni siquiera se imaginan lo que está ocurriendo en este momento. Ellos de pronto, así repentinamente, van a recibir una señal 24 horas y van a decir, ¿y esto de dónde salió?
2: ¿Qué pasó?
1: ¿Cómo llegó esto aquí? Pero lo hará posible cada uno de nuestros amigos y hermanos que hoy nos están escuchando y que tienen la oportunidad de ser pioneros, que tienen la oportunidad de decir, Señor, gracias porque por la semilla que yo voy a sembrar, una ciudad entera tendrá una palabra 24 horas. Eso le convierte en una columna, en un pionero, en alguien que está haciendo camino donde no hay, en alguien que será su mejor inversión, la mejor decisión que usted se haya podido imaginar.
0: Totalmente, y invitamos ahora mismo gente de los Estados Unidos. 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

0: usted va al buscador y pone solamente voz y visión, todo junto, voz y visión. Y de esa manera usted, cuando usted pone en el buscador, le va a aparecer, cuando usted escribe voz y visión todo junto, le sale la otra palabra, que es la corporación. Por muchos años ha estado en Estados Unidos, Multimedios.
1: Bueno, Inc. es nada más cuando pone en CLE, en el buscador, pone la palabra voz y visión. Nada más eso es lo que tiene que poner. Lo que va a aparecer en su teléfono va a decir voz y visión Multimedia Inc. Dallas TX. Uh-huh. Eso es lo que va a aparecer, pero solamente tiene que poner voz y visión.
0: Así que esperamos que muchas personas puedan ser parte en Los Ángeles, las personas que nos están escuchando allá en Empire Center, allá en Victorville, allá en Modesto, en Costa Mesa, en todos los lugares de California, Los Ángeles, todas estas ciudades tan grandes, Orange County y tantos lugares. Pero también personas que dicen, bueno, yo quiero ser parte. 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
1: 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Y bueno, son 300 personas que puedan dar $1,000, que los llamamos los 300 de Gedeón, porque hemos visto que Dios levanta una generación emergente, un grupo de hombres y mujeres que llega un momento cuando ellos clamaron a Dios y dijeron, estamos cansados de ser oprimidos, estamos cansados de ser despojados, estamos cansados de vivir con temor. Y cuando los hombres y mujeres de bien miran el mal y no se levantan para actuar, entonces se convierten no solamente en víctimas, pero en solapadores. Se convierten en personas que están, podemos decir, apapachando o están consintiendo que lo malo se siga haciendo, porque el que sabe hacer lo bueno y no lo hace, dice la Escritura que le es pecado. Pero cuando los hombres y mujeres de bien se levantan y levantan su voz para decir esto es lo correcto, entonces fluye la verdad, entonces fluye la palabra que salva, que sana, que liberta. Entonces se hace una diferencia. ¿Cuándo? Cuando usted determina participar. Cuando usted decide accionar. Y yo creo que tenemos muchos hombres y mujeres de fe que sabemos que lo mejor es enviar la palabra y que Dios hará lo que Él sabe hacer.

0: cuando enviamos el mensaje de salvación.
1: Apóstol David, cuéntenos un poco sobre la expectativa de Dios para México en su sentir espiritual, porque pues usted es el que está ministrando en esta parte, nosotros solamente en cuestión de radio, pero ¿cuál es el sentir? ¿Cómo ve usted el ministerio? ¿Cómo está fluyendo últimamente?
2: Yo veo que el Señor está trayendo un despertar y está despertando a los jóvenes, pero los está despertando con un hambre, con una pasión de conquista. Así que el Señor está despertando de una manera muy, muy, muy específica, muy especial y muy a tiempo a nuestro país, pero no solamente a nuestro México, sino a las naciones. Así que yo les estoy invitando a todos los siervos amados, a la iglesia que nos está escuchando, a que estemos levantándonos, participando, apoyando a esta visión que se está levantando en Guadalajara, esta puerta que se está abriendo. Yo creo que necesitamos hombres valientes, hombres como Gedeón, que se cansaron y le preguntaron a Dios por qué estamos viviendo y está pasando lo que está pasando. Pero antes de un levantamiento hubo una conversación con Dios. Antes de un despertar hubo una conversación. Así que ha habido hombres que han estado conversando con Dios, que han estado preguntándole al Señor que hasta cuándo, y el Señor les ha dicho: con esta tu fuerza, Gedeón, con esta tu fuerza te vas a levantar y vas a derrotar a tus enemigos. ¿Cómo? Como si fueran un solo hombre. Así que nosotros nos vamos a levantar en la ciudad de Monterrey, donde nos estás escuchando, en Los Ángeles, en todo el norte. Vamos a levantarnos como si fuéramos un solo hombre para derrotar a aquel que se levantó durante mucho tiempo para que el evangelio no entrara en Guadalajara. Pero el Señor está trayendo unidad, está trayendo un despertar, pero no solo eso. También nos dice: echa tu pan sobre las aguas y después de algún tiempo lo recogerás. Ahorita es un tiempo de conquista, pero en la conquista hay que avanzar, amado doctor. En la conquista no solamente vamos a usar palabras, sino vamos a tener que avanzar para poder conquistar esta gran ciudad, porque es una gran ciudad Guadalajara.
0: Es una gran ciudad y bueno, vamos a ponernos de acuerdo, vamos a levantarnos como uno solo. Vamos en este momento a un tema musical, regresamos con usted en unos minutos y espero que todos podamos participar en este momento tan importante. Ya regresamos.

pensamientos siempre estén en Cristo Jesús, porque dice que Él nos hace más que victoriosos. En Romanos nos enseña que no nada más nos hace victoriosos, sino en Cristo Jesús tú eres más que victorioso.

victorioso, eres más que vencedor. No nada más eres un vencedor, eres alguien que se convierte en más que vencedor. Así que yo te invito a que analices este día el poder que hay en tus pensamientos y que los lleves, como dice en Corintios, en Segunda de Corintios, que los lleves que cautivos, cautivos al Señor. Así que yo te invito, mi amado hermano, a que en este día analices cuáles son tus pensamientos y que analices también que el poder de la vida y la muerte está en tu lengua y que tengas cuidado con todo lo que tú hablas con tu boca, porque ahí se encuentra el poder de la vida y la muerte, dice la palabra de Dios, dice que ahí se encuentra el poder de la vida y la muerte en vuestra lengua. Así que tenemos que tener mucho cuidado con lo que nosotros hablamos y con lo que nosotros pensamos. Cuando ya venimos a Cristo Jesús, ya no nos podemos dar el lujillo como de andar por ahí, de repente un ratito sí, un ratito no, un piecito adentro y un piecito afuera, porque entonces viene el enemigo y te va a hacer pedazos. Y crees que todavía no lo sigue intentando conmigo, lo sigue intentando. Pero yo vengo y le digo, mira, me dice, tú no vas a poder, Alex. Y yo le digo, mira, dice la palabra de Dios, escrito está, Satanás, que todo lo puedo en Cristo que me fortalece. Escrito está que Él no me ha dado un espíritu de cobardía, sino de poder, amor y dominio propio. Y es así como yo entiendo las cosas. Así que me dicen que seguimos al aire ahí en. Estamos al aire a través de la 1090. Saludamos al pueblo de México y que nos sintonizan también aquí en Estados Unidos. Este es el programa de Transformados. Yo soy su hermano, Alex Mendoza. Y bueno, ya los próximos programas, los sábados vamos a estar, recuerde que de 11 a 12 aquí a través de la radio 1090 desde México y aquí en Los Ángeles. Y saludamos nuevamente también a mis hermanos allá en Guatemala, a mi hermano Mauricio también Flores, por ahí están en sintonía, a todos los que están en sintonía. Entonces, vamos a leer el 10, desde el 4 te voy a leer, dice, porque las armas de nuestra milicia no son carnales, sino poderosas en Dios para la destrucción de fortalezas, derribando argumentos y toda altivez que se levanta contra el conocimiento de Dios y llevando cautivo todo pensamiento a la obediencia a Cristo Jesús. ¿Qué pasa cuando tú eres obediente con tus pensamientos? El Señor se manifiesta y grandemente y poderosamente. Dice que Él honra a los que le honran. Así que es a través de los pensamientos que empieza un joven a tener depresión. ¿Y cómo llegó la depresión? Muchas veces por los pensamientos, por las traiciones que le hicieron. Un día iba un hombre caminando, como yo caminé en algún tiempo en las calles, sucio, sin bañarme, caminando. Iba caminando así un hombre y llevaba yo a mi niño más chiquito, a mi hijo Alejandro, y me dijo, papá, ¿por qué ese muchacho anda hablando así en la calle? Y pensé, fíjate cómo yo no sabía que yo iba a estar como ese hombre ahí. Y lo que le dije fue esto, le dije, mijo, puede ser porque un familiar de él murió y no lo pudo soportar. Puede ser porque cayó a las drogas, puede ser porque se endemonió, pero, ¿sabes? Tenemos que tener cuidado y no hacer drogas y buscar a Dios. Entonces, mi hijo lo tomó de esa manera, porque yo le podía decir, ah, pues anda así por drogadicto, por señalando, pero ¿sabe qué? No señalemos. Más bien, unámonos a orar por todos esos hijos de pastores, hijos de hermanos, hermanas, hombres que están jóvenes, que andan en las calles, así hablando solo, con las voces, así anduve yo. Y sabe, todo entró por los pensamientos. Todo empezó en los pensamientos de destrucción, hasta que empezó a venir a mí el pensamiento de matarme, hasta atentar contra mi propia vida. Después de haber sido un locutor, se puede decir que ahí con un poco de reconocimiento aquí en Los Ángeles, terminé durmiendo en el bote de basura en las calles por no poner atención. Por eso hoy te digo, pon atención a tus pensamientos y a tus palabras. Y en el nombre poderoso de Cristo Jesús, pídele a Él que Él te liberte. Si tú estás pasando por problemas de adicciones, de alcoholismo y no sabes qué hacer, bueno, pues ven y trae cautivo todo pensamiento a la obediencia a Cristo Jesús. Abre tu corazón, dile, Señor, yo te recibo como mi único y suficiente Salvador en mi vida, entra a mi vida, gobierna mi vida y Él va a transformar tu vida. Y es a través de que tú permitas que el Señor entre primeramente en tu corazón para que pueda hacer la obra. Te digo que miré una frase que decía, el enemigo no está afuera, decía la frase, el enemigo está adentro. Y yo analicé y dije, bueno, tú lo tendrás ahí adentro porque has de tener al enemigo. Pero sí, y me puse a pensar, dije, mira, Señor,
Ciertamente la gente que no te tiene a ti, tiene al enemigo.

enemigo adentro. Y ese enemigo le dice, mátate, no sirves para nada, tú no lo vas a lograr, Dios no existe, no, tú no puedes salir del alcohol. Y entonces, ¿qué pasa? Que ahí está el enemigo adentro. Pero cuando tú le dices al Señor, Señor, yo te recibo como mi único y suficiente Salvador, entra a mi vida, reina en mi corazón. En ese momento el Señor entra a tu corazón, dice la palabra de Dios, he aquí yo estoy a la puerta y llamo. Si alguno oye mi voz, entraré a él, cenaré con él y él conmigo. Es el momento en el que tú tienes que abrir la puerta al Señor. Tienes que entender que el Señor tiene planes de bien para tu vida y no de mal. Así que yo te invito a que hoy analices y recibas a Cristo Jesús para que no tengas como esa frase que oí que dice, el enemigo está adentro. Y yo dije, ay Señor, líbrame Padre bendito, entra a mi corazón Padre, no te salgas de ahí. Porque yo no quiero pensar que el enemigo está adentro, aunque yo te voy a decir, sí, tú eres tu propio enemigo muchas veces. Porque el Señor dice que te ha creado a su imagen y a semejanza y te dio el poder de libre albedrío. Tú tienes el poder de decisión. Y cuando tú vienes a Cristo Jesús, Él pone ese espíritu de poder, amor y dominio propio en ti. Y empiezas a caminar en el Señor y empiezas a ver los milagros de Dios. Porque dice también que sin fe es imposible agradarle. Y sin santidad nadie le verá. Así que cuando tú le agradas a Dios con esa fe y le dices, Señor, yo creo en ti. Yo creo en ti, Padre. Yo creo en tu palabra. Yo creo en lo que tú tienes para mi vida. El Señor empieza a hacer la obra. Así que yo te invito, amado hermano, amado amigo, a que busquemos cada día más de Dios, cada día más del Señor, y que entendamos que Dios tiene planes de bien para nuestra vida y no de mal, que el poder de la vida y la muerte está en vuestra lengua. Cuando yo te leía hace un momento sobre el corazón del hombre y sus pensamientos, pues de la abundancia del corazón habla la boca del hombre. Y también dice que por vuestras palabras seremos justificados o condenados. Y que por cada palabra ociosa que hablemos, daremos cuentas. Formemos el hábito. Dice que un hábito se forma y que pasan 30 días y se vuelve algo ya que empiezas a hacer por consecuencia. Por ejemplo, una persona se duerme todos los días a las 6 de la mañana, ya le cuesta trabajo levantarse a las 10 de la mañana, ya no puede. A las 6 de la mañana despierta como yo, ¿eh? Como yo los sábados me levanto temprano. Entonces ya tienes un reloj ahí, 30 días de hacerlo se convierte en un hábito. Convirtamos el hábito de leer la palabra y el hábito de cuidar nuestra lengua 24 horas y verás que cómo se empieza a convertir en algo que ya es un hábito y ya no te permite tu boca decir maldición o decretar algo malo para nadie, sino todo lo contrario, ya empiezas a analizar. ¿Qué son los cambios que tenemos cuando nosotros nos enfocamos en nuestros pensamientos? Las ventajas de tener un pensamiento en Cristo. Nos alinea con la voluntad de Dios. Genera paz y confianza en medio de las circunstancias. Fortalece nuestra fe y perseverancia. Nos protege de pensamientos destructivos. Nos hace más sabios y prudentes en nuestras decisiones. Eso es lo que Dios quiere hacer en tu vida, amado hermano, amado amigo que estás ahorita escuchando esta sintonía. No es casualidad, es que Dios quiere hablar a tu vida y quiere decirte que el tiempo está cerca. Aquí yo estoy a la puerta y llamo. Si alguno oye mi voz y abre la puerta, entraré a él, cenaré con él y él conmigo. Y entonces ya no tendré al enemigo dentro de mí, tendré a mi Señor cenando conmigo la poderosa palabra de Dios y reforzando cada día mi fe. Voy a abrir líneas telefónicas aquí en cabina. Si alguien quiere hablar para pedir oración, vamos a orar por los enfermos. Recuerde que sin fe es imposible agradar a Dios. Si alguien quiere llamar aquí a cabina, voy a dar números telefónicos. No los daba antes, ahora los voy a empezar a dar ya. Es 626-440-1461. Tengo 10 minutos que puedo de repente recibir llamadas. 626-440-1461, aquí en cabina, 626-440-1461, ese es el número aquí en Los Ángeles, y ya vamos a estar pronto, amados hermanos, teniendo un 1-800, tengo entendido que con un 1-800 usted nos puede llamar de cualquier parte del mundo, de México y donde sea, así que estamos preparando todo esto, ya que el Señor nos está dando el crecimiento de este ministerio y de este programa, el cual hemos titulado Transformados por Cristo Jesús, para dar mensajes de transformación que puedan transformar tu vida, que puedas formar hábitos que te lleven a tener mejores resultados. Así que recuerda que

en nuestros pensamientos tienen que estar para el Señor. Y tenemos que hacer lo que dice, porque las armas de nuestra milicia no son carnales, sino poderosas. ¿Qué son nuestras armas? Son poderosas porque vienen de Dios, porque Dios está en tu corazón. Dice, porque las armas de nuestra milicia no son carnales, sino poderosas en Dios para la destrucción de fortalezas, derribando argumentos y toda altivez que se levanta contra el conocimiento de Dios y llevando cautivo todo pensamiento a la obediencia a Cristo Jesús. Así que llevemos cautivo todo mal pensamiento. Y bueno, te doy nuevamente las citas que estuve citando. Fue Filipenses 4:8, Proverbios 23:7 y Romanos 12:2. Romanos 12:2, que me encanta, dice, no os conforméis. Que no te conformes, no os conforméis a este siglo, sino transformaos por medio de la renovación de vuestros pensamientos o entendimiento, para que comprobéis cuál sea la voluntad de Dios agradable y perfecta. Nuevamente, ventajas de tener un pensamiento en Cristo Jesús y de poner cuidado a que toda palabra ociosa daremos cuentas y poner cuidado a saber que dice la palabra de Dios, que el poder de la vida y la muerte está en vuestra lengua, y saber que en nuestra abundancia de corazón tiene que ser en Él, y tener las ventajas del pensamiento en Cristo, dice, nos alinea con la voluntad de Dios, genera paz, confianza en medio de las tormentas o circunstancias, fortalece nuestra fe, perseverancia, nos protege de pensamientos destructivos, nos hace más sabios y prudentes en nuestras decisiones que tomamos día a día. Así que, ¿qué le parece? Así que, mire, le voy a decir algo. Hay una parte en la Biblia que dice que el Señor manda a los discípulos adelante de Él y de repente Él los alcanza ahí en medio del mar y lo ven y dice, Pedro, Señor, si eres tú, ordena que camine hacia ti. Y ahí va, se baja de la barca y empieza a caminar. Y entonces de repente, me imagino, empezó a ver la turbulencia, empezó a ver por todos lados, empezó a ver los problemas, sus pensamientos fueron los que le traicionaron en ese momento, sus pensamientos. Y en ese momento dice que se empezó a hundir y le dijo el Señor, ¡ay, qué pasa! ¿Hasta cuándo? Me gusta cuando el Señor dice en la Biblia, ¿hasta cuándo, generación incrédula y perversa? Yo no quiero ser perverso, por eso le creo a Dios. Y entonces dice, ¿por qué? Por vuestra poca fe se empezó a hundir. Por vuestra poca fe. Que tu barco no se hunda, sino que tu barco se levante cada día en Cristo Jesús. Y que sepas que en Cristo Jesús sos más que vencedor. Eres más que vencedor en Cristo Jesús. Y también quiero decirte algo que es muy, muy importante. Dice que en estos tiempos vendrían hombres vanagloriosos. Hombres que utilizarían sus púlpitos para su vanagloria. Hombres que también dice que te engañarían y vendrían en su nombre diciendo yo soy el Cristo. Dice, mirad que nadie os engañe porque vendrán muchos en mi nombre diciendo yo soy el Cristo. Pero también hay algo adelante, dice, oiréis de terremotos, guerras, rumores, de todo lo que está pasando en el mundo, amado hermano, y todo lo que viene todavía, amado hermano. Oremos, el pueblo de Dios, ore por México, ore por todos los países, por el mundo entero tenemos que orar. Pero dice así, mirad que no se turbe vuestro corazón porque todas estas cosas tienen que acontecer. Yo sé que esto tiene que pasar. Pero por eso me agarro más de la mano de Dios, porque en Él soy más que vencedor. ¿Qué me separará de Cristo Jesús? Dice, ni lo venidero, ni lo porvenir, ni lo profundo, ni lo alto. Nada te separará del amor de Cristo Jesús, porque en Él vas a ser más que vencedor. Dios te bendiga grandemente, amado hermano. Este es el tema que yo te traje el día de hoy, ¿verdad? De los pensamientos y cómo los tenemos que llevar cautivos a los pies de Cristo. Y entonces verás la gloria de Dios manifestada en tu vida. Verás los grandes milagros que Dios va a hacer en tu vida. Así que yo vuelvo a dar número telefónico aquí en cabina en Los Ángeles. Es el 626-440-1461. 626-440-1461. Ese es el número aquí en cabina de Los Ángeles. 626-440-1461. Bueno, nuevamente saludo a mis hermanos allá en Guatemala que nos están sintonizando en Radio Vida La Mensajera, allá en la 1450M. Dios les bendiga, hermanos de Guatemala. Oremos juntos. Juntémonos todo el ahora sí que de Guatemala, El Salvador, también a mis hermanos del Salvador, oremos por la paz en el mundo, oremos para que el Señor tenga misericordia y sea allegados todos los que hace falta todavía que vengan a los pies de

0: Cristo Jesús. Oremos por México. Hermanos, unámonos todos para orar. Cada sábado, hermano, usted tiene este programa que va a estar transmitiéndose en vivo desde Los Ángeles. Transformados, aquí vamos a estar. Y yo quiero que usted se una, hermano, a esta programación. Hermanos, hermanas, únase a la programación y siga sembrando, ¿verdad? En las estaciones que usted esté, siga sembrando en cualquiera de las estaciones donde usted esté. Voy a recibir una línea telefónica. Vamos a ver. Sí, buenos días.
1: Buenos días, bendiciones. Estoy escuchando el programa, muy bonito.
0: Muy bien, ¿qué le parece el programa?
1: Muy bien, está muy bonito el programa. Gracias y Dios le bendiga y que siga adelante.
0: Amén.
1: Bendiciones a todos, amén.
0: Muchas gracias, ahí la escuchamos nuevamente, por favor. Ya se me fue, bueno, es que estamos todavía conectando un poquito las líneas de teléfono, pero muchas gracias, Dios le bendiga a la persona que nos acaba de llamar. Dice, Dios le bendiga, nos están escuchando. Mire, qué padre saber que nos están escuchando, eso nos ayuda a saber que hay un pueblo escuchando, ¿verdad? En los programas. Bueno, ya arreglé aquí la señal para que pueda agarrar las llamadas directamente. Así que llámenos al teléfono 626-440-1461. La gente también que nos está, los hermanos que nos están sintonizando también, aquí desde Los Ángeles en la 1090, Dios les bendiga. Allá en México, esta estación es increíble lo que el Señor hace. Se escucha también hasta allá, hasta México, Monterrey, Tijuana, San Francisco, Nevada. Miren nada más. Y aquí a través de 900 Radio Cali también estamos. Y bueno, Dios les bendiga grandemente. Y ya tenemos aquí para seguir recibiendo llamadas, todavía podemos recibir alguna. 626-440-1461, ese es el número telefónico. 626-440-1461. Voy a ir con los anunciantes que tenemos ya y bueno, vamos a regresar enseguida con más. Así que quédese con nosotros, tengo que agradecer a los anunciantes, ya que gracias a ellos también, ¿verdad? Es posible que nosotros podamos cubrir el tiempo aquí en Radio Cali, ¿verdad? Y podamos también aportar un poquito, un granito de arena que el Señor nos va poniendo a aportar a los demás. Así que vamos con nuestros anunciantes. Dios les bendiga.
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1: Los Ángeles, aquí en 900 Radio Cali, transmitiendo también por ahí, ya me ponen también que estamos transmitiendo. Dice, se escucha muy bien en Monterrey, Nuevo León, en la 1190M Radio. Dios les bendiga. Bendiciones.

0: A todos los hermanos allá en Monterrey, Cristo les ama. Dios es grande y poderoso. Unámonos, hermanos, en el nombre poderoso de Cristo Jesús, y estemos unidos, unánimes, en un mismo cuerpo, en un mismo espíritu. El Señor busca adoradores en espíritu y en verdad. Y es necesario, hermanos, que nos unamos en oración por el pueblo de Venezuela, por el pueblo de México, porque, mire, hermano, no esperemos a que nada malo pase, sino busquemos la presencia del Señor. Así que, hermanos, yo estoy muy contento por las cosas tan grandes y maravillosas que el Señor hace en nuestra vida. Así que, mire, hoy es algo grande de parte del Señor. Es un milagro tan grande que estamos transmitiendo para Monterrey, allá en la 1190, para Guatemala, en la 1450, en El Salvador, en la 1030, y en Monterrey, Tijuana, Baja California, Los Ángeles, tengo entendido hasta San Francisco, estamos saliendo en la 1090, y aquí en Los Ángeles en la 900 Radio Cali. Esto solamente lo hace el Señor. Dios me rescató de ser un locutor que le servía al mundo, y déjeme decirle que ahora le sirvo a Cristo Jesús. Y como ese hombre que se arrodilló y dijo: Señor, ayuda a mi incredulidad, que le dijo: Señor, ten misericordia de mi hijo, muchas veces cae al fuego, muchas veces cae al agua. Tus apóstoles ya oraron y no pudieron hacer nada por él. El Señor le dijo: ¿Tú crees que yo puedo? Porque al que cree todo le es posible. Yo le dije al Señor: yo creo, ayuda a mi incredulidad. Así que viendo todas las cosas que el Señor hace, amado hermano, para eso es el testimonio. Ya le estaré contando de mi testimonio, cómo Dios me sanó de leucemia cuando era niño. Y mi madre fue pastora y le sirvió al Señor. Y yo, hasta que el Señor me procesó, hasta que pasó el tiempo, y yo le doy la honra y la gloria al Señor porque me trajo al tiempo de Él, no a mi tiempo. Vamos a línea telefónica. Ya tenemos a Rosy de Alca for Life que está con nosotros. Hola, Rosy, ¿cómo estás?
1: Hola, gracias a Dios, aquí estamos con el mensaje. 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Es muy, muy peligroso. Y lo que queremos que ellos nos den la oportunidad de poder ir a su casa, a hacerles el test del agua, a mostrarles lo que la base de datos de Estados Unidos les está informando en cada código postal, cuántos contaminantes peligrosos están llegando a su casa. No sé si escuchaste las noticias hace como 2 o 3 días, tenemos un nuevo contaminante muy peligroso en el agua, y queremos que las personas estén conscientes de todo lo que está llegando, y pues también que paremos de tirar nuestro dinero en agua embotellada, porque también el plástico está haciendo mucho daño a nuestro cuerpo. 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
1: 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Así que muchísimas gracias a todos ustedes que están en sintonía. Vamos a quedar.
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4: Pero nunca, desde que Dios me sanó, quise servirle, no porque no quería. Yo sabía que tal vez un día Dios me iba a traer a servirle, pero no quería que fuera por mi emoción o porque fuera alguien a decirme, oh, si te haces pastor, me lo llegaron a decir, te va a ir muy bien, vas a hacer dinero. No, amado hermano, hoy que conozco esta parte del Señor, hermano, no se trata de un centavo. No se trata de una moneda, se trata de algo tan grande y tan maravilloso, de la vida eterna, de una vida maravillosa que usted puede tener. Y sabe que entonces el Señor me sanó. Y mi madre con el tiempo se convirtió en una pastora. Mi madre siempre estuvo de rodillas orando por mi vida. Hasta hace más de 3 años, más o menos, que mi madre vino, yo estaba en depresión, yo ya estaba mal, y le dije, mamá, ¿por qué no vamos con un pastor de los que conoces para que hablen conmigo? Necesito consejería. Siendo que yo había sido motivador, yo ya no podía, ya mis pensamientos me ganaban mis actitudes. Quería morir, no era contento, no estaba feliz de nada. Había recibido reconocimientos, muchos, había recibido muchas cosas. Había sido muy agraciado, pero mi vida estaba vacía. Y mi madre me llevó. Y le dije a mi madre, ma, quiero bautizarme, bautízame tú como pastora. Dijo mi mamá, yo no puedo porque soy pastora, las mujeres no podemos bautizar. Pero no te va a bautizar el pastor, te va a bautizar el Señor. Y así fue, hermano, me bautizó el Señor. Porque ahí cuando tomaron una foto en la parte de atrás de mi bata, aparecen unas manos de la nada blancas, muy bonitas, que aparecen ahí atrás. Y eso no lo puse yo, lo puso Dios. Y pues me bauticé, después mi madre fallece. Y yo seguí en depresión, porque aún bautizado no entendía que el bautizo es un paso no de salvación, es un paso de obediencia. Y de ahí, hermano, empezó a venir muchas cosas a mi vida. El día que falleció mi madre, empecé a sentir que el corazón se paraba. Sentí que se fue algo de mi vida, porque era la madre que oraba por mí. ¿Sabe? Si usted tiene a su madre, agradézcale a Dios. Dice, honra a tu padre y a tu madre para que tus días se alarguen sobre la faz de la tierra. Pues yo no la estaba honrando, porque desde el primer día empecé a tomar porque sentía que me moría. Así que el día que la estaban sepultando, ese día, en mi estudio, era de 2 pisos, se oyó que tiraron unas tablas. Subí con un amigo, no había nadie, mis amigos se asustaron y se fueron. Me quedé solo. A los días, empecé a oír voces. Y no soy el único, amado hermano, hay gente que sin drogas, sin nada, como el evangelista Luis Munguía, que tiene millones de seguidores en su testimonio, está como evangelista Luis Munguía, testimonio de él. Estuvo en manicomios, el Señor lo procesó, pero ahora le sirve al Rey de Reyes. Y sabe, hoy en día hay jóvenes que oyen voces, aún en las iglesias hay personas que oyen voces. Y no es la voz de Dios, porque es una voz que les dice, ¿tú crees que Dios te oye? No te oye. Es una voz que les dice, no sirves para nada. Y muchas veces la gente no oye esas voces. Pero ahí están. Dice que la lucha no es contra carne ni contra sangre, sino contra potestades. Y yo empecé a oír voces, el diablo diciéndome, mátate. Empecé a oír que torturaban a mi familia, empecé a oír muchas cosas. Y lloraba yo mucho, hasta el grado de que empecé a caminar hablando solo en las calles. Terminé perdiéndolo todo, terminé estando en un bote de basura. Pero alabado sea el nombre y glorificado sea el nombre poderoso de Dios. Porque aprendí en un año, aprendí tantas cosas. Aprendí que ya no era ese locutor que se creía ser famoso, tonto, prepotente. Aprendí a comer de la basura. Aprendí cosas. Que ahí lloraba y le decía, Dios, Dios, a mí no me enseñaron a pedirle al diablo, ni al hechicero, ni al brujo. A mí me enseñó mi madre a pedirte a ti. Si tú no tienes misericordia de mí, está bien. Me diste la vida cuando yo estaba pequeño, me sanaste. Pero ahora solo déjame morir. A mí ya no me importaba ir al infierno, ir al cielo, a mí no

me importaba nada, solamente quería dejar de estar en este lugar, en este planeta. Pero ahí Dios me habló y me dijo, me vas a servir. Y ahí el Señor me enseñó y me dijo por qué era el proceso, que no puedo ser yo como el alfarero que puede romper un vaso y hacerlo nuevo. Y ahí es donde el Señor me dio la oportunidad de servirle. Ahí me habló. Y de ahí el Señor me llevó a una iglesia del cuerpo de Cristo. Y ahí el pastor Rodríguez oró por mí con fuerza. El Señor lo usó y dijo, Señor, tu sierva ya no está refiriéndose a mi madre, pero estoy yo que te sirvo. Y arrebato la vida de Alex en el nombre de Cristo Jesús. Y de ahí, amado hermano, no necesité ni una pastilla, ni una copa de alcohol, ni un cigarro. Entró otra vez la gracia a mi vida y pude sentir nuevamente, desde que el Señor me habló, cómo empezaban las cosas a cambiar. Me dijo, de ahora en adelante, todo lo que hagas lo vas a hacer para mí. Todo, hermano, las cosas pequeñas. Dice, si en lo pequeño me agradeces, en lo mucho te pondré. Si tú agradeces a Dios por las agujetas cuando te amarras los zapatos, si tú agradeces a Dios por el jabón cuando te bañas, si tú agradeces a Dios porque hoy te estás bañando, el Señor se va a glorificar grandemente, porque yo tardé meses sin bañarme y cuando yo me baño ahora, yo sé que es un milagro de Dios. Hoy agradezco por el agua que me toca cuando me baño, por el jabón, por cosas que probablemente tú no te das cuenta, y es necesario agradar a Dios. Es necesario que ese granito de mostaza se convierta en esa fe poderosa. Que esa cosa pequeña que tú ves, que tú piensas que es insignificante, la veas hoy como es, grande y maravillosa. Si tienes, dice que los que aman a Dios, todas las cosas obran para bien. Si tienes algo pequeño, dale gracias a Dios. Y si tienes algo grande, dale gracias a Dios. Si tienes, dale gracias a Dios. Y si no tienes, dale gracias a Dios y acepta el proceso. Pero acéptalo dignamente, acéptalo como un guerrero. Luchando, diciéndole al diablo, no me vas a vencer. Porque el mayor es el que está en mí que el que está en el mundo, dice la palabra. Escrito está que todo lo puedo en Cristo que me fortalece. Y de ahí el Señor me rescató, amados hermanos, amigos. Y hoy aquí, hermano, me está quebrantando el Señor, porque hoy aquí, en este momento, estoy viendo los milagros de Dios. Yo nunca me imaginé que un día iba yo a poder hacer un programa donde estuviera saliendo en México, en Tijuana, en Estados Unidos, en Guatemala, en El Salvador, y que iba a ser de esta magnitud. Y que no se trata de fama, no se trata de ser conocido. Ese Alex está allá, ese Alex se quedó, eso lo limpió el Señor. Hoy quiero que conozcas mi testimonio, no para vanagloriarme, quiero que conozcas mi testimonio para decirte que el mismo Dios que me sanó de leucemia es el mismo Dios que me procesó y es el mismo Dios que me sacó de las calles. En una ocasión un hombre se acercó a mí y me dio una bolsa con $20 y una ropa, y le dije, ¿eres cristiano? Para ver si me ayudaba, me llevaba a un centro de rehabilitación, porque intenté, busqué rehabilitarme y no podía. Y ese hombre me dijo, no, tengo un negocio y me gusta darle a la gente, me gusta ayudarles a la gente de la calle como tú. Me dijo, ¿y tú? Le dije, yo creo en Dios. Le dije, un día me va a sacar de aquí. Mi mamá fue pastora. Le dije, yo sé que un día me va a sacar de aquí. Ese hombre me dijo, sígueme, tengo algo especial para ti. Abrió la cajuelita de su carro, sacó un sobre. Dios me está oyendo, amado hermano, amigo. Sacó un sobre y me dijo, léelo. Y decía en inglés, de parte de Dios. Y traía $400. Y hoy sé que ahí Dios me estaba diciendo, yo estoy contigo, pero tengo que procesarte. Tengo que procesarte. El Señor está contigo cuando estás en la aflicción, cuando no sabes dónde ir, porque Él te quiere procesar. Pero es mejor que hoy, a través del testimonio de los que han sufrido, tú no sufras, no tengas que pasar por eso, por desobediencia. Sino no sea así, sino el Señor también te puede procesar con lazos de amor, como hoy lo hace conmigo. Porque hoy me sigue procesando, hoy sigo en el proceso, pero hoy es con lazos de amor. Hoy el Señor me ha dado un regalo muy grande.

saber que Él puede hacer cosas grandes contigo. El saber que Él quiere cosas grandes para su pueblo. Si te llamas cristiano, es el momento de honrar a Dios. El tiempo está corto. Es corto el tiempo. Es tiempo de que sepas que Él honra a los que le honran. Es tiempo de quitar a un lado la doctrina de la justificación. No me justifico, sigo teniendo errores. Pero me sacudo y le pido perdón al Señor y me humillo. Y sé que probablemente alguien me dirá, sí, pero ¿qué pasa con aquellos que se justifican y se justifican? Dejemos de justificarnos. No miremos a ver al hermano, no miremos a ver a los demás, sino busquemos nosotros nuestro propio caminar en Cristo Jesús. No voltees a los lados como lo hizo Pedro cuando se hundió en la barca. No voltees a ver a nadie, aún ni a los pastores. Ve a buscar de la presencia de Dios, porque la palabra de Dios dice: maldito el hombre que confía en el hombre y pone carne por brazo, que ni en mí puedo confiar. Mas bendito el varón que confía en Jehová, cuya confianza es Jehová, porque será como un árbol plantado junto a las corrientes, sus raíces serán fuertes. En tiempo de sequía no se fatigará ni dejará de dar frutos. No dejes de dar frutos. Confía en Dios y Él pondrá a los hombres y mujeres que van a caminar contigo. Yo hoy me doy cuenta de todo lo que el Señor hace en nuestra vida. Antes fui una persona que no miraba, estaba ciego porque miraba a los demás, volteaba a ver a todos y yo decía, ¿para qué voy a ser un cristiano más? No, ¿para qué? Yo nunca me imaginé, hermano, amigo, que yo iba un día a hablarte de la palabra de Dios como locutor que era. Tú vas al Google y todavía vas a encontrar, si le pones Alex Mendoza locutor, con famosos en el YouTube, mi pasado, Facebook que están de mi pasado, de hace más de 2 años que yo ya no tengo los passwords, ya no tengo la entrada, esos Facebook son del pasado. He aquí todas las cosas viejas pasaron, todas son hechas nuevas. Hoy puedes ver mi Facebook y solo predico la palabra de Dios, no lo utilizo más que para predicar la palabra de Dios. Y claro, hermano, uso las plataformas para anunciar algunos patrocinadores que el Señor me ha dado, porque ellos me han contribuido para que yo pueda empezar. Hay un abogado que empezó conmigo desde el principio y así, que me han apoyado y me apoyan con su granito de arena para que pueda yo pagar aquí en Radio Cali. Y ahora se ha abierto la puerta de 900, de la 10, 1090 y el Ministerio de la Voz. Y el pastor desde que me llamó, me dijo, hermano, vamos a trabajar, queremos bendecirlo. Y no puso un precio, no puso nada, solamente dijo, hermano, de parte de Dios. Y eso solamente lo hace Dios, mis hermanos en Guatemala, mis hermanos en El Salvador. Dios les bendiga por lo que hacen, porque a través de lo que ustedes hacen, de abrir sus plataformas, de abrir las estaciones de radio para yo poder testificar, es que me hacen sentir el amor y el aprecio de Dios y saber que Dios me dice, yo te dije, tú tardaste, Alex, 20 años queriendo ser un locutor famoso. Yo en un día te hago que tu nombre se escuche, pero ya no es para tu honra y gloria, es para mi honra y gloria. Y yo digo, amén, Señor. Sí, Señor, es para tu honra y gloria, Señor, porque yo ya estaba muerto. Cuando el Señor me levantó de las calles, me dijo, deja todo y sígueme. Volteé para atrás y dije, ¿qué voy a dejar? La basura. Ahí estaba yo el día que el Señor me habló y vino un hermano de ahí, de la dry cleaner, mi hermano Guadalupe vino y dijo, hermano Alex, usted no tiene que estar aquí. Usted es un locutor, usted no puede vivir así. Y él lloró, ¿sabe? Lloró y me abrazó. Ya Dios me había hablado. Me abrazó y lo abracé. Y lloró. El Señor lo tocó también y le dije, ya el Señor me habló. Ya se acabó eso, hermano. Se acabó. El Señor me habló y cosas vienen de parte de Él. Yo estaba esperando a que Él me hablara y que Él me dijera que me iba a dar su respaldo, que iba a caminar conmigo, que Él no me va a dejar caer esta vez, que Él no me va a dejar que yo caiga, Él me va a enseñar. Y así ha sido, hermano. Deje que Dios le enseñe, que Dios lo guíe. Póngase en las manos de Dios. Créale a Dios. ¿Cuántos hombres y mujeres han salido de los vicios por creerle a Dios? Dios quiere hacer cosas grandes en tu vida. Dios quiere hacer cosas grandes y maravillosas en nuestra vida. Así que, hermano, desde que el Señor hace 1 año y medio
me rescató, los hermanos también en la iglesia, el hermano Marcos Ortiz, que ahora es el que me apoya para salir en Guatemala.

el hermano Rodríguez, que me apoyó también para salir en sus canales de televisión. A los 15 días estaba yo dando mi testimonio. Y sabe, es grande y poderoso Dios. Lo que Él hace, lo hace bien. Y hoy por eso vengo a decirle a las hermanas y hermanos, padres y madres, no se rindan, doblen su rodilla, pero sobre todo pongan la fe en el Señor. No hagan como muchos que dicen, Señor, cambia a mi hijo. Y cuando alguien te pregunta, ¿y cómo va tu hijo? No, ese nunca va a cambiar. Con tu palabra no decretes. Dice que el poder de la vida y la muerte está en vuestra lengua. Entonces toma el poder de la vida y la muerte y di, mi hijo va a vivir, mi hijo está resucitado, mi hijo va a ser sano, mi hijo va a ser libertado, mi hijo ya es libertado en el nombre poderoso de Cristo Jesús. Y aunque tú veas que no, tú di lo que sí, tú decreta lo que sí, tú di, habla lo que sí. Y créele al Señor, porque el Señor tiene planes de bien para ti. Y tu familia dice que Él va a rescatar a tu familia, a tus hijos. Es tiempo, hermanos guerreros, de levantarnos en el nombre poderoso de Cristo Jesús, tomar la palabra de Dios y salir a compartir la palabra. Hace una semana estaba yo compartiendo la palabra en un parque aquí en la ciudad de Los Ángeles. Y fue bonito porque a mí me gusta, pero a veces veo la gente está en sus actividades comiendo, pero aún así estamos compartiéndole la palabra. Porque son tiempos difíciles y vienen tiempos, si usted está en Cristo Jesús, ya lo sabe. Ya sabe que lo que viene es muy duro. Ya lo sabe. ¿Y qué viene? Empezó Venezuela. Siguen muchos lugares. Yo no le puedo decir nada, pero lo que sí le puedo decir es que el Señor dice que oremos. Clama a mí, yo te responderé. Que clamemos por nuestras ciudades, por nuestros jóvenes, por nuestro México, por California, por Estados Unidos, por Guatemala, por El Salvador. Clamemos al Señor, unámonos en oración, en un mismo cuerpo. Así que, hermanos, esto es un poco de mi testimonio, y quise compartírselos hoy porque es la primera vez que estoy ya transmitiendo el programa de Transformados a través de las estaciones del Ministerio de la Voz, y quiero que usted sepa que aquí estamos, y que quiero también pedirles a los que tengan en su corazón orar por mí. Oren por mí, yo también necesito oración. Hay gente me llama a mí y me dice, quiero que ore por mí, y oro con todo gusto. Pero también yo les pido, oren por mí, oremos los unos por los otros. Recordando, dice, ciertamente, si dos de vosotros se pusieran de acuerdo sobre cualquier cosa que le pidieran al Padre, esta será concedida en el nombre poderoso de Cristo Jesús. Voy a dar líneas telefónicas aquí en cabina antes de despedir el programa, ahorita a las 12:30 de California. Aquí en cabina es el área 626-440-1461. 626-440-1461. Ya solamente para los que nos están escuchando aquí en Los Ángeles, que pueden marcar aquí en Los Ángeles a través de la 1090. 626-440-1461. ¿Tienes una necesidad? Vamos a orar. Vamos a ponerla juntos al Señor. Y recuerda que ya vamos a estar todos los sábados en punto de las 11 de la mañana aquí a través de la 1090.

0: cristiana está siendo difícil. Hoy el Señor te dice que su yugo es ligero, su carga es ligera, su carga es ligera. Que no estéis afanosos. Que no ves, las aves del cielo no siembran ni ciegan, mas yo las alimento. Dice, si ustedes siendo malos dan buenas dádivas a sus hijos, cuanto más yo que soy el Padre. Pero Él dice, basta de ser tibio. Búscale en todo lo que hagas. Desde que tomas el amanecer, un vaso de agua. Gracias, Señor. En todo honra al Señor y verás la mano de Dios manifestada. Yo puedo saber que mucho pueblo va a ser muy bendecido con esta palabra. De saber que Dios te dice hoy, en todo lo que hagas, hasta amarrarte las agujetas, hónrame y verás cómo te honro. En todo lo que hagas, peinarte, hónrame. Ya no te peines para ti, peínate para mí. Ya no trabajes para el patrón, trabaja para mí. Dijo alguien, hermano, es que yo no puedo estar hablando de Dios todo el tiempo porque estoy en el trabajo. Le dije, no, sí puedes. Voy a ir a línea telefónica. Sí, buenos días. Amén, hermano.
1: Estoy viendo el programa y llamarte para ver si me permite hacer un momento de una actividad que tienen unos hermanos acá en el parque, allí por la Avalon 51.
0: Amén, mi hermano, gloria a Dios, claro que sí, hágalo, hermano.
1: Okay, gracias, varón. Para mis hermanos de Los Ángeles y alrededores, nuestro hermano, el hermano evangelista Johnny Torres, y algunos hermanos pastores están organizando una actividad para el domingo 12 de julio. Ahí van a estar ellos repartiendo ropa, comida, actividad para la comunidad, para bendecir a la comunidad, y esperamos a todos por ahí. Se va a comenzar, me parece que de las 10 de la mañana hasta las 5 de la tarde van a estar nuestros hermanos por ahí. Yo también voy a estar, si Dios me permite, y estamos haciendo la invitación a toda la iglesia de Los Ángeles. Hermano, gracias, hermano Alex. Y le esperamos por ahí.
0: Hermano, claro que sí, que Dios le bendiga grandemente y sería para mí muy hermoso poder participar. Nuevamente, hermano, denos la dirección, por favor.
1: Sí, en realidad no tengo la dirección exacta, pero es casi en la esquina de la Avalon y la 51 Street en Los Ángeles. Ahí hay un parquecito, nomás caminar un poquito van a encontrar un parque muy bonito y ahí va a estar reunida la iglesia.
0: ¿El horario?
1: De las 10 de la mañana hasta las 5 de la tarde vamos a estar ahí, digo yo también, porque me ha invitado este siervo, este evangelista me invitó para que estemos por ahí.
0: Amén, hermano, ahí vamos a estar entonces. Amén.
1: Ok, hermano Alex, que Dios te bendiga y siga adelante, porque es de bendición tu programa, hermano. Vamos a mandar un saludo a El Salvador, para que está conectada a una radio,
0: sí,
1: de El Salvador.
0: Amén,
1: ¿no?
0: En Guatemala, ¿verdad? También
1: Dios bendiga a mi familia allá en El Salvador y a todo lo que es San Salvador, Santana, todo El Salvador, ¿verdad? Que Dios les bendiga a todos allá y a todos los que están pendientes de tu radio, ¿amén?
0: Amén, hermano, amén. Dios te bendiga.
1: Gracias, siervo, bendiciones.
0: Amén.
1: Dale, amén.
0: Bueno, pues mire qué bonito es tener y recibir, ¿verdad?, a nuestros hermanos por teléfono. El tiempo se va volando, pero anote el número telefónico para la próxima semana. Ya sabe que vamos a estar abriendo las líneas de teléfono. Es el 626-440-1461. Y así, hermanos, si alguien quiere anunciar un evento cristiano, para eso es que el Señor nos ha dado esta oportunidad, para poder abrir también la oportunidad. 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

0: 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Dios les bendiga grandemente. Este es el programa de Transformados por Cristo Jesús. Son las 12:29. Vamos a cortar transmisiones en este momento, no sin antes decirle que sin fe es imposible agradar a Dios y sin santidad nadie le verá. Así que es necesario que usted sepa que hay que buscar siempre la santidad en Cristo Jesús. Siempre, siempre la santidad y recordando que sin fe es imposible agradar a Dios. Si tú quieres agradar a Dios, pues pon tu fe. Y créele, la fe es la certeza de lo que no se ve, la convicción de lo que se espera. Convencido de que se esperan cosas grandes. Voy a orar para despedir. Y voy a orar por todos aquellos que necesitan ser libertados y que tienen alguna enfermedad o que están pasando por circunstancias. Amén. Señor Padre bendito, Padre amado, me allego a ti en el nombre poderoso de tu Hijo amado Cristo Jesús, en el nombre que es por sobre todo nombre donde toda rodilla se doblará. Padre amado, en esta hora, Padre, yo te pido, Señor, por todos y cada uno de los que necesitan de ti, Padre. Muéstrales, Padre, que tú estás todavía en este planeta, Padre, en este mundo, teniendo misericordia. Muéstrales, Padre, que ahorita en este momento, todo aquel que te acepte en tu corazón, en su corazón, y renueve. Padre, sienta, Padre, tu presencia del Espíritu Santo. Pueda sentir, Padre, en su corazón, Padre, cómo tú renuevas, das nuevas fuerzas y renuevas nuestras fuerzas, Padre amado. En esta hora yo te pido, Padre, por todos aquellos, Padre, en el nombre poderoso de tu Hijo amado Cristo Jesús, por todos aquellos que van a ser también salvos y allegados a tu presencia. Padre amado, te pido, Señor, en esta hora por los enfermos, Padre. Por los jóvenes en drogas, Padre. Por los gobernantes, Padre. Te pido, Señor, por todos y cada uno, Padre, de nuestros hijos, Padre. Te pido, Señor, en esta hora, Padre, que sigas tú, Señor, abriendo puertas y haciendo la obra, Padre. Bendito seas tú, Señor. Todo esto, Padre, te lo pido y te lo agradezco, Padre, en el nombre poderoso de tu Hijo amado Cristo Jesús, Padre. Creyendo que es hecho, Padre, porque así es en el nombre poderoso de tu Hijo, Padre. No en mi nombre, no en el nombre de ningún pastor, en el nombre de nadie, en el nombre poderoso de tu Hijo amado Cristo Jesús, Padre. Te pido, Señor, en esta hora, que tú seas, Señor, sanando corazones, librando jóvenes, personas con deseos de depresión, con deseos de suicidio. Rompe cadenas, Padre, en esta hora. Rompe cadenas, Padre. Gracias, Señor, por la oportunidad. Amén, amén, amén. Dios les bendiga, hermanos. Busque a Dios, recíbale en su corazón. Padre, yo te acepto como mi único y suficiente Salvador. Dígaselo, acéptelo y busque una iglesia. Bendiciones.
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5: Bien, amigos, ya estamos de regreso con ustedes. Estamos avanzando en el tiempo y de verdad muy emocionados porque el Señor está haciendo grandes cosas. Doctor Marco Rico, pues tenemos en este momento comunicación.
6: Sí, tenemos, bueno, desde la isla del Cordero, uno de los pastores más prominentes jóvenes, una nueva generación de pastores que se ha levantado en Puerto Rico. Nosotros tenemos muy grande, marcada la historia de Puerto Rico, los grandes evangelistas que tal vez usted conoció acá, Gigi Ávila, Rasqui y los hermanos Jiménez. Pedro Rosa y otros más, ¿no? Pero dentro de la isla estaba Torres Ortega, Jeñito, Fon y más. Pero Pastor Reinaldo López desde la isla de Puerto Rico. Bendiciones, Pastor.
7: Querido apóstol Marco Rico, para mí una bendición muy grande poder saludarte a ti, al doctor Alejandro, a la mega audiencia de esta estación radial maravillosa que cubre tantos lugares en México y en Los Ángeles y en otras ciudades y países. Una bendición, apóstol, poder estar contigo, poder saludarte, y sabes que aprovecho la oportunidad para decirte feliz cumpleaños. Sé que cumpliste años recientemente, sabes que te honramos. Te dije fuera de la pausa que no es que nosotros somos más jóvenes y ustedes más viejos, no, es que nosotros somos más pequeños y ustedes son gente grande, esa es la diferencia.
6: Bueno, estamos aquí ahorita para agarrar una de las grandes torres, como le llaman, uno de los grandes radios en Guadalajara, la segunda ciudad o estado más grande, es una mega estación. Y estamos invitando al pueblo que pueda sembrar. Necesitamos 300 guerreros solamente de $1,000. $1,000 son $50, más o menos en dólares. Ustedes manejan los dólares. Y estamos invitando a 300 personas para que nos ayuden a poder agarrar. Danos una palabra corta, precisa, concisa y maciza desde Puerto Rico.
7: Apóstol, me viene a la memoria en este momento la historia. Es una historia que muy poca gente reseña para que la gente tenga fe en cuanto a honrar con una ofrenda especial. Y es que la Biblia dice que en algún momento a Jesús lo señalaron por si pagaba o no impuestos. Y la Biblia dice que habló con los apóstoles porque los apóstoles se preocuparon y le dijo a Pedro, despreocúpate por lo que por lo que la gente dice que nosotros debemos, porque lo que nosotros debemos, el Señor lo va a suplir, nuestro Dios lo va a suplir. Y cuando

0: Pedro va y le dice, y los apóstoles preocupados por lo que hacía falta. ¿Y de dónde lo vamos a sacar? Jesús los mandó y les dijo, vayan, en el caso de Pedro, le dijo, vete y pesca, haz lo que sabes hacer. Y cuando pesques, vas a abrir la boca del pez y dentro del pez vas a ver y vas a encontrar la provisión de aquello que nos están pidiendo. Y de repente mucha gente lee en la Biblia y hay cosas, historias bien particulares, como por ejemplo esta, que cuando yo la leí y recibí revelación de ella, abrió mi entendimiento, como decimos aquí en el Ministerio Claridad de Conciencia. ¿Por qué razón? Porque hay veces que la gente está preocupada por lo que hace falta. Y en muchas ocasiones estamos preocupados por lo que no tenemos y estamos preocupados por las deudas y cómo yo voy a dar esos $50 y cómo yo voy a dar los $100 traducidos en los pesos que sean, ¿verdad? Para la gente que me está escuchando. Y hay gente que se preocupa. ¿Por qué? Porque el temor es la amenaza más grande para la provisión. La gente que Dios y el Espíritu le han puesto en el corazón dar, el enemigo siempre pone temor, pone miedo. Y el miedo, la mayoría de las veces, es el desconocimiento de lo que va a pasar más adelante en base a tus decisiones hoy. Así que yo quiero utilizar tanto lo que acabo de decir como la historia de Jesús cuando envió a Pedro a pescar. Porque hay gente que posiblemente están preocupados por lo suyo y están preocupados por pagar la casa o pagar el carro o pagar el teléfono, y por eso a lo mejor están claudicando si dan o no dan. Pero si hay algo que me llama la atención de esa historia es que Pedro hizo caso, los apóstoles siempre fueron en su gran mayoría obedientes al maestro y hizo lo que tenía que haber hecho, fue y pescó. Hay gente que tiene que ser obediente a una palabra. Y hoy yo invito a la gente que me está oyendo, que posiblemente usted está buscando cálculos y diciendo, pero yo oigo la emisora, escucho la programación y me ha sido de bendición, yo deseo dar, pero tengo temor porque tengo que pagar alguna otra cosa. Confía, confía. A alguien el Espíritu en mí le está hablando y le está motivando para que confíes y vayas y pesques y confíes que lo que Dios o lo que tú has estado orando, Dios lo va a suplir, dice la Biblia, conforme a sus riquezas en gloria. Si tienes que salir y pescar, vete ya lo que el Señor te manda. La provisión Dios la tiene. Encárgate ahora de confiar en Él y de oír la palabra y la voz del Espíritu en mí que te está motivando a que tú pongas una semilla de fe en esta emisora, porque no es para nosotros, no es para el apóstol Rico, no es para el doctor Alejandro, no es para la gente de que laboran en la emisora, es para Dios, es para seguir alcanzando gente como tú hoy estás siendo alcanzado por la voz del Espíritu en cada uno de los instrumentos que están en esa mesa que nos han antecedido, que estamos aquí dialogando, motivándote. Pues si tú has sido bendecido con esa palabra, ayúdanos a poder llegar a alguien más y haz lo sencillo, no te encargues de lo más complicado, no te estamos pidiendo algo complicado, te estamos pidiendo algo sencillo. Dios se va a encargar de lo tuyo. Donde menos tú creas que va a haber provisión, ahí hay provisión. Encárgate de sembrar una semilla y sigue pescando. Cuando la Biblia dice que pescó Pedro aquel pez, la Biblia dice que abrió la boca del pez y dentro del pez estaba el dinero que necesitaba el Señor para ir a decir, aquí está lo que ustedes dicen que yo les debo. Así que donde menos usted crea, ahí está la provisión de Dios. Solamente sé obediente a la voz de Dios que te está inspirando a dar una siembra. Dios no pone mucho en manos de gente que no han sabido ni siquiera dar en lo poco. Lo dice la Biblia y te estoy hablando de palabras sencillas. ¿Quieres mucho? Da conforme a lo que estás esperando. Este es el día y este es el momento para dar una siembra especial a esta emisora, porque hay más gente que va a ser bendecida, hay gente que se van a alcanzar a través del proyecto que se va a adquirir, y obviamente pues es para la gloria de Dios y para salvación de mucha gente que vamos a alcanzar, apóstol.
1: Muchas gracias, y ya estaremos comunicando.

0: dándonos para que nos acompañes en Dallas y Monterrey. Te bendecimos
1: allá
0: mucho.
1: Allá vamos a estar. Gracias.
0: Te bendigo, nos vemos en Panamá.
1: Te respetamos mucho. Eso es así.
0: Nos vemos en Panamá.
2: Bueno, pues en este momento este es el número al cual usted puede comunicarse, 87-19-21-14-17, 87-19-21-14-17, también puede comunicarse al 81-84-58-70-28, 81-84-58-70-28, y tenemos un número especial para nuestros amigos de Texas y también pues de todos Estados Unidos.
0: Totalmente. Usted puede llamar a este número y le van a dar la información. Tenemos a Anita Rosales que va a contestar. Es el número del ministerio en Estados Unidos sobre la voz. 469. Usted puede anotarlo. 469-371-4305. 469-371-4305. 4305, y usted dígale, quiero ser parte del proyecto Guadalajara con $50. Usted puede dar 2 semillas, 3 semillas, 4 semillas, puede dar 100, 200, 300, 400. Tenemos gente que nos está escuchando que puede dar $500, puede dar $1,000 totalmente. Así que le invitamos a que sea parte de este proyecto en el nombre del Señor. 469-371-4305. Y ahí le van a guiar cómo mandar su semilla a través del CEL.
2: Bueno, muy importante recibir la palabra que viene de parte de Dios, porque precisamente lo que Él está diciendo es: no tengas temor, soy tu proveedor, soy tu pronto auxilio. Soy el que ha cuidado de ti, y el pueblo recibe la palabra direccional. El Señor dice: vuélvete a mí. Y el Señor, cuando te invita a volver a Él, es porque Él va a cambiar tu tristeza por alegría. El Señor va a transformar tu llanto en risa. Dios tiene el poder de transformar tu miseria y tu dolor en paz y en bendición. Entonces, este pueblo que está oprimido, el Señor los escucha y les envía una palabra. Nuestros pueblos han sufrido violencia, han sufrido despojo, han sufrido atrocidades. Eso los ha hecho clamar, y hoy Dios está respondiendo, enviándoles una voz, enviándoles una palabra que estará las 24 horas del día cubriendo ciudades enteras. Ahora, hay algo muy interesante, porque está este personaje que se llama Gedeón. Y justamente él se encuentra en una cueva y está en un lagar trillando el trigo. Y esto es muy interesante, porque es una persona que quiere hacer lo correcto, pero lo está haciendo de una manera incorrecta. Porque el lagar es para pisar uvas.
0: Totalmente.
2: No es para trillar trigo. Y quizás muchos han querido salir de su situación a su manera, por sus medios, por sus conocimientos, por sus habilidades, y no han tomado en cuenta a Dios en su vida.
0: A la manera de Dios. Hay muchos que hacen las cosas de acuerdo a la filosofía de Frank Sinatra.
2: My way,
0: mi manera, a mi manera. Yo lo hago a mi manera. Y el secreto de todo esto, se le aparece un ángel para guiarlo. Siempre Dios envía una palabra, siempre Dios envía un mensajero. Nosotros venimos desde Los Ángeles. Los Ángeles son los mensajeros de Dios. Los Ángeles, California, le pusieron el nombre en cartografía. Se nos habla que de ahí salieron las pandillas, un mensaje hacia el mundo entero. la 13, todos estos cholitos
2: y la
0: 18, salieron de Los Ángeles, las noticias salen de Los Ángeles, las modas salen de Los Ángeles.
2: La

0: tecnología.
1: La tecnología sale de Los Ángeles. La economía sale de Los Ángeles porque son mensajeros. O sea, Dios en su providencia hizo que cada país, cada ciudad tenga representativa, una representación. Nosotros salimos de Los Ángeles.
0: Así es, y salimos para dar un mensaje.
1: Totalmente.
0: Un mensaje de fe, un mensaje de salvación y de esperanza. Ahora, es interesante que el Señor, cuando se hace presente, porque dice que es el ángel de Jehová, y cuando la Biblia menciona ángel de Jehová en el Antiguo Testamento, a esto se le llama una teofanía, quiere decir una manifestación de Cristo en el Antiguo Testamento. Entonces, Cristo mismo se le aparece a Gedeón y le dice, varón esforzado y valiente. Y entonces, este hombre dice, ¿yo? ¿Estás hablando conmigo? Si me estoy escondiendo de mis enemigos, estoy acobardado, estoy aquí en este lugar esperando que nadie me descubra, pero no es como tú te percibes a ti mismo, sino como Dios te ve. Y el Señor lo llamó esforzado y valiente.
1: Aunque estaba equivocado.
0: Aunque estaba
1: ¿por qué? Siendo... Porque estaban en cavernas, en cuevas, en el monte, habitaban en lugares fortificados. Pero él estaba en un lagar, dice, limpiando el trigo.
0: Estaba
1: era un desperdicio. Los mismos judíos, los mismos rabinos dicen... que en un lagar se desperdicia. Si usted quiere limpiar el trigo, se va a desperdiciar. No es apto para ello. Eso es para las uvas.
0: Sí, claro.
1: Entonces, cuando uno va a Galilea, le enseñan lo que es un lagar. Ahí es totalmente donde se pisaban las uvas.
0: Donde se descalzan y vamos totalmente. A pisar uvas.
1: Entonces, pero para el trigo no. Entonces, hay veces que decimos, ¿por qué? Por eso Gedeón decía, pero ¿dónde están las maravillas que nuestros padres nos han dicho? Miren, estamos aquí, estamos escondidos, estamos en un atraso en cavernas, estamos en falta de revelación en la cueva, estamos en el monte, somos unos salvajes, estamos haciendo las cosas donde no las deberíamos hacer. Y por último, estamos viviendo en lugares fortificados, o sea, parecemos unos ermitaños. Y Dios, que es un principio y el alfa y el omega, nos dice, ¿por qué tienes que estar haciendo esto? Y te envío un mensaje. Hoy tenemos la oportunidad de entrar en esta plataforma de Guadalajara con los 300 de Gedeón. Necesitamos 300 personas que crean en la palabra del Señor, que Dios va a hacer cosas maravillosas, que Dios va a hacer cambios, que la manifestación de Dios va a ser tan poderosa, que almas serán salvas. Bueno, nuestro propósito es alcanzar al perdido, restaurar al caído y establecer vidas en Cristo Jesús. Así que le invitamos para que pueda llamar. Todas las personas que nos están escuchando en los Estados Unidos, usted puede marcar el número 469-371-4305. 469-371-4305. Y ahí le van a indicar cómo usted puede hacer llegar esa donativo.
0: Bueno, usted puede comunicarse en este momento también al 87-19-21-14-17. 87-19-21-14-17. También puede comunicarse al 81-84-17-18-5870-28.

0: Alguien esforzado y valiente. Dice la escritura que usted y yo estamos hechos a imagen y semejanza de él. La imagen de Dios no es la de un perdedor, no es la de un fracasado, no es la de un don nadie, no es la de alguien que se está ocultando. El Señor quiere proyectar su imagen en nosotros, por eso dice la escritura que nosotros somos más que vencedores por medio de aquel que nos amó, y también se nos recalca que en Cristo todo lo podemos porque Él nos fortalece. Dice la escritura que Dios no ha puesto en nosotros un espíritu de temor o de cobardía, sino un espíritu de poder, un espíritu de amor, un espíritu de dominio propio. Entonces nosotros tenemos que entender que no hemos sido creados para fracasar, que no hemos sido creados para andar por la vida arrastrando la cobija en la calle de la amargura, que Dios no nos ha creado para dar lástimas. El Señor nos ha creado para que seamos exitosos y para que sus bendiciones nos sigan, nos alcancen, nos abracen y se queden con nosotros. Pero para esto necesitamos entender algo muy importante. Aunque fuimos creados para triunfar, lamentablemente fuimos programados para fracasar. Y muchos lamentablemente fueron programados desde su casa, por sus propios padres. Cuando desde pequeño le decían sonso, burro, cabezón, atarantado, bueno para nada. Y entonces comenzaron a poner pensamientos, a poner ideas en los hombres, en las mujeres, de tal forma que crecieron sin autoestima, que crecieron pensando que no sirven, que no valen, que no pueden. Y aunque Dios los ha creado para ser más que vencedores, en su mente se ven como perdedores, se ven como fracasados. Y eso es lo que el enemigo aprovecha para atarlos con el temor, porque no hay cosa más terrible que el temor, porque el temor es el profeta del mal. El temor te anticipa lo peor. El temor te dice te vas a morir de su enfermedad. El temor te dice no vas a recuperar tu matrimonio. El temor te dice no podrás levantarte de esta crisis económica, tu bancarrota es inminente, nunca saldrás adelante en la vida. Pero claro, el temor secuestra lo que es tu presente y no te da esperanza para un futuro. No hay cosa más terrible que el temor, pero creo que la palabra de Dios siempre viene, como en el caso de Gedeón, y el Señor dice, esforzado y valiente. Estoy perdiendo, pero el Señor dice, yo te veo como un ganador. No es que el enemigo ya está sobre mí, sí, pero yo te veo como un vencedor. Y eso es lo que hace la diferencia, que no importa qué opinión tengan los demás de nosotros, sino qué opinión tiene Dios de mí, qué es lo que su palabra dice de mí.
1: Totalmente, y hoy estamos buscando a 300 personas, yo creo que ya con el reporte que nos va a dar nuestro hermano, pero vamos a esperar hasta llegar el reporte, porque aquí no damos un mal reporte, aquí damos un reporte completo.
0: Sí, algo que sea
1: al momento, que sea verdad y que sea exacto. Llevamos ahorita 8.5 que ya se han comprometido, pero necesitamos 292.5. Así que le invitamos, ¿cómo le puede hacer usted? En los Estados Unidos, usted puede llamar al 469-371-4305. 469-371-4305. Y de esa manera, usted puede enviar esta semilla a través de Zelle. Ahí con ese número le van a dar la información cómo poderlo hacer efectivamente para que todo vaya al proyecto Guadalajara. ¿Qué estamos tratando de hacer? Si usted acaba de llegar, nos está viendo a través de las redes sociales, escuchando. Bueno, estamos hablándole a 300 personas

0: que se unan con nosotros. Estamos aquí en Monterrey y lo estamos repitiendo una y otra vez. Hace 4 años venimos a Monterrey solamente con la idea, con la palabra que se nos apareció el macedonio y nos dijo, vayan a Monterrey. Y recuerdo que nos unimos con no sé cuántos pastores eran, pastor, no me acuerdo yo.
1: Bueno, la primera vez que hicimos un desayuno, lo tengo muy presente, que fue en el restaurante Los Generales. Uh-huh. Y tuvimos exactamente la invitación para 50 pastores y se nos llenó el lugar. Esta cita fue para superintendentes, para obispos, para apóstoles y para líderes de ARs o de organizaciones religiosas. Y recuerdo que tuvimos, ahora sí que casa llena, el día uh-huh. que presentamos el proyecto.
0: Totalmente. Pero el asunto es de que ya tenemos 4 años en lo que es Monterrey, y hoy desde la 11:90 AM, de aquí desde Nuevo León, y también a través de la
1: 1090 AM en Rosarito.
0: En Rosarito. 1190 y la
1: 1090.
0: Dos estaciones hermanas donde estamos llegando. Baja California.
1: Baja California.
0: Y llegamos hasta Los Cabos.
1: Bueno, no la he escuchado hasta Los Cabos. Yo nomás la he escuchado hasta lo que es adelante de Santa Rosalía, ya por Mulegé, pues ya casi llegando a La Paz.
0: Uh-huh. Así, bueno, alcanza un buen número de estados, no de solamente acá. Nos brincamos hasta Estados Unidos. Imagínense, la estación está en Rosarito y vamos hasta la bahía de San Francisco, parte de Los Ángeles, subimos por allá por Rancho Bocamunga. Subimos a Victorville, California, donde está Rafael Porras, y hasta Las Vegas, Nevada, doctor.
1: Bueno, tenemos los reportes de sintonía. Cuando baja el sol, ya cuando cae la tarde, la señal se expande, y quien ha estado en una comunicación para reportar su sintonía de una manera continua es Janet Heredia, que me habla desde Modesto y dice, oiga doctor, acá lo estoy escuchando en la radio, se oye muy clarito. Y de repente pues anda ya por Modesto, anda por Ciris, anda por Lodi, por Manteca, y dice, oiga, también aquí se oye muy bien. Tenemos también el reporte de uno de nuestros oyentes, que él maneja tráiler. Él sale cargado desde San Francisco y se va hasta Salt Lake, hasta uh-huh. la capital de Utah. Él agarra el freeway, pasa por Sacramento, agarra, ¿verdad?, toda esa carretera, y me dice, mire, desde que salgo de San Francisco hasta que llego a Salt Lake, voy escuchando la señal. Entonces, claro, 50,000 watts es un mundo de potencia, y de noche pues es extraordinario. De hecho, ahora que anduvimos allá por Los Mochis, allá se escucha la 1090 también.
0: Sí.
1: Sí, se escucha en la noche, se oye.
0: Wow.
1: Claro, como está el mar, está el agua, pues la onda cruza.
0: Claro,
1: por ejemplo, de Obregón hay personas que nos llaman, hay gente que nos llama de Sonoita, de Caborca, muchos que nos hablan de Magdalena, de Santa Ana, de Imuris. Tenemos una gran cobertura, y todo esto obedece a que estas señales se propagan. Por ejemplo, esta señal 1190 de noche se extiende hasta Zacatecas, hay mucha audiencia en Zacatecas.
0: San Luis Potosí.
1: También, hasta allá se va la señal por las noches, uh-huh. entonces es algo sobrenatural. Y ahora que iba manejando por tierra rumbo a Culiacán, pues en Mazatlán venía escuchando la frecuencia de Guadalajara fuerte y claro, como si fuera una estación de radio local. Y dije, no, pues tiene una potencia extraordinaria. Así es de que me imaginé en ese momento, porque estaban pasando la hora de Juan Gabriel, uh-huh. y me imaginé, mira, que estuvieran pasando la hora de Cristo, uh-huh. la hora, ¿verdad?, de las alabanzas, la hora donde la palabra está dando ánimo, esperanza, el mensaje de amor, de fe. Qué poderoso es, qué poderoso el poder visualizar de esa manera la bendición que puede ser tomar esta frecuencia. Y bueno, necesitamos 300.

0: Las personas que se atrevan a hacer la diferencia, y yo sé que los tenemos y que nos están escuchando, porque no son muchos, no son muchos. Ahora es muy interesante porque cuando uno hace la convocatoria, pues sabemos que son miles los que nos están escuchando. Son miles de personas. Pero de entre todos estos miles, así como cuando Gedeón hizo una convocatoria y les dijo, todo aquel que esté del lado del Señor, júntese conmigo, porque vamos a enfrentar a nuestros enemigos. Y dice que había una multitud como de 42,000.
1: ¡Wow!
0: Que vinieron.
1: Es una diferencia muy grande.
0: Y se juntaron con Gedeón. Y entonces, una vez que están todos reunidos, dijo, Señor, ya estamos listos. Y el Señor dice, espérate, no vayas aún a la guerra, te los voy a probar. No vaya a ser que por la multitud digan, fue nuestra mano la que nos salvó y Dios no hizo nada. Y fue algo muy sencillo. La palabra fue, todo el que tenga miedo de ir a la guerra, que se regrese a su casa. Y entonces,
1: eran soldados.
0: Era gente del pueblo, no eran soldados realmente, pero habían tomado la decisión de enfrentar al ejército de los enemigos. Y en ese momento, pues el mensaje es claro, el que tiemble cuando escuche el tambor de la guerra, el que se acobarde cuando ve que el enemigo está de frente, mejor que se regrese a su casa. No vaya a ser que estando en el campo de batalla se vaya a acobardar y vaya a apocar el corazón de sus hermanos, y entonces salgan corriendo juntos, se agarran de la mano y salen corriendo. No, dijo, el que tenga miedo que se vaya a su casa. Y entonces se le fueron como 22,000. Me imagino la decepción de Gedeón cuando los ve que se están yendo. Haber dicho, Señor, con ayudas como esta, ¿para qué quiero enemigos? Ya se fueron, tienen miedo. Y es que el temor es lo que hace que la persona se acobarde, que renuncie a sus sueños, que la persona cree que no es posible, que la persona quiera seguir viviendo bajo una situación de opresión. Y se regresaron.
1: Wow.
0: Ahí lo dejaron. Y entonces dijo, bueno, Señor, pues ahora ya vamos a la guerra, ¿no? Te los voy a probar.
1: Otro pero corte.
0: Otro, Señor, pues ¿qué va a pasar? Dice, mira, llévalos a las aguas y todo aquel que se tire a beber del agua como lamen los perros, vas a observarlos y vas a observar al que va a llegar. Va a arrodillarse sobre una rodilla y con su mano va a llevar el agua a su boca, pero estará apoyado en su espada con la otra mano y estará viendo a sus hermanos para protegerlos y estará viendo hacia el frente, vigilando que el enemigo no vaya a sorprenderlos. A esos me los pones aparte. Y fueron 300. Porque el que se lanzó a beber de las aguas pensaba en su satisfacción propia. No le interesaron sus hermanos, no le interesó el peligro del enemigo, simplemente era una autosatisfacción. Pero los que estaban alerta dijeron, sí tengo necesidad, sí voy a beber agua, pero no voy a descuidar a mi hermano y no voy a ignorar que tenemos un enemigo preparado para sorprendernos y destruirnos en cualquier momento. Entonces los que estaban apercibidos, los que estaban conscientes de lo que estaban enfrentando, dijo, me los pones aparte, y fueron 300.
1: Un número de 40,000 a 300, ¿no?
0: A 300.
1: La guerra no se gana, déjeme decirle, hemos aprendido en la experiencia del Señor con muchos. Así aún es. Dice, muchos son los llamados y pocos poco los escogidos. Yo le he dicho el testimonio, cuando llegué a Israel, uno de los rabinos nos dijo, qué bueno que usted pudo llegar a Israel, porque a Israel llega solamente el que Dios quiere que llegue. Hay millonarios, hay gente muy rica, muy poderosa políticamente, y nunca ha llegado a Israel, ni va a llegar.

0: que ha muerto en el antes de pensar en mi viaje. Yo conozco docenas y docenas de personas, doctor, que me han dicho: doctor, yo deseo, y se le pone a mí por alguna razón, lo digo por la experiencia, porque yo tuve 20 años, hace más de 30 años me pagaron la primera vez, me pagaron la segunda vez, me pagaron la tercera vez, tres veces me pagaron, y por A, B o C se canceló el primer viaje porque salió una emergencia, alguien murió y tenía que estar presente, la otra porque algo pasó, la tercera porque alguien pasó. Me decepcioné tanto de ese, siempre que voy a Israel pasa algo, mejor ya no voy.
1: Mejor ya lo dejo por la
0: Y
1: paz.
0: yo le decía a la gente, literalmente, usted me escuchó porque usted, estamos en California, yo iba para Cuba, mejor me fui para Cuba. Y comencé a decir, antes de ir a Israel, vaya a Cuba, antes de que se acabe esto. Y se acabó, hermano.
1: Se
0: Duré 10
1: acabó.
0: años yendo a Cuba. Se acabó porque la situación, cuando estábamos haciendo las campañas en Cuba, era un tiempo específico. Ahorita es imposible. No hay luz. Sería poner en un riesgo muy fuerte a la gente. Hay una insalubridad. No, no, no, yo mismo no he ido ya.
1: Claro.
0: Entonces, ahora voy a Israel. No importa que haya bomba, no importa que. Yo le digo, morir en Israel es llamada local.
1: Es una llamada local, claro. Así es. Bueno, pues apreciados amigos y hermanos que están en sintonía, anímese, participe, no tenga temor, usted levántese como Gedeón y acepte el reto y póngase al lado de los que no tienen temor, al lado de los que son entendidos en los tiempos, sea parte de estos hombres y mujeres de fe que han entendido que si el Señor nos está enviando es porque Él está con nosotros y porque recursos, provisión y bendición vendrá sobre usted, sobre su casa, sobre su familia. Usted será un ganador de almas. Usted puede comunicarse ahora mismo al 87 19 21 14 17. 87 19 21 14 17. Y también usted puede comunicarse al 81 84 58 70 28. 81 84 58 70 28. Desde los Estados Unidos está este número donde usted puede comunicarse en este momento.
0: 469-371-4305. Vuelvo a repetirlo. 469-371-4305. Y esa es la manera que usted puede llamar. Le van a contestar de parte de Voz y Visión Multimedios. Y ahí usted le van a informar cómo poder y hacer, si lo quiere hacer transferencia, lo quiere enviar de alguna forma. 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Estamos invitando, necesitamos que en los próximos minutos usted acelere y puedan ser parte de este proyecto. 300 personas solamente. Mire, de todas las personas, de miles de miles de miles de personas que nos escuchan ahora mismo, solamente 300. Ya Pastor Raimundo de Rosa de Sarón, desde Ciudad Juárez, nos va a dar un número de cuántas personas, cuántos de mil van a participar de su iglesia Rosa de Sarón. También invitamos a muchos pastores que puedan hacer esta misma, copiar, copy and paste, copiar esta misma actitud, porque la Biblia dice que ustedes también tengan esta misma, que haya en ustedes esta misma actitud. Vamos a gente de Estados Unidos, toda la gente de Estados Unidos, puede llamar al 469-371-4305. Si no puede llamar, mande un texto 469, es un celular, 469-371-4305. 469-371-4305. Y usted

0: ahí puede dar su semilla.
1: Así es. Y bueno, dice Salomón. Salomón, el hombre más sabio que ha vivido sobre la tierra, habla estas palabras que son tan importantes y que tienen que ver con esto. Dice que el principio de la sabiduría es el temor del Señor. Cuando nosotros somos temerosos de Dios, o cuando somos piadosos, o cuando somos practicantes de la fe, entonces dice, agregado a esto, que el que gana almas es sabio. Primeramente porque tiene el temor del Señor, y segundo porque sabe que ganar almas
0: es sabio,
1: es sabiduría. Dice el apóstol Pablo que debemos andar como sabios y no como necios, redimiendo el tiempo, porque los tiempos son malos. La acción de redimir es la acción de comprar. Siempre se nos dijo que el tiempo vale oro, y quizás cuando jóvenes decíamos, ¿qué estás haciendo? Vos aquí matando el tiempo. Y literalmente nos convertimos en asesinos de tiempo. Sí. Lamentablemente, el tiempo es el único recurso no renovable que nosotros tenemos. Y si se nos va, por eso dicen los empresarios, mi tiempo vale oro. Es interesante que diga la Escritura, Señor, enséñanos a contar nuestros días de tal forma que traigamos al corazón sabiduría. Esta sabiduría que viene de lo alto nos dice que este recurso valiosísimo que tenemos, que es nuestro tiempo, debemos dedicarlo a lo prioritario, que debemos dedicarlo a lo que vale la pena. Muchos quizás se pueden maratonear un fin de semana viendo series de televisión. ¿Y cuánto tiempo se desperdicia? ¿Cuántas almas se pudieron haber ganado? ¿Cuánto la persona pudo haber sido productiva para el reino de Dios? Pero utilizamos el tiempo en cosas que no son productivas. Por eso tienen un dicho, los americanos dicen, no gaste un dólar de tiempo en 10 centavos de resultados. Tenemos que dar lo mejor de nuestro tiempo a lo que realmente vale la pena. Y si algo vale la pena es ganar almas, porque estamos afectando la eternidad de miles de personas. Estamos afectando el destino de miles de personas. El que salva un alma es sabio. Apliquemos sabiduría, digamos, Señor, enséñanos a contar nuestros días de tal forma que traigamos al corazón sabiduría, es decir, que por sobre toda cosa que hagamos, procuremos ganar almas. Por eso decimos, si tus pasos no pueden ir, que tus pesos vayan por ti. Si tus pasos no pueden ir, que tus pesos vayan por ti. Ser sabios. Aplicar sabiduría.
0: Totalmente, así que hay números. ¿Cómo puede hacer la gente aquí en México? Tenemos unas cuentas en algunas áreas que usted puede ser parte de ello también. Usted puede llamar a un número, ahí le darán la información. ¿Cuál es el número que tienen que llamar, un WhatsApp?
1: Bueno, ustedes pueden comunicarse en este momento a estos dos números, los dos. Usted puede enviar igual un mensaje de WhatsApp y ahí le van a contestar. O puede llamar, es el 87-19-21-14-17, 87-19-21-14-17. También lo puede hacer al 81-84-58-70-28, 81-84-58-70-28. 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Apreciados amigos y hermanos, hagámoslo. Levántese. Avancemos juntos. Vamos a ponernos de acuerdo. Hay 300 que están escuchando el llamado del Señor para hacer historia, para que juntos podamos escribir una nueva página y decir: se levantaron 300 que se pusieron de acuerdo para invadir las 24 horas del día ciudades enteras, compartiendo el evangelio las 24 horas del día.
0: Totalmente. Así que todas las personas que nos puedan y nos estén escuchando, viendo, 4 en Estados Unidos, usted puede marcar el celular, el número 469-371-4305, y le van a dar información cómo usted puede dar esa donación de 50, 100, 200, 500 dólares, 1000 dólares. No le ponga límite a un Dios que no tiene límites. Dios lo puede hacer. Creo con todo el corazón que Dios nos ha bendecido para bendecir, doctor Alejandro.
1: Así es, somos bendecidos para bendecir, y este es el momento donde todos y cada uno de nosotros podemos participar. Me impacta cómo el Señor dice: el que tenga miedo que no vaya, y cómo el Señor dice: el que piense en satisfacerse a sí mismo tampoco puede ir. Uh-huh. Pero van a ir aquellos que cuidan de los demás, van a ir aquellos que saben que nuestra lucha no es contra sangre, no es contra carne, es contra principados, es contra potestades, es contra gobernadores de maldad que habitan en las regiones celestes, y que estamos apercibidos de que esto es una realidad, y que a través de nuestra oración, a través de nuestra aportación, a través de hacer equipo, vamos en el nombre del Señor a enviar una palabra por los aires, y entonces habrá un choque de poderes y las tinieblas van a caer. Las tinieblas caerán, los cielos se van a abrir, la atmósfera se va a liberar, se va a limpiar, se va a descontaminar, va a haber una descontaminación espiritual en la atmósfera para que la presencia del Señor se haga manifiesta y que su paz comience a invadir las vidas, los corazones, a los hombres que escuchan en casa o en carro o en su trabajo o en prisiones o en hospitales, gente que va por las carreteras, y que esta palabra viva aumentará la fe de todo aquel que la escuche, y que muchos por causa de esta palabra van a clamar al Señor, invocarán su nombre, y el cielo bajará a la tierra, y entonces el Señor se hará presente en la vida de muchos, porque se cumplirá la palabra, y todo aquel que invocare el nombre del Señor será salvo. Hoy es un día para levantarnos como uno solo y para hacer nuestro mejor esfuerzo. Para que no falte esta palabra, recuerde, estamos buscando 300. 300 que el día de hoy se atrevan a tomar esta bendición, porque tenemos que verlo como una bendición, que Dios nos da la oportunidad de ser parte de algo grande que está ocurriendo. Así es de que yo espero que cada uno de ustedes pueda participar con nosotros. Y una vez más, le voy a dar los números de teléfono donde usted puede comunicarse. Y es el 87-19-21-14-17. 87-19-21-14-17. También puede comunicarse al 81-84-58-70-28. lo repito,

0: 81-84-58-70-28. Y los amigos que están en Texas, Oklahoma, California y cualquier parte de los Estados Unidos puede comunicarse en el área 469-371-4305. 469-371-4305. Gracias por su sintonía, que es su preferencia. Regresamos más adelante.
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veces lo que más duele no es lo que se dijo con ira, sino lo que el alma se guardó por miedo, por orgullo o por descuido. Un te quiero que se pensó, pero nunca se pronunció. Un perdóname que se quedó atrapado en la garganta. Una oración sencilla que no se atrevió a salir. El silencio también deja cicatrices y las palabras no dichas pesan como ausencias. Pero aún hay tiempo. Un minuto puede ser esa llave que abre lo que estuvo cerrado por años. 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Donde Dios usa una voz, una canción, una frase para restaurar lo que parecía perdido. Adopta un minuto y deja que lo que no se dijo por fin se escuche. Porque a veces, un solo minuto puede decir lo que en toda una vida se mantuvo en silencio.

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9: 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Cuando se está esperando un resultado, cuando el dolor aprieta, cuando la soledad grita, ese minuto parece no acabar nunca. 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

0: que creer. ¡Vamos! ¡Cuán grande es Él!
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